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0: 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En Armonía le indicamos la hora.
1: 21:07.
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2: Que el Señor les bendiga a cada uno de ustedes, amados hermanos y hermanas. Es una bendición estar compartiendo una vez más junto a ustedes, aquí en este programa, Viviendo el Evangelio a través de la red de emisoras Armonía. Damos gracias al Señor por este tiempo que Él nos concede y, por supuesto, esperando que este programa pueda ser de bendición para nuestras vidas. Saludo inmediatamente a quienes me acompañan. Juntos formamos este equipo de trabajo para la gloria del Señor. Cristian Grandón, ¿qué tal? ¿Cómo estás?
3: Bien, pues, hermano, contento de estar con usted un día más.
2: Amén, qué bien. Y, por supuesto, Pablo Cabezas, ¿cómo te encuentras, hermano?
4: Muy bien, muy bien. Expectante de lo que vamos a hablar hoy.
2: Así es. Yo creo que todos expectantes porque, bueno, venimos, digámoslo inmediatamente, venimos de 4 capítulos, ¿verdad?, de El Evangelio y el varón. Después pasamos a 4 capítulos de El Evangelio y la mujer. Ahora se preguntarán los hermanos, ¿de qué vamos a hablar? Bueno, el Evangelio y los hijos. Por supuesto, hoy parte 1. Uh-huh. Hoy día iniciamos entonces este tema que también nos va a acompañar por varias semanas. Así que atención, porque el rol de hijos, bueno, a todos nos compete, ya sea que seamos padres y tenemos hijos pequeños en crecimiento, en adolescencia, nos compete. Uh-huh. Y bueno, y también seguimos siendo hijos, así que, aunque seamos adultos, así que todo nos compete, ¿verdad?, este tema. Vamos a orar, por supuesto. Vamos a encomendar este tiempo al Señor. Cristian, por favor, te pido que nos dirijas en una oración.
3: Amén. Bendito Señor, gracias por este tiempo que nos permites tener con mis hermanos. Señor, somos hijos tuyos por tu gracia, por tu misericordia, pero también a ti te complació, Señor, que seamos hijos de hombres, mujeres acá en esta tierra. Permítenos entender, Señor, cómo hemos de vivir de la forma que a ti te agrada, en lo que tú instituiste en el inicio de los tiempos, Señor, para ser hijos que glorifiquen tu nombre, que honren a sus padres, independiente de la condición o situación familiar, y que sepamos cómo honrar de la forma que te agrada a ti frente a las adversidades y los desafíos familiares que cada uno pueda estar enfrentando hoy. Gracias por enriquecernos con tu palabra. Te damos gloria, honra y alabanza a ti. En el nombre de Jesús, amén.
2: Amén. Bueno, entonces, ya tal como lo hemos manifestado, hoy día comenzamos este tema, el Evangelio y los hijos, parte 1, el día de hoy. Vamos a estar leyendo en Efesios capítulo 6, los versículos 1 al 3, que van a ser el texto base del capítulo de hoy, y dice así: Hijos, obedeced a vuestros padres en el Señor, porque esto es justo. Honra a tu padre y a tu madre, que es el primer mandamiento con promesa, para que te vaya bien y para que tengas larga vida sobre la tierra. Bueno, después de haber visto cómo el Evangelio transforma el matrimonio, sí, también ahí recordando más atrás, ¿verdad? El matrimonio y el rol del varón, tal como lo dijimos delante, ahí tuvimos 4 capítulos de eso. Y también cómo el Evangelio transforma el rol de la mujer. cuatro capítulos que son los anteriores a este. Bueno, ahora damos un paso más en el diseño de Dios para la familia. ¿A qué nos referimos? A los hijos. Así que con eso comenzamos el tema de hoy. Y Cristian, por favor, te damos el pase para que comencemos a entrar en materia.
3: Gracias. Bueno, esto lo vimos en un inicio. El tema de la familia fueron de los primeros capítulos que vimos en el programa relacionados con la unidad familiar, el matrimonio, pues, ¿no? ¿Cierto? El hombre, la mujer y hoy los hijos, como tú lo recordás. Es importante recordar esto, que esto viene desde los inicios. El Señor así lo estableció en el Génesis. Pero ahora nos vamos a centrar en los hijos. Como tú bien decías, todos somos hijos. Ahora, ¿qué clase de padre hemos tenido o no? Bueno, evidentemente hay diferentes realidades, hay diferentes situaciones. Algunos inclusive son huérfanos, no conocieron nunca a sus padres. Algunos tienen a sus padres fallecidos. Lamentablemente muchos hijos han tenido padres abusadores en todo sentido. Pero gloria sea a nuestro Señor que si eres hijo de Dios, primero tienes a tu Padre Celestial, tu Señor y Salvador Jesucristo y su Santo Espíritu morando en tu corazón para recordarte que sirves a un Padre más grande, glorioso y sublime por la obra de Cristo y la aplicación del Espíritu en tu vida. Pero aún así, si tenemos la oportunidad, porque nuestros padres están vivos, inclusive si fueron padres que no hicieron el trabajo como a Dios le agrada, incluso inconversos, tenemos la oportunidad de ver qué dice el Señor, qué es lo que le agrada al Señor, cómo debemos vivir para la gloria de Dios con los hijos. Y esto nos desafía a que todo lo que nosotros hablemos en estos capítulos nos lleva a pensar a los que somos padres. Señor, todo lo que debe hacer un hijo, cómo yo se lo enseño a él. Señor, ¿cómo lo vivo en mi hogar para que nuestros hijos empiecen a caminar en las enseñanzas bíblicas sabiendo que la salvación viene dada por Dios, pero nosotros somos medios de gracia en ese sentido y tenemos la obligación, pero también el privilegio de velar por nuestros hijos? Para los que nos escuchan, hay hijos de todas las edades, sin lugar a dudas, ¿cierto? De algunos que son hijitos, otros que tienen nuestra edad, otros que son niños, bebés, etcétera. Que era el Señor que conforme vayamos desarrollando estos capítulos, el Espíritu Santo obre en los corazones para que se anclen en las vidas de aquellos que somos hijos y podamos vivir conforme le agrada a Dios. Dicho eso, leímos un pasaje bíblico que nos recuerda un pasaje esencial en donde Pablo le está hablando a los Efesios, ¿cierto? Y le está dando un mensaje exclusivo a los hijos. Y yo quisiera hacer una nota al pie. Esto lo comentamos varios capítulos atrás respecto a cómo vivían esta relación familiar y cómo vivían los padres con los hijos en el mundo de mis amigos puritanos. Vamos a decirlo desde el inicio.
2: Vamos ahí.
3: ¿Ustedes se recuerdan cómo ellos vivían el tema de los hijos? Para los puritanos el tema de los hijos no era una carga, no era un tema de evaluamos cómo está, ¿cierto?, la situación social mundial, está difícil, el mundo está complejo. Siempre el mundo ha sido difícil. Evidentemente va evolucionando para mal muchas cosas. Claro. Pero el enemigo siempre está ahí, el pecado también, el pecado que habita en nuestros cuerpos, un mundo caído, etc. Pero ellos tenían una forma de vivir la gloria de Dios tan alta, tan sublime, tan majestuosa, que trataron de bajar cada esto de la gloria de Dios a cada área de su vida, en plenitud y vivir en santidad, tan fuertemente, tan profundamente y tan increíblemente que aún ya habiendo pasado tantos años nos siguen enseñando con su forma de vivir piadosa para el Señor. Y respecto a los hijos, ellos, ¿qué es lo que visualizaban? Ellos querían tener muchos hijos. De hecho, eran familias numerosas porque morían muchos por lo que eran, ¿cierto?, los desafíos de la época. Familias numerosas, 8 hijos, 11 hijos, en donde podía fallecer la mitad a corta edad, que no llegaban a la adultez por todos los desafíos de las enfermedades, el ambiente climático, los alimentos, etc. Pero ¿cuál era su objetivo? No es como tengamos muchos hijos porque probablemente vamos a perder muchos. No, había algo mayor, la gloria de Dios. ¿Qué querían hacer estos hermanos? Tener hijos, que fuesen hijos de Dios, para que ellos poblaran los lugares en donde estaban con cristianos. Poblar las ciudades en donde ellos estaban con hijos de Dios, para que la imagen de Dios fuese poblándose a lo largo de los lugares donde estaban y fuese llevada la palabra de Dios, el Evangelio, y vivir el carácter de Cristo en esos lugares. Miren qué tremenda forma de ver esto. No es que esté mal que queramos tener hijos, no es que esté mal que queramos criarlos conforme el Señor nos demanda. Había algo más grande, la gloria de Dios que hemos mencionado en todos los capítulos de una u otra forma. Por lo tanto, cuando mencionamos esto, quiero leer un pasaje bíblico. El libro de los Salmos habla bastante de esto. El Salmo 127, el Salmo 128 y en particular el 127, versículo 3 dice: He aquí, herencia de Jehová son los hijos casa de estima, el fruto del vientre. Herencia de Jehová. Si ustedes lo piensan, las descendencias, las generaciones, los hijos, fueron la forma en la cual Jesucristo el Señor viene a la tierra. Lo comentamos tiempo atrás, ¿cierto? Por lo tanto, el rol del hijo es muy importante. Y Efesios 6, 1 al 3 nos recuerda cómo debe ser el comportamiento de un hijo y cómo debe sujetarse, ¿cierto?, a la voluntad que Dios ha establecido. Decimos esto y lo vamos a recordar nuevamente, que nosotros no podemos salvar. Es imposible. Pero sí podemos enseñar a la luz de la Escritura. Hijos, mientras ustedes estén en las casas de sus padres, se deben sujetar a la enseñanza bíblica del hogar. Padres, procuremos hacer nuestro trabajo de la forma que glorifica al Señor, sin caer en legalismo, religiosidades o vivir el Evangelio de una forma light, en donde no importa, da lo mismo, total, el Señor salva, sino que tengamos enseñanza bíblica, Deuteronomio capítulo 6. Frente a eso, otro amigo nuestro, Charles Spurgeon, de los 1900, dice lo siguiente: un hijo obediente es una joya para su hogar y una corona para el Evangelio. La gracia que lo hace sumiso a sus padres lo preparará para someterse al Señor. Fíjense qué indispensable es la enseñanza en el hogar. Hijos, qué indispensable es que entiendas y te sometas a la enseñanza de tus padres. Mientras estés bajo el techo de tu hogar, estás obligado. Y quiera el Señor que cuando salgas del nido, también mantengas honra, respeto y un amor a tus padres, porque Dios los ha puesto ahí para velar por tus vidas. Así es que bueno, hoy día vamos a sumergirnos en cómo el Evangelio transforma el corazón de los hijos a la luz de la Escritura, siendo los padres teniendo un rol muy importante, pero tú como hijo sujetándote a los padres y a la enseñanza bíblica que Dios te da por medio de ellos.
2: Así es, excelente. Hay un llamado del Señor, hay un llamado claro de obedecer, ¿verdad?, a los padres, y por supuesto está la condición natural del ser humano, que es a lo contrario, a la desobediencia. Entonces, bueno, eso es lo que queremos profundizar. ¿Cómo el Evangelio transforma la vida de los hijos para que así ellos, ¿verdad?, digo ellos, pero todos somos hijos, como lo hemos dicho, puedan obedecer al mandamiento del Señor y así honrar a su padre?
4: Mientras tú hablabas de los puritanos, ¿cierto?, y de esta forma en que ellos querían llenar el mundo de cristianos.
2: Sí.
4: Bueno, ahí nos hace ver, ¿cierto?, la Escritura, que el Evangelio también está para los hijos, que a veces, por no entenderlo bien, a veces aminoramos a los hijos, los vemos como que ellos no entienden, quizás, o cuando están muy pequeñitos, como que ¿qué van a escuchar ellos? Y a veces ellos están con un oído más atento que uno, escuchando los mensajes o los predicadores. Y cuando tú hablabas de los puritanos, me acordé de Josías Grauman. No sé si se acuerdan que él tiene una enfermedad genética, ¿cierto? Muy grave, llamada Loeys-Dietz. Y ellos estaban en esta encrucijada. ¿Será bueno que tengamos hijos? Si él lo decía de una manera más chistosa, decía: voy a tener más yo mutantes en esta tierra, porque él tiene este problema con las arterias, ¿cierto?, y que le genera gigantismo. Y él decía: ¿cómo voy a hacer yo más mutantes pequeños como yo? Y lo llevaron a la oración, y acá les voy a puntualizar los cuatro principios bíblicos por lo cual decidieron tener hijos. Imagínense la decisión importante que tomaron ellos de traspasarle, de la probabilidad de traspasarle. Tuvieron tres hijos, tienen tres hijos. Dos de ellos recibieron esta enfermedad genética. Y ellos se basaron en estos cuatro principios. No hay evidencia bíblica de que sea pecado para esposos tener hijos, en su contexto.
2: Claro.
4: Su objetivo era ser padres bíblicos, más que evitar toda posible dificultad. O sea, ellos dijeron: ya, vamos a tener hijos, igual que los puritanos, para la gloria de Dios. Vamos a ser padres bíblicos. Lo más importante para ellos no es que no pasen una vida con dificultades. Si todos viven dificultades, ¿quién no vive dificultades en este lado de la gloria? Todos. Entonces, no nos vamos a preocupar de las dificultades, sino que vamos a preocuparnos de que ellos conozcan a Cristo. Eso va a ser lo importante. Tercera opción, dijeron, los niños son una bendición de Dios, como tú leías el Salmo 127, ¿cierto? Son una flecha la cual nosotros debemos apuntar. O sea, tenemos una responsabilidad con ellos de apuntarlos a Cristo. Y por último, lo que más importa es Cristo y que sus hijos le conozcan, aunque la vida le traiga dolor.
2: Wow.
4: Esos fueron los cuatro puntos que ellos definieron para tener su descendencia. Y el Señor nos ayude, porque hoy muchos piensan, como tú contabas, Cristian, de, oye, la economía está mala. ¿Me alcanzará para tener un hijo más? La economía, como que... ¿Está Dios fuera de tu economía?
2: Sí.
4: Oye, el mundo está cada vez peor. ¿Para qué vamos a traer gente a sufrir a este mundo? Ah, o sea, el Señor no está contigo cuando tú tengas hijos, pero si tú no tienes hijos, el Señor sí está contigo. O sea, esas banalidades que el mundo nos contagia y nos hace desenfocarnos de que la gloria, al igual como hablábamos el capítulo pasado, la gloria del hombre, la gloria de la mujer, es que conozcan a Dios. Lo único importante es que ellos se deleiten en Él. Si tú vas a tener hijos, van a ser para que ellos glorifiquen a Dios. Si tú no vas a tener hijos o tienes alguna enfermedad que no te permite tener hijos, busquemos la respuesta del Señor de por qué. Y hay otros medios, está la adopción, ¿cierto? Hay estadísticas muy fuertes de la cantidad de niños que están en esta condición de familia acogida, mucha necesidad de familia acogida. Hay tanta oportunidad de nosotros bendecir a niños, y de esto se trata este programa.
2: Sí. Mira, realmente este tema es bastante fuerte, ¿eh? Porque sí. Yo, mientras tú, Pablo, hablabas, yo meditaba de que este pensamiento ha permeado bastante a muchos cristianos, ¿eh? A muchos cristianos, de decir, mira, sabes que los tiempos no están para traer hijos. Ahora, yo quiero dejarlo así, y de verdad lo hago con mucha, quiero hacerlo con mucha sutileza y que no suene como a querer juzgar, pero... pareciera que la intención es buena.
4: Sí.
2: Pero hay una realidad, que siguen naciendo seres humanos. Y creemos que eso claramente es por voluntad de Dios, porque creemos en un Dios soberano. O sea, uno quizás quiere evitar en su matrimonio que vengan hijos para evitarles un daño, un mal. Pero la realidad es que siguen naciendo seres humanos. Entonces yo planteo la pregunta, o sea, ¿nosotros queremos ser más buenos que Dios? Porque Dios sigue trayendo seres humanos al mundo. Y nosotros pensamos que es bueno que no vengan. ¡Wow! O sea, hay una contradicción que quizás, sin mala intención, ¿verdad? Para no ahí meter el dedo en la llaga, porque es un tema delicado, pero sin quizás darnos cuenta, estamos poniéndonos en una posición de mayor bondad que Dios mismo. Porque si Dios realmente pensara que no es bueno que sigan naciendo bebés, entonces no seguirían naciendo, pero siguen naciendo. Entonces, tenemos que analizar esa postura que muchas veces uno escucha dentro de los círculos cristianos, de los matrimonios jóvenes. Bueno, y ahí se confunden también y vienen otro tipo de cosas, ideología, o modas también, que muchas veces quizá una mascota quizás es mejor que un hijo. Bueno, y ahí ya se combinan una serie de factores, ya que entramos a temas que, bueno, no quiero desviarme del tema principal, pero es importante comprender, ¿verdad? Esto de que hay una voluntad de Dios y hay un plan trazado por el Señor. Y como decías tú, Cristian Grandón, ¿verdad? Maldad ha habido siempre. Los tiempos han sido difíciles siempre. Uh-huh. Los contextos cambian. Pero, ¿verdad? Quizás nuestro contexto hoy es muy distinto al de los puritanos. Pero en ese tiempo, en ese contexto, también había maldad, había dificultad, había adversidad.
4: Hambruna. Pobreza extrema.
2: Claro.
5: Vivir para la gloria de Dios nunca pasa de moda. Uh-huh. Nunca debe tomarse así.
2: Claro.
5: Vivir para la gloria de Dios es nuestra vida. En todos los tiempos, en todas las épocas.
2: Y es un llamado transversal a la época, a las generaciones.
5: Sí, exacto. Entonces, si nosotros tomamos eso como la moda, o como un momento de inspiración, que uno se encuentra con algún libro, una biografía o la historia de hermanos como esto, o los reformados, y te pega como una especie de electroshock al corazón, maravilloso, pero no es moda. No, no, esta cosa no es que... sí, es que son temporadas diferentes. No, hay algo más grande. Por eso mencionamos tanto a estos hermanos, porque, sinceramente, lo hemos dicho antes, no hay una época en la historia que haya habido una pasión tan grande por la gloria de Dios y la santidad y hacer la bajada práctica, que es la parte que cuesta a veces, para que no quede en la cabeza, que es la época de los puritanos. Ellos se pararon arriba de los hombros de los reformados.
4: Así es.
5: Toda la doctrina que vino dada en la justificación por Lutero, que vino dada en la justificación y la santidad de Dios en Calvino y otros hermanos de la época, y ellos se paran arriba de ellos y dicen, ¿cómo llevamos esto a la bajada práctica?
4: A la práctica.
5: Y por eso lo tratan de llevar en cada área de sus vidas. No es una moda, es la gloria de Dios viviéndose, pero en cada aspecto de tu vida. Hay muchas personas que lo ven esto de una forma religiosa. Esto no es religiosidad, es que tu vida le pertenece al Señor y vas a procurar con toda tu vida honrarle a Él y ser dirigido por Él. Claro que es difícil por mi hermano y mi hermana, por supuesto que es difícil. ¿Quién dijo que iba a ser fácil? Pero bendito sea el Señor, que es el camino angosto de la vida por la cual transitamos por su gracia para agradarle a Él en todo.
2: Sí.
4: Eso que decías tú, Cristian, de la planificación de los hijos en función de tu contexto, es totalmente contrario a lo que dice la Escritura. No se adapten a este mundo, sino sean transformados mediante la renovación de su mente, ¿cierto? De no amoldarnos a lo que el mundo alrededor nos está hablando. O sea, si yo no voy a tener hijos, que sea la respuesta de Dios. Si yo ya tengo varios hijos, 2, 3, 4, decir, no, ya, suficiente, ya me cansaron estos niños... Se cierra fábrica, jugando con la soberanía de Dios, en vez de preguntarnos, ¿cuántos hijos quiere Dios que yo tenga? Nosotros no vivimos con un Dios mudo, no vivimos con un Dios que no nos habla, que no nos acompaña, que no nos entiende. ¿Cuántos hijos quieres tú, Dios, que yo tenga? No una decisión de la mujer por un lado, no del hombre por otro lado, que operarse, qué sé yo, no. Me acuerdo quién era Miguel Núñez, parece que decía que generalmente los hermanos cuando van a pedirle consejo le dicen, pastor, no quiero tener más hijos, estoy agotado y bla, bla, bla. Le dan toda la excusa y el pastor Miguel le dice, ¿y qué dice Dios de ese tema? Y claro, los hermanos no lo llevaron a oración, no han estado en sintonía, no han estado en estas doctrinas de la gracia, lo que hablábamos el capítulo pasado, ¿cierto? Estos medios de gracia. Y tomamos la decisión a la ligera, cuando quien debe tomar esa decisión, quien ya la tomó, es mi Señor. Él es el que decide mi vida y cómo yo, teniendo más o teniendo menos hijos, ¿de qué forma voy a glorificar a Dios? Ese pensamiento de los puritanos, pero es tremendo. ¿Cuántos hijos voy a tener para llenar este mundo de cristianos? O sea, ¿quién piensa así hoy? Oye, voy a trabajar para que Dios se glorifique en mi trabajo. ¿Cuántas veces nos hemos escuchado de que no quieren contratar cristianos porque son flojos, porque llegan tarde, porque son ladrones? Yo he escuchado de todo. ¿Tú eres cristiano? El último que contraté le robó a todos.
2: Tremendo.
4: Que un puritano escuche eso. Imagínense.
5: Bueno, es importante decir que en esto que estamos hablando, estos son los principios de vida.
4: Sí.
5: Esto, como decía adelante, esto nunca pasa de moda porque no es moda.
4: Exacto.
5: Para el Señor. Pero el Señor nos da principio, ¿cierto? Porque uno podría decir, oiga, hermano, pero con ese argumento, ¿por qué los puritanos tuvieran 30 hijos? Sí, ¿cuál es la cota? Entonces es importante conocer la Escritura, pero esos parámetros se van regulando si pones la mirada en el Señor.
4: Amén.
5: Y el mismo Espíritu Santo nos ayude,
4: amén,
5: a vivirlo bien. Y el Señor intervenga, como decían ustedes, Señor, son 3 hijos, gloria a ti, pon tu mano, no puedo ser papá o mamá, hay muchas familias que están en esa circunstancia. Exacto. Bueno, quizás opción, o quizás apadrinar a niños de una iglesia. Uh-huh. Distintas formas de poder acercarse más a lo que el Señor pueda ir usando a las familias.
2: Amén. Sí, por supuesto, siempre hay contextos diferentes que se van dando, muy, muy distintos unos de otros. Lo importante es eso, es que uno pueda ir viendo qué es lo que Dios, por dónde Dios te va llevando. Amén. Por dónde Dios te va transitando, ¿verdad? Y obviamente van a haber caminos distintos, realidades distintas, familias muy numerosas, van a haber también matrimonios que no pueden tener hijos, pero que ese camino sea por el que Dios te lleva. Amén. No de que uno, por las propias de uno, lo decida. Porque ahí es donde nosotros estaríamos entonces dejando a un lado la voluntad de Dios. Se supone que como hijos de Dios, nosotros procuramos vivir en la voluntad de Dios y para la gloria de Dios.
4: Amén.
2: Hay matrimonios, por ejemplo, conocemos casos de matrimonios como hermanos en la fe, incluso como gente, no sé, líderes, pastores, que por ejemplo, el hecho de que el Señor no concedió que tuvieran hijos, le ha llevado a poder desarrollar otras facetas.
4: Exacto.
2: O tener quizás un tiempo ministerial distinto. Uh-huh. Pero ha sido el Señor que ha encaminado a esas personas. No es que ellos dijeron, no, sabes que no lo vamos a tener porque son una molestia, porque quitan tiempo. No, sino que el Señor en su soberanía ha hecho eso.
4: Amén.
2: Pero es importante como tener claro de que tenemos que transitar por el camino que el Señor tenga para cada uno.
4: Amén.
2: Bueno, tremendo tema, interesantísimo. Ahora, para enrilarnos un poquito más en el libreto, nos fuimos un poquito, pero era, creo, necesario, sí, igual hablar esto que estamos, ¿verdad? Ha sido un buen complemento. Pero volviendo un poquito más a lo que tenemos preparado, estamos hablando de los hijos y de la obediencia, el llamado que leíamos ahí en Efesios a los hijos a ser obedientes, ¿verdad? El primer deber que los hijos deben aprender es la obediencia. De lo contrario,

0: que nos cuentan de su obediencia, pero una obediencia basada en un miedo.
1: Sí.
0: Muchas veces en familias no creyentes, donde, claro, había obediencia, pero obediencia por temor.
1: Forzosa.
0: Forzosa, por temor al varillazo.
2: Intimidación.
0: Claro, a muchos medios físicos que eran muy intimidantes. Pero no, aquí no hablamos de esa obediencia por miedo. Hablamos de una obediencia que nace de un corazón transformado por la gracia. Y ajá, vuelvo a reiterar como Richard Baxter lo dijo: el primer deber que los hijos deben aprender es la obediencia. De lo contrario, todo el edificio de la piedad familiar se desmoronará. Qué importante eso.
1: Sí, bueno, recordemos, ya que hablamos tanto al principio, en la introducción, recordemos el texto base. Hijos, obedeced a vuestros padres en el Señor, porque esto es justo. Entonces, a veces los papás tendemos a decirles a los hijos, oye, obedéceme, y somos un poco, quizás nos sobrepasamos, lo exageramos a veces, y el niño, o quizás el joven, o el adolescente, podría estar escuchando esto y diciendo, ah, mis papás parece que les pagaron a estos hermanos para que digan que hay que obedecer a los hijos. No, mi querido joven o niño, si nos está escuchando, fíjense lo que dice Colosenses 3:20. Hijos, obedeced a vuestros padres en todo, porque esto agrada al Señor. Mi querido joven, jovencita, este mensaje de obedecer a los padres no es porque nosotros queremos ser duros con ustedes, sino porque eso le agrada al Señor. ¿Y por qué le agrada al Señor que ustedes obedezcan? Porque ustedes están viendo en el hogar una obediencia a sus padres. Y eso mismo moldea a ustedes para después obedecer al Señor. Este asunto de la obediencia no es solo una norma de conducta. No, es una expresión de fe, es una expresión de amor hacia Cristo. Repitamos el versículo: hijos, obedeced en el Señor. Ahí está todo. Lo cambia todo. No es una obediencia ciega, sino que debemos obedecer a nuestros padres en el Señor. O sea, que no se basa en una obligación o conveniencia, sino que es el deseo de agradar a Dios. Mi querido joven, jovencita, hermano, hermana, niños, cuando ustedes obedecen a sus padres, están agradando al Señor. Tengo una frase aquí de John Stott que dice: Pablo no está exigiendo una obediencia servil o automática, sino una obediencia consciente y cristocéntrica. Los hijos obedecen a sus padres porque están obedeciendo al Señor. Y esta obediencia agrada al corazón de Dios. Entonces nosotros en el hogar, tú decías al principio, al hablar de los hijos, directamente habla a los padres, ¿cierto? Porque este hogar cristiano es la primera escuela del Evangelio. Es donde ellos van a empezar a aprender cómo va a ser su relación con el Señor. Si el niño obedece a su padre, obviamente obedeciendo lo que es bueno, ¿cierto? Cuando un padre te hace pecar, ahí va directa la línea, yo obedezco a Dios primero, claro, y no a los hombres. Pero cuando mi padre, mi madre me enseñan cosas que agradan al Señor, yo estoy agradando a Dios si obedezco. Este hogar cristiano es nuestra primera escuela donde el nombre de Cristo es honrado.
0: Ahora, bueno, la pregunta es la siguiente, Cristian, para que sigamos abordando este tema. Ya Pablo ahí nos ha dicho sobre la obediencia, que la palabra es bastante clara, pero la pregunta es: ¿por qué la obediencia y el honor a los padres son tan importantes para Dios?
3: Bien, cuando uno analiza este pasaje, vemos que viene la obediencia como primera instrucción y después la honra. Pero el Señor esto ya lo había dado antes, y lo dio en los 10 mandamientos.
1: Amén.
3: Y de una forma increíble. ¿Ustedes se acuerdan cómo Dios se manifiesta en el

0: Monte Sinaí, una nube espesa, habían truenos, relámpagos, una bocina, fuego, humo, y causó temor en el pueblo. En ese contexto de ver la gloria de Dios manifestada de una forma tan increíble, Dios da los 10 mandamientos. Y dentro de eso nos encontramos con este, el 5º mandamiento, que es honra a tu padre y a tu madre. Entonces, me encanta en el caso de Efesios que Pablo primero establece una instrucción clara: obedece. Que ¿sabes qué? Yo no entiendo mucho esta cosa, la honra. Podría un hijo que ya tiene, ¿cierto?, un raciocinio diferente y empezar a enredarse con la cosa, así, pero es que la honra en las culturas japonesas funciona aquí, en la cultura ya no sé qué, y tratar de ser medio astuto. Dios dice: obedece. Padres, seamos fieles al Señor para que no vayamos a exasperar a nuestros hijos en esta obediencia. Esos son los pasajes que vienen después. Pero entendamos que hay un balance bíblico en la palabra del Señor, ¿cierto? Que el Señor está orando en la familia de una forma íntegra. Hijos, obedezcan. Eso es el mandato del Señor, pero entiéndelo, que es por honra. Y si lo aterrizamos a nuestra relación, nosotros como hijos de Dios, ¿nosotros estamos llamados a obedecer o no? Por supuesto que sí. Pero qué maravilloso es pensar en la honra, la gloria, la alabanza y la adoración que le damos a Dios trino. Ahora, no es que los hijos tienen que honrar, glorificar, alabar a los padres como Dios, pero está un concepto de respeto, de honra, de reconocimiento. Fíjense que el mundo entiende esto. En muchas culturas, usando el mundo de la cultura, en muchas culturas se honran a los padres de una forma bastante respetuosa. Le dan valor a la paternidad, ¿cierto? Bueno, y hoy en día el caso extremo es atentar en contra de la paternidad. Pero el punto es que si el mundo ya sabe que los hijos deben obedecer y sujetarse a sus padres, ¿cómo un hijo de Dios no va a entender que esto viene de Dios? Y con mayor razón deberíamos vivirlo con reverencia al Señor, para la gloria de Dios, como nuestros amigos puritanos, ahora desde la perspectiva de los hijos. Y piensen en lo siguiente: los animales. Hasta los animales hay una especie de relación que uno puede ver, imitar. ¿Saben ustedes que mi amigo John Bunyan escribió un libro bien bueno que se llama Deberes Familiares? John Bunyan, el autor de Progreso Peregrino, puritano, años 1600. Y dice algo notable, yo se los quiero leer. Fíjense en esto, respecto a este pasaje de la obediencia y la honra, y por qué es tan importante. Dice: observo un espíritu vil en algunos hijos, que miran con desprecio a sus padres y sus pensamientos con respecto a ellos son despectivos y desdeñosos. Esto es peor que comportarse como un pagano. Los que actúan de esta manera tienen el corazón de un perro o una bestia que muerde a los que lo produjeron y a los que les dio vida. Fíjense qué potente lo que está diciendo él. El que actúa así viene siendo equivalente casi a un animal que se vuelve en contra de sus padres y los muerde. Y lo dice, lo observado en hijos de familias cristianas. Nosotros no podemos garantizar la salvación, no podemos salvar solo el Señor, pero por eso la enseñanza bíblica es tan importante. Pero hay hijos que hacen esto. Hijos, atención, en los 1600 ya pasaba esto. Y John Bunyan continúa desarrollando el punto diciendo: hay hijos que ven en menos a sus padres porque ellos se enriquecen y sus padres se mantienen en pobreza. ¿Cuántas familias tienen hijos que sus hijos son profesionales por el esfuerzo de los padres? Padres que a lo mejor ni siquiera tienen cuarto medio o no saben leer, pero procuraron darle una educación a sus hijos y después se empiezan a disociar de su familia porque se avergüenzan, los miran en menos. Eso no es la honra. Dios nos libre de tener ese corazón. Amén. Por el contrario, un hijo debe agradecer, honrar a sus padres, ayudarlo. La honra incluye la ayuda a sus padres. Acordémonos lo que dijo Jesucristo el Señor cuando confronta a los fariseos, que ellos por la tradición de los hombres invalidaban los mandamientos de Dios. Ustedes dicen que todos los dineros que son para ayudar a mis padres son de Dios, por ende ya no puedo ayudar a mis padres porque son dineros para Dios. Es corbán, ¿se acuerdan de esa frase? Entonces empezaron a alterar la ley de Dios cuando el Señor dice: honra a tu padre y a tu madre y bendícelos, y bendícelos con lo material también. Que Dios nos ayude a vivir esto de una forma íntegra y llevándolo al corazón de una forma que agrade a Dios, con amor genuino con los padres, entendiendo que hay muchos padres que no hicieron bien la pega, pero poniendo la mirada en el Señor y saber cómo aterrizar la gloria a Dios incluso en situaciones como esa. Que el Señor nos ayude a velar por esto.
1: Sí, ahí hay un llamado tremendo también para muchos creyentes que, por ejemplo, no tuvieron padres cristianos. Y que ahí viene como esto que pareciera, lo digo así, pareciera una dicotomía. La palabra me dice honrar, pero es que ellos no hicieron bien su trabajo, no se lo merecen, ellos no me criaron bien, no me amaron. Pero bueno, hay un llamado del Señor y que debiera reflejarse en el corazón, ¿verdad?, de los hijos creyentes, a pesar quizás que sus padres no lo hayan sido y por ende quizás no haya habido una buena crianza. Incluso podríamos decir que hasta en un caso más aún complicado donde los padres se declaraban creyentes o se declaraban cristianos porque iban a la iglesia, pero uh-huh. nunca hubo un testimonio, hubo abuso quizás, hubo violencia. Pero el llamado continúa, el llamado bíblico permanece de poder honrarlo.
2: Sí, es como dice el apóstol Pablo en este versículo, ¿cierto? Volviendo al versículo central. Dice, hijo, obedece a vuestros padres en el Señor porque esto es justo. Honra a tu padre y a tu madre. Y aquí él nos da una interpretación, que es el primer mandamiento con promesa. Entonces, ¿qué dice? ¿Qué promesa es esa? Esa está en Éxodo 20:12. Honra a tu padre y a tu madre para que tus días se alarguen en la tierra que Jehová tu Dios te da. Ahí no dice honra a tu padre y a tu madre si son cristianos. O si son, no sé.
1: Si fueron buenos.
2: ¿Eh? Bueno, está en el Éxodo, ¿cierto? No va a decir cristiano. Pero podría decir porque honra a tu padre y tu madre si siguen mis preceptos.
1: Claro.
2: Si sigue la ley. No, esa seca, es una instrucción. Honra a tu padre y a tu madre, y el apóstol Pablo agrega, porque esto es un mandamiento, es el primer mandamiento con promesa. Querido joven, para que tus días se alarguen en la tierra de Jehová, que Jehová tu Dios te da. Entonces, nosotros obedecemos, ¿por qué? Porque estamos obedeciendo a la Escritura, estamos obedeciendo a Dios y Dios nos comanda a todos los hijos a obedecer a nuestros padres. Algunos ejemplos prácticos, un hijo joven, por ejemplo, cuando ayuda en su casa sin que se lo pidan, ahí él está honrando al Señor, además de honrar a sus padres. Y esa actitud tiene una promesa. Querido joven, te va a ir bien. Obviamente, estamos en un mundo caído, un mundo donde ocurren dolores, donde ocurre sufrimiento. Quizás uno lo toma literal y dice, siempre va a ir bien en la vida. No, pero generalmente el joven que está firme con sus padres, obedeciendo, generalmente siempre le va bien, porque ese hijo está honrando al Señor y el Señor lo ve, el Señor lo ve. Un adulto con padres ancianos. Tú creo que tú, Cristian, lo decías, quizás lo dejan ahí, que ellos se la arreglan como puedan. No, nosotros debemos honrar a nuestros padres siempre, cuidarlos, escucharlos, llamarlos. Es también obedecer este mandamiento. Y para padres oyentes, nosotros, ¿cierto?, ahora nos queda educar a nuestros hijos para que puedan obedecer este precepto. No enseñarles a obedecer cualquier cosa, sino que obedecer lo que el Señor comanda para nosotros. Yo primero dando el ejemplo y después enseñándoles a ellos los caminos del Señor. De esa forma, los hijos van aprendiendo, ¿cierto?, que el respeto a los padres es la primera lección del cielo aprendido en la tierra, dice un expositor. Entonces, la Escritura constantemente nos enseña esto, que debemos ser obedientes a nuestros padres y que eso es un mandamiento con promesa. No lo vean, como hemos hablado en capítulos anteriores, como una ley estricta y religiosa, y si tú eres cerrado de mente y escuchas esto y lo cumples, te va a ir bien. No, hay que hacerlo intencionalmente. Hoy se ocupa mucho esa palabra, seamos intencionales. ¿Cuánto más nosotros, los cristianos, padres, hijos, madres, quien sea, sea intencional en su relación con Dios? Si Dios dice honra a tu padre y a tu madre, tú lo haces no por religiosidad, sino porque eso agrada al Señor. Ese es el centro de esta enseñanza.
1: Así es. La familia es la primera escuela del Evangelio. Allí se aprende obediencia, respeto, paciencia y amor. Proverbios 1, los versos 8 y 9 lo expresan así. Oye, hijo mío, la instrucción de tu padre. No desprecies la dirección de tu madre, porque adorno de gracia serán a tu cabeza y collares a tu cuello. Amén. Ahí aprendemos, ¿verdad? Ahí comienza a vivirse el Evangelio desde edad temprana, en el caso, por supuesto, de los hijos que están en una familia cristiana, tienen esa bendición. Y ahí, obedeciendo, aprendiendo la obediencia, el respeto, son los primeros pasos en el Evangelio.
0: Amén. Fíjense que mencionamos algo capítulo anterior y lo voy a volver a repetir. El caso de nuestro Señor y Salvador Jesucristo. Recuerden, Jesucristo dijo en el Sermón del Monte, no he venido a abrogar la ley, sino que a cumplirla. ¿Y él la cumplió de qué forma? Perfecta. No hay nada que haya quedado fuera de su cumplimiento y de manera perfecta, santa, genuina. No una cosa santurrona ni religiosa. Por ende, los 10 mandamientos el Señor los cumplió, ¿sí o no?
3: Sí.
0: Absolutamente. ¿Y este pasaje? Honra a tu padre y tu madre. No, es que Jesucristo siempre honró a Dios Padre. Sí, sin duda. Vivió para la gloria de Dios. Lo dijo en el Getsemaní. No se haga mi voluntad, sino la tuya, Padre. Uh-huh. En el Padre Nuestro nos enseña a orar así. Pero ¿y qué pasa con sus padres terrenales? Jesucristo el Señor cumplió esto.
3: Amén.
0: No, él no podría haber sido un rebelde, no podría, incluso siendo Dios mismo, decir, María, José, están equivocados. Ustedes son pecadores. Son pecadores o no eran pecadores.
1: Claro, sí.
0: Pecadores salvados por la gracia del que estaba haciendo su hijo terrenal en ese momento. Sí. Ellos le debían pleitesía, adoración a Jesús porque él es el Señor y Salvador. Es increíble pensarlo así. Sí. Pero Jesús aún así fue sujeto a sus padres.
3: Sí.
0: Y eso está intrínseco en la vida de Cristo. Entonces, cuando tú piensas en eso, que el Señor vivió este mandamiento, de los 10 mandamientos del Éxodo, que ya estaba en esa época vigente, uh-huh. y además enseña y confronta a los religiosos que distorsionaron esto como al decir, es corbán, que esto es lo que decían los religiosos. El Señor nos está diciendo que Él también lo vio. Entonces, niños, quizá ahora mismo hay niños escuchándonos en los vehículos con sus papás, en sus casas, adolescentes, jóvenes, nosotros mismos, no nos excusemos.
3: Amén.
0: Que el Señor nos ayude a vivir esto mirándolo primero a Él, al Señor, tomando el ejemplo perfecto de Cristo, poder honrar a nuestros padres de la forma que al Señor le agrada, sea cual sea la situación. En lo que concierne a ti, a lo mejor ya somos adultos y no tenemos relación con nuestros padres por alguna razón externa. Que el Señor nos ayude a que en lo que nosotros concierne, procurar vivir esto, pero si no depende de nosotros, bueno, Señor, está en tus manos, oramos por esto, ablanda los corazones, sé tú haciendo la bendita obra. Pero los que son más jóvenes, adolescentes y niños que están viendo con sus padres, vean a Jesús. Jesucristo, el Señor, es el ejemplo perfecto y sublime. Y Él se sometió, se sujetó a sus padres terrenales, siendo pecadores ellos, y el Señor aún así lo hizo viviendo esto. Y en el momento debido, inicia su ministerio. Y comienza a vivir. Qué tremendo ejemplo es Cristo Jesús para nosotros.
2: Ese ejemplo me encanta, potentísimo para hablar de los hijos. Incluso cuando estaba en la cruz, ya a punto de expirar, le dice a Juan, Juan, he ahí tu madre.
1: Sí.
2: Juan, o madre, ahí está tu hijo. Implícitamente le está diciendo, oye, ya ahora, hasta el final, honrando claro. A su madre, preocupado de ella, hasta cuando él ya iba a ascender a los cielos, bueno, todo lo que iba a venir sí. Antes, la crucifixión, y él ahí en sus últimas palabras le dice a Juan que cuida a su madre, o sea, hasta el final preocupado de sus padres terrenales. El Señor nos ayuda a nosotros, entonces, a estar ahí honrando a nuestros padres, no por obediencia religiosa, querido joven, jovencita, sino porque eso le agrada a Dios. Recuerden, ustedes honran a sus padres y eso le agrada a Dios. Tienen padres que no son cristianos, honrenlos, porque eso agrada a Dios.
1: Amén. El Evangelio transforma el corazón de los hijos, llevándolos a vivir en obediencia y honra.
3: Amén.
1: No como una carga, sino como un acto de adoración. Obedecer a los padres es una forma concreta de mostrar el poder del Evangelio. Cuando los hijos aprenden a obedecer en el Señor, la familia entera refleja el carácter de Cristo. Un tremendo tema que hemos podido conversar en la jornada de hoy y que seguiremos, ¿verdad?, hablando en las próximas entregas de Viviendo el Evangelio. Esta ha sido la parte 1 entonces de El Evangelio y los Hijos. Esperamos que haya sido de bendición para sus vidas, como lo ha sido también para nosotros, ¿verdad, queridos hermanos? Así que bueno, ya llegamos al final de este programa. Toca despedirnos de la audiencia. Cristian, por favor.
0: Bueno, damos gracias al Señor por este tiempo que nos ha permitido tener, que nos ayude a vivir lo que hemos aprendido en las distintas edades y glorificarle a Él y enseñarlo, lo que somos papás, a nuestros hijitos.
1: Así es. Pablo.
2: Que el Señor nos ayude. Todos hemos sido hijos en algún momento de nuestras vidas. A los padres nos ayude a poder enseñarles los caminos del Señor, no nuestros propios caminos. Y tengo una frase para ir cerrando que dice: el hogar donde los hijos obedecen y honran a sus padres es una pequeña ventana del reino de Cristo en la tierra. Que es, así sea en cada familia cristiana, y si no está siendo así, padres, este es el momento, críen a sus hijos en los caminos del Señor. Hijos, honren a sus padres, que es el primer mandamiento con promesa.
1: Amén, que así sea. Bueno, un abrazo para todos, queridos hermanos y hermanas. Siempre dejamos la invitación extendida. Pueden revisar los capítulos anteriores, quizá ustedes escucharon que hablamos del Evangelio y la familia, el matrimonio, el varón, la mujer. ¿Cuándo fue eso? Dice alguien nuevo. Vaya al canal de YouTube y va a poder ver todos esos episodios anteriores de este programa y también, por supuesto, el resto de los programas que produce el Ministerio Armonía. Un abrazo para todos y nos encontramos en el próximo capítulo. Que el Señor les bendiga.
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2: 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Le indicamos la hora.
3: 22 horas, 6 minutos.

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1: ¿Qué tal, querido amigo o amiga del programa Cruzada con Luis Palau? Mi nombre es Jorge Escopazo y quiero darle la más cordial bienvenida a este nuestro punto de encuentro en la radio que hemos denominado Cruzada con Luis Palau, aquí donde estudiamos juntos diariamente la Biblia, la Palabra de Dios, de la mano, como siempre, de Luis Palau. Y en este día, al continuar con la serie Cómo restaurar al caído, le presento el mensaje titulado La mecánica. Sin más entonces, con nosotros, Luis Palau.
2: Hoy seguimos con la serie que comenzamos ayer, que estamos tratando el asunto de cómo tratar a un hermano, amigo o pariente que ha fracasado, que ha caído en la vida. Si una persona cae en un pecado, tiene un fracaso moral o práctico en su vida, ha hecho un mal, ha pecado en una palabra, hay una responsabilidad que usted y yo, como amigos, como personas que aman a esta otra persona, como hermanos, si se quiere, tenemos cierta responsabilidad. Ayer, si usted nos acompañó en este programa, usted oyó que hablamos acerca de la actitud que debe regir nuestra actitud hacia el caído. Hoy vamos a ver la mecánica, si así se quiere decir, de cómo levantar, cómo restaurar a una persona caída. Si usted ve que una persona ha tropezado, ha fallado, o se dice que ha tenido un problema, ¿qué es lo que debe hacer? Cuando usted oye decir, sabe que don Felipe se dice que se ha portado mal y que ha abandonado a su mujer o ha sido infiel a su esposa, o se dice que el fulano de tal en sus negocios no es recto y sin embargo dice ser cristiano, ¿qué vamos a hacer con él? Pues hay indicaciones muy claras que nos indican cómo debemos tratar a una persona en ese estado. La psicología tiene su camino, tiene su sendero. El psiquiatra nos da ciertas orientaciones. Sin embargo, hay una indicación que es infalible, un principio que no tiene disputa, y los mismos psicólogos y psiquiatras lo aprueban. Es el método y es el camino de Jesús. Jesús de Nazaret, el Hijo de Dios. Él nos enseña que cuando tenemos una desavenencia, un altercado, un cambio de palabras con otra persona, o, por otro lado, si oímos que una persona ha tenido un fracaso moral o espiritual, Él nos indica, digo, cómo tratarlo. En San Mateo capítulo 18, se lo voy a leer, porque este es el mejor libro de psicología y psiquiatría y de restauración espiritual también. Mire lo que dice Jesús, versículo 15 de Mateo 18. Por tanto, si tu hermano peca contra ti, ve y repréndele, estando tú y él solos. Si te oyere, has ganado a tu hermano. Aquí está el secreto original. Jesús nos da la pauta. Él dice, si tu hermano peca contra ti, ve y repréndele, estando tú y él solos. Volvemos a lo que decíamos ayer según Gálatas. Nuestro propósito, al acercarnos a una persona que ha caído, que ha pecado, que ha hablado mal, que ha obrado mal, es el siguiente: ganarlo y levantarlo. El propósito de acercarnos a una persona que ha tenido un fracaso en su vida no es aplastarlo, no es humillarlo, no es reprenderlo, no es quitarlo de nuestro círculo de amistad o de nuestra iglesia. El propósito es ganarlo y levantarlo. Yo le pregunto, mi amable oyente, ¿es esa su actitud hacia las personas que usted ha oído que han tropezado, que han fracasado, que han caído? Ojalá que así sea. Ahora, note usted la mecánica en el proceso de restaurar, de levantar al caído. El primer paso es este. Al descubrir usted que una persona ha hecho un mal o que se rumorea que ha hecho un mal, usted debe ir inmediatamente a conversar, estando usted y esta persona solos. Ahora, cuando Jesús dice que deben estar solos, quiere decir por lo menos dos cosas. Primero, que al oír usted el rumor o ver el hecho, usted debe quedar absolutamente mudo, callado con respecto a los demás. No debe contarle ni a su esposa ni a su esposo, lo debe mantener en secreto. Ese es el primer significado. El segundo significado de Jesús es que usted debe ir directamente a la persona afectada o fracasada y hablar solos, usted y él. Si usted no se atreve a hablar personalmente solo con la persona de quien se dice o de hecho se sabe que ha fracasado y pecado, usted debe callar para toda la eternidad. Muy bien. Usted me dice, bueno, supóngase que yo voy a hablar con esta persona y la persona me responde mal o me trata enfadadamente o se enoja porque yo le he hablado sobre este asunto. Muy bien, en Mateo 18, 16, Jesús nos da el segundo paso. Dice, si no te oyere, toma aún contigo a uno o dos, para que en boca de dos o tres testigos conste toda palabra. Aquí está la mecánica muy clara. Jesús no nos deja con ambigüedades. Él nos dice que al hermano caído, si no quiere responder cuando usted le visita solo, a solas, absolutamente, entonces sí, usted debe traer a uno o dos hermanos que sean testigos, que usted pueda traer en la conversación para ayudarle al caído a levantarse y ganarlo otra vez. Porque el propósito, repito y no voy a dejar de repetir en esta serie, el propósito es restaurar, poner sobre sus pies al caído, ganarlo de nuevo para su amistad y para la gloria de Dios. Bien, ahora usted me dice, bueno, supóngase que la persona que ha caído, que ha tropezado, que ha fracasado, supóngase, me dice usted, que esta persona ni siquiera me escuche a mí con mis testigos o con mis hermanos que me acompañen. Entonces, aquí está en el versículo 7 lo que debe hacer. Dice, si no los oyere a ellos, dilo a la congregación, a la iglesia. Y si no oyere a la iglesia, tenle por gentil y publicano. Aquí está la mecánica muy sencilla delineada en la palabra de Dios. Ayer vimos la actitud que debe gobernarnos en Gálatas 6. Aquí en Mateo 18 tenemos la mecánica. Primero vaya usted solo y hable con esta persona. Y atención, a no hablar del asunto con nadie hasta que usted haya hablado con esta persona. En segundo lugar, si no le quiere oír a usted personalmente, vaya con dos amigos y hermanos que aman al caído igual que usted. Tercero, si la persona aún entonces rehúsa responder, entonces sí tiene que llamar al grupo, a la congregación, a la iglesia, y entonces sí abiertamente hacerle ver a este hermano caído que ha pecado y que necesita arrepentirse profundamente. Sí, tiene que haber un quebrantamiento profundo. Ahora, la última pregunta, y mañana continuamos con el tema, si Dios quiere, es este. ¿Cuándo debemos tomar el primer paso para acercarnos a esta persona? ¿Sabe cuándo? De inmediato. En el mismo San Mateo capítulo 5 nos dice Jesús, si traes tu ofrenda al altar y allí te acuerdas de que tu hermano tiene algo contra ti, deja allí tu ofrenda frente, delante del altar y anda. Reconcíliate primero con tu hermano y entonces ven, presenta tu ofrenda. Y luego agrega, ponte de acuerdo con tu adversario pronto. En una palabra, hay que moverse rápido. No hay que dejar pasar el tiempo. No hay que dejar que la infección se vuelva incurable. No hay que dejar que el cáncer corra por el cuerpo. Apenas descubrimos que hay un hermano caído, fracasado, que ha tropezado, debemos ir de inmediato y con el propósito de levantarlo, de ganarlo, hablarle a solas inmediatamente. Mi amable oyente, sin duda usted tiene algún problema, sin duda ha oído en estos días de algún caso triste. Tome usted el paso inmediato, con oración, con temor y temblor, con amor, pero definitivamente ya, vaya y levante a su hermano. Dios va a bendecir esa acción.
1: Para ponerse en contacto con Luis Palau y hacerle llegar sus comentarios o sus preguntas, escríbale a la dirección de correo electrónico consejos@luispalau.net. consejos@luispalau.net. Si prefiere hacerlo a través del correo postal, escríbale a Luis Palau, apartado 15, Ciudad de Guatemala, Guatemala. Apartado 15, Ciudad de Guatemala, Guatemala. Llegamos así al segmento de la música. Hoy nos va a acompañar Fran Giraldo con la canción Solícitos.

0: Y así nos acompañaba Fran Giraldo por el segmento de la música con esta preciosa melodía titulada Solícitos. De esta forma estamos llegando al final, pero no quería despedirme sin antes recordarle que si usted conoció al Señor Jesucristo como su Salvador personal a través de alguno de los ministerios de la Asociación Luis Palau, yo le invito a que nos escriba, nos cuente de su decisión haciéndolo a la dirección de correo electrónico testimonios@luispalau.net. Para Luis va a ser de mucha alegría saber de su decisión y poder estar en contacto con usted, así que yo le invito a que nos escriba. Mi nombre es Jorge Escopazo. Fue un placer acompañarle en este día. Si el Señor lo permite, nos vamos a reencontrar en nuestra próxima presentación. Recuerde visitarnos en nuestro sitio en internet, luispalau.net.
1: Amigos oyentes, muchas gracias por su fina sintonía al programa de este día. Les estaremos esperando muy pronto para el próximo programa Cruzada con Luis Palau. Hasta entonces, recuerden las palabras de nuestro Señor Jesús. Felices los de corazón limpio, pues ellos verán a Dios.

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0: Tal vez has escuchado hablar de los libros apócrifos y te has preguntado, ¿qué son? ¿Son parte de la Biblia o no? Hoy queremos aclarar este tema, el cual muchas veces genera confusión, y queremos hacerlo de una manera sencilla y clara. La palabra apócrifo viene del griego y significa literalmente oculto o escondido. Con el tiempo se usó para referirse a ciertos libros escritos entre el Antiguo y el Nuevo Testamento, en lo que se llama el periodo intertestamentario. Es decir, no son libros de la época de Moisés, David o los profetas, ni tampoco escritos de los apóstoles, sino que surgieron entre los siglos 3 antes de Cristo y el primero después de Cristo. En un tiempo donde el pueblo judío vivía bajo dominio extranjero y enfrentaba muchos desafíos culturales. Estos libros no forman parte de la Biblia hebrea, la que usaba Jesús y los apóstoles, pero algunos de ellos se conservaron en griego dentro de la traducción llamada Septuaginta. Por eso llegaron a circular en ambientes cristianos, aunque siempre con un estatus distinto. ¿Cuáles son esos libros? Los más conocidos son Tobías, que cuenta la historia de un joven y un ángel en un viaje; Judith, un relato sobre una mujer que salva a su pueblo; Sabiduría y Eclesiástico, este último también llamado Sirácida, que contienen reflexiones al estilo de Proverbios; Baruch, Primera y Segunda de Macabeos, que narran la resistencia judía contra el dominio griego. Además, hay adiciones a los libros de Esther y Daniel. En total, suelen contarse 14 libros, aunque la Iglesia Católica, en el Concilio de Trento, realizado el año 1546, reconoció oficialmente 7 de ellos, llamándolos deuterocanónicos, palabra que significa segundo canon. ¿Por qué el protestantismo no acepta estos libros como parte de la Biblia? Hay varias razones muy claras. El pueblo judío nunca los reconoció como parte de su canon, así que no forman parte de la Biblia hebrea, el Tanaj. Jesús y los apóstoles nunca los citaron como parte de las Escrituras, y sí citaron la ley, los profetas y los escritos. Aunque los primeros cristianos conocían estos libros, siempre los distinguían de los libros inspirados. Y algo fundamental, algunos contienen enseñanzas que entran en tensión con la Biblia. Algunos ejemplos. En 2 de Macabeos 12:45 se habla de orar por los muertos, algo que no tiene ningún respaldo en el resto de la Escritura. En Tobías 12:9 se afirma que la limosna purifica de todo pecado, mientras que la Biblia enseña que solo la sangre de Cristo limpia el pecado. En Tobías 6:5-7 se proponen fórmulas mágicas para ahuyentar demonios, lo que contradice el rechazo bíblico a la superstición. ¿Qué concluimos de esto? Que estos libros pueden ser útiles y edificantes para conocer la historia y la cultura judía, para entender el contexto histórico entre Malaquías y el nacimiento de Cristo, y para saber cómo pensaba y vivía el pueblo judío en ese periodo de tiempo. Pero bajo ningún punto de vista son palabra inspirada de Dios. Nuestra Biblia protestante, con sus 66 libros, es completa y suficiente. No necesitamos más ni menos. Como dice Proverbios 30, los versículos 5 y 6, toda palabra de Dios es limpia. Él es escudo para los que en él esperan. No añadas a sus palabras para que no te reprenda y seas hallado mentiroso.
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3: En Armonía, le indicamos la hora.
4: 23 horas, 6 minutos.
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6: El libro de Ruth cumple una función muy importante en el desarrollo del argumento central del libro de Dios como un todo. Este libro tiene mucho que ver con la promesa que nosotros vimos en Génesis 3:15, con el pacto que Dios hizo con Abraham. Tiene mucho que ver este libro con la trama general de la historia de la redención. Dice el manual bíblico de Ryken que el libro es tanto una historia humana acerca de personas ordinarias como una historia divina acerca de las acciones de Dios. Porque, como vamos a ir viendo, hay planes humanos entretejidos en medio de la providencia divina a lo largo de este libro. El libro lleva por título el nombre de una mujer. Y la mujer en cuestión no es judía, es una mujer gentil, una mujer moabita. El libro también hace contraste con los demás libros que le rodean, porque parece una historia romántica en medio de relatos nacionalistas. Y pareciera que el tema cambió y que ahora se trata de la historia de una familia. La familia de Noemí vive en Belén, pero tiene que trasladarse a Moab por causa de la hambruna que había presente en aquel lugar. Belén significa casa de pan. Sí, lo que menos había en ese momento en Belén era pan. Pero algo importante es que nosotros acabamos de dejar los libros de Josué y de Jueces. Y vimos la importancia de la tierra prometida, la promesa de entrar. Ellos entran, conquistan la tierra, pero ahora estamos viendo una familia que sale de esa tierra para irse a otro lugar. O sea, la tierra que fluye leche y miel no les está dando leche y miel. y ellos tienen que dejarla. Es un gran contraste de lo que nos presenta Josué y Jueces. Ahora esta familia tiene que irse de la tierra prometida. Vamos a ver los cuatro capítulos de este libro y lo que vamos a ver, cómo cada capítulo nos introduce, por así decirlo, a un personaje. En el capítulo 1 vemos cómo la providencia aflictiva nos introduce a Ruth. El libro comienza con un problema. Había hambre en la tierra. Y el impacto había sido grande en la misma familia de Noemí. Desde Belén, como veíamos, tiene que trasladarse a Moab, donde ellos permanecen unos 10 años. Y en lugar de solución, allí Noemí se enfrentó a otro tipo de problema, que es la muerte. Primero muere Elimelec, su esposo. Sus dos hijos se casan con mujeres moabitas y mueren también ellos. Pero allí en Moab, ella se entera que la hambruna había cesado en Judá. Y me llama la atención una frase con que esto se expresa, una frase instructiva. Dice, oyó en el campo de Moab que Jehová había visitado a su pueblo para darles pan. O sea que he aquí un argumento que podemos utilizar en oración. Señor, visítanos y provéenos con lo que nosotros necesitamos. Porque ¿quién es que da el pan? Dios da el pan. Jesús nos enseñó a pedir por el pan de cada día. Y aquí ver cómo de manera tan clara se nos dice cómo Dios es quien provee ese pan. Y esto hace a Noemí considerar la permanencia que tenía en esa tierra gentil y buscar regresar a la tierra de donde ellos vienen. Y le propone a sus nueras que hagan nueva vida, que regresen con sus respectivas familias. Al principio se rehúsan las dos, Ruth y Orfa, y dicen, ciertamente nosotras iremos contigo a tu pueblo. Pero luego Orfa cambia de opinión. Ruth, sin embargo, permanece inconmovible en su decisión y dice el texto, y se quedó con ella. Dice Ruth 1:16, respondió Ruth, no me ruegues que te deje y me aparte de ti, porque a donde quiera que tú fueres, iré yo, y donde quiera que vivieres, viviré. Tu pueblo será mi pueblo y tu Dios mi Dios. Donde tú murieres, moriré yo y allí seré sepultada. Así me haga Jehová y aún me añada que solo la muerte hará separación entre nosotras dos. Y viendo Noemí que estaba tan resuelta a ir con ella, no dijo más. El autor, sin embargo, nos deja ver algo del estado emocional de Noemí aún cuando regresa a su tierra. Estos son eventos que nosotros leemos rápidamente, pero pasa un buen tiempo. De hecho, duraron unos 10 años aproximadamente en la tierra de Moab. Bueno, al regresar todavía podemos ver algo del estado emocional de Noemí. Dice Ruth 1:19, anduvieron pues ellas dos hasta que llegaron a Belén. Y aconteció que habiendo entrado en Belén, toda la ciudad se conmovió por causa de ellas. Bueno, al conocer la historia de lo que había pasado con ellos. Dice, ¿no es esta Noemí? Decían, y ella les respondía, no me llaméis Noemí, sino llamadme Mara, porque en grande amargura me ha puesto el Todopoderoso. Yo me fui llena, pero Jehová me ha vuelto con las manos vacías. ¿Por qué me llamaréis Noemí? Ya que Jehová ha dado testimonio contra mí y el Todopoderoso me ha afligido. O sea, podemos ver un reconocimiento de la soberanía de Dios sobre los acontecimientos que habían ocurrido, pero también podemos notar algo de amargura, tristeza y queja, aún al decir, ha dado testimonio contra mí. Y ciertamente nosotros podemos entender la tristeza de su corazón, pero no podemos dejar de ver cómo el reconocimiento de que Dios es soberano debe moderar nuestros sufrimientos. De hecho, la Biblia nos manda a nosotros a no entristecernos como los que no tienen esperanza. La esperanza debe producir algo en nosotros como creyentes que nos impida lamentar como lamentan los impíos. Obviamente hay lugar para la tristeza, pero evidentemente debe haber una tristeza moderada en el corazón de los hijos de Dios, moderada por la esperanza y moderada por el Dios al que nosotros servimos. Dios estaba trabajando aquí. La aflicción entonces por la que atraviesa Noemí pudiera hacernos pensar que la historia se trata de ella. Pero realmente el propósito de la historia es presentarnos a Ruth en este capítulo, introducirnos a Ruth. El texto tiene un énfasis marcado en el hecho de que esta mujer era una mujer moabita. La mujer que protagoniza esta historia era gentil. Y para destacarlo, el autor menciona varias veces su nombre acompañado de su gentilicio. Ruth la moabita. En el capítulo 1, en el capítulo 2, varias veces, en el capítulo 4, varias veces. Los libros anteriores y posteriores a Ruth presentan a los moabitas en guerra con los israelitas. Y es por ello que nosotros podemos ver la gracia de Dios brillar cuando Él escoge a esta mujer para jugar un rol en los planes redentores divinos. Precisamente de ese lugar, de Moab, escogió a esta mujer. Dice un autor, la fe de Noemí debe haber sido atractiva para Ruth, porque su declaración de lealtad está llena de un lenguaje de pactos, especialmente tu pueblo será mi pueblo y tu Dios mi Dios. Ruth aprendió esto de Noemí, vino a confiar en Dios por medio del testimonio de Noemí. El impacto de la fe de Noemí en su vida la transformó aún siendo una mujer de costumbres paganas. Ruth nos recuerda que Dios saca el bien del mal, una obra divina en medio de la aflicción de los hombres. El capítulo termina con una nota que pareciera ser sin importancia. Llegaron a Belén al comienzo de la siega de la cebada. ¿Coincidencia? Lo vamos a ver ahora. Y mi segundo encabezado es del capítulo 2. Tenemos otra introducción. La providencia laboral que nos introduce a vos. Y este capítulo pudiera llamarse Les presento a vos. En aquellos tiempos bíblicos, la situación para las viudas y los desamparados era muy difícil. Pero el Señor había provisto leyes que ayudaran en algunas maneras, incluyendo la ley que encontramos en Levítico capítulo 19, donde dice en el versículo 9, cuando siegues la mies de tu tierra, no segarás hasta al último rincón de ella, ni espigarás tu tierra segada. Y no rebuscarás tu viña, ni recogerás el fruto caído de tu viña. Para el pobre y para el extranjero lo dejarás. Yo Jehová, vuestro Dios. En aquellos días había necesidad. Cuando había una gente que pasaba a pie por un camino y se encontraba con un viñedo, era una oportunidad para sostenerse, para cobrar fuerzas en el camino. Y Dios había dado estos principios para que otras personas pudieran sustentarse, pudieran alimentarse en momentos de precariedad, aún recoger cosas que dejaban los dueños de estos sembradíos. De alguna manera Ruth era conocedora de algo de esto y le pide a Noemí que le permita recoger espigas en algún campo. La intención de ella era ir al campo de cualquiera ante quien ella encontrara gracia. Y resulta que halló gracia ante vos. Y es maravilloso ver la forma como el pasaje describe lo que pasó. La Nueva Versión Internacional traduce el versículo 3 de la siguiente manera. Y dio la casualidad de que el campo donde ella estaba trabajando pertenecía a vos, el pariente de Elimelec. Pero sabemos que no fue mera casualidad. El Señor estaba orquestando un plan que abarcaba mucho más que las necesidades económicas que Noemí tenía y mucho más que la historia familiar de Ruth y Boaz. Dios está haciendo algo aquí en la historia de Noemí, en la historia de Ruth, en la historia de Boaz, que iban a afectar a otros cientos de años después. Nosotros pensamos que nuestra vida es el todo aquí, que lo que Dios está haciendo ahora, eso es. Hermano, nosotros no tenemos ni idea qué Dios está haciendo en nuestras vidas ahora mismo, que tendrán un impacto en otras personas años después, aún nosotros después de muertos. Dios está haciendo algo aquí. Nosotros vemos la vida con ojos cortos. Vemos hasta un punto, pero Dios está viendo el panorama completo. Ya Boaz había oído hablar de Ruth y de lo que esta mujer había hecho con su suegra. Lo que había hecho ella era loable, pero no la conocía personalmente. Y hay algunos detalles importantes en esta sección. Vemos que Boaz recibe un reporte de la forma diligente en que Ruth había trabajado. Versículo 7. Vos invita a Ruth a trabajar únicamente en su campo. Le dice, mira, no te pongas a buscar otras opciones de trabajo. Es aquí que tú vas a trabajar. Vos da instrucciones para protegerla de cualquier acoso de los trabajadores. Vos le da permiso a Ruth para beber del agua disponible para los siervos. Ruth se identifica a sí misma como una extranjera en el versículo 10 del capítulo 2. Y el Espíritu Santo hace brillar la maravillosa gracia del Señor al incluir a esta mujer dentro de sus planes redentores. Vos vio en la decisión de Ruth a apegarse a Noemí algo más que un mero amor familiar. Oigan el comentario que hace él en el versículo 12 del capítulo 2. Jehová recompense tu obra y tu remuneración sea cumplida de parte de Jehová, Dios de Israel, bajo cuyas alas has venido a refugiarte. Vos no estabas simplemente viendo aquí algo familiar, un amor de cercanía entre dos personas. Ella había venido a refugiarse bajo las alas de Jehová, del Dios de Israel. Así lo estaba viendo vos. Había un significado espiritual en esto. Además de Ruth recoger lo que naturalmente se cae en el proceso de recolección, vos da instrucciones a sus siervos para que dejen caer algo más para ella, para que ella recoja más. Todo de manera muy discreta. Lo que Ruth recogió era suficiente para muchos días. Noemí sabía que había generosidad envuelta de por medio. Ella por eso después, cuando recibe lo que Ruth trae a la casa, da palabras de bendición. Dice, bendito sea el que te ha reconocido. Y luego de enterarse de quién fue, entonces dijo, sea él bendito de Jehová, pues que no ha rehusado a los vivos la benevolencia que tuvo para los que han muerto. Y Noemí entonces ahí revela una información importantísima, que Booz, al ser pariente, tiene la capacidad de ser un agente redentor en lugar de quien fuera el esposo de Ruth, como familiar de Elimelec. Observen el cambio de tono que nosotros podemos ver en lo que dice Noemí en el capítulo 1 y luego al final en el capítulo 2. En el capítulo 1, así es que ella termina. No me llaméis Noemí, sino llamadme Mara, porque en grande amargura me ha puesto el Todopoderoso. Me fui llena, Jehová me ha vuelto con las manos vacías. ¿Por qué me llamaréis Noemí? Dios ha dado esto contra mí, el Todopoderoso me ha afligido. Capítulo 2, ¿cómo termina? Versículo 20. Y dijo Noemí a sus nueras, sea el bendito de Jehová, no ha rehusado a los vivos la benevolencia que tuvo para con los que han muerto. Nuestro pariente es aquel varón y uno de los que pueden redimirnos. ¿Qué vemos allí? Un rayo de esperanza se ha levantado. De esa amargura y de esa tristeza, ahora ella está viendo una oportunidad de redención. De la desesperanza a la esperanza, un rayo de luz en el panorama. Y esto nos lleva al capítulo 3. El capítulo 3 lo llamamos el plan humano que nos introduce al Redentor. Aquí se nos introduce a alguien más. Es el mismo Booz, pero se nos presenta ya con una misión distinta. Y por eso podemos llamar a este capítulo, les presento al Redentor. Este capítulo nos expone a costumbres que son muy diferentes a las nuestras. La primera era lo referente a los parientes redentores. Cuando una mujer enviudaba, sin hijos, para que la familia no se quedara sin descendientes que heredaran, un hermano o el pariente más cercano podía casarse con ella y redimirla. Esto involucraba a la tierra, involucraba a la mujer que enviudaba. Dice Deuteronomio 25:5, cuando hermanos habitaren juntos y muriere alguno de ellos y no tuviere hijo, la mujer del muerto no se casará fuera con hombre extraño. Su cuñado se llegará a ella y la tomará por su mujer y hará con ella parentesco. Y el primogénito que ella diere a luz sucederá en el nombre de su hermano muerto, para que el nombre de este no sea borrado de Israel. En este capítulo 3 vemos a Noemí concebir un plan. El énfasis del capítulo 3 es el plan humano que se diseña para lograr un fin de redención. La idea era tratar de conseguir que Booz se decidiera ser el pariente redentor de Elimelec. Dice Ruth 3:1. Después le dijo su suegra Noemí: hija mía, ¿no he de buscar hogar para ti para que te vaya bien? ¿No es Booz nuestro pariente con cuyas criadas tú has estado? He aquí que él avienta esta noche la parva de las cebadas. Te lavarás, pues, y te ungirás, y vistiéndote tus vestidos irás a la era. Mas no te darás a conocer al varón hasta que él haya acabado de comer y de beber. Y cuando él se acueste, notarás el lugar donde se acuesta. E irás y descubrirás sus pies, y te acostarás allí, y él te dirá lo que hayas de hacer. La historia a nosotros en Occidente, con nuestra cultura, nos suena muy extraña. Y podemos tomar nota de algunos de los elementos en su propuesta. Noemí está buscando un hogar para Ruth. O le está buscando pareja. Yo quiero que tú te cases. Destaca que Booz es un prospecto como pariente redentor. Recomienda a Ruth estar bien bañadita y perfumadita, además de bien vestida. También el plan tenía que llevarse a cabo sigilosamente. No podía llamar la atención, era en un contexto de oscuridad que no fueran notados. Ruth debía acostarse a los pies de Booz. Y Ruth aceptó llevar a cabo el plan. Tamaña sorpresa se llevó este hombre cuando se da cuenta que había una mujer a sus pies y pregunta: ¿y quién eres? Y ella respondió: yo soy Ruth, tu sierva. Y le dice: extiende el borde de tu capa sobre tu sierva, por cuanto eres pariente cercano. ¿Ven el punto? ¿Qué es lo que ella está haciendo? ¿Acaso era una propuesta indecente? ¿Qué es lo que le estaba Ruth proponiendo a él? No se trataba de una propuesta pecaminosa. Se trataba de una propuesta formal de matrimonio. De eso era que se trataba. Extiende el borde de tu capa sobre tu sierva. Y lo podemos entender con una expresión que hay en Ezequiel 16:8. Y pasé otra vez junto a ti y te miré, y aquí que tu tiempo era tiempo de amores. Y extendí mi manto sobre ti y cubrí tu desnudez. Y te di juramento y entré en pacto contigo, dice Jehová el Señor, y fuiste mía. Lo que Ruth estaba haciendo era ella proponiendo matrimonio a vos. El punto es que aquí en este contexto no pasó nada entre ellos. Y vemos también cómo Dios estaba en el pensamiento de este hombre digno de confianza. Lo primero que salió de sus labios fue: bendita seas tú de Jehová. O sea, Dios estaba en su corazón. También destacó que Ruth era reconocida como una mujer virtuosa. De manera interesante, en el orden hebreo, Ruth se encuentra después de Proverbios capítulo 31. ¿Cuál es el tema en Proverbios capítulo 31? La mujer virtuosa. Es como si en el orden de la Biblia hebrea se estuviera diciendo: esta es la descripción de la mujer virtuosa. He aquí un ejemplo. Ruth es un ejemplo de una mujer virtuosa. El hecho es que pasaron la noche juntos y no sucedió nada. Y para nosotros puede que lo que hizo Ruth tenga un significado confuso, pero para vos no fue así. Él entendió muy bien que era una propuesta matrimonial y que casarse con ella implicaba fungir como pariente redentor. Dice en el versículo 10: bendita seas tú de Jehová, hija mía. Has hecho mejor tu postrera bondad que la primera, no yendo en busca de los jóvenes, sean pobres o ricos. En otras palabras, él está diciendo: yo te llevo en años y tú te fijaste en mí y quisiste unir tu vida conmigo cuando tú pudiste haberte fijado en otros jóvenes. Dice: bendita seas tú de Jehová. El libro de Ruth nos está diciendo con esto que nuestro Dios es el Señor de la historia. Y cómo en días tan difíciles, como en la época de los jueces en que se lleva a cabo esta historia, él estaba muy activo llevando a cabo hacia adelante su plan perfecto de redención. Ahora bien, todo parece estar saliendo bien, pero vos dices: hay un problema, y es que yo no soy el pariente más cercano, hay otro. Vos le dices: yo me voy a encargar, pasa aquí la noche, y cuando sea de día, si él te redimiere, bien, redímate. Mas si él no te quisiera redimir, yo te redimiré. Vive Jehová, descansa pues hasta la mañana. El hecho es que Ruth regresa a la casa y cuenta todo lo que pasó. Pero la respuesta de Noemí habla de satisfacción y confianza. Y dice: aquel hombre no descansará hasta que concluya el asunto hoy. Y efectivamente, que es lo que nosotros nos encontramos en el capítulo 4. El capítulo 4 lo llamamos el plan divino que nos introduce al rey David. Este capítulo 4, de manera impresionante, a donde concluye es en David. Es a David que quiere que dirijamos nuestra mirada. ¿Qué hizo vos? Se fue a la puerta de la ciudad a esperar que pasara el pariente. Y él allí se paró pacientemente esperando que pasara. Y cuando le encontró, buscó testigos que corroboraran lo que iban a acordar. Le plantea la oportunidad de redimir la tierra de Noemí. Al principio, el hombre se interesó. Hasta que vos le dijo que el negocio incluía casarse con Ruth. Ah, bueno, si es así, no. No me interesa ese negocio. Redime tú. Y esa palabra debieron sonarle a gloria a vos. Y si vos dijo a los ancianos y a todo el pueblo, versículo 9, vosotros sois testigos hoy de que he adquirido de mano de Noemí todo lo que fue de Elimelec y todo lo que fue de Kelión y de Maclón, y que también tomo por mi mujer a Ruth la Moabita, mujer de Maclón, para restaurar el nombre del difunto sobre su heredad, para que el nombre del muerto no se borre de entre sus hermanos y de la puerta de su lugar. Vosotros sois testigos hoy. Los testigos entonces hablan. Dice, y dijeron todos los del pueblo que estaban a la puerta con los ancianos, testigos somos, Jehová haga a la mujer que entra en tu casa como a Raquel y a Lea, las cuales edificaron la casa de Israel, y tú seas ilustre en Efrata y seas de renombre en Belén, y sea tu casa como la casa de Fares, el que Tamar dio a luz a Judá por la descendencia que de esa joven te dé Jehová. ¡Qué declaración! Veámosla una por una para que ustedes vean lo que está ocurriendo aquí. Que Jehová haga como a Raquel y a Lea. Dios bendijo el vientre de ambas mujeres para formar las 12 tribus de Israel. Le está diciendo que tú juegues un papel importante también en esa obra. Que sea ilustre en Efrata y de renombre en Belén. Y no nos recuerda eso el texto de Miqueas capítulo 5, versículo 2. Pero tú, Belén Efrata, pequeña para estar entre las familias de Judá, de ti me saldrá el que será Señor en Israel. Y sus salidas son desde el principio, desde los días de la eternidad. ¿Ven cómo esto encaja en la historia de la redención? Que sea su casa como la casa de Fares, el que Tamar dio a luz a Judá. La gracia que Dios mostró hacia Judá es sorprendente. El Mesías sería parte de su descendencia a través de Tamar. Y de la misma forma Dios haría que Ruth formara parte del plan divino para traer al Mesías al mundo. En Mateo capítulo 5 encontramos la genealogía de nuestro Señor. Y el versículo 3 dice, Judá engendró de Tamar a Fares. En el versículo 5 dice, Salmón engendró de Rahab a Boaz. Boaz engendró de Ruth a Obed y Obed a Isaí. ¿Ven ustedes lo que está pasando aquí? Tamar se hizo pasar por una mujer ramera para asegurar que la ley del levirato le fuera aplicada. Tamar está en la genealogía del Señor. Y tenemos también a Rahab, una mujer que tenía por segundo nombre la ramera. Esa mujer creyó y se salvó y forma parte de la genealogía de nuestro Señor. ¿Y quién fue su hijo? Boaz, el cual fue abuelo de Isaí, el padre de quien sería el rey David. ¿A dónde dirige nuestra atención el libro de Ruth? Boaz y Ruth se casan e inmediatamente se cuenta que tuvieron un hijo. Dice versículo 17 del capítulo 4. Y le dieron nombre a las vecinas diciendo, le ha nacido un hijo a Noemí y lo llamaron Obed. Este es padre de Isaí, padre de David. ¿Cómo es identificado el Señor en Apocalipsis capítulo 5? He aquí el león de la tribu de Judá, la raíz de David. Y en el capítulo 22, versículo 16, yo soy la raíz y el linaje de David. Y aquí se nos dice que Ruth fue la bisabuela del rey David. ¿Cómo Dios había consolado a Noemí? Dios trajo consolación a esta mujer que comienza con gran tristeza y termina llena de gozo en el Señor. El libro concluye entonces de una manera no convencional, hablando de los descendientes de Fares. Dice el versículo 18, estas son las generaciones de Fares. Fares engendró a Esrón, Esrón engendró a Ram, y Ram engendró a Minadab engendró a Nazón, y Nazón engendró a Salmón. Salmón engendró a Boaz, y Boaz engendró a Obed. Obed engendró a Isaí, e Isaí engendró a David. ¿Cómo comienza el libro? Aconteció en los días que gobernaban los jueces. ¿Cómo termina el libro? Con el nombre de David, cuya historia encontraremos en los libros de Samuel, que serán objeto de nuestro próximo estudio en este curso. Pero veamos algo finalmente sobre Jesús en el libro de Ruth. El propósito por el cual Mateo colocó la genealogía de Jesús en su evangelio fue para mostrar su ascendencia real. Era un legítimo sucesor al trono. Jesús cumpliría aquellas profecías que anunciaban que de David se levantaría otro como él, pero uno que establecería un reino sempiterno. La profecía de Jeremías 33:15, haré brotar a David un renuevo de justicia. De manera que el libro de Ruth juega un rol muy importante en esa demostración que Jesús es descendiente de esa línea. Demuestra de dónde sale David. Y la figura del pariente redentor prefigura la misión que Jesús vino a realizar como nuestro redentor, porque el Hijo del Hombre no vino para ser servido, sino para servir y para dar su vida en rescate por muchos. Este amor del redentor no es exclusivamente para una etnia, para una clase social, es para un pueblo multiétnico. Como dice Pablo en Efesios 2:11-13, acordaos de que en otro tiempo vosotros, los gentiles en cuanto a la carne, erais llamados incircuncisión por la llamada circuncisión. Sin Cristo, alejados de la ciudadanía de Israel, ajenos a los pactos de la promesa, sin esperanza, sin Dios en el mundo, pero ahora en Cristo Jesús, vosotros que en otro tiempo estabais lejos, habéis sido hechos cercanos por la sangre de Cristo. Esta mujer moabita rescatada por la gracia de Dios nos ilustra cómo el amor de Cristo trasciende razas, color de piel, clase social, educación, etc. El plan de Dios de bendecir en Abraham a todas las naciones continuaba en pie, y el libro de Ruth nos lo ha mostrado muy claramente. Bendecimos el nombre de Dios porque nadie más que Él pudo haber concebido un plan tan glorioso y tan maravilloso.
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Salmo 36. La iniquidad del impío me dice al corazón: no hay temor de Dios delante de sus ojos. Se lisonjea, por tanto, en sus propios ojos, de que su iniquidad no será hallada y aborrecida. Las palabras de su boca son iniquidad y fraude. Ha dejado de ser cuerdo y de hacer el bien. Medita maldad sobre su cama. Está en camino no bueno, el mal no aborrece. Jehová, hasta los cielos llega tu misericordia, y tu fidelidad alcanza hasta las nubes. Tu justicia es como los montes de Dios, tus juicios, abismo grande. Oh Señor, al hombre y al animal conservas. ¡Cuán preciosa, oh Dios, es tu misericordia! Por eso los hijos de los hombres se amparan bajo la sombra de tus alas. Serán completamente saciados de la grosura de tu casa, y tú los abrevarás del torrente de tus delicias. Porque contigo está el manantial de la vida. En tu luz veremos la luz. Extiende tu misericordia a los que te conocen y tu justicia a los rectos de corazón. No venga pie de soberbia contra mí y mano de impíos no me mueva. Allí cayeron los hacedores de iniquidad. Fueron derribados y no podrán levantarse.

ein Element von la mesa. Dios nos ha dado comer. Hay fortaleza y mucha salud en la familia de Dios.

0: ¿Cómo pues invocarán a aquel en quien no han creído? ¿Y cómo creerán en aquel de quien no han oído? ¿Y cómo oirán sin haber quien les predique? ¿Y cómo predicarán si no son enviados? Tal como está escrito, cuán hermosos son los pies de los que anuncian el Evangelio del bien.
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3: 0:04.

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1: Día 263. El fruto del Espíritu. Dominio propio, parte 2. Mas el fruto del Espíritu es dominio propio. Gálatas 5:23. ¿Cuál es la base para tomar decisiones en el mundo de hoy? ¿Cuál es el vector que utiliza la gran mayoría de las personas para decidir qué es lo adecuado? ¿Cuál es el fundamento en el que se apoya la gente para determinar qué es lo mejor y más acertado para sí mismo y para los suyos? Sus propios sentimientos. ¿Cómo se toman hoy las decisiones? Simple. Se responde a la pregunta, ¿qué es lo que siento que es mejor para mí? ¿Notas la ausencia de revelación de Dios en esta forma de pensar? ¿Notas además la ausencia total de la fe? ¿Te das cuenta de que la fe es la única acción que podemos hacer para agradar a Dios? ¿Y que es justamente lo que Él espera de nosotros? Desde el momento que quitas a Dios de la ecuación, ¿qué es lo que te queda? Nada. Solo un gran vacío interno. Una profunda ausencia de sentido, propósito y dirección. Estás solo tú contigo mismo. ¿Cuál es el resultado irremediable de este estado? Apoyarte en lo único que tienes a tu alcance: tus sentimientos, tus deseos y tus emociones. ¿Cuál es la consecuencia natural de perpetuar este tipo de comportamiento y transformarlo en un hábito? Convertirnos en adictos. ¿Qué es un adicto? El adicto es alguien que, de uno u otro modo, se ha entregado a los sentimientos de algún tipo y los ha situado en una posición de absoluta prioridad en su vida. Dice Proverbios 25:28. Como ciudad sin defensa y sin murallas, es quien no sabe dominarse. En otras palabras, una persona sin dominio propio es una persona vulnerable. Un ejemplo extremo de ello es la bipolaridad. Es decir, el desvariar de un estado emocional a otro sin tener ningún tipo de control sobre dónde nos lleva quien verdaderamente reina en nuestro corazón. Su majestad lo que siento. Permitir que los sentimientos reinen nuestro espíritu nos lleva a un estado de completa autodestrucción, tal y como dice Proverbios 8:36. Como ha dicho Tim Keller, si no puedes controlar tu apetito por la comida, destruirás tu cuerpo. Si no puedes controlar tu lengua o temperamento, dirás cosas que no podrás retirar ni retractarte. Si no puedes controlar tus deseos sexuales, arruinarás tus relaciones. Si eres impulsivo e imprudente, sin pensar en nada, tomarás decisiones temerarias. Si no puedes decir que no a las personas, te comprometerás con demasiados proyectos y te sentirás agotado y desbordado, o tendrás una vida llena de personas desilusionadas y relaciones rotas. Dice Primera de Samuel 15:24. Pero es que tuve miedo de los soldados. Por eso les dejé hacer lo que querían. ¿Reconoces estas palabras? Pertenecen al rey Saúl, cuando intenta justificar su pecado frente al profeta Samuel. ¿Qué domina Saúl? Sus emociones. ¿Qué debería haber hecho? Ponerles un freno. ¿Cómo? Confiando en lo que Dios le había dicho que hiciera, aunque no sintiera ganas de hacerlo. El caso de Saúl pone en evidencia una realidad con la que todos combatimos. no somos dueños de nosotros mismos. La razón por la cual carecemos de dominio propio es porque estamos dominados por otras cosas. ¿Qué domina Saúl? Sus celos, su orgullo y su adicción a la aprobación. ¿Cuál fue el resultado de este patrón de vida de dejarse dominar por sus emociones? Perder su reino. En un sentido real y santo, pocas cosas son más espirituales que tener un sano control de nuestros apetitos. ¿Qué es el dominio propio? El dominio propio es la capacidad de dirigirte a ti mismo a fin de conseguir aquello que has escogido o decidido hacer y ser, aunque no lo sientas. Tener dominio propio significa que, cuando es necesario, llevas a cabo con mano firme aquello que no te apetece hacer o que no quieres hacer. Y no haces lo que quieres hacer, es decir, lo que te apetece. Para aquellas personas que no tienen un carácter firme, los sentimientos representan el enemigo mortal de su dominio propio, que siempre se verá menoscabado por aquellos. Lo único que puede hacer frente a la cobra de los sentimientos es la mangosta de una voluntad disciplinada y sujeta a Dios. ¿Cómo ejerzo dominio propio? Diciéndole sí a lo que el Espíritu me dicta y diciéndome no a aquellas emociones, sentimientos y deseos que contradicen su voz. Para orar y meditar a lo largo del día. El dominio del Espíritu Santo me permite ser libre de la tiranía de mis propios sentimientos. 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
1: 0:32.
2: ¿Sabe qué es lo que necesitamos hoy en los matrimonios?
3: Creo que en términos generales, lo que necesitamos en estos días en los hogares son dos funerales y una boda. El esposo muere para sí mismo, la esposa muere para sí misma, y entonces se unen en matrimonio. Cuando la Biblia le dice a usted, amigo, que debe amar a su esposa como Cristo ama a la iglesia, lo que literalmente significa es: nada es tan precioso como el que usted dé su vida por su esposa y por su hogar. Nada, excepto su relación con Dios. Permítame decir algo más. A la mayoría de las esposas no les molesta estar sujetas a un esposo que le ame lo suficiente como para morir por ella y que se lo demuestre por la forma en que él vive por ella. Piénsalo.
2: Una vez más, bienvenidos a El Amor que Vale. Lo que Cristo es para la iglesia, eso debe ser un marido para su mujer. Y lo que la iglesia es para Cristo, es lo que la mujer debe ser para su marido. El doctor Adrian Rogers, en la voz del pastor Lenín de Llanón, nos ofrece cómo fortalecer los matrimonios fatigados.
3: En el Nuevo Testamento de su Biblia, busque por favor la epístola de Pablo a los Efesios capítulo 5. Después de un momento leeremos algunos versículos muy familiares. No se puede hablar de la música del matrimonio e ignorarlos. Y si lo que vamos a leer no es nada nuevo para usted, ciertamente anhelo y oro que sea enseñanza refrescante para usted al hablar de cómo fortalecer matrimonios fatigados. Muchos matrimonios comienzan en una forma ideal. Luego se transforman en un verdadero suplicio que termina en uno de los cónyuges abandonando el hogar y luego el divorcio. Y cada uno comienza a buscar por segunda, tercera o cuarta vez el cónyuge ideal. Lo que se necesita no es algo nuevo, sino lo que se tiene que hacer es mantenerlo fresco, siempre floreciente, siempre maravilloso. Pedro Marshall, gran predicador en épocas pasadas, solía decir: amados, la relación matrimonial, cuando se entiende correctamente y se la aprecia apropiadamente, no solamente que es maravillosa, sino que también es la más sagrada y solemne de las relaciones humanas. Es el tomarse de las manos, es el entrelazar las vidas, es la unión de dos corazones que quieren transitar juntos por el sendero de la vida hasta el final, enfrentando juntos los problemas cotidianos, compartiendo las responsabilidades y compartiendo las penas y alegrías. El matrimonio es más que simplemente noches de luna llena y rosas, más que románticas canciones de amor y susurros amorosos de siempre vivo afecto. En nuestros días, el matrimonio se lo considera muy a la ligera. Por eso es que muchos terminan sus matrimonios también a la ligera. Pero el matrimonio, a los ojos de Dios, seguirá siendo la eterna unión de hombre y mujer, hecha posible por el regalo del amor que únicamente Dios puede derramar. Bueno, pienso que ese es un hermoso pensamiento expresado en forma extraordinaria. Tristemente, muchos matrimonios no tienen y no saben lo que es la música del matrimonio. Muchos desconocen la realidad de tener un matrimonio magnífico. La gran mayoría ni siquiera tiene un matrimonio mediocre y viven matrimonios miserables. Y debemos hacer algo al respecto, porque el diablo sabe que si puede herirnos en el hogar, podrá herirnos donde quiera. Puede herirnos.

escribió lo que leeremos en un momento. Él es el gran maestro porque no solo nos dice qué hacer, sino que nos explica de dónde obtendremos el poder para hacer lo que necesitamos hacer, dándonos luego una ilustración para que no dejemos de ver exactamente lo que Él quiere que hagamos. En Efesios 5:18, cuando Él dice, sed llenos del Espíritu, hace referencia al poder que nos capacitará para hacer lo que debemos hacer. Entre otras cosas, los maridos amar a sus mujeres y las esposas amar a sus esposos. Pablo da una ilustración de esta relación íntima al comparar la relación entre esposos con la relación que Cristo tiene con la iglesia. Lo que Cristo es para la iglesia, eso debe ser un marido para su mujer. Y lo que la iglesia es para Cristo, eso es lo que la mujer debe ser para su marido. Bien, con eso en mente, veamos lo que dice Efesios 5, comenzando en el verso 22. Las casadas estén sujetas a sus propios maridos, como al Señor. Porque el marido es cabeza de la mujer, así como Cristo es cabeza de la iglesia, la cual es su cuerpo, y Él es su Salvador. Así que como la iglesia está sujeta a Cristo, así también las casadas lo estén a sus maridos en todo. Maridos, amad a vuestras mujeres, así como Cristo amó a la iglesia y se entregó a sí mismo por ella para santificarla, habiéndola purificado en el lavamiento del agua por la palabra, a fin de presentársela a sí mismo una iglesia gloriosa que no tuviese mancha ni arruga ni cosa semejante, sino que fuese santa y sin mancha. Así también los maridos deben amar a sus mujeres como a sus propios cuerpos. El que ama a su mujer, a sí mismo se ama. Porque nadie aborreció jamás a su propia carne, sino que la sustenta y la cuida, como también Cristo a la iglesia, porque somos miembros de su cuerpo, de su carne y de sus huesos. Por esto dejará el hombre a su padre y a su madre, y se unirá a su mujer, y los dos serán una sola carne. Grande es este misterio, mas yo digo esto respecto de Cristo y de la iglesia. Por lo demás, cada uno de vosotros ame también a su mujer como a sí mismo, y la mujer respete a su marido. ¿Estamos listos? Bien, señores, voy a empezar con ustedes. Más bien dicho, voy a empezar conmigo mismo. ¿Qué es lo que debo hacer para fortalecer mi matrimonio? Bueno, yo debo ser para mi esposa lo que Jesús es para la iglesia. Debo dar a mi esposa lo que Jesús da a la iglesia. Y esto significa tres cosas muy importantes. Primero, liderazgo. Miren Efesios 5:23. Porque el marido es cabeza de la mujer. ¿Lo ve, señor? ¿Lo ve, señora? El marido es cabeza de la mujer. ¿Cómo debe serlo? Como Cristo es cabeza de la iglesia. Y estoy seguro que de inmediato surge una pregunta en su mente. ¿Cómo es Cristo como cabeza de la iglesia? Bueno, Él es el Señor de la iglesia. Él es el maestro. Pero Él no es el dictador de la iglesia. ¿Sabía usted que Jesús nunca me obliga a hacer algo? Mi amigo, usted va a estar en una seria dificultad si piensa que cuando la Biblia dice que usted es la cabeza, usted de inmediato dice, ¡ja, ja, ja! Yo soy el gran jefe, yo soy el dictador. No, y mil veces no. Jesús no es el dictador de la iglesia, Él es la cabeza de la iglesia. Ahora, si la esposa rehúsa el seguir el liderazgo del esposo, tenga la completa seguridad de que habrá repercusiones. Jesús nunca nos obliga a nada. Y cuando el marido que asume el rol de dictador va a ver que su hogar está en serios problemas, el marido que usa la Biblia como un mazo antes de que sea usada como espada y dice en su hogar, yo soy la cabeza de este lugar y todos tienen que someterse a mí, debe estar preparado para enfrentar el torrente de problemas que le vendrán. Los derechos en el matrimonio se parecen mucho a las luces en el tráfico. Porque usted sabe que hay ciertas

0: las señales en el tráfico, ¿verdad? Si usted las obedece, no habrá ningún problema. Pero supóngase que usted llega a un cruce de calles y usted tiene el derecho de vía y otro carro viene por la otra vía, la transversal. ¿Cree que usted debe detenerse de todas maneras? En un epitafio leí lo siguiente. Aquí yace Benjamín Socía, quien murió defendiendo su derecho de vía. Él tenía razón y tenía derecho, pero el que lo chocó le dio esta lápida por techo. Vaya epitafio. El marido debe liderar. Mi amigo, usted le debe a su esposa un liderazgo genuino. Se habla mucho acerca de la cadena de mando en el hogar. No es tan importante la cadena de mando, pero sí la cadena de responsabilidad. El ser la cabeza significa que usted acepta la responsabilidad. Ahora escúcheme. Si algo no está bien en su hogar, es porque probablemente la cabeza del hogar no está bien. A pesar del movimiento feminista y todo eso, el gran problema en nuestros países no son las mujeres rebeldes, sino los hombres cobardes, que tiran la toalla frente al menor problema. Hombres enclenques, no tanto en lo físico, sino en lo psicológico, lo emocional, lo espiritual. Hombres que tienen temor de pararse firmes y decir, como lo hiciera Josué en el Antiguo Testamento, pero yo y mi casa serviremos a Jehová. ¿Qué clase de liderazgo le debe usted a su esposa? Le debe un liderazgo amoroso. Efesios 5:25. Maridos, amad a vuestras mujeres, así como Cristo amó a la iglesia. ¿Qué clase de amor es ese? Aquí de ninguna manera está hablando de romance. ¿Qué clase de amor es? Es, en primer lugar, un amor apasionado. Lo romántico puede estar incluido, pero no es de eso de lo que está hablando aquí. La palabra para amor en este contexto no hace referencia al amor erótico. Es más bien un amor sacrificial, un amor que se autoentrega por completo, un amor apasionado. Verá, Jesús amó lo suficiente a la iglesia como para morir por ella. Usted debe amar a su esposa de tal manera que esté dispuesto a morir por ella. Y algunos dirán, así amo a mi esposa. ¿De verdad? Pues escúcheme atentamente. La única manera de saber que usted está dispuesto a morir por ella es cómo vive para ella. Y no me venga con el cuento de que usted puede morir por su esposa si es que no vive para su esposa. Verá, un hombre dispuesto a morir por su esposa lo demuestra por la forma en que vive para ella. Y esto no significa que usted tiene que morir físicamente, aunque puede darse el caso. Significa que usted muere a sus ambiciones, a su orgullo, a su egolatría, a sus proclividades personales y pone a su esposa en primer lugar. Creo que en términos generales, lo que necesitamos en los hogares son dos funerales y una boda. El esposo muere para sí mismo, la esposa muere para sí misma y entonces se unen en matrimonio. Cuando la Biblia le dice a usted, amigo, que debe amar a su esposa como Cristo amó a la iglesia, lo que literalmente significa es, nada es tan precioso como el que usted dé su vida por su esposa y por su hogar. Nada, excepto su relación con Dios. Permítame decir algo más. A la mayoría de las esposas no les molesta estar sujetas a un esposo que le ame lo suficiente como para morir por ella y que se lo demuestre por la forma en que vive por ella. Piénselo. ¿Cómo debe amarla? Apasionadamente. Pero no solo un amor apasionado, sino un amor purificador. Efesios 5, versos 26 y 27. Para santificarla, habiéndola purificado en el lavamiento del agua por la palabra, a fin de presentársela a sí mismo una iglesia gloriosa que no tuviese mancha, ni arruga, ni cosa semejante, sino que fuese santa y sin mancha. Sabía que Dios espera más santidad en el hombre que en la mujer. Sabía que Dios espera que el hombre sea más espiritual que la mujer. ¿Por qué? Porque el hombre es el líder. El amor por su esposa no solo debe ser un amor apasionado y purificador. ¿Sabe cuál es la principal labor o responsabilidad que Dios me ha dado? Es que haga de mi esposa una cristiana radiantemente hermosa. ¿Qué es Cristo para la iglesia? Él es profeta y sacerdote. El hombre en su hogar debe ser para su esposa, profeta y sacerdote. Y así como Jesús ha perdonado a la iglesia, los esposos deben siempre perdonar a sus esposas y no guardar ningún rencor contra ellas. Y así como el Señor santifica a su iglesia, los esposos deben siempre aprovechar cada oportunidad para que sus esposas vivan vidas puras y nunca deben animarlas, peor empujarlas, a cometer actos de impureza. ¿Cómo debe amar un esposo a su esposa? Con un amor protector. Efesios 5:28. Así también los maridos deben amar a sus mujeres como a sus propios cuerpos. El que ama a su mujer, a sí mismo se ama. Formidable, ¿no le parece? Un hombre está enfermo si es que no cuida de su propio cuerpo. Y si no lo hace, muy pronto estará más enfermo. Usted debe amar a su propio cuerpo. Debe proteger a su cuerpo, mantener a su cuerpo fuera de todo peligro. De la misma manera debe amar a su esposa como a su propio cuerpo, porque ella, por si no lo sabía, es parte de usted. Y una parte muy importante. ¿Quiénes deben estar más unidos? ¿Madre e hijo o esposo y esposa? A una mujer se le preguntó si tuviera que escoger entre su esposo y su hijo, ¿a quién escogería? Y ella contestó, a mi hijo. Mi marido no está relacionado conmigo. Triste, ¿verdad? Señor, escúcheme. Si su marido no está relacionado con usted, es porque no se siente parte de usted. Los dos son una sola carne. Esposo, cuando usted hiere a su esposa, se está hiriendo a usted mismo. Señor, sea bueno con usted mismo y ame a su esposa. Señora, sea buena con usted misma y ame a su esposo. El esposo debe amar a su esposa con un amor protector y debe protegerla de muchas maneras. Necesita protegerla emocionalmente y físicamente. Recuerde que ella físicamente no es tan fuerte como usted. Por eso la Biblia dice que ella es vaso frágil. La sed es más fina que la lona, pero aunque sea más hermosa, es más frágil, más delicada. Dios puso a los esposos para proteger a las esposas. Dentro de la casa, muchos hombres miran a sus esposas haciendo quehaceres domésticos y ellos no hacen nada para ayudarles. Y mientras ella se cansa trabajando, él se cansa descansando. Un pequeño niño miraba un viejo álbum de fotografías. Eran fotos de la boda de su mamá con su vestido de novia. Y el niño preguntó, papá, ¿es aquí cuando mamá vino a trabajar para nosotros? Mi amigo, usted le debe a su esposa un amor protector, pero también un amor proveedor. Efesios 5:29, porque nadie aborreció jamás a su propia carne, sino que la sustenta y la cuida, como también Cristo a la iglesia. El cuidar significa abrigar corporalmente, y el sustentar significa nutrir, alimentar. Cuando usted siente frío, se abriga. Cuando siente hambre, se alimenta. Lo que el apóstol está diciendo por inspiración divina es que esté atento a las necesidades de su esposa y supla para esas necesidades. Busque la satisfacción de ella tanto como usted mismo quiere estar satisfecho. En cierta forma, un hombre que no cuida de su cuerpo se está suicidando. Un esposo que no cuida de las necesidades de su esposa está cometiendo suicidio matrimonial. Bien, continuaré con este tema en el próximo programa.
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2: 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Soy Andrés García Vigio y ha sido un placer estar con usted hoy. Aprovechamos para agradecer a Maritza Edmiston y Lenín de Llanón por la producción de esta enseñanza. Y le esperamos para el próximo mensaje, cuando continuaremos escudriñando aún más con el pastor Adrian Rogers, las ricas verdades del amor de Dios, el amor que vale.
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5: 1:00 a.m. 3 minutos.

Bienaventurados los que tienen hambre y sed de justicia, porque ellos serán saciados. Deleítate a sí mismo en el Señor, y Él te concederá las peticiones de tu corazón. Comeréis hasta saciaros, y alabaréis el nombre del Señor vuestro Dios, el cual hizo maravillas con vosotros, y nunca jamás será mi pueblo avergonzado. Jesús les dijo: Yo soy el pan de vida. El que a mí viene nunca tendrá hambre, y el que en mí cree no tendrá sed jamás. De cierto os digo, el que cree en mí tiene vida eterna. Yo soy el pan vivo que descendió del cielo. Si alguno comiere de este pan, vivirá para siempre. Él es el que sacia de bien tu boca, de modo que te rejuvenezcas como el águila. Porque sacia al alma menesterosa y llena de bien al alma hambrienta. Comerán los humildes y serán saciados. Alabarán al Señor los que le buscan. Vivirá vuestro corazón para siempre. Respondió el Señor Jesús y les dijo: Cualquiera que bebiere de esta agua volverá a tener sed. Mas el que bebiere del agua que yo le daré no tendrá sed jamás, sino que el agua que yo le daré será en él una fuente de agua que salte para vida eterna. Señor, los ojos de todos esperan en ti, y tú les das su comida a su tiempo. Abres tu mano y colmas de bendición a todo ser viviente. El que no escatimó ni a su propio Hijo, sino que lo entregó por todos nosotros, ¿cómo no nos dará también con Él todas las cosas?

Bienvenidos a 5 minutos en la historia de la iglesia, un podcast de los ministerios Ligonier con Steve Nichols. En este episodio terminaremos una conversación que iniciamos la semana pasada con respecto a los 5 fundamentos. Como comenté, este documento fue redactado en la década de 1910 y se utilizó para tratar de contener la corriente del liberalismo en las iglesias. Vimos el primer punto la semana pasada que trata de la inerrancia de la escritura y hoy vamos a ver los siguientes 4. El segundo punto es el nacimiento virginal de Cristo. Ahora bien, liberales abordaron este tema porque cuestionaban la deidad de Cristo. Ellos objetaban la idea de que Jesús hubiese nacido de una virgen. Decían, mira, cuando analizamos las distintas religiones, vemos que el budismo habla de que Buda tuvo un nacimiento único. Y en el Islam se habla de que Mahoma tuvo un nacimiento único. Y lo mismo ocurre con los seguidores del cristianismo. Hablan del nacimiento de Jesús como único y especial, pero no debemos tomarlo de forma literal y no podemos obsesionarnos con ello. Tristemente, la negación del nacimiento virginal no solo logró socavar la escritura, sino que también fue una puerta de entrada a la negación de la deidad de Cristo. Lo veían básicamente como otro ser humano, simplemente como un hombre, no como lo presenta el cristianismo histórico y ortodoxo, el Dios hombre que es completamente Dios y completamente hombre en una sola persona. Así que el segundo punto es el nacimiento virginal. El tercer punto pasa de la persona de Cristo a la obra de Cristo y aborda su muerte enfocándose en la expiación sustitutiva. Los liberales promovían, en lugar de la expiación, una teoría del ejemplo. Nosotros creemos en la expiación sustitutiva. Dios es un Dios santo, nosotros somos un pueblo pecador. No podemos hacer nada al respecto. Somos merecedores de su ira y a causa de nuestro pecado estamos bajo la ira de Dios. Necesitamos un sustituto. Necesitamos al Dios hombre. En la humanidad de Cristo, Él se identifica con nosotros, los transgresores, y en su deidad, Él lleva a cabo el sacrificio aceptable para satisfacer la justicia y la ira divina. Y por eso debemos tener a Cristo como nuestro sustituto, es nuestra única esperanza. Los liberales pensaban de otra manera. Ellos no ven a los seres humanos como pecadores, sino como buenas personas que necesitan ser mejores. Y el rol de la iglesia es precisamente ayudar a gente buena a ser mejores. Así que la muerte de Jesús no es más que un ejemplo. Fue un acto desinteresado que alegró a Dios. Por tanto, dicen ellos, que el ejemplo de Cristo nos debe llevar a actuar desinteresadamente para agradar a Dios por medio de obras. En esta teoría del ejemplo, no solo hay un entendimiento errado de la muerte de Cristo, sino también de la persona de Dios, de la humanidad y del pecado. La expiación sustitutiva es una pieza esencial que ellos ignoran. El cuarto punto es la segunda venida literal. Rechazaron esto porque entendían que no habría una segunda venida literal, que Jesús ya vino. Él vino por primera vez y como dicen los evangelios, el reino de Dios está entre ustedes. Esto se sumó al surgimiento del movimiento del evangelio social que estaba sucediendo justo al mismo tiempo que el liberalismo en la iglesia estadounidense. Ellos plantean que el reino de Dios es un mejoramiento social. Si erradicamos el hambre, erradicamos la pobreza, traemos justicia social, eso es el reino y eso es por lo que debemos luchar. No hay segunda venida literal de Cristo en el futuro. Y para contrarrestar eso, los 5 fundamentos declaran una segunda venida de Cristo, tal como lo ha hecho el cristianismo ortodoxo, incluyendo el antiguo credo apostólico. Finalmente, el quinto punto es que Cristo hizo milagros, que los milagros ocurrieron y que son verdaderos. Los milagros eran simplemente inaceptables para la mente moderna. Y así los liberales, siguiendo la corriente del modernismo y las susceptibilidades de la época, rechazaron los milagros como registros verdaderos. Los 5 fundamentos fue un documento decisivo y veremos la próxima semana cómo este documento también influyó en algunas cosas que sucedieron en la década de 1920. Soy Steve Nichols, gracias por acompañarnos en 5 minutos en la historia de la Iglesia.

siento, Señor.

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1: 1:00 a.m, 31 minutos.
2: Cuando el sufrimiento entra en nuestras vidas, ¿cómo debemos responder?
3: Muchas veces la presencia del sufrimiento en nuestras vidas nos deshace y nos lleva a un estado de crisis espiritual. Creo que una de las razones para eso es que escuchamos en la cultura a esos ministros que nos dicen que una vez que vienes a Cristo todos los problemas se terminan y que Dios nunca tendrá para ti enfermedades, dolores o aflicciones, y cuando nos suceden tenemos una crisis de fe.
2: Hoy, en Renovando tu Mente, ¿cómo comprender el sufrimiento? En el día de hoy continuamos con la segunda entrega de esta edificante serie de enseñanza de 6 lecciones que hemos titulado ¿Cómo enfrentar problemas difíciles? En esta serie el Dr. Sproul ofrece sabios consejos bíblicos para ayudarnos a enfrentar las dificultades de la vida, señalándonos la soberanía de Dios y la suficiencia de Cristo. Cuando te enfrentas al sufrimiento a cualquier nivel, ¿cómo lo manejas? ¿Niegas su existencia? ¿Te vuelves indiferente a sus efectos? ¿Lo cubres o lo enfrentas con valentía? Acompáñame al salón de clases a escuchar una vez más al Dr. R.C. Sproul mientras explica las diferentes respuestas que la gente tiene ante el sufrimiento y cuál debería ser la respuesta bíblica.
3: Hace varios años me invitaron a dar una conferencia en Covenant College en Lookout Mountain, Tennessee, y recuerdo que el tema que di en esa ocasión se titulaba El Locus. Locus es una palabra latina para lugar. Era entonces el locus de asombro, es decir, el lugar donde nos enfocamos en lo que realmente nos sorprende. Señalé durante ese mensaje, en esa ocasión, que cantamos Sublime Gracia de boca para afuera, en el sentido en el que estamos asombrados de la gracia, pero me pregunto cuán asombrados realmente estamos, cuando en realidad estamos tan acostumbrados a la misericordia de Dios, la paciencia de Dios y la gracia de Dios, que hemos empezado a darla por sentada, a asumirla rápidamente, a exigirla. De modo que cuando Él es misericordioso con nosotros, casi no nos sorprendemos. Encuentro que lo que es incluso más asombroso, característico de los cristianos de nuestros días, es cuando son visitados por la tragedia, la aflicción y el sufrimiento. Muchas veces la presencia del sufrimiento en nuestras vidas nos deshace y nos lleva a un estado de crisis espiritual. Creo que una de las razones para eso es que escuchamos en la cultura a esos ministros que nos dicen que una vez que vienes a Cristo todos los problemas se terminan y que Dios nunca tendrá para ti enfermedades, dolores o aflicciones, y cuando nos suceden tenemos una crisis de fe. En esa ocasión, en Tennessee, utilicé una porción de las Escrituras del capítulo 13 del Evangelio de Lucas como punto de partida para la discusión. Allí, en Lucas 13:1, leemos esta narración. En esa misma ocasión, había allí algunos que le contaron acerca de los galileos cuya sangre Pilato había mezclado con la de sus sacrificios. Respondiendo Jesús les dijo, ¿pensáis que estos galileos eran más pecadores que todos los demás galileos porque sufrieron esto? Os digo que no. Al contrario, si no os arrepentís, todos pereceréis igualmente. ¿O pensáis que aquellos 18 sobre los que cayó la torre en Siloé y los mató eran más deudores que todos los hombres que habitan en Jerusalén? Os digo que no, al contrario, si no os arrepentís, todos pereceréis igualmente. Lo que está pasando es que la gente viene a Jesús y están haciendo esta pregunta, básicamente, ¿cómo puede Dios permitir que sucedan estas cosas? Si Dios es bueno, ¿cómo podría quedarse quieto y dejar que la torre cayera sobre las cabezas de personas inocentes que simplemente estaban ocupados en sus asuntos caminando por la calle o permitir que se conviertan en víctimas de este salvaje ataque de las fuerzas de Pilato? Él mezcló la sangre del pueblo con los sacrificios. Nos sorprende cuando suceden estas cosas. Y lo que podría sorprendernos aún más es la respuesta de Jesús. Él dijo, si piensas que estas cosas le pasan a esta gente porque eran mucho más pecadores que los demás, te digo que no. Pero a menos que te arrepientas, tú también igual perecerás. Ahora, ¿qué está haciendo nuestro Señor? Creo que lo que les está diciendo a los que le preguntaban es esto. Me estás haciendo la pregunta equivocada. La pregunta que deberían hacer es ¿por qué esa torre no cayó sobre mi cabeza? ¿Por qué no se mezcló mi sangre con la sangre de los sacrificios con los galileos?

falso dilema. Esto no fue como un castigo para este hombre, ni tampoco era como un castigo para el padre o la madre. Era para que el Hijo del Hombre sea glorificado en esta ocasión. Pero la realidad del sufrimiento es algo con lo que todos tenemos que lidiar. Y nos ocupamos de ello en un mundo pagano. Y parte del problema que experimentamos al tratar este problema difícil en particular es que a menudo oímos posturas sobre el dolor y el sufrimiento que son posturas paganas sobre el dolor y el sufrimiento. Y necesitamos entender la diferencia entre una comprensión cristiana del sufrimiento y una visión pagana del sufrimiento. En el poco tiempo que tenemos hoy, voy a mencionar cuatro variedades diferentes de posturas sobre el sufrimiento que han sido populares en un momento u otro en el mundo pagano. Y el primero es lo que voy a llamar la visión docética. La llamo visión docética porque es la visión que ve el sufrimiento y el dolor como una ilusión. Esta es una visión del sufrimiento que es básicamente una denegación. Dice que el sufrimiento es solo un tema de la mente, no es real y necesitamos entender que es simplemente una ilusión. Pero realmente, incluso como discusión filosófica, tiene poco valor para alguien en una cama de hospital decirle que el sufrimiento no es real. Porque todos sabemos que es real, existe el dolor. Existe algo conocido como el sufrimiento y no es una solución al problema negar su realidad. Una segunda forma en que los paganos han abordado el problema del sufrimiento y el mal se encuentra en la visión estoica, histórica o clásica. Escuchamos los axiomas del estoicismo deslizándose en nuestra cultura popular cuando escuchas declaraciones como mantén la compostura o no dejes que nada te deprima. Los estoicos creían que vivimos en un mundo controlado por fuerzas materiales. Y estas fuerzas materiales operan de acuerdo con leyes deterministas fijas. Y no tenemos absolutamente ningún control sobre lo que nos sucede en ese ambiente. Lo que nos pasa en nuestro destino o nuestro karma es solo el resultado de esas fuerzas impersonales y no tenemos libertad para determinar nuestro propio destino. El único lugar donde tenemos la capacidad de ejercer nuestra libertad e impactar el estado de nuestra existencia es al dirigir nuestras actitudes o nuestras emociones con respecto a las cosas que nos pasan. Es decir, no puedo dejar de ser atropellado por un camión esta tarde, si así va a ser, pero tengo algo de poder para decidir cómo voy a reaccionar internamente. Y entonces, lo que los estoicos buscaban lograr era lo que llamaban ataraxia filosófica o paz mental. Es posible que nunca hayas escuchado el término ataraxia, excepto como una marca de un tranquilizante en el mundo farmacéutico. Pero la palabra griega es la palabra que significa paz mental, donde nada perturba nuestra ecuanimidad. Ahora, los estoicos también buscaron alcanzar ese estado practicando con diligencia el arte de lo que llamaron imperturbabilidad, es decir, prácticas para controlar tus emociones hasta tal punto que nada te perturba, nada te molestará. Y así militas con estos recursos internos para conseguir una piel gruesa o esconderte de tus sentimientos, de modo que si entras en un lugar de dolor o aflicción, no dejarás que eso te deprima. Mantienes la compostura y soportas en silencio y actitudes así. La tercera manera en que los paganos han tratado de lidiar con el sufrimiento en la historia es a través de un método expuesto por los principales rivales de los estoicos en su época, los hedonistas.

0: La visión hedonista se define de esta manera. El hedonismo, históricamente, es esa filosofía de vida que describe o define el bien en términos de la eliminación del dolor y la adquisición del placer. Ahora, en el mundo antiguo había dos tipos diferentes de hedonistas en su orientación filosófica. Uno al que llamaré hedonistas groseros y el otro grupo al que llamaré hedonistas más refinados. Ahora, por supuesto que ese punto de vista, ya sea en su forma cruda o refinada, todavía habla de gente de hoy. Todavía tenemos epicúreos y tenemos una cultura que ha estado empapada y saturada de la filosofía del hedonismo. De hecho, nunca ha habido un momento en la historia estadounidense donde hayamos tenido una tasa tan alta de alcoholismo y de comportamiento sexual desenfrenado, intoxicación y adicción a las drogas duras. Y la mayoría de los psicólogos y sociólogos consideran este fenómeno de nuestros días al cual nos hemos entregado a la búsqueda hedonista del placer. ¿Por qué? En muchos casos, debido a una respuesta a una visión extremadamente negativa de la vida. No es accidental que el suicidio sea la causa de muerte más alta entre ciertos grupos de edad en esta nación. Porque las personas ahora son instruidas y bombardeadas por todo tipo de fuentes que les dicen que han surgido del fango, que son accidentes cósmicos, que su vida no tiene sentido. Su sufrimiento, por lo tanto, no tiene sentido, por lo que tratan de mitigar el dolor y el pesar de la ansiedad de ser arrojados a una existencia sin sentido, buscando alivio en el estupor del placer. Nada nuevo en eso, solo las dimensiones son diferentes. Recordamos a Pablo cuando se dirigió a los corintios y dio su magnífica defensa de la resurrección, cuando estaba atravesando por esa discusión en un momento, dijo, si Cristo no resucitó, ¿qué hacemos? ¿Qué? Come, bebe, diviértete, que mañana moriremos. ¿Ven? Ese es el credo de los hedonistas. Tarde o temprano, la tragedia, la muerte, el dolor, el sufrimiento y la aflicción me atraparán. Entonces solo voy a vivir la vida una vez. Voy a aprovechar todo el gusto que puedo obtener ahora mismo y me voy a llenar de placer porque mañana me muero. Entre tanto, es hora de la fiesta. Y así, este enfoque del hedonismo en muchos sentidos está motivado por un miedo y un deseo de escapar de las punzadas del sufrimiento. Hablamos de aquellos que ahogan sus penas en una botella. Y quizás los psicoanalistas más populares de nuestra cultura son los baristas que se encuentran en todas las calles de cada área metropolitana, porque hay muchas personas que son infelices, que están sufriendo, que están afligidos y que están tratando desesperadamente de encontrar consuelo y alivio de su dolor de la manera que puedan. Bueno, estas son solo algunas de las formas en que la gente afronta la realidad del dolor y el sufrimiento. Y obviamente la visión bíblica del sufrimiento está en rumbo de colisión con estas opiniones, porque el único principio general de la visión bíblica del sufrimiento es este, que el sufrimiento para el cristiano nunca es un ejercicio fútil. Nunca es un ejercicio fútil, pero el sufrimiento es usado por Dios con propósitos redentores entre su pueblo. y se nos dice dónde ubicar el locus del asombro. Pedro nos dice, Santiago nos dice, que no debemos pensar que es algo extraño cuando somos llamados a sufrir, porque la fe cristiana nace del sufrimiento. El camino de la salvación es la vía dolorosa, el camino de la tristeza, el camino de la cruz. Y Cristo mismo promete a su pueblo que en el mundo tendrán tribulación, tendrán aflicciones. Pablo dice que él completa en su propio cuerpo las aflicciones que aún no se han completado en el cuerpo de Cristo, su iglesia. Que todos estamos llamados a participar de los dolores de Cristo, quien fue llamado varón de dolores y familiarizado con el quebranto. Y hay una diferencia entre eso y el estoicismo. No sé cuántas veces cuando voy a las casas de cristianos donde alguien acaba de morir y esas personas sienten que no se les permite llorar, no se les permite expresar ningún tipo de pena o duelo o aflicción, que se supone que deban ser estoicos y que no les permitiremos que se duelan. Les diremos que eso es un acto de incredulidad para algo como eso, como si cuando Jesús fue donde Lázaro, después de su muerte, sabiendo lo que iba a hacer, todavía entró en el dolor del momento y nuestro Señor mismo lloró. Fue un hombre de dolores, familiarizado con el quebranto. Y las Escrituras dejan en claro que el dolor es una emoción humana legítima y que no hay nada pecaminoso en dolerse por la pérdida de un ser querido. Esa emoción de dolor, la emoción del quebranto, es en sí misma perfectamente legítima. Puede convertirse fácilmente en un espíritu de autocompasión o de amargura, pero esas son distorsiones de emociones legítimas. Y una emoción legítima de tristeza y dolor no solo está permitida por las Escrituras, sino que en muchos casos es recomendada. Cuando Pablo habla del gran beneficio de nuestra justificación mediante el cual somos adoptados en comunión en la familia de Dios, él dice que siendo justificado, por lo tanto, ¿qué tenemos? Paz con Dios, acceso a su presencia. Y luego continúa diciendo, y en medio, debido a tu relación con Dios, puedes soportar la tribulación, sabiendo que la tribulación produce paciencia y la paciencia un carácter probado, y estas cosas no nos dejarán avergonzados. Para que Dios use la tribulación, Él usa nuestro dolor, no solo para castigarnos, sino para pulirnos, para santificarnos. En muchos casos, entramos en el fuego del crisol para que Dios elimine lo que no es atractivo de nuestra vida, nos acerque a Él, y en el proceso de dolor y sufrimiento, seamos hechos más como Cristo. Luego Pablo nos recuerda que los sufrimientos de este tiempo presente son solo por un momento, no son la respuesta final. Y que los sufrimientos que estamos llamados a soportar en este mundo no son dignos de ser comparados con las cosas gloriosas que Dios ha guardado en el cielo para los que lo aman. Entonces, en un sentido, nuestro sufrimiento se convierte en un puente hacia la gloria. Ahora, eso no significa que estamos supuestos a salir a buscar el sufrimiento y decir, gracias, Señor, cada vez que se cae el cielo sobre nuestras cabezas. Hay personas que intentan hacer eso. Y eso puede ser una forma de negación. Puede ser más docético que cristiano. No nos alegramos de tener dolor de cabeza. No nos regocijamos de tener cáncer consumiéndonos. Pero de lo que sí nos regocijamos es de la presencia de Dios en medio de nuestro dolor. Pero de nuevo, tenemos que entender, para que no caigamos en el estar absolutamente deshechos y asombrados cada vez que la aflicción nos golpea, que debemos esperarlo. Es parte de nuestro llamado como cristianos, que Dios nos ha llamado en un mundo caído para ministrar en un mundo que es un valle de lágrimas y es un lugar de dolor. y no hay forma de que podamos siquiera escapar. Ahora supongamos que estoy afligido con el sufrimiento. ¿Por qué? ¿Por qué estoy afligido? Podría haber varias razones. Puede ser que Dios necesite corregirme y que sea parte de su ira correctiva enfermarme o humillarme. Él hace eso. Hay muchos ejemplos de eso en las Escrituras. ¿Cómo contrajo Miriam la lepra? Dios le dio lepra para llevarla al arrepentimiento. Pero no podemos llegar a la conclusión de que cada vez que nos enfermamos o cada vez que sufrimos, existe una correlación directa entre nuestra desobediencia y el dolor que experimentamos. Una vez más, Job es la prueba A para refutar ese argumento. Job era más justo que nadie y, sin embargo, sufrió más que nadie. Y habría sido un terrible error asumir que había una relación directa y proporcionada entre el grado de culpa y el grado de dolor. No debemos hacer eso. Por lo tanto, no siempre lo sabemos. Y no tenemos que saberlo. Lo que tenemos que conocer es a Él. Porque cuando Job exigió una respuesta por su dolor y le pidió a Dios que le hablara y se lo explicara, y cuando Dios finalmente se apareció a Job e interrogó a Job durante varios capítulos, ¿cuál fue la respuesta que Job obtuvo de Dios? No consiguió una. Dios no le dijo a Job, estás sufriendo este dolor por esto, esto, esto y esto. La única respuesta que Job recibió a su aflicción en la respuesta final era Dios mismo, la presencia de Dios. En efecto, lo que Dios estaba diciendo era, Job, aquí estoy. Estoy contigo, confía en mí. Ahora, cuando la gente dice confía en mí, es hora de correr. Pero cuando Dios dice confía en mí, es hora de confiar. Permítanme terminar recordándoles que nuestro Dios nunca nos prometió a ninguno que nunca iríamos al valle de sombra de muerte. Lo que sí nos prometió fue que iría con nosotros. Aunque ande en valle de sombra de muerte, no temeré mal alguno, porque tú estarás conmigo. Tu vara y tu cayado me infundirán aliento. Tenemos al buen pastor, tenemos su presencia, tenemos su consuelo. Eso no significa que estemos apartados de la arena del dolor, sino que se nos sostiene en la arena del dolor.
1: La relación del pecado con el sufrimiento es clara en la Escritura. Aunque el sufrimiento es el resultado del pecado, no existe una correlación directa entre la cantidad de pecado de una persona y su sufrimiento. Debemos confiar y obedecer a Dios con nuestras vidas en medio del dolor. 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
3: 2 de la madrugada, 3 minutos.

Señor es mi pastor. Nada, nada me faltará. En lugares de delicados pastos me hará descansar. Junto a aguas de reposo me pastoreará. Confortará mi alma. Me guiará por sendas de justicia, por amor de su nombre.

que tú estarás conmigo. Tu vara y tu cayado me infundirán aliento. Señor, aderezas mesa delante de mí en presencia de mis angustiadores. Unges mi cabeza con aceite. Mi copa está rebosando. Y ciertamente, oh, ciertamente el bien y la misericordia me seguirán todos los días de mi vida. Y en la casa del Señor, moraré por largos días.

del Señor es la tierra y su plenitud, el mundo y los que en él habitan, porque él la fundó sobre los mares y la afirmó sobre los ríos. ¿Quién subirá al monte del Señor? ¿Y quién estará en su lugar santo? El limpio de manos y puro de corazón, el que no ha elevado su alma a cosas vanas, ni jurado con engaño, él recibirá bendición del Señor y justicia del Dios de salvación. Tal es la generación de los que le buscan, de los que buscan tu rostro, oh Dios de Jacob. Alzado puertas vuestras cabezas, y alzaos vosotras puertas eternas, y entrará el Rey de Gloria. ¿Quién es este Rey de Gloria? El Señor, el fuerte y valiente. El Señor, el poderoso en batalla. Alzado puertas vuestras cabezas, y alzaos vosotras puertas eternas, y entrará el Rey de Gloria. ¿Quién es este Rey de Gloria? El Señor de los ejércitos. Él es.

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1: 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Jeremías 23, 6. El tiempo es breve. Un poco más de tiempo y el Señor Jesús vendrá en su gloria. Se formará el tribunal de justicia y se abrirán los libros. Y serán reunidas delante de Él todas las naciones para que cada uno reciba según lo que haya hecho mientras estaba en el cuerpo, sea bueno o sea malo, Mateo 25, 32, 2 Corintios 5, 10. Los secretos más íntimos de todos los corazones serán revelados, y los reyes de la tierra, y los grandes, los ricos, los capitanes, los poderosos, y todo siervo y todo libre, comparecerán juntos a un mismo nivel ante el tribunal y se verán cara a cara, y uno por uno tendrá que dar cuenta de sí mismo a Dios ante todo el mundo. Apocalipsis 6, 15. Así está escrito, y por lo tanto es cierto y seguro que sucederá. ¿Y qué piensa decir cada uno de ustedes en esa hora? ¿Cuál es la defensa que están preparados para presentar? ¿Cuál es la respuesta que se proponen dar? ¿Cuál es la causa que tienen la intención de mostrar sobre la razón por la cual no debiera pronunciarse una sentencia en contra de ustedes? Queridos amigos, lo que temo es que algunos entre ustedes no saben la respuesta. Todavía no han pensado en ella, están resueltos a pensar en ella algún día, o no les es muy clara en el presente, o han inventado un plan ingenioso y plausible que no coincide con el criterio de la Biblia. ¡Ay, qué caso terrible el de ustedes! La vida es tan incierta, los más hermosos o los más fuertes aquí presentes pudieran ser los próximos en partir de este mundo, no se puede hacer un acuerdo con la muerte y aún así no pueden ustedes decirnos en qué depositan su confianza. En el gran día final no faltarán testigos, sus pensamientos y palabras y acciones aparecerán escritos uno tras otro en el libro. Nuestro juez es el escrutador de nuestro corazón. No obstante, y a pesar de todas estas realidades, muchos de ustedes duermen como si la Biblia no fuera veraz, son demasiados los que no saben cómo ni por qué se debe escapar de la ira y condenación de Dios. Y, primero, entonces, quiero mostrarles cómo tienen que contar con alguna justicia. La Biblia dice claramente, porque la ira de Dios se revela desde el cielo contra toda impiedad e injusticia de los hombres, Romanos 1, 18. Los injustos no heredarán el reino de Dios, 1 Corintios 6, 9. E irán estos al castigo eterno, y los justos a la vida eterna, Mateo 25, 46. Vestidos con la coraza de justicia, dice Pablo en Efesios, Efesios 6, 14. ¿Y cómo puede uno atreverse a decir que puede entrar en el cielo sin ella? Quiero exponer la necedad de todos aquellos que hablan de la misericordia de Dios superficialmente y usando generalidades. Los hombres dicen con frecuencia, cuando uno insiste en que piensen en su salvación, es cierto, no soy lo que debo ser, he quebrantado con mucha frecuencia la ley de Dios, pero Él es muy misericordioso y confío que me perdonará. Ahora bien, queridos amigos, afirmo firmemente que esto es una falsa ilusión tremenda, un refugio de mentiras que no tendrá validez al compararla con las Escrituras, y es más, no perdurará ni un instante en el fuego de las pruebas y aflicciones. ¿Nunca han oído decir que Dios es un Dios de santidad perfecta, santo en su carácter, santo en sus leyes, santo en su morada? Habla a toda la congregación de los hijos de Israel, y diles, santos seréis, porque santo soy yo Jehová vuestro Dios, Levítico 19, 2. Él es Dios santo, Dice Josué, Josué 24, 19. Seguid la santidad, sin la cual nadie verá al Señor, Hebreos 12, 14. Y el libro de Apocalipsis, hablando de la morada celestial, dice, no entrará en ella ninguna cosa inmunda, Apocalipsis 21, 27. Y me van a decir, en vista de todos estos versículos, que el hombre, corrupto, impuro, profano, como lo somos ciertamente los mejores de nosotros, podrá pasar por el juicio ardiente de nuestro Dios y entrar a la Jerusalén celestial simplemente confiando en la misericordia de su Creador, sin siquiera un solo trapo para cubrir sus iniquidades y tapar su impureza? No puede ser. La misericordia de Dios y la santidad de Dios requieren la reconciliación, y ustedes todavía no la han buscado. Y nunca han oído que Dios es un Dios de justicia perfecta, cuyas leyes no se pueden quebrantar sin castigo, cuyos mandamientos tienen que ser cumplidos so pena de muerte. Porque todos sus caminos son rectitud, dice el libro de Deuteronomio, Dios de verdad y sin ninguna iniquidad en él. Es justo y recto, Deuteronomio 32, 4. Justicia y juicio son el cimiento de tu trono, dice David, Salmos 89, 14. No penséis que he venido para abrogar la ley o los profetas, dijo Jesús, no he venido para abrogar, sino para cumplir. Porque de cierto os digo que hasta que pasen el cielo y la tierra, ni una jota ni una tilde pasará de la ley, hasta que todo se haya cumplido, Mateo 5, 17, 18. No puedo encontrar ningún lugar que diga que la ley ya caducó y que no se tiene que cumplir. Entonces, ¿cómo puedo ayudarles a aprender que no basta con recurrir a la misericordia de Dios? Leo en la Biblia acerca de dos caminos únicamente. Uno es que cumpla toda la ley uno mismo, el otro que uno recurra a que otro lo haga por uno. Les digo, pues, que tienen que tener en cuenta tanto la misericordia de Dios como la justicia de Dios, y esto ustedes no lo han hecho aún. Bien dicen ustedes que todavía no son lo que deberían ser, pero agregan que Dios es misericordioso. Les respondo que esto no tiene validez según la Biblia, la carga del pecado es muerte, el que ofende en un punto es culpable de todos. Dios exige que sus demandas sean pagadas en su totalidad. Tienen que pagar toda la deuda ustedes mismos o contar con un tercero que lo haga. Dios es indudablemente todo amor, no quiere la muerte de ningún pecador. Pero por más pequeñas que sean sus iniquidades, no pueden descartarse hasta que todas las demandas de su ley hayan sido satisfechas hasta el último detalle. Por algún medio, pues, tienen que lograr ser considerados justos, de otra manera resulta claro que no pueden ser salvos. 2. Prometí, en segundo lugar, mostrarles que no tienen justicia propia y por lo tanto no pueden ser salvos por sus propios medios. Observen la ley de Dios y midan sus requisitos. ¿Acaso no pide de cada uno una obediencia perfecta, sin pecado de principio a fin, en pensamiento y palabra y obra, sin ni un ápice de fallas? ¿Y dónde está el hijo o hija de Adán que pueda decir, todo esto he cumplido? Hasta tomaría el caso del mejor cristiano entre nosotros y le preguntaría si puede mencionar un solo día que no haya pecado en muchas cosas. O, cuánto nos contaría de sus divagaciones al orar, de lo deshonroso de sus pensamientos, de su indiferencia hacia Dios, de su falta de amor, de su orgullo, mal temperamento o vanidad o pensamientos mundanos. Algunos nos dicen que el arrepentimiento y la enmienda nos capacitarán para prevalecer en el gran día. Pero la Biblia no lo garantiza. No hay duda que sin estas cosas, ninguno de ustedes entrará en el reino de Dios, pero no pueden librarse de sus pecados ni soportar la severidad del juicio de Dios. Algunos dicen que confían en su vida bien vivida, nunca le hicieron mal a nadie. Siempre han hecho lo mejor que han podido, y entonces esperan que serán contados justos. Queridos hermanos, esto es una triste ilusión. Hagamos que nos digan de un solo día en que no han quebrantado aquella ley espiritual encontrada en el Sermón del Monte. ¿Qué? ¿Nunca tuvieron un pensamiento malo? ¿Nunca tuvieron una mirada impura? ¿Nunca dijeron algo hiriente? nunca codiciaron? ¿O que nos digan de una sola hora cuando no dejaron de hacer algo que estaba en su poder hacer? Entonces, nos resulta claro que no leen las Escrituras o que descuidan sus preceptos si es que las leen, y entonces, de cualquier manera, no están actuando de la mejor manera posible. Algunos nos dicen que confían en que su sinceridad los hará salir victoriosos en el juicio. Quizá no tengan opiniones claras, pero siempre han tenido buenas intenciones y entonces esperan ser aceptados. No puedo encontrar para ellos ningún lugar en el cielo. Por último, algunos nos dicen que pueden argumentar su derecho a la justicia basados en los formulismos y ordenanzas de su religión. No nos ha ordenado Dios, dicen, que honremos su palabra, su casa, sus ministros, sus sacramentos. Hacemos todo esto, así que seguramente nos aceptará. No encuentro esto en la Biblia. Ahora quiero mostrarles claramente que no tenemos ningún mérito en que apoyarnos. La doctrina puede parecer dura y desagradable, y no obstante hay algunos que la aceptan en un momento importante de sus vidas si nunca la aceptaron antes. Me refiero a la hora de la muerte. Vean entonces qué ansiosos se ponen casi todos a quien Dios permite conservar el uso de sus sentidos. El día del juicio aparece entonces tal como es. El hombre se siente desnudo y vacío. ¿Sabe que está a punto de escuchar esa pregunta terrible que tienes que decir acerca de por qué no debes morir por esta larga lista de pecados? Y si no da la única respuesta posible, el panorama delante de sus ojos no puede ser más que sombrío, negro y sin esperanza. En suma, tanto las Escrituras como su propia experiencia son una prueba irrefutable de que nada que podamos hacer puede salir victorioso bajo el examen de Dios. Pero, ¿qué vamos a hacer? Quizás se pregunten. Parece que nos quitó usted toda esperanza. Nos dijo primero que tenemos que contar con algo de justicia y ahora nos ha dicho que no tenemos por nosotros mismos nada de ella. ¿Qué vamos a hacer? ¿A quién hemos de recurrir? ¿Qué quiere usted que digamos? ¿En quién hemos de confiar? 3. Prometí, en tercer lugar, decirles cómo Dios puede ser un Dios justo y a la vez mostrar misericordia y justificar al peor impío. El Señor Jesucristo ha hecho lo que nosotros deberíamos haber hecho y sufrió lo que nosotros deberíamos haber sufrido. Ha tomado nuestro lugar y se ha convertido en nuestro sustituto en la vida al igual que en la muerte, y todo por el bien de criaturas desgraciadas, corruptas, ingratas como nosotros. Entonces, ¿no es acertado llamarlo, el Señor, justicia nuestra? Cristo fue considerado un pecador, y por lo tanto fue castigado por nosotros. Nosotros somos considerados justos, y por lo tanto glorificados en Él. Él fue considerado como un pecador, y por lo tanto fue condenado. Nosotros somos considerados justos en Él, y por lo tanto justificados. La ley de Dios ha sido satisfecha, y ahora podemos ser salvos. El pecado ha sido castigado, y ahora los pecadores podemos ser libres. Dios ha demostrado ser un Dios justo, y no obstante puede ser el salvador del hombre culpable. Querido amigo, ¿no son maravillosas estas cosas? ¿No son estas buenas nuevas para el cansado y cargado? El Señor mismo es nuestra justicia y será nuestra defensa y nuestro alegato cuando la tierra y todas sus obras se hayan consumido y suene la trompeta y los muertos se levanten incorruptibles y el pastor principal aparecerá para juzgar a los hijos de los hombres. ¿Quién acusará entonces como culpables a los que han acudido a Cristo? ¿Se atreverá alguien a decir que no ha hecho todo lo requerido? El Señor, responderemos, es nuestra justicia. Ahora bien, habré predicado en vano, queridos amigos, si esta misma mañana ustedes no se preguntan, ¿es el Señor mi justicia o no? No sé cómo puedo enfatizar la importancia de esta pregunta, y no obstante, con tristeza me temo que muchos de ustedes no pensarán que hablo en serio, o quizás supongan que la pregunta es provechosa para sus vecinos, pero no muy necesaria para ustedes. Digo esto para darles una seria advertencia, y ahora vuelvo a decir a cada hombre, mujer y niño, ¿es el Señor tu justicia o no lo es? Sé que aquí hay dos grupos. Uno responderá, si es honesto, me temo que no, y el otro contestará, confío que lo es. Quiero, entonces, concluir este sermón con algunas palabras a cada uno de los dos grupos. Primero, ofreceré algunos consejos a los que entre ustedes están preparados para decir, confiamos en que el Señor Jesús es nuestra justicia. Respondo entonces, y creo que no me equivoco, han hecho una buena profesión de fe. Pero les pido que se examinen diariamente y se aseguren que ustedes mismos no se están engañando. Aseguren que su boca no esté afirmando más de lo que su corazón ha recibido y sabe. Asegúrense que su vida y sus palabras coincidan completamente. Muestren a todo el mundo que Él, en quien confiamos, es nuestro ejemplo tanto como nuestra justicia y que mientras esperamos su segunda venida, se esfuercen diariamente a ser más como Él. Estudien para ser santos, así como el que los ha llamado y lavado en su propia sangre es santo. Cuídense de dar a los enemigos del Señor ocasión para blasfemar. Los están observando muy de cerca, no se pueden ustedes esconder. Estén siempre diciéndose a sí mismos, ¿qué haré y cómo me comportaré? Para demostrar mi gratitud al Señor, a Él, quien cargó con mis pecados y me ha dado su justicia. Pero tengan por seguros que si el mundo dice, ¿qué hacen estas personas que sea más que lo que hacen los demás? Si los que viven con ustedes no pueden ver que ustedes permanecen en Jesús, si no tienen frutos de ninguna clase para mostrar, si no son habitual y cotidianamente sobrios, justos, santos, moderados, humildes, mansos, cariñosos, fervientes en espíritu, sirviendo al Señor, con hambre y sed de justicia, si no tienen nada de esto, son casi como bronce que resuena o címbalo que retiñe, están arruinando su propia alma, y en el día del juicio recurrirán en vano al nombre de Jesús. El Señor dirá, no los conozco, en realidad nunca acudieron a mí. Solo queda ahora hablar a aquellos entre ustedes que no pueden decir, el Señor es nuestra justicia. Ciertamente, amigos queridos, me aflige la condición de ustedes. No puedo comprender, nunca puedo, qué argumento usar para apagar la insistencia del Espíritu de Dios de tener el ardor de su propia conciencia. Realmente sospecho que nunca discuten, nunca razonan. Cierran los ojos y tratan de olvidar sus propias almas que perecen. Pero, ¿no conocen todavía ese versículo de la Biblia que declara, los malos serán trasladados al Seol, todas las gentes que se olvidan de Dios, Salmos 9, 17, no los que ridiculizan o que insultan, sino sencillamente todos los que sencillamente olvidan y no conocen este otro versículo, ¿cómo escaparemos nosotros si descuidamos una salvación tan grande? Hebreos 2, 3. No dice abusar o no creer ni negar, sino sencillamente descuidar. Y esta, me temo, es una acusación que no pueden hacer a un lado. ¡Ay! Piensen en que la muerte puede estar cerca. La indiferencia decidiosa de ustedes cambiará entonces, pero sin Cristo encontrarán un aguijón en esa hora que ningún poder propio podrá jamás quitar. Piensen en la eternidad en el infierno, nada de amigos alegres, nada de divertidas habladurías, nada de ruidosas juergas nocturnas, nada fuera de sufrimiento inalterable, incesante tormento e indescriptible lamento. Piensen en el juicio de ustedes, el nombre

conozco nada que habría de impedir su salvación si está usted dispuesto, pero escuche bien, no le prometo nada más allá de hoy, he aquí ahora el tiempo aceptable, 2 Corintios 6:2. Hasta aquí puedo ir, pero no puedo dar un paso más sobre tierra firme. Si rechaza el consejo de Dios ahora, no puedo prometerle ni al más joven entre ustedes otra oportunidad. Mañana pudiera interferir la muerte, o Jesús pudiera volver para juzgar, y será demasiado tarde. Vuelvan a sus casas, y si valoran su alma y hacen de las palabras del texto una oración, y ruegan al Señor que los reciba y sea la justicia de ustedes, Señor Jesús, ven pronto a cada corazón. Amén y amén.

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1: 3:01 a.m.
2: No se embriaguéis con vino, es un mandato. La embriaguez está prohibida en la Escritura. Es un patrón que pertenece a la vida antigua. Estas cosas no son parte de nuestra vida nueva. Los borrachos no heredarán el reino de Dios.
3: 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Ingerir bebidas alcohólicas es socialmente aceptado en algunas culturas, mientras que en otras sigue siendo prohibición o un tabú. Sin embargo, se sabe que el abuso del alcohol es perjudicial y peligroso. 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
2: Efesios 5:18 dice, no os embriaguéis con vino, en lo cual hay disolución, antes bien, sed llenos del Espíritu. Nos presenta el tema de la bebida, y debido a que no ha habido tantas preguntas acerca de esta área tan importante, que muchos de ustedes han preguntado, ¿está bien? ¿Debe un cristiano tomar bebidas alcohólicas? ¿Qué enseña la Biblia y demás? Que decidimos detenernos aquí y compartir algunos pensamientos acerca de eso. No os embriaguéis con vino, en lo cual hay disolución. Antes bien, sed llenos del Espíritu. Este es un mandato directo en contra de la embriaguez. El Espíritu de Dios está diciendo que no debemos embriagarnos. Podemos decir con certeza que Estados Unidos tiene un problema severo con la bebida, y supongo que no nos sorprende eso demasiado. Esperaríamos que una sociedad soberbia que se preocupa por satisfacer sus deseos egoístas, pecaminosa, que busca como loca el placer, que está llena de culpabilidad consecuente, ansiedad, frustración y depresión, trata tanto de satisfacer su deseo como de olvidarlo todo al tomar. No nos sorprende eso en absoluto, pero lo que podría ser un poco más extraño es el hecho de que cristianos que, por la definición de nuestro Señor, son mansos, abnegados, que han sido absolutamente perdonados, consolados por el Espíritu Santo, llenos del gozo del Señor, busquen su consuelo y su gozo en una botella. Este es un asunto muy importante y mucha discusión y mucha confusión se lleva a cabo en el debate. Algunas personas dicen que un cristiano no debe beber en absoluto, en absolutamente inapropiado, está prohibido, está mal, es pecado. Otros dicen, sí, un cristiano puede beber en moderación, está bien, especialmente debido a que la Biblia indica que el pueblo de Dios tomó vino y si lo haces en moderación, está bien. He estado con cristianos en este país, en Europa, Latinoamérica y otros lugares, algunos que tomaban y otros que no. Algunos van a cenar y piensan en ordenar primero el vino y después piensan en la cena y otros no piensan en ordenar vino. He estado con personas en diferentes campos misioneros que me dicen que me quede en tal lugar porque el vino era mejor ahí. Y por otro lado, he estado con personas en un campo misionero, en una sociedad misionera por muchos años y nunca han consumido en absoluto vino. No parece ser un problema si está usted aquí geográficamente o en algún otro lugar. Pero sí hay muchos sentimientos encontrados acerca de lo que está bien. Se me han acercado personas y me dicen, ¿cuándo vas a predicar en contra de la bebida? Y han habido personas que me dicen, ¿no vas a predicar en contra de la bebida, o sí? Yo diría, bueno, ven y descúbrelo. Sé que hay mucha preocupación y lo último que quiero hacer es hacer que todo mundo se sienta culpable. Y lo último que quiero hacer es hacerlo pensar que si bebe o no bebe es un símbolo y emblema de su espiritualidad. La espiritualidad es lo que usted es. Ahora recuerde esto, que en nuestro último estudio de Efesios 5:18 le dijimos que la bebida es usada en contraste aquí con la llenura del Espíritu Santo, porque no era tanto algo social lo que Pablo está viendo como lo era teológico. Claro, la gente en esa sociedad, así como en esta sociedad y en cualquier otra sociedad alrededor del mundo, a lo largo de la historia del mundo, bebe para olvidar sus problemas, bebe para inducir el gozo, bebe para inducir algún sentido de consuelo. Es verdad que había un elemento social en esto, pero lo que Pablo tiene en mente va mucho más allá de eso y es teológico. Como puede ver, el vino era usado para inducir la embriaguez en las religiones paganas, en la adoración de dioses paganos, por parte de los griegos y los romanos, para inducir lo que pensaban que era una conciencia religiosa más elevada. Ellos creían que entre más borrachos estaban, más elevado era el nivel de conciencia al que llegaban para tener comunión con sus dioses. Es exactamente lo que Pablo estaba diciendo en 1 Corintios 10, cuando él dijo, no pueden beber la copa de los demonios y la copa del Señor. No pueden ir y beber la copa que los hace embriagarse para tener comunión con los dioses y después venir y tomar la copa de la comunión mediante la cual tienen comunión con Jesucristo. Nuestra comunión demanda el uso pleno de su facultad conforme es capacitado por la llenura del Espíritu en contraste a su comunión, la cual realmente es la ausencia de sus facultades inducidas por el contenido alcohólico en alguna bebida. Dice usted, ¿qué estás tratando de decir? Bueno, estoy tratando de decir que es como cualquier otra cosa, que una pequeña uva que cuelga de la viña tiene un potencial para bien y un potencial para mal. Ahora dice usted, bueno, ¿podemos saber qué hacer? ¿Podemos saber si debemos beber o no beber? ¿Acaso la Biblia nos dice algo para ayudarnos? Bueno, sí, y le voy a dar eso. Esto es lo que llamo la lista de vino del cristiano. Le voy a dar 8 puntos de evaluación. Le voy a pedir que haga estas 8 preguntas y tiene que pensarlas conmigo. Y realmente creo en primer lugar que esto le va a ayudar a usted a tomar una decisión. Ahora, permítame decirle esto. La Biblia no prohíbe el tomar vino. La Biblia no dice eso. No dice que el vino está prohibido, pero dice algunas cosas que nos ayudan a saber lo que debemos saber. Número 1. Y esta es la primera pregunta que vino a mi mente. ¿Es lo mismo? ¿Qué quiero decir con eso? ¿Acaso beber en la actualidad es igual que en los tiempos bíblicos? Mejor aún, ¿acaso el vino en la actualidad es el mismo que en ese entonces? Ahora, la razón por la que hago esta pregunta es porque inevitablemente los cristianos que beben se apoyan mucho en su derecho a beber en base a la Biblia. Dicen, bueno, Jesús bebió, los apóstoles bebieron, tomaron en el Antiguo Testamento, tomaron en el Nuevo Testamento, no puede haber nada malo con esto. Y pensé en eso, y pensé, bueno, eso es bueno. Digo, quieren usar una base bíblica. La gente en la Biblia lo hizo, entonces, ¿cuál es el problema? Y debido a que no tenían, dicen, refrigeración en ese entonces, ciertamente estaba fermentado, y lo tomaban fermentado, y estamos tomando fermentado. ¿Cuál es el problema? Entonces, inmediatamente pensé, bueno, me pregunto si el vino en la actualidad es el mismo que era en ese entonces. Y he descubierto cierta información que es fabulosa y se la voy a compartir, así que sígame. Quiero darle algunas palabras para comenzar. Estas son las palabras bíblicas y después las voy a integrar en lo que queremos explicar. ¿Acaso el vino que tomaban el mismo que el nuestro? Si vamos a usar su bebida como la base de nuestra bebida, entonces tienen que ser iguales. Si no lo es, entonces el principio no se considera y vamos a descubrir otro. Muy bien, en primer lugar, la palabra más común en el Nuevo Testamento es oinos, O-I-N-O-S, la palabra griega oinos. Es una palabra que simplemente se refiere al jugo de las uvas. Es una palabra muy general, es usada de manera muy común y es la palabra normal del Nuevo Testamento para vino. Ahora, el equivalente del Antiguo Testamento para oinos es yayin, Y-A-Y-I-N, esa es la palabra hebrea. Es usada 141 veces en el Antiguo Testamento y la palabra yayin se refiere, escuche esto, a vino que está mezclado. Muy bien, mezclado. No con otro vino, sino normalmente con agua. Algunas veces con miel, algunas veces con hierbas y algunas veces con mirra, pero siempre mezclado. Inclusive si estaba mezclado con miel, mirra y hierbas, también podía estar mezclado con agua, entonces tenían varias mezclas. Ahora, yayin, por cierto, significa vino mezclado. Encontré eso en la Enciclopedia Judía 1901. Esa no es una interpretación cristiana. Eso no es simplemente algo que inventamos. Los judíos mismos, viendo su propio texto hebreo y examinando su propio uso de las palabras, dicen que yayin significa vino mezclado. Hay 2 palabras más que tenemos que considerar. Glaucos, de la cual obtenemos glucosa, la cual es algo así como basado en azúcar, gleuco significa vino nuevo. Vino nuevo es usado en Hechos 2:13 cuando dijeron de los apóstoles en el día de Pentecostés, están llenos de vino nuevo. Es ese vino fresco, pero observe, todavía está fermentado. No se necesitaban muchos días para fermentarlo. Inclusive el vino fresco que acaba de ser extraído de las uvas sin refrigeración, se fermentaba rápidamente. Entonces, aunque comparativamente era fresco y no había llegado a su maduración plena, todavía potencialmente era intoxicante. Esa es la razón por la que en Hechos 2:13 dijeron, estos hombres están borrachos con vino nuevo. El hecho de que era vino nuevo no significaba que no intoxicaba. Se fermentaba igual de rápido. Ahora, si usted simplemente lo extraía de la uva y lo tomaba, obviamente no necesariamente estaba fermentado. Pero lo que es llamado gleucos o vino nuevo, podía quizás tener unos días, semanas, unos cuantos meses desde que lo exprimieron y todavía estaba fermentándose. Por cierto, la palabra del Antiguo Testamento para eso es tirosh, T-I-R-O-S-H, y tirosh también significa vino nuevo. Entonces, el vino nuevo, tirosh, nuevo vino, gleucos, ambos casos podían crear embriaguez. Entonces, el hecho de que era vino nuevo no significaba que no podía pasar. Muy bien, ahora quiero darle otra palabra. Otra palabra que necesita conocer en el Antiguo Testamento es shakar. Y shakar significa bebida fuerte y eso significa no mezclado. La palabra del Nuevo Testamento es siquere y significa no mezclado. Ahora, usted tiene tres cosas. Número uno, oinos y yayin son vino mezclado con agua. Ese es el uso predominante. Y después está gleucos y tirosh. Ese es vino nuevo fresco, el cual, por cierto, también estaba mezclado con agua, hasta donde la historia nos dice. En tercer lugar estaba shakar y siquera, lo cual no estaba mezclado. Vino que sale de la uva, directo de la uva, al vaso y a la boca, sin nada en medio. Ahora, en base a estos términos, y quiero darle algunos principios históricos, y todo esto va a llegar a una conclusión, y creo que le va a parecer fascinante. Mi conclusión es esta. Le doy la conclusión en primer lugar para que sepa dónde voy. El vino de tiempos bíblicos no necesariamente era lo mismo que el vino que tenemos en la actualidad. El vino que se toma en la actualidad no está mezclado con agua. Es vino puro. Eso no es el caso con el vino bíblico y le voy a mostrar por qué. En primer lugar, algo del vino de los tiempos bíblicos no causaba ninguna embriaguez. Simplemente no estaba fermentado. No intoxicaba en sentido alguno. El profesor Samuel Lee de la Universidad de Cambridge dice esto. Él dice que yayin, esto es el vino mezclado, u oinos, la palabra en el Nuevo Testamento, no se refiere únicamente al licor que intoxica hecho mediante la fermentación, sino que con mayor frecuencia se refiere a una miel o jalea que no intoxica, que es espesa, producida por, escuche esto, mediante la ebullición, mediante hervir, para hacer que se pueda almacenar, lo cual indica que era muy común para ellos tomar aquello que salía de la uva, el vino que salía de la uva, y después hervirlo, lo cual causaba la evaporación de todo el líquido, la pérdida de la capacidad de fermentación cuando el líquido se va, y tenían un tipo de pasta que podían almacenar, lo cual colocaban en contenedores. Ahora, esto no es diferente de las mujeres que en la actualidad enlatan cosas para preservarlas y preservan esta sustancia espesa como miel. El jugo de uva, por cierto, que quedaba después del proceso de ebullición, no podía fermentarse en esa condición. Era entonces almacenado en pieles para vino nuevo. Habían ocasiones y lugares en las que definitivamente querían eliminar cualquier capacidad alcohólica o de fermentación de lo que usaban. Entonces, no es lo suficientemente simple simplemente decir que tomaban bebida alcohólica porque no había refrigeración. Lo evitaban de esa manera. Y la miel espesa, parecida, por cierto, a la jalea o a la mermelada de uvas, con frecuencia la colocaban en pan como si fuera jalea. ¿Sabía usted eso? Y cuando querían beberla, la metían en algo y la mezclaban, según Plinio, el historiador romano, llegando hasta 20 partes de agua. El jugo de uva concentrado, por cierto, todavía existe. Es usado en la actualidad en viñas en Palestina, Jordania y Líbano. Es usado para sazonar los alimentos. Es usado inclusive para colocarse en pan. y ahorra la necesidad de refrigeración para preservar una bebida que no se fermenta. Entonces, lo que quiero que entienda a partir de eso es esto: que el vino que era consumido en ese entonces no necesariamente era lo que conocemos como vino en la actualidad. Era un jugo de uva concentrado, al cual se le había quitado su propiedad de fermentación y de intoxicación. El punto que estoy presentando es este: usted no puede defender el beber vino en la actualidad en base al hecho de que bebían vino en ese entonces, a menos de que pueda probar que usted está bebiendo lo mismo que estaban bebiendo. Muy bien, si usted no puede hacer eso, entonces tiene que dejar ese argumento y debe decir, bueno, puedo beber vino por otra razón, y muy bien, vamos a ir a otra razón, pero esa no va a funcionar a menos de que sea lo mismo. Permítame añadir otra cosa. No solo tenían esta pasta, sino que también la almacenaban como un líquido de vez en cuando, y el líquido se fermentaba. Ahora, según Robert Stein, quien realizó la investigación de esto en 1975 y la publicó en El Cristianismo en la Actualidad, solían mantener la forma líquida del vino, lo cual usaban diariamente, y quizás no siempre querían tomar la pasta y mezclarla si no podían, si no tenían el tiempo, o fuera cual fuera la razón. La almacenaban en contenedores grandes llamados ánforas, y hacían esto: a partir de las ánforas sacaban el vino, vino puro no mezclado con agua. Lo vaciaban en cráteres, K-R-A-T-E-R-E-S, cráteres, y ahí en el cráter lo mezclaban con agua, de tal manera que vaciaban el agua ahí para mezclarlo, y a partir del cráter salía el kílix, lo cual es la copa. Nunca servían vino de la ánfora al kílix sin pasar por el cráter. En otras palabras, no servían el vino no mezclado con agua. Si no era la pasta, si era líquido y se fermentaba, entonces lo mezclaban con agua. Ahora, dice usted, bueno, ¿qué es lo importante en esto? ¿Qué estás tratando de decir? Lo que estoy tratando de decir es esto. Si usted quiere defender el hecho de que usted puede beber vino en la actualidad en base al hecho de que ellos bebían vino en la Biblia, entonces necesita reexaminar si lo que bebemos en la actualidad es lo mismo a lo que bebían en ese entonces. Y descubrimos que conforme nos acercamos al tema, que ellos bebían lo que no embriagaba, como la base de jarabe, o lo que estaba tan diluido con agua que su nivel de embriaguez era muy, muy reducido. Entonces el punto es este: sea que esté hablando de la pasta o sea que esté hablando de la mezcla, el vino que era consumido en esos días era un vino con un contenido de alcohol muy bajo o no existía. Y la embriaguez era algo que usted buscaba hacer para emborracharse. La gente que lo hacía simplemente se quedaba por mucho tiempo hasta que se embriagaba. ¿Sabe una cosa? He visto un hombre perder sus facultades por el vino en 45 minutos simplemente al tomar 3 o 4 copas de eso. Bueno, eso no podía suceder en tiempos bíblicos. Usted tenía que quedarse con su vino por mucho tiempo para hacer eso. Entonces el punto es simplemente eso. Usted no puede usar aquello que era consumido en la Biblia como una base para lo que bebemos en la actualidad. Ellos veían lo que bebemos en la actualidad como bárbaro. Bárbaro. Eso no era lo que consumían. Entonces, primera pregunta. ¿Es lo mismo respuesta que? No. Segunda pregunta. ¿Es necesario? ¿Es necesario? Ahora, estoy consciente de que en tiempos bíblicos era en cierta manera necesario beber vino. Y podrían haber tiempos en la actualidad en las que es necesario. Digo, la Biblia no dice que no lo puedes hacer, porque la Biblia sabe que hay épocas en la historia, van a haber situaciones en las que no tienes mucha alternativa. Digo, si estuvieras en un país en particular del mundo, en donde es lo único que hay, y estuvieras muriendo de sed y demás, y tienes poca alternativa, entonces vas a aprovechar lo que está disponible. Entonces la Biblia no lo borra y punto. Entonces tenemos que ir a esta pregunta. ¿Es necesario en la actualidad? El Señor produjo vino y el Señor habló de beber vino y usaron vino en el Antiguo Testamento porque era necesario en su sociedad, pero no concluya que era fermentado y no concluya que emborrachaba porque pudo no haberlo sido. Pudieron haber ocasiones cuando tenían vino que tenía una proporción de 1 a 1 porque eso era lo que el anfitrión ofrecía y eso era lo único que estaba disponible y tenían que ser muy cuidadosos. Pudieron haber ocasiones cuando la bebida fuerte se ofrecía y en medio de la sed tomaban una pequeña cantidad porque no tenían opción. Pueden haber ocasiones cuando todas estas cosas estaban ahí, pero tenemos que mantener en mente que en ese día y en esa época, y quizás en algunas partes del mundo en la actualidad, existe una necesidad de esto, y esa es la razón por la que Dios no nos da una afirmación general. Pero el punto es este. Si nos preguntamos, ¿es mi beber necesario? Esa es una pregunta muy importante. En esos días quizás tenían vino, jugo de fruta y agua. Eso era todo. Tenían pocas alternativas. En la actualidad usted puede beber cualquier cosa. Digo, las repisas en los supermercados están llenas de cosas, todo lo que podamos concebir. Tendríamos que decir esto. ¿Es necesario beber vino en la actualidad? ¿Cuál es la respuesta? No, no es necesario. Entonces sale de la categoría de una necesidad a la categoría de una preferencia, ¿verdad? Tiene que estar en la categoría de una preferencia, de un deseo. Ese es el único lugar en el que podemos colocarlo. Entonces, realmente, si usted va a decir que toma, no puede decir tomo porque tomaban en la Biblia. Simplemente diga tomo porque quiero hacerlo. Eso es justo. Si usted prefiere eso, usted prefiere tomar vino que coca o té helado, no sé. Simplemente admite eso y básicamente eso es lo que es en nuestra sociedad. Pero no use este argumento. La gente dice, bueno, realmente creo que es necesario porque si no lo hago, entonces la gente se va a ofender. Tengo muchos amigos no salvos y toman y creo que simplemente debo tomarme una cerveza con los amigos o necesito tomar esto con el grupo. Digo, realmente necesito ser parte de esto. Simplemente creo que no quiero ofenderlos. Francamente, ese es el argumento más torpe que jamás he oído. En serio, no es argumento en absoluto. Ese no es un argumento. Digo, si una multitud de gente se reúne y todos se rascan el oído izquierdo, ¿usted se rasca el oído izquierdo para que sea parte de ellos? Digo, si todo el mundo ahí en su cuadra no usa desodorante, ¿usted no va a usar desodorante? ¿Qué es eso? Eso no es argumento. Eso no es nada, eso es torpe. Usted sabe, probablemente hay tantos no cristianos que no beben como hay cristianos que no beben en esta época. Hay muchas personas no salvas que no toman. Usted puede encontrarlos a todos en un lugar si tan solo asiste a una reunión de Alcohólicos Anónimos. Hay muchas personas que han jurado no volverlo a hacer. Usted conoce a gente todo el tiempo que no son personas cristianas que no toman. Inclusive está en una situación con cristianos y no cristianos, en donde los cristianos tomaron y los no cristianos no tomaron. Eso no es un argumento. La gente no va a llegar a una conclusión teológica seria acerca de su incapacidad de desarrollar relaciones humanas porque usted no toma. No van a decir eso. De hecho, hay muchas personas que desearían que no tomaran, muchos de ellos. Entonces, realmente no acepto el argumento de que usted tiene que hacerlo para ser aceptado. He estado en Sudamérica, he estado en Latinoamérica, en donde la gente toma, he estado en México, en donde la gente toma, he estado en Israel, he estado en Europa. Nunca he visto que fuera un problema en donde alguien denigrara mi cristianismo o alguien pensara menos de mí porque escogí no hacer eso. No creo que ese sea un argumento. Digo esto, si es una necesidad, si está usted en una situación en la que eso es lo que está disponible y eso es lo que está ahí, y no tiene alternativa o poca alternativa, entonces con discreción usted necesita enfrentarlo como una necesidad. Pero admita que nuestra sociedad es una preferencia, es una preferencia. Entonces tengo que hacerle esta tercera pregunta y simplemente la voy a presentar y después voy a detenerme. Únicamente le he dado dos, hay seis más. Pero ahora escuche, está esta tercera pregunta, rápidamente. ¿Es la mejor alternativa? Muy bien, admítalo. Si usted va a escoger hacerlo, ¿es la mejor alternativa? Dice usted, bueno, es mucho mejor para ti que el café. Es mucho mejor para ti que la Coca-Cola. Alguien más dice, nunca he visto a un hombre tomarse 8 cocas y no podía caminar derecho. Entonces podíamos discutir. Eso, ¿es la mejor alternativa? Eso, ¿es la mejor alternativa? Permítame tan solo mostrarle una cosa y después voy a entrar a esto la próxima vez. Voy a mostrarle a quién le prohibió Dios que no tomara nada en la Biblia. Y después vamos a ver si es la mejor alternativa. Pero antes de hacer eso, y simplemente para cerrar, Lucas 1.15, quiero que conozca al hombre más grande que jamás vivió. ¿Muy bien? Este es el hombre más grande que jamás vivió. Hasta su época, Mateo 11.11, él fue el ser humano más grande que jamás vivió. Un hombre muy, muy importante. Y observe lo que dice en Lucas 1.15. Porque él será grande a los ojos del Señor. Ahora observe. Y no beberá vino o hinos, ni siquiera bebida fuerte. Será lleno del Espíritu Santo desde el vientre de su madre. Ahora, ¿qué está pasando aquí? El hombre más grande que jamás vivió era un abstemio. Dios le prohibió tomar una gota. ¿Por qué? Eso es para la próxima vez. Oremos juntos. Padre nuestro, sabemos que es fácil para nosotros evaluar nuestras vidas espirituales en base a cosas que hacer y cosas que no hacer, que realmente no importan. Sabemos que tú no has prohibido el tomar vino. Sin embargo, hay algunas cosas que son claras en la Escritura que estamos tratando de ver para ayudarnos a tomar una decisión. Pero Dios, que siempre sepamos que no es la gente que no toma los que son espirituales y la gente que toma no lo es. No es así de simple. Hay otras cosas que considerar. No hacer algo jamás nos hace nada. Lo que somos es lo que importa. Y Señor, en donde quiera que estemos, en donde hemos estado en este punto, ayúdanos a verlo como tú lo ves. Ayúdanos a entenderlo como tú lo entiendes. Es tan maravilloso, Señor, que nos has dado tanta verdad para tratar con esto, tantas cosas para protegernos. Sabemos que no solo debemos evitar el pecado, sino que debemos evitar cualquier cosa que inclusive pueda llevarnos a pecar. Entonces ayúdanos, Padre, para juzgar de manera apropiada por nosotros mismos lo que quieres que hagamos. Te daremos gracias en el nombre de Cristo. Amén.
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1: En Armonía le indicamos la hora.
2: 3 de la madrugada, 30 minutos.

0: Grande eres, Señor, y eres digno de ser alabado en gran manera, en tu ciudad y en tu monte santo. ¡Qué hermosa provincia! Es el gozo de toda la tierra, el monte de Sion, la ciudad del gran rey.
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1: Preparándonos para un buen comienzo cada día.

Para muchos padres, las mañanas escolares pueden convertirse en todo un estrés, un caos, aunque sabemos que esto es algo común en nuestras vidas. Pero sin darnos cuenta, nos estamos dejando afectar de las presiones del diario vivir. E inclusive se torna muchas veces en una complicación, aunque en realidad es solo un día normal en solo un par de horas. En nuestra cápsula educativa de hoy estaremos hablando de diferentes maneras de hacer más fácil la preparación para la escuela por la mañana, lo que resultará en niños más felices y padres menos agotados, capaces de llevar un buen comienzo cada día. Hay varios aspectos que quiero compartir con ustedes. En primer lugar, para tener un buen comienzo cada mañana, es necesario que hayas dormido todo lo necesario la noche anterior. Para poder rendir en la escuela, deben dormir lo suficiente e incluso estarán menos irritables. Esto porque dormir 8 horas, por lo general, es una necesidad. E incluso, aún nosotros los padres, necesitamos de un buen descanso.

0: descanso, de manera que no estemos irritadas al día siguiente. En segundo lugar, prepárate para la mañana del próximo día. ¿Cuándo? La noche anterior. O sea, deja todo listo. Asegúrate que cada niño prepare su mochila, que tenga todas las tareas listas y guardadas, que la lonchera con la merienda debe estar preparada, de manera que solamente tengamos que entrarla. Es importante que de esto se haga un ritual, pues es más fácil de organizarte y preparar todo cuando lo hago de manera ritualística, o sea, con hábitos. El establecer hábitos son una gran ayuda para la organización. Asimismo, deja la mesa puesta en la noche anterior para el desayuno. Así, los chicos también deben dejar su uniforme listo y preparado. Es importante que todos participen en estas tareas. De esa manera, las mañanas se tornarán más fáciles y llevaderas, menos estresantes. Estas rutinas son más necesarias y efectivas cuando los niños tienen déficit de atención o déficit de atención con hiperactividad. O sea, es para todos los niños, pero los niños que supuestamente hayan sido diagnosticados con déficit de atención, esto les será una necesidad y de una gran ayuda, pues se ha comprobado que la rutina para ellos y los hábitos les ayuda a mantenerse más organizados. En tercer lugar, es de gran ayuda cuando nosotros nos despertamos antes que los niños, de manera que cuando vayamos a despertar los chicos, nosotras estemos preparadas, sobre todo para que estemos listas y de esa manera podamos enfrentar la tarea que está por delante. De esta manera vamos a evitar la gritadera, las rabietas, los llantos, el tener que enfrentar los niños irritables, que a veces se nos hace tan difícil y que es algo común y es una característica específica de este niño irritable. Ahora bien, quiero destacar que todo esto se evita cuando nosotros tenemos tiempo suficiente para tener listo todo lo necesario y que nosotras también estemos listas. Hay un aspecto que para mí es sumamente importante y es el aspecto de los devocionales diarios. Por ejemplo, yo misma tengo la costumbre de que mi devocional esté mañana. Cuando tenemos niños pequeños, ¿qué vamos a hacer? ¿Vamos a dejar de hacerlo? No. Mi consejo es simplemente despiértate antes. De manera que antes que te tengas que enfrentar a las tareas cotidianas, encuéntrate tú en privado con tu Creador y luego enfréntate a las tareas de la vida. Recuerdo que leí una vez que dice, nunca te enfrentes al hombre antes de haberte encontrado con tu Creador. Y para mí ese ha sido el testimonio más hermoso, el saber que tener tiempo con el Señor primero me ha sido de bendición. Otro aspecto importante es cuando nosotros tratamos de hacer un hábito para todo. Por ejemplo, escoge el lugar donde siempre vas a poner las llaves del carro. Un lugar para siempre dejar las loncheras que ya habrás preparado la noche anterior. Debes dejar los uniformes listos de la misma manera, en el mismo lugar. Prepárate de tal manera que al salir puedas hacerlo todo en orden. No te puedes imaginar cuánto esto te va a facilitar. Tu trabajo, tu tarea, tus obligaciones, todo va a fluir más fácilmente y de una manera increíble. Esto, a su vez, va a ayudar a los niños a ser más organizados. Y esto les va a permitir que las mañanas se tornen en algo mucho más agradable y algo mucho más placentero. Esto va a permitir que nuestros hijos puedan ir al colegio relajados. Como consecuencia, serán capaces de rendir más a nivel académico en la escuela. Sé tú una parte activa del bienestar de tus hijos. Esto va a beneficiar su comportamiento, su carácter, su manera de reaccionar ante las dificultades y ante las diferentes situaciones que se presenten en su día a día, en las actividades del diario vivir. Cuando tenemos que comenzar la rutina diaria, con todo el mundo durmiendo y la rapidez con que debemos prepararlo todo, los chicos, tenemos que estar listos para enfrentar el tráfico, para llegar a tiempo. De verdad, esto se puede tornar muchas veces en un caos. Pero cuando nos organizamos, somos más efectivos, más eficientes. Trabajamos más rápido y organizado. Y así, nuestro día comienza en una nota agradable y nos ayuda a rendir en nuestras labores, pero más importante aún, nos permitirá tener una relación, y esta es la base, una relación más armoniosa en el hogar. Seremos más bendecidos en nuestros hogares y nuestros hijos serán más calmados, más felices, más obedientes y el caos comienza a desaparecer de nuestra vida. Padre, danos la sabiduría. Queremos mostrar a Cristo en cada una de las relaciones con nuestros hijos y en nuestras actividades de la vida diaria. En nuestras tareas, concédenos ser ejemplos para ellos y enséñanos a mostrarles un camino más excelente, un camino que sea digno de imitar. Ayúdanos, Señor, danos tu gracia para poder llevar esto adelante. Dependemos absolutamente de ti por medio de Jesucristo. Gracias, amados hermanos, por habernos acompañado. Será hasta la próxima.
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4: 4 de la madrugada en punto.
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7: Libro de Números, capítulo 11. Dice así: Aconteció que el pueblo se quejó a oídos de Jehová. Y lo oyó Jehová, y ardió su ira, y se encendió en ellos fuego de Jehová, y consumió uno de los extremos del campamento. Entonces el pueblo clamó a Moisés, y Moisés oró a Jehová, y el fuego se extinguió. Y llamó a aquel lugar Tabera, porque el fuego de Jehová se encendió en ellos. Y la gente extranjera que se mezcló con ellos tuvo un vivo deseo, y los hijos de Israel también volvieron a llorar y dijeron: ¿Quién nos diera a comer carne? Nos acordamos del pescado que comíamos en Egipto de balde, de los pepinos, los melones, los puerros, las cebollas y los ajos, y ahora nuestra alma se seca, pues nada sino este maná ven nuestros ojos. Y oyó Moisés al pueblo, que lloraba por sus familias, cada uno a la puerta de su tienda, y la ira de Jehová se encendió en gran manera. También le pareció mal a Moisés. Y dijo Moisés a Jehová: ¿Por qué has hecho mal a tu siervo? ¿Y por qué no he hallado gracia en tus ojos, que has puesto la carga de todo este pueblo sobre mí? ¿Concebí yo a todo este pueblo? ¿Lo engendré yo para que me digas, llévalo en tu seno, como lleva la que cría al que mama, a la tierra de la cual juraste a sus padres? ¿De dónde conseguiré yo carne para dar a todo este pueblo? Porque lloran a mí diciendo: danos carne que comamos. No puedo yo solo soportar a todo este pueblo, que me es pesado en demasía. Y si así lo haces tú conmigo, yo te ruego que me des muerte, si he hallado gracia en tus ojos, y que yo no vea mi mal. Entonces Jehová dijo a Moisés: Reúneme 70 varones de los ancianos de Israel, que tú sabes que son ancianos del pueblo y sus principales, y tráelos a la puerta del tabernáculo de reunión, y esperen allí contigo. Y yo descenderé y hablaré allí contigo, y tomaré el espíritu que está en ti, y pondré en ellos, y llevarán contigo la carga del pueblo, y no la llevarás tú solo. Pero al pueblo dirás: santificaos para mañana y comeréis carne. Porque habéis llorado en oído de Jehová diciendo, ¿quién nos diera a comer carne? Ciertamente mejor nos iba en Egipto. Jehová pues os dará carne y comeréis. No comeréis un día, ni dos días, ni cinco días, ni diez días, ni veinte días, sino hasta un mes entero, hasta que os salga por las narices y la aborrezcáis, por cuanto menospreciasteis a Jehová que está en medio de vosotros, y llorasteis delante de él diciendo, ¿para qué salimos acá de Egipto? Entonces dijo Moisés, 600,000 de a pie es el pueblo en medio del cual yo estoy, y tú dices, les daré carne y comerán un mes entero. ¿Se degollarán para ellos ovejas y bueyes que les basten? ¿O se juntarán para ellos todos los peces del mar para que tengan abasto? Entonces Jehová respondió a Moisés, ¿acaso se ha cortado la mano de Jehová? Ahora verás si se cumple mi palabra o no. Versículo 31. Y vino un viento de Jehová y trajo codornices del mar, y las dejó sobre el campamento, un día de camino a un lado y un día de camino al otro, alrededor del campamento, y casi dos codos sobre la faz de la tierra. Entonces el pueblo estuvo levantado todo aquel día y toda la noche y todo el día siguiente y recogieron codornices. El que menos recogió 10 montones y las tendieron para sí a lo largo alrededor del campamento. Aún estaba la carne entre los dientes de ellos antes que fuese masticada, cuando la ira de Jehová se encendió en el pueblo e hirió Jehová al pueblo con una plaga muy grande. Y llamó el nombre de aquel lugar Kibrot Hataava, por cuanto allí sepultaron al pueblo codicioso. De Kibrot Hataava partió el pueblo a Acerot y se quedó en Acerot. Cuando nosotros venimos a esta porción, pienso que sería extraño aquel de nosotros que no lee esta porción que hemos leído y siente cierta molestia o cierta actitud de condenación hacia el pueblo de Israel. ¿Pero qué pueblo este? Después que el Señor abrió el Mar Rojo, hizo todas las cosas que hizo. Y uno se siente indignado. Sin embargo, es bueno traer aquí aquel principio que mencionamos con regularidad cuando usamos porciones del Antiguo Testamento. Y es que nos dice en el Nuevo Testamento que estas cosas se escribieron para nosotros, para amonestarnos a nosotros, a quienes han alcanzado el fin de los siglos. Y en este sentido, cuando nosotros entremos al texto en esta mañana, veremos que quizás nosotros no somos tan diferentes al pueblo de Israel. ¿Qué es lo que sobresale inmediatamente nosotros nos topamos con el texto? Que el pueblo estaba en una actitud de murmuración y de queja contra Dios. Y en esta mañana nosotros queremos ver no solo que la queja es un pecado, sino también que nosotros somos tan susceptibles de cometer ese pecado como lo fueron ellos. Así que en esta mañana nosotros vamos a ocupar tiempo para ver por qué razón la queja es un pecado y cómo nosotros frecuentemente pecamos igual que el pueblo de Israel. Así que veremos 6 razones por lo que la queja es un pecado. En primer lugar, hermanos, la queja es pecaminosa porque es una manifestación de inconformidad, desacuerdo y rebeldía hacia la voluntad y dirección expresa de Dios. Es una forma en que nosotros decimos, Señor, yo sé que las cosas son así, pero yo no quiero que sean así. Yo sé que tú claramente me estás conduciendo hacia aquí, pero a mí no me gusta. Es lo primero que se nos relata en el capítulo 11. Dice, aconteció que el pueblo se quejó a oídos de Jehová. Y si bien es cierto que no se nos dice clara y específicamente en estos 3 primeros versículos cuál fue el motivo de esa queja, cuando nosotros vemos el contexto y vemos lo que venía anteriormente, podemos deducir que ellos ya estaban un poquito cansados del sistema en que ellos eran conducidos a través del desierto. En este momento ya el pueblo tiene aproximadamente 1 año y pico que salió de Egipto. ¿Y cómo era la forma en que ellos iban caminando la marcha? Bueno, se nos dice que Dios los conducía a través de una nube y de una columna de fuego. Cuando la nube se detenía en un lugar, ellos tenían que quedarse ahí. Y a veces la nube se detenía un día, a veces 3, a veces 1 mes. Así que posiblemente ellos estaban pensando, pero ven acá, ¿y por qué tenemos que estarnos tanto tiempo acá? ¿Por qué no acabamos ya de llegar al sitio? Tenemos 1 año y pico en esto. Nos dijeron que nos iban a sacar una tierra que fluye leche y miel y no acabamos de llegar. Dios expresamente nos llevaba a un paso específico. Ellos aparentemente estaban inconformes. Capítulo 9, versículo 22, tenemos algo de esto. Vamos a leerlo desde el 21. Cuando la nube se detenía desde la tarde hasta la mañana, o cuando a la mañana la nube se levantaba y ellos partían. O si había estado un día y a la noche la nube se levantaba, entonces partían. O si dos días, o un mes, o un año, mientras la nube se detenía sobre el tabernáculo, permaneciendo sobre él, los hijos de Israel seguían acampados y no se movían. Mas cuando ella se alzaba, ellos partían. Si nosotros vemos la porción inmediatamente anterior al versículo 1 del capítulo 11, es de esto mismo que nos está hablando. Así partieron del monte de Jehová camino de 3 días, y el arca del pacto de Jehová fue delante de ellos camino de 3 días, buscándoles lugar de descanso. Fíjense qué interesante, el propósito de Dios era de bien para ellos. Se movía buscándoles descanso. Y es después de esto que inmediatamente viene el próximo versículo, donde dice, aconteció que el pueblo se quejó. Así que podemos deducir que si no toda la queja, por lo menos parte de la queja tenía que ver con que ellos no estaban de acuerdo con lo que Dios expresamente estaba manifestando. ¿Y acaso no somos nosotros igual en este sentido? ¿En cuántas situaciones sabemos claramente lo que tenemos que hacer? Sabemos claramente lo que debemos hacer, sin embargo nos resistimos y nos quejamos. Por una sencilla razón, porque lo que tenemos que hacer no nos gusta, o como decimos nosotros, no nos cuadra. Es porque no la queremos aceptar. Y esto tiene que ver, hermanos, no solamente con circunstancias, porque a veces pensamos mucho en las circunstancias. Estamos en una circunstancia aflictiva y entonces nos quejamos. Oye, pero yo siempre estoy enfermo, a mí siempre me duele algo. Pero no solamente con respecto a circunstancias, sino, hermanos, con respecto a la forma en que Dios dice que deben de ser las cosas. Y nosotros como cristianos en muchas ocasiones sabemos lo que tenemos que hacer. Sin embargo, nos quejamos de que tenga que ser así. Quizás no decimos nada, pero tenemos la actitud de queja, de inconformidad de cómo son las cosas. Sin embargo, hermanos, es totalmente inaceptable para el verdadero cristiano quejarse ante Dios. Es inaceptable. Porque como hemos dicho en otras ocasiones, cuando usted se queja de alguna situación particular, o cuando nosotros nos quejamos de algo que sabemos que debemos de hacer, pero que sabemos que es tan difícil porque nadie lo hace así, nosotros estamos pecando contra la naturaleza de Dios. Pecamos contra su omnipotencia, pecamos contra su sabiduría, pecamos contra su bondad. ¿Por qué razón? Cuando nos quejamos, estamos diciendo que no queremos, que no nos sentimos cómodos, que queremos otra cosa. Y si queremos otra cosa y no la recibimos, es porque Dios no la ha querido dar. Por lo tanto, estamos poniendo en duda su bondad. Hermanos, cuando nosotros nos quejamos, estamos diciendo que Dios no sabe, no quiere y no puede cambiar nuestra situación. Por lo tanto, estamos pecando directamente contra sus atributos, contra su propia persona. Debemos de recordar lo que dice en Isaías, que sus pensamientos son más altos que los nuestros. No lo podemos entender, pero sí debemos de recordar que Él siempre quiere lo mejor para nosotros. Así que en primer lugar, hermanos, cuando nos quejamos, estamos manifestando ingratitud, rebeldía y desacuerdo ante la voluntad y dirección expresa de Dios. Pero en segundo lugar, la queja es también un pecado, porque es una manifestación de falta de agradecimiento y de menosprecio hacia lo que Dios nos ha dado. Números 11:4. Y la gente extranjera que se mezcló con ellos tuvo un vivo deseo. Y los hijos de Israel también volvieron a llorar y dijeron, ¿quién nos diera a comer carne? El pueblo se estaba quejando. Fíjense lo que dice el versículo 6. Y ahora nuestra alma se seca, pues nada, sino este maná, ven nuestros ojos. Ellos no solamente no estaban siendo agradecidos con lo que Dios les había dado, sino que fueron un paso más allá. Lo estaban menospreciando. ¿Qué dice la Escritura? ¿Ustedes se imaginan, hermanos, que ustedes cada día se levanten y encuentren su comida sin tener que trabajar? Ellos simplemente tenían que levantarse y tomarlo. No tenían que dar un golpe. ¿Y qué dice el salmista? En el Salmo 78, pero el salmista refiriéndose al maná, ¿ustedes saben cómo llama el maná? Trigo de los cielos, pan de nobles. Si el salmista, inspirado por Dios, dice que eso era una maravilla de Dios, que eso era un regalo de Dios, que eso era algo único que nunca se había visto. Sin embargo, los hebreos de ese tiempo estaban hastiados, ya no querían maná. El pueblo llegó a menospreciarlo. Lo peor de eso, hermanos, es que menospreciando el don, llegaron a menospreciar también al dador. Mire lo que dice el mismo Señor en el versículo 20. Cuando dice, ustedes quieren carne, ustedes van a comer carne. No un día, ni dos, ni tres, no. Ustedes van a comer carne un mes hasta que se cansen. Si no, hasta un mes entero, hasta que os salga por las narices y la aborrezcáis. ¿Por qué? Por cuanto menospreciasteis a Jehová, que está en medio de vosotros. Menospreciar lo que Dios nos ha concedido es menospreciar a Dios mismo. Nuevamente, podemos decir que nosotros somos iguales. Pensemos en aquel hermano peatón que pasa muchísimo trabajo en la calle cogiendo carro público. De un momento a otro, el Señor le permite tener un cepillito. Da gracias al Señor. Fantástico. Pero resulta que a los 2 años, él coge un calor grandísimo en el cepillo porque los cepillos no tienen aire. Y resulta que al año ya él está cansado y se siente que no puede andar en un cepillo porque llega sudado a los sitios. Ya él no se recuerda cómo llegaba cuando llegaba en carro público. Y empieza a quejarse. Y llega un momento, hermano, que se olvida que él dio gracias por ese cepillo. Y cuando habla del cepillo, habla como si ese cepillo fuera un estorbo. Y entonces no solamente deja de dar gracias por aquello que Dios le concedió, sino que empieza a menospreciarlo. Y ya no es el cepillo, ya no es la nave. Ahora es la máquina esta. Así que nosotros somos iguales, hermanos. Y a veces nos vemos quejándonos por aquello que Dios gratuitamente, misericordiosamente nos ha concedido, por aquello que hemos dado gracias. Por eso vemos a cómo a veces nos quejamos. Óyeme, yo no sé por qué a mí las cosas me salen tan difícil. A mí todo me sale mal. Yo planifico unas cosas y yo veo que a todo el mundo le sale. Pero yo no sé por qué a mí siempre se me dificulta. Hermano, te estás quejando contra Dios. Estás acusando a Dios de ser más bueno con otros que contigo. La queja siempre implica una de las siguientes, de los siguientes deseos. ¿Quiero más? ¿Quiero mejor? ¿O quiero otra cosa? Siempre implica eso. Yo quisiera que fuera de otra manera. O quisiera que fuera más, o quisiera que fuera mejor. Y la queja repetida, hermanos, se convierte en obsesión y en menosprecio. Roguemos a Dios que nos dé la actitud del salmista. En el Salmo 103, 2, el salmista dice, bendice alma mía a Jehová y no olvides ninguno de sus beneficios. Hermanos, roguemos que el Señor no permita que nosotros olvidemos ninguno de sus beneficios. Si nosotros hacemos una lista de lo que tenemos en Dios, en el Señor, lo que no hemos recibido de su mano, ciertamente será mucho más larga que aquella pequeñita lista que nos intranquiliza y que nos amarga. En tercer lugar, la queja es un pecado porque es injusta, pues magnifica lo bueno de lo malo y lo que consideramos malo de lo bueno. Vamos a permitir que el texto nos explique. Vamos al versículo 5. Nos acordamos del pescado que comíamos en Egipto de balde, de los pepinos, los melones, los puerros, las cebollas y los ajos. ¿Es esto mentira? No. Y entonces, ¿cuál es el problema? Bueno, que ellos están magnificando lo bueno de lo malo, porque estos pepinos y estos pescados eran un elemento, un solo elemento que formaba parte de un contexto en el cual ellos se desenvolvían, la esclavitud. Así que ellos están recordando y magnificando los pescados, las cebollas, pero ellos no mencionan ni se recuerdan de que sus hijos fueron muertos desde que nacían los niños varones, de que eran maltratados, de que eran angustiados, de que le ponían más carga de la que ellos podían hacer. ¿No se recordaban de eso? De los pepinos. Entonces estaban, piensa que es ridículo, hermanos, ellos estaban comparando la libertad, un pueblo libre, una nación libre ya, la libertad que ellos tenían, ellos lo estaban comparando con una dieta balanceada. ¿Qué ustedes creen? Hacemos lo mismo. A veces nos encontramos hablando de cosas que hacíamos o que teníamos cuando no conocíamos al Señor, y a veces notamos en nuestra voz cierto dejo de añoranza. Hermanos, eso es pecaminoso. ¿Por qué? Porque estamos siendo injustos. ¿Cuántos de nosotros hemos pensado en situaciones en el pasado que nosotros podríamos recordar y a veces lo mencionamos como si, óyeme, como si fuera mejor? Cuando decimos, no, si yo fuera inconverso, yo poco soy creyente, pero si yo fuera inconverso yo no lo haría así. Y a veces hay como cierto dejito, como caramba, si yo fuera inconverso, ¿cómo lo haría? Hermanos, estamos olvidando el contexto general. Estamos magnificando aquellas cosas buenas, entre comillas. ¿Acaso vamos a cambiar la paz, la seguridad, el consuelo, la libertad que tenemos en Cristo Jesús por esas nimiedades? Seríamos tan ridículos como el pueblo de Israel cuando quería cambiar la libertad por una cebollita. Así que tengamos mucho cuidado, hermanos, de no quejarnos porque somos injustos cuando lo hacemos. Cuarto lugar, la queja es un pecado porque se constituye en una semilla de amargura que crece y se desarrolla rápidamente, contagiando a otros. Versículo 4. Y la gente extranjera que se mezcló con ellos tuvo un vivo deseo. Y los hijos de Israel también volvieron a llorar y dijeron, ¿quién nos diera a comer carne? Tal parece que la queja empezó con los extranjeros que estaban en medio de ellos. Sin embargo, se fue extendiendo hasta que el mismo pueblo de Israel empezó a anhelar también carne. Pero no era un anhelo de que uno dice un deseo, oye, una carnita sería buena de vez en cuando. No, era un asunto que se convirtió en una obsesión. Estaban llorando frente a la tierra. Imagínense, familias enteras, imagínense una familia entera delante de una casa dando gritos. ¿Qué usted cree que pasó? ¿Que se le murió a alguien? No, que estaban llorando porque querían una carnita. Hermanos, así mismo somos nosotros. Así mismo somos nosotros. Y no solamente crece y se desarrolla, sino que es contagiosa. Fíjense hasta dónde llegó. Versículo 15. Moisés, y si tú así lo haces conmigo, yo te ruego que me dé muerte. Hasta Moisés se desalentó. Se contagió este pueblo, el mismo Moisés. Es algo que crece y se desarrolla y crea amargura en el corazón de la persona. La inconformidad es el sello de una persona amargada. ¿Ustedes conocen personas amargadas? ¿Cuál es el sello de esas personas? No están conformes con nada. Y eso fue lo que le pasó a ellos. Estaban inconformes y prestaron tanta importancia a su inconformidad que llegaron a amargarse y a dar gritos por aquello que no meritaba dar gritos. Al pueblo no le importó que eran pueblo especial delante de Dios. Ellos querían carne. No le importó que Dios había abierto el mar rojo por ellos, que había mostrado su gloria en Sinaí. Ellos querían carne. No les importó que eran guiados por una columna de fuego de noche y una de nube durante el día. Ellos querían carne. Y eso se convirtió en el todo de su vida. Hermanos, ¿qué es aquello que se convierte en el todo de nuestras vidas? En este momento, el alimento se convirtió para ellos en un ídolo. Ya no era el becerro de oro que hicieron al pie del monte Sinaí. Ahora mismo, la carne se convirtió en un ídolo para ellos. ¿Cuál es nuestro ídolo? ¿Qué es aquello que nos obsesiona de tal manera que nos hace quejarnos contra Dios? Nos ponemos como Balaán de terco, no queriendo escuchar ni ver todo lo que Dios nos está diciendo a través de su palabra, a través de las circunstancias. Quinto lugar, la queja es un pecado porque es una manifestación de un desconocimiento negligente de los propósitos buenos de Dios para con nosotros. La actitud de queja, hermanos, nos vuelve irracionales, se nos va toda lógica. ¿Ustedes creen que es posible que el pueblo de Israel haya preguntado lo que preguntó? Oigan el versículo 20. Dios los acusa diciendo lo que ellos preguntaron. Última parte, llorasteis delante de él diciendo, ¿para qué salimos de acá? Acá de Egipto. Oigan la pregunta. ¿Cómo que para qué? Oye, ustedes mismos no fueron que clamaron. Ellos mismos eran que habían clamado. ¿Qué dice Dios cuando aparece Moisés? He oído la voz de mi pueblo y los voy a librar de sus exactores. O sea, Dios respondió al clamor de su pueblo. Dios los sacó y les envió a decir, los voy a llevar a una tierra que fluye leche y miel. Así que aquí tenemos dos cosas. Primero, Dios los sacó respondiendo a su clamor, número uno. Número dos, Dios les dijo claramente que no solamente los iba a librar, sino que los iba a llevar a una tierra que fluye leche y miel. Y ahora ellos preguntan que para qué. Si hay algo claro en las Escrituras, es el amor de Dios para con su pueblo y cómo Dios tiene propósitos buenos para su pueblo. Y nosotros debemos tener esto bien claro. Sin embargo, cuando vienen dificultades a nuestras vidas, a veces nosotros nos empezamos a preguntar, ¿por qué? ¿Por qué? Y Dios dice, no, ya yo te dije por qué. Yo te saqué de Egipto, te saqué del mundo, para hacerte un pueblo santo. Y estoy trabajando contigo con ese propósito. Así que el por qué está claramente definido. Así que no permitamos que nos dé amnesia, sino que pensemos en todo momento que los propósitos de Dios para con su pueblo son propósitos buenos. En cada circunstancia difícil tenemos dos alternativas. O aceptamos que Dios tiene control de todo y que tiene un propósito bueno con esa circunstancia, o nos quejamos. No nos quejemos, hermanos. Debemos de recordar el Salmo 138:8, donde el salmista dice, Jehová cumplirá su propósito en mí. Si nosotros tenemos eso en mente, en cada situación difícil en que nosotros estemos, debemos decir, mira, yo no entiendo lo que está pasando, no entiendo por qué las cosas se me están poniendo tan difíciles, pero una cosa yo sé, al igual que el salmista, yo puedo decir, como hijo de Dios que soy, que Jehová cumplirá su propósito en mí. Y eso es algo muy grande. Finalmente, hermanos, muchas veces la queja es manifestación de codicia. Versículo 34. Y llamó el nombre de aquel lugar Kibrot Hataava, por cuanto allí sepultaron al pueblo codicioso. La codicia es un deseo vehemente pecaminoso. En Éxodo 16, el pueblo se había quejado, ¿por qué? Por falta de alimento. Y Dios respondió enviándole maná. Así que el pueblo se quejó, Dios le envió maná. El siguiente capítulo, en Éxodo 17, el pueblo se queja por falta de agua. Y Dios le da agua de la roca, haciendo que de una roca saliera agua. Pero ellos estaban clamando por cosas necesarias. Sin embargo, aquí en Números ya hubo codicia. Ya no eran cosas necesarias, ya eran lujos. Teniendo sustento y abrigo, estemos contentos con esto. Sustento, maná y abrigo. Ah, no, pero ellos querían un sustento que incluyera un sazoncito. Ellos querían un sustento que ellos sintieran una dieta balanceada. Y es lo mismo para nosotros hoy, hermanos. Teniendo sustento y abrigo, estemos contentos con esto. Esta semana que recién acaba de terminar, usted se quejó de algo. ¿De qué? ¿Qué es aquello por lo que usted con regularidad se queja? Entendemos que es molestoso un apagón de 12 horas. Si decimos que no, estamos siendo simples, estamos siendo irrealistas. Hermanos, un apagón de 12 horas es terrible, es molestoso. Cuando a usted se le daña lo que está en la nevera y todas las complicaciones que todos ustedes saben que trae. Sin embargo, aún reconociendo eso, nosotros debemos de reconocer que aún de estas cosas Dios tiene control. Entonces no debemos de quejarnos, simplemente buscarle la vuelta, cumplir con nuestras responsabilidades. Nuestro gozo no depende de las circunstancias, sino de lo que tenemos en Cristo. No permitamos que un apagón, no permitamos que una dañada del carro en pleno tapón nos haga pecar contra Dios. Porque, hermanos, ciertamente no vale la pena. No vale la pena. Porque la queja es un pecado de muchísimas maneras, como hemos visto esta mañana. Así que, hermanos, tengamos en mente que Dios tiene buenos propósitos, que Dios es sabio, que Dios es todopoderoso, que Dios es soberano. Sabiendo nosotros que Dios controla todas nuestras situaciones, sabiendo nosotros que Dios sabe todas las alternativas de cada una de nuestras situaciones, y más aún sabiendo que Dios quiere la mejor alternativa para nosotros, ¿por qué hemos de quejarnos? Si tiene algún argumento de por qué, hay de aquel que pleitea con su hacedor. Yo no tengo más respuestas, simplemente la que tiene la Escritura. Y la Escritura dice que Dios tiene pensamientos de bien y de paz para nosotros y no de mal. Y todas las circunstancias y todas las ordenanzas de Dios apuntan hacia esa dirección. Así que, hermanos, oremos que el Dios nos dé contentamiento y que nos libre de quejarnos. La próxima vez que nosotros vayamos a abrir la boca para manifestar una queja, detengámonos un minuto, pensemos, demos gracias al Señor y evitemos caer en ese pecado.
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0: En armonía, le indicamos la hora.
4: 4 de la madrugada, 29 minutos.

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Escrito por Michael Galeano. Dios me inquietó a leer su palabra a finales del 2004. Aunque asistía a la iglesia y había hecho mis intentos, aún no sabía cómo empezar a leer la Biblia y ni siquiera era una prioridad en mi vida. Así que, al año siguiente, comencé a leer la Biblia gracias al consejo y aliento de mi amiga Gaby, quien hoy es mi esposa. Lee la palabra. Es hasta el día de hoy el mejor consejo que he recibido en toda mi vida. Por eso quiero compartir y desarrollar ese consejo contigo. Quizás te preguntes, ¿con qué libro puedo empezar a leer la Biblia? Lo primero que Gaby me dijo fue que empezara por el Evangelio según Juan, y además me regaló un diario para que pudiera notar lo que aprendía sobre Cristo. ¿Por qué empezar con uno de los Evangelios? Porque los Evangelios son relatos sobre la vida de Jesús escritos por cuatro personas diferentes: Mateo, Marcos, Lucas y Juan. Entonces, puedes comenzar con Juan como lo hice yo, o con cualquier otro evangelio. La idea es que leas sobre Cristo y conozcas su persona y obra. Tómate el tiempo necesario para subrayar las características de Jesús, lo que se dice de Él y lo que Él dice de sí mismo. Presta atención a cómo usa el Antiguo Testamento para fundamentar sus enseñanzas y cómo cumple con la ley y las promesas de Dios sobre la llegada de un Rey y Salvador. También descubre y deleítate en la hermosa obra de redención en la cruz del Calvario y la extraordinaria resurrección de Jesucristo. Es importante que mientras más lees y conoces del Señor a través de su palabra, también desarrolles una dependencia de Dios a través de la oración. Leer la Biblia te lleva a conocer a Dios. Esto no se trata de leer por leer superficialmente. No conocerás realmente a Cristo solo por pasar unos minutos con tus ojos en las páginas de la Biblia mientras tu mente está en las nubes. Procura leer con apetito espiritual, con necesidad, curiosidad, compromiso y obediencia. Tienes el gozo y el privilegio de conocer la mente de Dios revelada en su palabra. En una ocasión escuché al pastor John Piper decir que debemos prepararnos la noche anterior para la oración de la mañana. Lo mismo podríamos decir sobre la lectura bíblica. Te animo a prepararte con anticipación para leer la Biblia, reconociendo que es una prioridad para tu vida espiritual más que cualquier otra cosa en esta vida. Por ejemplo, desde hace un tiempo cultivé el hábito de leer mi Biblia por las mañanas, pero para lograrlo tuve que aprender a ser intencional en las noches e irme a dormir temprano. Lo más probable es que no te levantarás con ánimo, gozo y fuerzas si te acuestas tarde. Recuerda que es tu responsabilidad usar bien el tiempo porque necesitas estar lleno del Espíritu Santo, es decir, controlado y dirigido por Él, como enseña Efesios 5, del 16 al 18. ¿Cómo te llenas del Espíritu Santo? Pablo mismo responde al decir que es con la palabra de Cristo en Colosenses 3, 16. Entonces, toma el tiempo para conocer a Cristo en las páginas de la Biblia. Así como somos intencionales para conocer a otras personas e interactuar con ellas, seamos intencionales también para conocer y tener comunión con Cristo. Uno de los aspectos más

Debes vivir conforme a lo que lees. Dios te ayudará por el mismo poder y gracia con que abrió tus ojos para ver su gloria. Cuídate de pensar que es suficiente con leer y poder explicar a otros lo que dice la palabra. Aunque es importante, no lo es todo. ¿Qué tal si seguimos el ejemplo de Esdras? Él dedicó su corazón a estudiar la ley del Señor y a practicarla y a enseñar sus estatutos y ordenanzas en Israel. Esto lo puedes leer en Esdras 7:10. Escucha de nuevo el orden. Estudiar, practicar y enseñar. Para lograr esto es importante que leas la Biblia con un compromiso con tu iglesia local. Leer la Biblia puede ser una disciplina espiritual privada, pero el compromiso de someternos a la palabra debe hacerse junto a otros creyentes que también buscan ser edificados, exhortados, animados y discipulados. Busca personas en tu iglesia que te animen a meditar y aplicar la prédica de cada domingo. Reúnete con creyentes para leer juntos la palabra de Dios. La oración de Jesús en Juan 17:17 por todos sus discípulos fue: santifícalos en la verdad. Tu palabra es verdad. ¡Ten ánimo! Empezar a leer la Biblia es empezar la mejor caminata de tu vida junto a Dios. Disfruta su palabra, porque ella sostendrá toda tu vida. Gracias por escucharnos. 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

0: Al llegar a la Edad Media, encontramos un momento clave en la historia de la Biblia, la aparición de la Vulgata Latina, la cual fue la traducción que marcó profundamente a la Iglesia durante más de 1000 años, siendo la Biblia por excelencia para millones de creyentes. El término Vulgata significa común o popular. Esta obra surge en el siglo IV, cuando el Papa Damaso encomendó a Jerónimo, un brillante erudito bíblico, la tarea de revisar las traducciones latinas que circulaban en su tiempo, conocidas como la Vetus Latina. Estas versiones eran variadas y en muchos casos imprecisas. Consciente de la necesidad de una traducción confiable y unificada, Jerónimo se trasladó a Belén para aprender hebreo y comenzó un arduo trabajo de traducción usando como fuente los textos originales hebreos y griegos. Esto permitió producir una traducción de gran calidad y fidelidad en los escritos originales, la cual se llamó la Vulgata Latina. Esta traducción se convirtió rápidamente en la Biblia oficial de la Iglesia Occidental. Durante la Edad Media fue el texto base para la liturgia, la teología y la predicación. En los monasterios, los monjes copiaban manuscritos de la Vulgata con minuciosa dedicación, preservando así la escritura en tiempos donde el acceso a los libros era muy limitado. En este esfuerzo garantizó que la palabra de Dios fuera preservada durante los siguientes siglos. Muchas bibliotecas monásticas aún conservan ejemplares de la Vulgata Latina copiados a mano, adornos en bellas ilustraciones que muestran la devoción con que se resguardaba el texto sagrado. Con el paso del tiempo, sin embargo, ocurrió algo paradójico. La Vulgata había nacido para acercar la Biblia al pueblo, pero a medida que el idioma latín dejó de ser la lengua cotidiana y pasó a ser hablada solo por los eruditos y el clero, la Biblia se volvió inaccesible para la mayoría de las personas. El pueblo común ya no entendía las lecturas en misas ni podía estudiar la escritura por sí mismo. Esto provocó periodos conocidos como oscurantismo religioso, en el cual solo unos pocos tenían el privilegio de leer y enseñar la palabra. A pesar de ello, la Vulgata Latina cumplió un rol muy importante. Preservó la escritura en tiempos turbulentos. Cuando llegó la Reforma Protestante, muchos traductores conocían bien esta obra y la usaron como apoyo, aunque insistieron en volver a los textos originales hebreo-griego. De hecho, el Concilio de Trento, realizado en el año 1546, la Iglesia Católica declaró oficialmente la Vulgata Latina como su versión autorizada. En esta historia nos muestra la fidelidad de Dios en preservar la palabra. Aunque el idioma cambió y la accesibilidad se redujo, la Biblia nunca desapareció. Además, nos deja una lección clara. La escritura debe estar siempre en un idioma que el pueblo entienda, para que pueda ser leída, comprendida y obedecida. Como dice el libro de Nehemías, capítulo 8, versículo 8, y leían en el libro de la ley de Dios claramente y ponían el sentido de modo que entendiesen la lectura. Hoy, gracias a las traducciones de nuestros propios idiomas, tenemos un privilegio que durante siglos fue negado a muchos. La Vulgata nos recuerda que la palabra debe ser siempre cercana al pueblo de Dios.
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manera que yo, hermanos, no pude hablaros como a espirituales, sino como a carnales, como a niños en Cristo. Os di a beber leche y no vianda, porque aún no erais capaces, ni sois capaces todavía, porque aún sois carnales. Pues habiendo entre vosotros celos, contiendas y disensiones, ¿no sois carnales y andáis como hombres? Porque diciendo el uno, yo ciertamente soy de Pablo, y el otro, yo soy de Apolos, ¿no sois carnales? ¿Qué pues es Pablo y qué es Apolos? Servidores por medio de los cuales habéis creído. Y eso, según lo que a cada uno concedió el Señor. Yo planté, Apolos regó, pero el crecimiento lo ha dado Dios. Así que ni el que planta es algo, ni el que riega, sino Dios, que da el crecimiento. Y el que planta y el que riega son una misma cosa, aunque cada uno recibirá su recompensa conforme a su labor, porque nosotros somos colaboradores de Dios, y vosotros sois labranza de Dios, edificio de Dios. Conforme a la gracia de Dios que me ha sido dada, yo, como perito arquitecto, puse el fundamento, y otro edifica encima, pero cada uno mire cómo sobreedifica. Porque nadie puede poner otro fundamento que el que está puesto, el cual es Jesucristo. Y si sobre este fundamento alguno edificare oro, plata, piedras preciosas, madera, heno, hojarasca, la obra de cada uno se hará manifiesta, porque el día la declarará, pues por el fuego será revelada, y la obra de cada uno, cual sea, el fuego la probará. Si permaneciere la obra de alguno que sobreedificó, recibirá recompensa. Si la obra de alguno se quemare, él sufrirá pérdida. Si bien él mismo será salvo, aunque así como por fuego. ¿No sabéis que sois templo de Dios y que el Espíritu de Dios mora en vosotros? Si alguno destruyere el templo de Dios, Dios le destruirá a él. Porque el templo de Dios, el cual sois vosotros, santo es. Nadie se engañe a sí mismo. Si alguno entre vosotros se cree sabio en este siglo, hágase ignorante, para que llegue a ser sabio. Porque la sabiduría de este mundo es insensatez para con Dios. Pues escrito está: Él prende a los sabios en la astucia de ellos. Y otra vez, el Señor conoce los pensamientos de los sabios, que son vanos. Así que ninguno se gloríe en los hombres, porque todo es vuestro, sea Pablo, sea Apolos, sea Cefas, sea el mundo, sea la vida, sea la muerte, sea lo presente, sea lo porvenir. Todo es vuestro, y vosotros de Cristo, y Cristo de Dios.

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3: En Armonía, le indicamos la hora.
4: 5:31 a.m.
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5: En el principio la palabra ya existía. La palabra estaba con Dios, y la palabra era Dios. El que es la palabra existía en el principio con Dios. Dios creó todas las cosas por medio de él, y nada fue creado sin él. La palabra le dio vida a todo lo creado, y su vida trajo luz a todos. La luz brilla en la oscuridad, y la oscuridad jamás podrá apagarla. Dios envió un hombre llamado Juan el Bautista para que contara acerca de la luz, a fin de que todos creyeran por su testimonio. Juan no era la luz, era solo un testigo para hablar de la luz. Aquel que es la luz verdadera, quien da luz a todos, venía al mundo. Vino al mismo mundo que él había creado, pero el mundo no lo reconoció. Vino a los de su propio pueblo, y hasta ellos lo rechazaron. Pero a todos los que creyeron en él y lo recibieron, les dio el derecho de llegar a ser hijos de Dios. Ellos nacen de nuevo, no mediante un nacimiento físico como resultado de la pasión o de la iniciativa humana, sino por medio de un nacimiento que proviene de Dios. Entonces la palabra se hizo hombre y vino a vivir entre nosotros. Estaba lleno de amor inagotable y fidelidad, y hemos visto su gloria, la gloria del único Hijo del Padre. Juan dio testimonio de él cuando clamó a las multitudes.
6: A él me refería yo cuando decía: alguien viene después de mí, que es muy superior a mí, porque existe desde mucho antes que yo.
5: De su abundancia, todos hemos recibido una bendición inmerecida tras otra. Pues la ley fue dada por medio de Moisés, pero el amor inagotable de Dios y su fidelidad vinieron por medio de Jesucristo. Nadie ha visto jamás a Dios, pero el único, que es Dios, está íntimamente ligado al Padre. Él nos ha revelado a Dios. Este fue el testimonio que dio Juan cuando los líderes judíos enviaron sacerdotes y ayudantes del templo desde Jerusalén para preguntarle:
7: ¿quién eres?
6: Yo no soy el Mesías.
7: Bien, entonces, ¿quién eres? ¿Eres Elías?
6: No.
7: ¿Eres el profeta que estamos esperando?
6: No.
7: ¿Entonces?
8: ¿Quién eres? Necesitamos alguna respuesta para los que nos enviaron. ¿Qué puedes decirnos de ti mismo?
5: Juan contestó con las palabras del profeta Isaías.
6: Soy una voz que clama en el desierto. ¡Abran camino para la llegada del Señor!
5: Entonces los fariseos que habían sido enviados le preguntaron:
9: si no eres el Mesías, ni Elías, ni el profeta, ¿con qué derecho bautizas?
6: Yo bautizo con agua, pero aquí mismo, en medio de la multitud, hay alguien a quien ustedes no reconocen. Aunque su servicio viene después del mío, yo ni siquiera soy digno de ser su esclavo, ni de desatar las correas de sus sandalias.
5: Ese encuentro ocurrió en Betania, una región situada al oriente del río Jordán, donde Juan estaba bautizando. Al día siguiente, Juan vio que Jesús se le acercaba y dijo:
6: ¡Miren! ¡El Cordero de Dios, que quita el pecado del mundo! A él me refería cuando yo decía: después de mí vendrá un hombre que es superior a mí, porque existe desde mucho antes que yo. No lo reconocí como el Mesías, aunque estuve bautizando con agua para que él fuera revelado a Israel.
5: Entonces Juan dio testimonio:
6: vi al Espíritu Santo descender del cielo como una paloma y reposar sobre él. Yo no sabía que era el Mesías, pero cuando Dios me envió a bautizar con agua, me dijo: aquel sobre quien veas que el Espíritu desciende y reposa es el que bautizará con el Espíritu Santo. Vi que eso sucedió con Jesús. Por eso doy testimonio de que él es el elegido de Dios.
5: Al día siguiente, Juan estaba otra vez allí con dos de sus discípulos. Al pasar Jesús, Juan lo miró y declaró:
10: ¡Miren! ¡Ahí está el Cordero de Dios!
5: Cuando los dos discípulos de Juan lo oyeron, siguieron a Jesús. Jesús miró a su alrededor y vio que ellos lo seguían.
11: ¿Qué quieren?
12: Rabí, maestro, ¿dónde te hospedas?
11: Vengan y vean.
5: Eran como las 4 de la tarde cuando lo acompañaron al lugar donde se hospedaba y se quedaron el resto del día con él. Andrés, hermano de Simón Pedro, era uno de estos hombres que, al oír lo que Juan dijo, siguieron a Jesús. Andrés fue a buscar a su hermano Simón y le dijo:
13: hemos encontrado al Mesías, Cristo.
5: Luego Andrés llevó a Simón para que conociera a Jesús. Jesús miró fijamente a Simón y le dijo:
13: tu nombre es Simón, hijo de Juan, pero te llamarás Cefas, Pedro.
5: Al día siguiente, Jesús decidió ir a Galilea. Encontró a Felipe y le dijo:
13: ven, sígueme.
5: Felipe era de Betsaida, el pueblo natal de Andrés y Pedro. Felipe fue a buscar a Natanael y le dijo:
14: hemos encontrado a aquel de quien Moisés y los profetas escribieron. Se llama Jesús, el hijo de José de Nazaret.
15: ¿Nazaret? ¿Acaso puede salir algo bueno de Nazaret?
14: Ven y compruébalo tú mismo.
5: Mientras ellos se acercaban, Jesús dijo:
13: aquí viene un verdadero hijo de Israel, un hombre totalmente íntegro.
15: ¿Cómo es que me conoces?
13: Pude verte debajo de la higuera antes de que Felipe te encontrara.
15: ¡Rabí! Tú eres el Hijo de Dios, el Rey de Israel.
13: ¿Crees eso solo porque te dije que te había visto debajo de la higuera? Verás cosas más grandes que esta. Les digo la verdad. Todos ustedes verán el cielo abierto y a los ángeles de Dios subiendo y bajando sobre el Hijo del Hombre, quien es la escalera entre el cielo y la tierra.
3: Capítulo 2.
5: Al día siguiente se celebró una boda en la aldea de Caná de Galilea. La madre de Jesús estaba presente y también fueron invitados a la fiesta Jesús y sus discípulos. Durante la celebración se acabó el vino. Entonces la madre de Jesús le dijo:
2: Se quedaron sin vino.

0: Ahora saquen un poco y llévenselo al maestro de ceremonias. Así que los sirvientes siguieron sus indicaciones. Cuando el maestro de ceremonias probó el agua, que ahora era vino, sin saber de dónde provenía, aunque por supuesto los sirvientes sí lo sabían, mandó a llamar al novio.
1: Un anfitrión siempre sirve el mejor vino primero. Y una vez que todos han bebido bastante, comienza a ofrecer el vino más barato. Pero tú has guardado el mejor vino hasta ahora.
0: Esta señal milagrosa en Caná de Galilea marcó la primera vez que Jesús reveló su gloria, y sus discípulos creyeron en él. Después de la boda, se fue unos días a Capernaum con su madre, sus hermanos y sus discípulos. Se acercaba la fecha de la celebración de la Pascua judía, así que Jesús fue a Jerusalén. Vio que en la zona del templo había unos comerciantes que vendían ganado, ovejas y palomas para los sacrificios. Vio a otros que estaban en sus mesas cambiando dinero extranjero. Jesús se hizo un látigo con unas cuerdas y expulsó a todos del templo. Echó las ovejas y el ganado. Arrojó por el suelo las monedas de los cambistas y les volteó las mesas. Luego se dirigió a los que vendían palomas y les dijo:
2: ¡Saquen todas esas cosas de aquí! ¡Dejen de convertir la casa de mi padre en un mercado!
0: Entonces sus discípulos recordaron la profecía de las Escrituras que dice: El celo por la casa de Dios me consumirá. Pero los líderes judíos exigieron:
3: ¿Qué estás haciendo? Si Dios te dio autoridad para hacer esto, muéstranos una señal milagrosa que lo compruebe.
2: De acuerdo. Destruyan este templo y en 3 días lo levantaré.
4: ¿Qué dices? Tardaron 46 años en construir este templo. ¿Y tú puedes reconstruirlo en 3 días? ¡Ah!
0: Pero cuando Jesús dijo este templo, se refería a su propio cuerpo. Después que resucitó de los muertos, sus discípulos recordaron que había dicho esto y creyeron en las Escrituras y también en lo que Jesús había dicho. Debido a las señales milagrosas que Jesús hizo en Jerusalén durante la celebración de la Pascua, muchos comenzaron a confiar en él. Pero Jesús no confiaba en ellos, porque conocía todo acerca de las personas. No hacía falta que nadie le dijera sobre la naturaleza humana, pues él sabía lo que había en el corazón de cada persona.
5: Capítulo 3.
0: Había un hombre llamado Nicodemo, un líder religioso judío de los fariseos. Una noche fue a hablar con Jesús.
6: Rabí, todos sabemos que Dios te ha enviado para enseñarnos. Las señales milagrosas que haces son la prueba de que Dios está contigo.
7: Te digo la verdad. A menos que nazcas de nuevo, no puedes ver el reino de Dios.
6: ¿Qué quieres decir? ¿Cómo puede un hombre mayor volver al vientre de su madre y nacer de nuevo?
7: Te digo la verdad. Nadie puede entrar en el reino de Dios si no nace de agua y del Espíritu. El ser humano solo puede reproducir la vida humana, pero la vida espiritual nace del Espíritu Santo. Así que no te sorprendas cuando digo, tienen que nacer de nuevo. El viento sopla hacia donde quiere, de la misma manera que oyes el viento, pero no sabes de dónde viene ni a dónde va. Tampoco puedes explicar cómo las personas nacen del Espíritu.
6: ¿Cómo es posible todo esto?
7: Tú eres un respetado maestro judío y aún no entiendes estas cosas. Te aseguro que les contamos lo que sabemos y hemos visto, y ustedes todavía se niegan a creer nuestro testimonio. Ahora bien, si no me creen cuando les hablo de cosas terrenales, ¿cómo creerán si les hablo de cosas celestiales? Nadie jamás fue al cielo y regresó, pero el Hijo del Hombre bajó del cielo, y así como Moisés levantó la serpiente de bronce en un poste en el desierto, así debe

0: era ser levantado el Hijo del Hombre, para que todo el que crea en Él tenga vida eterna. Pues Dios amó tanto al mundo que dio a su único Hijo para que todo el que crea en Él no se pierda, sino que tenga vida eterna. Dios no envió a su Hijo al mundo para condenar al mundo, sino para salvarlo por medio de Él. No hay condenación para todo el que cree en Él, pero todo el que no cree en Él ya ha sido condenado por no haber creído en el único Hijo de Dios. Esta condenación se basa en el siguiente hecho. La luz de Dios llegó al mundo, pero la gente amó más la oscuridad que la luz, porque sus acciones eran malvadas. Todos los que hacen el mal odian la luz y se niegan a acercarse a ella porque temen que sus pecados queden al descubierto. Pero los que hacen lo correcto se acercan a la luz para que otros puedan ver que están haciendo lo que Dios quiere.
1: Luego Jesús y sus discípulos salieron de Jerusalén y se fueron al campo de Judea. Jesús pasó un tiempo allí con ellos, bautizando a la gente. En ese tiempo Juan el Bautista bautizaba en Enón, cerca de Salim, porque allí había mucha agua y la gente iba a él para ser bautizada. Eso ocurrió antes de que metieran a Juan en la cárcel. Surgió un debate entre los discípulos de Juan y cierto judío acerca de la purificación ceremonial. Entonces los discípulos de Juan fueron a decirle:
2: Rabí, el hombre que estaba contigo al otro lado del río Jordán, a quien identificaste como el Mesías, también está bautizando a la gente, y todos van a él en lugar de venir a nosotros.
3: Nadie puede recibir nada a menos que Dios se lo conceda desde el cielo. Ustedes saben que les dije claramente: yo no soy el Mesías. Estoy aquí solamente para prepararle el camino a Él. Es el novio quien se casa con la novia, y el amigo del novio simplemente se alegra de poder estar al lado del novio y oír sus votos. Por lo tanto, oír que él tiene éxito me llena de alegría. Él debe tener cada vez más importancia, y yo menos. Él vino de lo alto y es superior a cualquier otro. Nosotros somos de la tierra y hablamos de cosas terrenales. Pero él vino del cielo y es superior a todos. Él da testimonio de lo que ha visto y oído. Pero qué pocos creen en lo que les dice. Todo el que acepta su testimonio puede confirmar que Dios es veraz. Pues Él es enviado por Dios y habla las palabras de Dios, porque Dios le da el Espíritu sin límites. El Padre ama a su Hijo y ha puesto todo en sus manos. Los que creen en el Hijo de Dios tienen vida eterna. Los que no obedecen al Hijo nunca tendrán vida eterna, sino que permanecen bajo la ira del juicio de Dios.
4: Capítulo 4.
1: Jesús sabía que los fariseos se habían enterado de que él bautizaba y hacía más discípulos que Juan, aunque no era Jesús mismo quien los bautizaba, sino sus discípulos. Así que se fue de Judea y volvió a Galilea. En el camino tenía que pasar por Samaria. Entonces llegó a una aldea samaritana llamada Sicar, cerca del campo que Jacob le dio a su hijo José. Allí estaba el pozo de Jacob, y Jesús, cansado por la larga caminata, se sentó junto al pozo cerca del mediodía. Poco después llegó una mujer samaritana a sacar agua y Jesús le dijo:
0: Por favor, dame un poco de agua para beber.
1: Él estaba solo en ese momento porque sus discípulos habían ido a la aldea a comprar algo para comer. La mujer se sorprendió, ya que los judíos rechazan todo trato con los samaritanos. Entonces le dijo a Jesús:
5: Usted es judío y yo soy una mujer samaritana. ¿Por qué me pide agua para beber?
0: Si tan solo supieras el regalo que Dios tiene para ti y con quién estás hablando, tú me pedirías a mí y yo te daría agua viva.
5: Pero, Señor, usted no tiene ni una soga ni un balde y este pozo es muy profundo. ¿De dónde va a sacar esa agua viva? Además, ¿se cree usted superior a nuestro antepasado Jacob, quien nos dio este pozo? ¿Cómo puede usted ofrecer mejor agua que la que disfrutaron él, sus hijos y sus animales?
0: Cualquiera que beba de esta agua pronto volverá a tener sed. Pero todos los que beban del agua que yo doy no tendrán sed jamás. Esa agua se convierte en un manantial que brota con frescura dentro de ellos y les da vida eterna.
5: Por favor, Señor, deme de esa agua. Así nunca más volveré a tener sed y no tendré que venir aquí a sacar agua.
1: Ve y trae a tu esposo.
5: No tengo esposo.
0: Es cierto. No tienes esposo. Porque has tenido 5 esposos y ni siquiera estás casada con el hombre con el que ahora vives. Ciertamente dijiste la verdad.
5: Señor, seguro que usted es profeta. Así que dígame, ¿por qué ustedes, los judíos, insisten en que Jerusalén es el único lugar donde se debe adorar, mientras que nosotros, los samaritanos, afirmamos que es aquí, en el monte Gerizim, donde adoraron nuestros antepasados?
0: Créeme, querida mujer, que se acerca el tiempo en que no tendrá importancia si se adora al Padre en este monte o en Jerusalén. Ustedes, los samaritanos, saben muy poco acerca de aquel a quien adoran, mientras que nosotros, los judíos, conocemos bien a quien adoramos, porque la salvación viene por medio de los judíos. Pero se acerca el tiempo, de hecho ya ha llegado, cuando los verdaderos adoradores adorarán al Padre en espíritu y en verdad. El Padre busca personas que lo adoren de esa manera, pues Dios es espíritu. Por eso todos los que lo adoran deben hacerlo en espíritu y en verdad.
5: Sé que el Mesías está por venir, al que llaman Cristo. Cuando Él venga, nos explicará todas las cosas.
0: Yo soy el Mesías.
1: Justo en ese momento volvieron sus discípulos. Se sorprendieron al ver que Jesús hablaba con una mujer, pero ninguno se atrevió a preguntarle, ¿qué quieres de ella o por qué le hablas? La mujer dejó su cántaro junto al pozo y volvió corriendo a la aldea mientras le decía a todos,
6: ¡vengan a ver a un hombre que me dijo todo lo que he hecho en mi vida! ¿No será este el Mesías?
1: Así que la gente salió de la aldea para verlo. Mientras tanto, los discípulos le insistían a Jesús,
7: Rabí, come algo.
0: Yo tengo una clase de alimento que ustedes no conocen.
7: ¿Le habrá traído alguien de comer mientras nosotros no estábamos?
1: Se preguntaban los discípulos unos a otros. Entonces Jesús explicó,
0: mi alimento consiste en hacer la voluntad de Dios, quien me envió, y en terminar su obra. Ustedes conocen el dicho, hay 4 meses entre la siembra y la cosecha. Pero yo les digo, despierten y miren a su alrededor. Los campos ya están listos para la cosecha. A los segadores se les paga un buen salario, y los frutos que cosechan son personas que pasan a tener la vida eterna. ¡Qué alegría le espera tanto al que siembra como al que cosecha! Ya saben el dicho, uno siembra y otro cosecha. Y es cierto. Yo los envié a ustedes a cosechar donde no sembraron. Otros ya habían hecho el trabajo, y ahora a ustedes les toca levantar la cosecha.
1: Muchos samaritanos de esa aldea creyeron en Jesús, porque la mujer había dicho,
6: Él me dijo todo lo que hice en mi vida.
1: Cuando salieron a verlo, le rogaron que se quedara en la aldea. Así que Jesús se quedó 2 días, tiempo suficiente para que muchos más escucharan su mensaje y creyeran. Luego le dijeron a la mujer:
8: ahora creemos.
9: Ahora creemos.
8: No solo por lo que tú nos dijiste, sino porque lo hemos oído en persona.
9: Ahora sabemos que Él es realmente el Salvador del mundo.
1: Pasados los 2 días, Jesús siguió camino a Galilea. Él mismo había declarado que un profeta no recibe honra en su propio pueblo. Sin embargo, los galileos lo recibieron bien, porque habían estado en Jerusalén durante la celebración de la Pascua y habían visto todo lo que Él hizo allí. En su paso por Galilea, Jesús llegó a Caná, donde había convertido el agua en vino. Cerca de allí, en Capernaum, había un funcionario de gobierno que tenía un hijo muy enfermo. Cuando supo que Jesús había ido de Judea a Galilea, fue a verlo y le rogó que se dirigiera a Capernaum para sanar a su hijo, quien estaba al borde de la muerte. Jesús preguntó:
10: ¿acaso nunca van a creer en mí a menos que vean señales milagrosas y maravillas?
2: Señor, por favor, ven ahora mismo, antes de que mi hijito se muera.
10: Vuelve a tu casa. Tu hijo vivirá.
1: Y el hombre creyó lo que Jesús le dijo y emprendió el regreso a su casa. Mientras el funcionario iba en camino, algunos de sus sirvientes salieron a su encuentro con la noticia de que su hijo estaba vivo y sano. Él les preguntó a qué hora el niño había comenzado a mejorar. Y ellos le contestaron:
9: ayer, a 1:00 p.m, la fiebre de pronto se le fue.
1: Entonces el padre se dio cuenta de que la sanidad había ocurrido en el mismo instante en que Jesús le había dicho:
10: tu hijo vivirá.
1: Y tanto él como todos los de su casa creyeron en Jesús. Esa fue la segunda señal milagrosa que hizo Jesús en Galilea al volver de Judea.
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trono. 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
1: Estamos reunidos aquí, Señor. Canta esta alabanza con nosotros. Aprende.

Santo, Santo, oh Santo. Allá en el cielo hay ángeles que cantan más lindo que tú y que yo, pero ninguno de ellos tiene la alabanza que tú y yo podemos ofrecerle al Señor. Ningún ángel ha llorado jamás, por lo tanto no conocen la canción de la consolación. Ningún ángel ha sentido la necesidad de ser perdonado jamás, por lo tanto no conocen la canción del perdón. Ningún ángel se ha sentido perdido jamás, por lo tanto no saben lo que es la canción de salvación. Tú y yo vamos a llegar al cielo en esta hora. Los ángeles en esta noche están guardando silencio mientras tú

peligro que todo mundo en este estadio encuentre un lugar sobre sus rodillas, porque esta noche la estamos culminando arrodillados delante del Señor. Le pido que donde quiera que usted esté, busque la manera de poder estar sobre sus rodillas para darle homenaje a Jesús.

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1: En armonía, le indicamos la hora.
2: 6 de la mañana, 29 minutos.

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amigo. Hoy más que nunca deseaba hablar contigo, pues tengo una pena que mi mente no destierra al saber que el hambre siembra muertes en la tierra, al saber que la envidia, la codicia y el olvido cada día están destruyendo lo que tú has construido. Cada vez que hace falta la mano de un amigo, cuando alguien está solo, solo, triste y sin abrigo. Pero qué bonito es saber, mi amigo, que las penas se van cuando tú estás conmigo. Al saber que alegras cada día mis mañanas con el sol que entra sin permiso a través de mi ventana. Gracias, mi amigo, por el trino del ave y por el pan en mi mesa, por el vestido que me cubre y por el niño y su nobleza, por el apoyo de mi madre y de mi padre, el bienestar, y por el don que me has dado, que es el arte del cantar. Amigo, cuando despunte el alba, abro mis ojos y te digo: gracias, mi amigo, por el día que hoy me das y por el que espero ser mejor cada día más y más. Gracias, mi amigo, porque luchas a mi lado. Mil gracias porque eres fiel amigo, porque me das ánimo cuando me siento yo rendido y la fuerza suficiente cuando estoy casi vencido. Cuando miro las estrellas, el mar, el sol y escucho el viento, me detengo en esta vida a pensar por un momento: ¿por qué el hombre te ha olvidado en su afán de prosperar y puede tanta, tanta belleza a su lado despreciar? Oh, amigo mío, por favor, ten paciencia, te lo pido, y enséñame a ayudar al que vea yo vencido. Haz de mi sonrisa un instrumento cotidiano para alegrar la vida, sí, de todos mis hermanos. Y por último, mi amigo, ¿cómo decirle a los que escuchan lo que vales como amigo? ¿Cómo decirles que también ellos pueden contar contigo cuando en alguna instancia de sus vidas se sientan casi perdidos? Oh, amigo mío, pensar que estás en la flor y en el descanso del camino. Estás en el arco iris y en el río cristalino, en la suave brisa del viento y también en la mariposa. Pues toda tu creación, amigo mío, sí, claro que sí, es muy hermosa. Y cuando llega la noche y miro al cielo y las estrellas que titilan y los astros y luceros me confirman que tú existes, aunque yo verte no puedo. Pero qué importa, amigo, qué más da, si aunque yo no pueda verte, siempre sí, siempre igual en ti yo creo. Cuando por fin me entrego al descanso de mis sueños y de mi vida en suspensión, nuevamente vuelves tú a ser el dueño. De emoción y agradecimientos, mi alma se desgrana y te dice: buenas noches, mi amigo, y por favor, espérame mañana.

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3: 7:03.
4: La persona con el don de servicio satisface las necesidades prácticas, ayudando a otros a lograr sus metas. Les encanta sentirse útiles y serviciales. Se dan en bien de otros para ayudarles a tener éxito, ser bendecidos y comprometerse con Dios.
5: ¿Tiene usted el don de servicio? ¿Qué características se reflejan en una persona con el don de servicio? Bienvenido en Contacto, el Ministerio de Enseñanza Bíblica del Dr. Charles Stanley, donde continuamos con la serie Cómo vivir en el poder del Espíritu Santo. Y esta vez se nos explica en qué consiste el don de servicio. Escuchemos.
4: Cuando usted aceptó al Señor Jesucristo como su Salvador, recibió un don único muy especial. Este don fue con el propósito de permitirle convertirse en la persona que Dios quiere y que haga las cosas que Él quiere. Fue un don adaptado y adecuado a usted y al propósito de Dios para su vida, y el Espíritu Santo es el que da ese don. No se nos da con el propósito de hacernos felices, sino de hacer posible que seamos productivos y fructíferos para el reino de Dios. Ahora bien, en Romanos 12 se trata de una serie de dones que llamamos dones motivacionales. Veamos entonces lo que dicen los versículos 6 al 8 de este capítulo 12 de Romanos. El apóstol Pablo dice: de manera que, teniendo diferentes dones, según la gracia que nos es dada. Es decir, Dios les ha dado diferentes dones a diferentes personas. Cada don es un acto de su gracia y cada uno de nosotros debe ejercer su don. Si el de profecía, úsese conforme a la medida de la fe. O si de servicio en servir, o el que enseña en la enseñanza. El que exhorta en la exhortación, el que reparte con liberalidad, el que preside con solicitud, el que hace misericordia con alegría. Debido a que todos tenemos uno de esos dones, eso determina cómo respondemos, reaccionamos, nos relacionamos y lo que logramos o no logramos en nuestra vida. Así que hoy veremos el don de servicio. ¿Cuál es la primera característica de este don de servicio? Una de las primeras características que quisiera que observemos es esta. Una persona que tiene el don de servicio ve, escucha, percibe las necesidades prácticas. Y muchas veces, como resultado de eso, es la primera en dar un paso adelante. Es la clase de persona que no puede sentarse cómodamente y dejar que las necesidades persistan cuando las ve. En segundo lugar, a una persona que tiene el don de servicio le place liberar a otros para que alcancen sus logros, porque le encanta verlas triunfar. Le encanta ayudar. Le encanta convertirse en parte de su vida. Le encanta poder sentirse útil para otra persona. Y cuando ven a una persona que tal vez a sus ojos es excepcional o que tiene una tarea importante, si pueden ayudarla a cumplir con su tarea, lo harán con gusto. En tercer lugar, hacen caso omiso de cualquier fatiga. Cuando todos los demás deciden sentarse a tomar un descanso, la persona con este don sigue trabajando. ¿Por qué? Porque se deleita mucho en cumplir, lograr y satisfacer una necesidad en la vida de otra persona, sea cual sea. Una cuarta característica. Les resulta difícil decir no. Usted dice, bueno, ¿por qué me siento así? Porque así es como Dios le diseñó espiritualmente. Ese es su don único. Simplemente no puede soportar ver que las necesidades no se atiendan. Y así, como resultado de eso, cuando alguien dice, no se puede hacer, ¿sabe qué? Mejor no discuta con esa persona, solo muéstrele que sí puede ser. Porque, verá, así es como Dios le hizo. Le dio un don único para poder servirnos unos a otros. Asimismo, estas personas están alerta a lo que les gusta y lo que no les gusta a otras personas. En otras palabras, tienen la capacidad de recordar muchas cosas. ¿Sabe por qué? No es porque se deciden a hacerlo. Es simplemente el hecho de que es una inclinación natural en ellos. Y cuando recuerdan estas cosas, eso les da la oportunidad de servir. Así que, cuando llega su cumpleaños, no lo olvidan. Y cuando tienen la oportunidad, por ejemplo, de servirle de alguna manera por algo que recuerdan, se deleitan mucho en hacerlo. Por lo tanto, sirven de este modo en ocasiones especiales. Otro rasgo es este: un fuerte deseo de estar con otras personas. Las personas que tienen el don de servicio no son solitarias. Le digo la razón. No es porque no tengan tiempo de meditación privada con Dios. Es solo el hecho de que no son solitarias y les gusta estar con la gente. Ahora, ¿por qué les gusta estar con la gente? Porque les permite y les brinda la oportunidad de servir. Y es que una persona que es solitaria, lo que a menudo hace es apartarse y simplemente le niega la oportunidad a otra gente de hacer amistad con ella y de servirle de alguna manera. A una persona con el don de servicio, le gusta estar con otras personas porque está alerta a las formas en que puede ayudar para satisfacer sus necesidades prácticas y se deleita en ello. Luego tenemos, por supuesto, que estas personas necesitan aprobación y reconocimiento. El hecho de que usted le agradezca, el hecho de que le muestre aprecio, el hecho de que le diga, ¿sabes? Me doy cuenta de que incluso antes de que pensara en esto ya lo habías hecho. Quiero agradecerte por ser tan considerado. Lo que eso hace a la persona con el don de servicio no es alimentar su ego. Más bien, esta persona piensa, me siento muy agradecida por lo que me dijiste, pues eso me permite saber que lo que estoy haciendo es muy importante en tu vida. Luego tenemos el tema de los gustos y vemos que a una persona con el don de servicio le gustan los proyectos a corto plazo. Mire, si usted quiere frustrar el don de servicio, diga, bueno, nos va a llevar un año hacer esto y eso si es que se hace. ¿Sabe una cosa? Quienes tienen el don de servicio dirán, caray, es demasiado tiempo. Si usted les asigna un proyecto de un año o de 5 años o de 10 años, olvídelo. Pero ¿sabe algo? Si les da un proyecto a corto plazo, déjeles que se hagan cargo de todo. Que lo hagan ellos. Asegúrese de darles instrucciones claras, pero déjeles hacer el trabajo. Proyectos a corto plazo. Luego, tenemos por ejemplo, que una persona con el don de servicio tiende a satisfacer necesidades rápidamente. En otras palabras, usted le da una tarea a una persona que tiene el don de servicio y no le dirá, bien, en un par de semanas me haré cargo. Si es una necesidad práctica, trabajará en ella de inmediato y querrá hacerlo lo más rápido posible. He visto esto una y otra vez con las personas que conozco que tienen el don de servicio. Usted no tiene que esperar por ellas. no se sientan y le dicen razones por las cuales no se puede hacer. Y no le dan una excusa diciendo, lo haré uno de estos días. Son la clase de personas que toman el toro por los cuernos y dicen, está bien, veo esta necesidad, entiendo lo que debo hacer, quieren hacerlo rápido. También tienen una tendencia. Pueden tener una tendencia en ese campo a sentirse insuficientes y no calificados, ya que a veces, naturalmente, no todas las personas se sienten tan seguras de sí mismas como los demás, y esa persona puede sentir eso. Pero observe algo. Esa persona a veces puede sentirse no calificada en ese campo, o tal vez un poco insuficiente, pero ¿sabe qué he notado que sucede? Que las personas que incluso se sienten así tienen tanto compromiso para alcanzar la meta que su amor y su servicio para hacer lo que se necesita superan su falta de conocimiento o experiencia y de alguna manera lo hacen. Quizás pueden sentirse incapaces. Pero ¿sabe qué? El sustituto más maravilloso de su sensación de insuficiencia es su determinación, su amor y su alegría en complacer y trabajar. ¿Y sabe qué sucede? Logran la meta. El don de servicio es un don impresionante. Todos lo son. Pero este es uno que ciertamente en el reino de Dios, si me preguntan cuál don considero que Dios le ha dado a la mayoría de la gente, mi opinión, aunque no es más valiosa que la suya, es que se trata del don de servicio. Dios necesita personas, muchas, muchas personas así. Ahora, naturalmente, la gente les malentiende. ¿Y cómo se malentiende a estas personas? Bueno, en primer lugar, una persona con el don de servicio, por su rapidez para tratar de satisfacer las necesidades, puede parecer prepotente, especialmente si se trata de un grupo de personas que están determinadas a terminar algo. La persona que tiene el don de servicio dice, pues ¿qué estamos esperando? Vamos, vamos, hagámoslo. O en la familia, por ejemplo, el papá dice, bien, hemos decidido lo que haremos, nos prepararemos para ir de viaje. Ahora quiero que hagan esto y esto y lo otro. Y nada de pensarlo demasiado, sigamos con el plan. Y así, aunque parecen ser prepotentes, no lo son. Simplemente responden a las necesidades de forma rápida, pues así son. En segundo lugar, al tratar de evitar la burocracia y todo ese tipo de cosas, a veces hay personas que piensan que quienes tienen el don de servicio excluyen a otras personas del trabajo. Debido a que quieren cumplir con la meta, si alguien está sentado malgastando el tiempo, ¿sabe qué harán? Ocuparán su lugar y cumplirán con la meta de cualquier manera. No es que quieran excluir a nadie, solo que su enfoque es este. Aquí está el proyecto, tenemos el tiempo, hagamos lo que estamos esperando. Toda familia necesita algo de eso. Toda iglesia necesita mucho de eso. Y toda organización necesita mucho de eso. También pienso en otras maneras en que se malinterpreta a esas personas, aunque sin razón. Es decir, en su afán de servir, puede que algunas personas piensen en lo que hacen para su beneficio, para avanzar en la vida. La verdad es que si una persona tiene el don de servicio, siempre da un paso al frente. Entonces, el empleado de oficina perezoso dice, ¿saben qué? Él o ella solo trata de conseguir un aumento o sencillamente trata de impresionar a alguien. La realidad es que no trata de impresionar a nadie. Más bien, estas personas están hechas espiritualmente para hacer el trabajo, pero a menudo les malentendemos y a veces eso puede ser perjudicial para ellos. Luego tenemos la insistencia en servir, la cual puede parecer un rechazo a ser servido. Por ejemplo, si la persona que tiene el don de servicio ejerce su don, a menudo puede dar la impresión de que uno no puede servirle. Y a veces se puede malentender a esta clase de personas porque esa es la forma de pensar de quienes tienen el don de servicio. Si es una necesidad, lo hacen, y no a alguien más, especialmente si es alguien a quien aman mucho. Ahora bien, a veces esa persona es malentendida, pues debido a su interés en cosas prácticas se les puede juzgar como personas que no están interesadas en cuestiones espirituales. Sí están interesadas. Están dispuestas a satisfacer necesidades físicas. están dispuestas a satisfacer necesidades financieras, están dispuestas a hacer muchas cosas, pero ¿qué pasa con las cuestiones espirituales? Bueno, ¿sabe qué? La persona que tiene el don de servicio puede ser igual de devota, igual de espiritual que un guerrero de oración. Puede ser un siervo asombroso del Dios vivo, sin importar cuál sea su vocación y ocupación. Y a veces no nos damos cuenta de que una persona, aunque satisface necesidades físicas, anda en el espíritu del Dios vivo y es tan piadosa como la persona que predica el Evangelio o hace otra cosa, pero a veces se les malentiende. Y bien, uno de los últimos aspectos es el siguiente. A veces esa persona, debido a que está hecha de esa manera, puede parecer que deja de lado las instrucciones de su empleador porque en medio de un día de trabajo hay una persona que está pasando por algún problema. Tal vez atraviesa un divorcio, o tal vez sus hijos están en problemas o lo que sea. Y justo en medio de la jornada laboral de ese día, esta persona quiere tomarse un tiempo para hablar con ella o escucharla, darle la oportunidad de llorar o darle la oportunidad de compartir lo que hay en su corazón. Y así puede parecer que esta persona no hace su trabajo, pero no es eso. Es solo que ven una necesidad apremiante, urgente, y que hacen al respecto, sin importar cuánto trabajo tengan, se toman un tiempo para satisfacer esa necesidad. ¿Y sabe qué más harán? Regresarán y cumplirán con su trabajo, pero puede parecer que no es así. Ahora bien, veamos algo más. ¿Cómo actúa una persona con el don de servicio cuando anda en el espíritu? ¿Y cómo actúa cuando anda en la carne? Bueno, primero que nada, por ejemplo, cuando una persona que tiene el don de servicio anda en el espíritu, está muy alerta. ¿Alerta a qué? Alerta a la necesidad. Alerta a cómo se siente la otra persona. Alerta a lo que se requiere hacer. Muy alerta. Pero cuando anda en la carne, es totalmente inconsciente. Puede pasar junto a una necesidad y no percibirla, o alguien puede estar en un verdadero problema y no lo nota, no tiene conciencia de todo eso, les pasa de largo, lo olvidan. Una segunda característica es esta. Cuando estas personas andan en el espíritu, son muy hospitalarias, es decir, quieren estar con la gente, les encanta estar con la gente, quieren ser parte de esto, quieren ser parte de aquello. Cuando viven en la carne, ni se aparecen, olvídelo. En otras palabras, son solitarios. En tercer lugar, la persona con el don de servicio expresará su generosidad. ¿Por qué? Porque está dispuesta a dar de su tiempo, su amor, su emoción, su mente, su cuerpo. Está dispuesta a dar lo que sea necesario para satisfacer esta necesidad particular en la vida de alguien. Cuando estas personas están en la carne, son tacañas. Están encerradas en sí mismas y comienzan a pensar solo en sí mismas, en lo que tienen, en lo que necesitan, etc. Luego, por supuesto, cuando están en el espíritu, hay alegría en ellos. Nada de lo que hacen les parece demasiado. Lo hacen y les encanta hacerlo. Pero cuando viven en la carne, ¿qué piensan? Nadie me agradece. Nadie se preocupa por mí. Trabajo hasta el límite del cansancio y ¿sabes qué? A nadie le importa. Creo que mejor me levanto y me voy. Eso es pura carne. Porque si usted tiene el don de servicio y anda en el espíritu, sabe una cosa, se sentirá feliz, se sentirá alegre al servir. Todo es cuestión de elegir. Asimismo, hay flexibilidad en el espíritu. Si una persona tiene el don de servicio y anda en el espíritu, es flexible y dirá, está bien. Dejaremos de lado lo que estábamos haciendo y nos enfocaremos en esto otro. Y esa persona, de alguna manera, puede abordar diferentes tareas y hacerlas, pero en la carne responde, ¿quieres que haga esto? No me molestes. En otras palabras, cuando termine esto te diré cuándo puedo pasar a lo siguiente. ¿Sabe qué? Eso es pura carnalidad, es vivir en la carne. También tenemos la disponibilidad. La persona que tiene el don de servicio está disponible, disfruta estar disponible, pero cuando está en la carne es egocéntrico. No me pidas que lo haga, pídeselo a alguien más, otra persona puede hacerlo mejor que yo. ¿Por qué siempre me preguntas? ¿Por qué siempre yo? Bueno, por lo general no es así, solo que cuando alguien anda en la carne, intenta dar una excusa. Y luego, por supuesto, la persona que tiene el don de servicio, ¿qué pasa con ella? Tiene resistencia. Estas personas pueden aguantar y aguantar y aguantar hasta cumplir con su cometido, porque esas personas cuando andan en el Espíritu entienden cuál es la fuente de su fuerza. La fuente de su fuerza es Dios. Una persona con el don de servicio sabe que solo en el poder y la fuerza del Dios vivo podemos hacer lo que estamos llamados a hacer. Y una vez que se adentra en el pecado y depende de otra cosa que no sea el poder de Dios, tarde o temprano se convierte en un adicto. Tarde o temprano cae, tarde o temprano falla, tarde o temprano se desanima, y lo que sucede es que termina apartándose de la voluntad de Dios y desperdiciando y arruinando su vida. Usted no quiere vivir esa clase de vida. Quiere ser fructífero para el reino de Dios. Quizás nadie sabrá su nombre, pero Dios sí. Quizás nadie pueda ver su fidelidad, pero Dios sí. Quizás nadie conozca las obras que usted ha hecho, pero Dios lleva la cuenta de cada una. Y uno de estos días lo que realmente importará y resultará bien es que el Señor Jesucristo le recompensará. Él le recompensará, no con el aplauso del mundo, sino con el reconocimiento y las recompensas del Hijo de Dios.
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0: Queremos darle algunas sugerencias de cómo los creyentes podemos orar unos por otros. 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
4: A veces oramos por nuestros amigos y decimos, Señor, dale salud, dale trabajo, haz esto o lo otro. Creo que haríamos más si le pidiéramos a Dios que ilumine las mentes de nuestros amigos que están atravesando por problemas. Orar para que ellos vean que hay esperanza, que recuerden quiénes son en Cristo Jesús y el increíble poder que ya tienen a su disposición por medio del Espíritu Santo que está en ellos. Una vez que la persona se apodera de estas verdades, algo pasa en su interior. Puede ser que se sienta deprimido y sin salida, no importa. En el momento que empieza a entender quién es en Cristo, el poder que tiene por el Espíritu Santo y lo que Dios está haciendo en su persona, algo maravilloso pasa en su vida. Por eso debemos orar diciendo, Señor, mi amigo está angustiado y deprimido, hazle entender que su esperanza está solo en ti. Ilumina su mente para que pueda apropiarse de tu poder, que su autoestima tan dañada por las cosas que le han pasado cambie al verse como tú lo ves. Padre, que se sienta fortalecido y animado para hacer lo que tú le has llamado a hacer. Amable oyente, si quiere orar por mí, haga esta oración. Es poderosa.
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0: 20 de septiembre. Una guía segura. Sosténme conforme a tu promesa para que viva y no dejes que me avergüence de mi esperanza. Salmos 119:116. Un terrible huracán azotó una isla dejando a su paso una enorme devastación. Quienes lo vivieron describieron un viento implacable que arrasaba con todo lo que encontraba. Al día siguiente, cuando los residentes pudieron salir, muchos habían perdido sus hogares, las comunicaciones estaban interrumpidas y el futuro parecía incierto. Ante semejante escenario surgían preguntas inevitables. ¿A dónde iremos? ¿Qué haremos ahora? ¿A quién llamaremos? ¿De quién podremos depender? En momentos así, descubrimos cuán frágiles son muchas de las cosas en las que depositamos nuestra seguridad. Las circunstancias pueden cambiar inesperadamente y aquello que parecía estable puede desaparecer. Sin embargo, la palabra de Dios permanece. Por eso el salmista clama: «Susténtame conforme a tu palabra». Cuando nuestro camino parece oscuro y no sabemos qué hacer, podemos acudir a lo que Dios ha dicho y encontrar allí verdad, esperanza y fortaleza para continuar. Quienes hemos conocido a Jesucristo como Salvador, no caminamos sin dirección. Dios nos ha dejado en su palabra una guía segura para nuestra vida, aun cuando las circunstancias sean confusas. El mismo Salmo declara: «Lámpara es a mis pies tu palabra y luz para mi camino». Salmos 119:105. Así como un sistema de navegación nos orienta cuando desconocemos la ruta, las Escrituras dirigen nuestros pasos y nos muestran por dónde andar. Todo a nuestro alrededor puede cambiar, pero la verdad de Dios permanece firme. La frase para reflexionar hoy es: cuando no sepamos qué camino tomar, acudamos a la palabra de Dios y dejemos que ella guíe nuestros pasos.
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3: En Armonía le indicamos la hora.
4: 8:03.
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6: Santo decíamos, santo es el Señor, amén. Santo, y es el que nos santifica Él, ¿no? Su presencia, su Espíritu Santo, a ver, amén. Él nos santifica. La reunión de los santos, amén. Estamos por gracia de su Hijo, estamos santificados. Amén. Él es santificación para nosotros en este día. Amén. El Señor es santificación sobre nuestro corazón, sobre nuestra vida. También hemos sido justificados, dice, así que estamos justificados ante el Señor, ante el Padre hoy. Amén. Justificados, santificados. Amén. Redimidos. Bendito sea Jesús el Señor, bendito sea el Salvador, gloria al Señor. Como el Señor miraba, ¿no? Miraba el Señor, dice las Escrituras, cuando iba pasando por las ciudades, por los pueblos, caminaba tanto el Señor, ¿no? Caminó tanto, no tomaba locomoción colectiva, decimos, ¿no? Bueno, Él caminaba, y caminaba. Bendito sea el Señor. Y dice que veía a las personas, a la gente como dispersas, como ovejas, ¿no? Sin pastor. ¿Recuerdan? Que tengamos eso en el corazón, que sepamos que el Señor mira a las personas, ¿ya? No pensemos que Él está sin intención, sin interés, ¿no? Por el mundo, al contrario, ¿no? Dice que el Señor está como una cobertura sobre todo este mundo, dice, Él es propiciación sobre el mundo. Entonces piensa en su vecino, en la familia, Jesús está puesto allí sobre el mundo así. Piensen, Él, Señor, es propiciación, Él es el justo que está como propiciación. Piense en esto, esas naciones, como se decía, que se han juntado ahí sobre esas naciones. En el momento que alguien confiesa, ¿no? Clama y confiesa su nombre, en ese momento, aleluya, esa gracia de Dios desciende sobre su corazón, sobre su alma. ¿Damos gracias? Damos gracias. Amén. Romanos capítulo 1, vamos a leer En nombre del Señor, desde el versículo 1:1:1, vamos a leer. Dice así entonces las Escrituras: Pablo, siervo de Jesucristo, llamado a ser apóstol, apartado para el Evangelio de Dios, que él había prometido antes por sus profetas en las Santas Escrituras, acerca de su Hijo, nuestro Señor Jesucristo, que era del linaje de David según la carne, que fue declarado Hijo de Dios con poder, según el Espíritu de Santidad, por la resurrección de entre los muertos, y por quien recibimos la gracia y el apostolado para la obediencia a la fe en todas las naciones, por amor de su nombre, entre las cuales estáis también vosotros llamados a ser de Jesucristo. A todos los que están en Chile, ¿no? Amados de Dios, llamados a ser santos, gracia y paz a vosotros, de Dios nuestro Padre y del Señor Jesucristo. Decimos amén. Bendito, bendito es el Señor. Gracias al Señor. Las Escrituras mencionan acá, si usted se fija, por favor, dice allí en el verso 2, prometido antes, este evangelio prometido antes por los o por sus profetas. Y que está, por cierto, estas profecías en las Santas Escrituras. Habla del evangelio del cual hemos hablado durante ya un tiempo. Habla del evangelio, es así. Es necesario pedir al Señor, como se oró al principio, tener que Él nos conceda espíritu de sabiduría y de revelación, ¿no? En el conocimiento de Dios. Porque Dios va manifestándose a nosotros. El Señor, Dios Todopoderoso, se va manifestando a nosotros. Y Él va manifestando su palabra, su voluntad, su propósito. También se mencionaba, ¿no?, cómo su admirable consejo se va manifestando a nosotros. Pero esa manifestación, la manifestación de Dios, toma forma. Su pensar, su pensamiento, ¿no?, su sentir, su palabra eterna, lo que fue proclamado antes, toma forma, lo que se conoce como la obra de Dios. Cual sea esta obra de Dios. Pero esta obra de Dios tiene, como dirá Pablo a los Efesios, tiene una altura. Esta obra de Dios tiene una profundidad. Esta casa, esta obra, su quehacer tiene una anchura y también tiene una longitud. O sea, Dios siempre, dice el apóstol, hará más abundantemente de lo que nosotros entendemos hoy o de lo que pedimos y entendemos. Entonces Dios está manifestando permanente, continuamente a nosotros, a su iglesia, a esta congregación, a este grupo acá que es parte de la casa de Dios, de la iglesia del Señor. Le ha manifestado muchas cosas, pero seguirá manifestándolas nuestro Dios y Padre por medio de su Hijo, nuestro Señor Jesucristo. Ahora, ¿qué quiere decir eso? Entonces, que la palabra, la sola palabra evangelio, la palabra evangelio, que es general, muy general, de la palabra evangelio nace la palabra evangélicos, ¿cierto? En Chile especialmente. Bueno, esta palabra tan general puede quedar justamente como eso, muy general, pero ya dije, en el hablar de Dios, en la noticia del Señor, en lo que Dios quiere manifestarse a nosotros, Bueno, esta palabra como noticia de Dios, como palabra de Dios, como voz de Dios, se va a manifestar, ¿no? Se va a manifestar en la profundidad que Él quiera aquí, o en la altura que Él quiera, en la anchura que Él quiera, o en la longitud que Él quiera, en la extensión, ¿no? ¿Decimos amén?
7: Amén.
6: Sí, muy bien. Amén. Que así sea. Que así sea, ¿no? Que así lo quiera el Señor y Él lo provea, ¿no? Él, de Él viene esta provisión. Las cosas son por medio de Cristo, pero provienen, ¿no? Vienen, proceden de nuestro Padre. Gracias al Señor. Medite un segundo. Lo que uno conoce como evangelio, entonces, tiene eternidad. Tiene eternidad porque es un evangelio, una noticia, una voz, una palabra, un propósito eterno, ¿no? Es un evangelio eterno, ¿no? Por ejemplo, dice que somos conocidos en Cristo antes de la, incluso dice, de la fundación del mundo. Cuando se engendra va a iniciarse, ¿no? Se engendra una simiente de un varón y una mujer concibe, allí ya Dios está, sopla Dios, y aquello que es engendrado, dice así, concebido y luego dado a luz, es porque Dios ha querido. En todos los lugares, la persona más, como se mencionó, rebelde, y usted dice terrible, piense que era un bebé en un momento, piense que era un chiquito, un bebé a quien Dios lo quería, ¿no? Para su propósito. Decimos amén a eso también. Eso es así. Eso es así. Entonces, hemos hablado del evangelio, por cierto, está en los profetas, es cierto. Algunos de los profetas hablaron del evangelio o la noticia del Cristo que iba a venir. Isaías habla no solo de lo que leímos, sino habla de cielos nuevos y tierra nueva, como en una plenitud del evangelio, de un cambio, una transformación de todas las cosas, que todas las cosas van a cambiar, ¿no? Tanto así como cielos nuevos y tierra nueva. Se habla el profeta, el último de los profetas reconocido, ¿no? En el cumplimiento de las cosas anteriores, del pacto hecho especialmente con el pueblo de Israel a propósito del llamamiento a este pueblo, a esta casa, a esta formación que Dios hizo con Moisés. Dice que Juan el Bautista dice, el reino de los cielos se ha acercado. Jesús comienza la predicación del evangelio diciendo lo mismo, el reino de los cielos se ha acercado. Lo hemos hablado. Entonces es el evangelio del reino de Dios que se ha acercado, pero también es el evangelio del reino de la gracia de Dios, ¿verdad? Es así, ¿no? Bueno, en lo principal hoy día, en lo principal, hay muchas otras cosas que oímos. Un ejemplo. A veces usted habla del Señor, dice, yo voy a hablar del Señor. Entonces dice, si tú confiesas con tu boca que Jesús es el Señor y crees en tu corazón que Dios le levantó de entre los muertos, serás salvo. Muy bien. Pero estamos hablando del evangelio, allí estamos hablando del evangelio como el evangelio del reino de Dios, ¿no? Donde se manifiesta su justicia, el reino de Dios y su justicia. Pero otras veces algunos hermanos hablan de es necesario que tú debes nacer de nuevo. Y se cita, por ejemplo, para eso se cita el encuentro del Señor con Nicodemo. ¿Cuál es la diferencia o qué está bien y qué no está bien? ¿Cómo algo no está bien, pastor? Es necesario administrar las cosas que están en las Escrituras, ¿no? No tomarlas y cada uno usarlas sin conocimiento del por qué están escritas. Entonces, aquello de Juan capítulo 3 con respecto a Jesús y Nicodemo, está escrito que tiene un sentido, un lugar, ¿no? En todo el libro, un lugar dado por el Espíritu Santo y que uno debe reservar, cuidar el uso de esos pasajes a un tiempo muy particular, muy específico. Vamos a tratar eso ahora. Entonces, si uno dice al mundo, ¿no?, tienes que nacer de nuevo, no se predica tienes que nacer de nuevo. Dice, pero pastor, ¿qué es eso? Porque eso es una revelación. Vamos a verlo. Amén. Ahora, esta es la parte que corresponde hoy en lo principal, a lo que dicen las Escrituras. ¿Qué dicen las Escrituras? El Evangelio, apartado para el Evangelio, que Él había prometido antes por sus profetas en las Santas Escrituras, pero es el Evangelio, ¿cómo dice? Es, entonces, en la noticia grande de Dios, que viene el reino, que es el Evangelio del reino, que es el Evangelio del reino de la gracia de Dios, etcétera, etcétera, va a hablar ahora de algo específico que tiene que ver con lo mismo. Se conoce como el Evangelio acerca de su Hijo Jesucristo. Entonces, cuando habla acerca de esto, es para los que ya creen. Como por ejemplo, Hebreos capítulo 1. Dios, habiendo hablado muchas veces, de muchas maneras, en otro tiempo, a los padres por los profetas, en los postreros tiempos nos ha hablado por él. Ya, pero es el Hijo hablando. Es el Hijo hablando a la iglesia. Está referido, está relacionado con que el Hijo revela al Padre. Tampoco puedo tomar ese pasaje yo y decir, a ti no te ha revelado Dios el Padre a su Hijo, ni el Hijo te ha revelado al Padre. Eso es incorrecto, hablarlo de esa manera públicamente. Incorrecto, no malo, pero incorrecto. No es el lugar. Ya, vamos a precisarlo en el nombre del Señor. Entonces, es acerca de su Hijo, nuestro Señor Jesucristo, dice que en la carne era del linaje de David, y que fue declarado finalmente, esto es revelado, ¿no?, confirmado, ¿cómo?, que fue verdaderamente confirmado Hijo de Dios en el poder de su fuerza, ¿no?, con poder, eso quiere decir resucitado por el Espíritu, ¿no?, según el Espíritu de Santidad, por la resurrección de entre los muertos. Vamos entonces, en la gracia del Señor, a avanzar en este sentido. Oramos por todos los hombres y por todos los pueblos, ¿no? Hoy, y oramos por la iglesia también. Lean conmigo allí en Pablo a Timoteo, en el pasaje que, por lo cual se oró. Capítulo 2. Vamos a tomar algunos versículos porque no es un estudio. Tenemos que mantener en la gracia del Señor el sentido de este día, de esta reunión. Capítulo 2 de Primera de Timoteo. Entonces es una verdad muy general, ¿no? Pero dice, en el capítulo 2, cuando dice en el segundo versículo, para que vivamos quieta y reposadamente en toda piedad y honestidad. Ambas verdades, la piedad, ¿no?, y la honestidad, tiene que ver con el pueblo de Dios. Ustedes pueden leer eso en Pablo a Tito, cuando dice que debemos vivir en este mundo, ¿cómo? ¿Cómo dice? A ver, busquen rápido, un poquito más allá y volvemos a Timoteo. Tito, capítulo 2, versículo 11 y 12, porque dice, Dios permita que vivamos quieta y reposadamente en toda piedad y honestidad. Entonces dice, Tito capítulo 2, versículo 11 dice, porque la gracia de Dios se ha manifestado, ¿cómo dice? Otra vez, es como Timoteo, para salvación, el deseo del Señor es para salvación a todos los hombres. Pero nos enseña algo, ¿verdad? Enseñándonos que nosotros renunciando a la impiedad, y todos los hombres que sean salvos, a la impiedad y a los deseos mundanos, vivamos en este siglo, ¿cómo? Sobria, justa y piadosamente. Volvemos entonces en el capítulo 2 de 1 de Timoteo. Dice, ahora, verso 3, porque esto, dice, esto es bueno. Y además dice, agradable delante de Dios nuestro Salvador. Me imagino así como, es tan abundante la luz y es tan abundante la sal, no es insípida, ¿no? Es tan abundante la luz y tan abundante la sal que los hombres están siendo iluminados, ¿no? Los hombres están escuchando y creyendo, ¿no? El mensaje, ¿no? Para que viendo las buenas obras y dando gracias al Padre que está en los cielos. Estoy haciendo referencia a que los, como decíamos el domingo pasado, ¿no? Somos la alabanza, somos para alabanza de la gloria de Dios, del triunfo de Dios, de su gracia, ¿no? De su obra plena. Decimos amén. Nos ven a nosotros, ¡oh! Y alaban a Dios, ¡oh! ¡Oh! ¿Cierto? En el colegio, en la universidad, en el trabajo. ¿Y qué tienes tú? ¿A quién sigues? ¿Y por qué hablas así? No porque sea bonito nomás, sino que siempre me dejas tan tranquilo cuando hablas, ¿no? Digamos quieta, entonces el mundo vive quieto, reposado, piadosamente. ¿Por qué? Porque esto es bueno y agradable delante de Dios, el cual quiere, ¿qué cosa quiere Dios? ¿Qué cosa? ¿Cómo dice? Que todos, ¿cómo dice? Tanto así. Dice eso que Dios quiere, ¿no? Que todos los hombres sean salvos. En otros pasajes usted dice, pero es que confunde, parece, pero no, Dios quiere eso. No todos van a hacerlo, también dice otros pasajes, pero Dios quiere eso. ¿Y qué dice más? Sean salvos, pero algo más. Ahí está. Entonces dice, y vengan los hombres sean libres. La palabra salvo allí es libres, que los hombres sean libres. ¿Cuánto alguno de ustedes siente alguna forma de sujeción, de atadura, de esclavitud en su vida? Si lo siente, no tenga complicación con eso. Está bajo Cristo el Señor, ¿no? Pero si lo siente, necesita conocer, ¿no? En las medidas del Señor, cómo el Señor quiere mostrarle que verdaderamente usted puede estar libre, si es creyente, puede estar libre de toda forma de opresión, ¿no? Él nos ha hecho aptos para participar de los santos en luz, ¿no? Y nos ha trasladado, así dice, ¿no? De la potestad, del dominio, de las tinieblas al reino de su amado Hijo. Entonces ya está trasladado. Si usted confesó, si usted fue bautizado, es de Cristo. Pertenece al Señor. Y toda la gracia de su trono estará a favor para sacarle adelante, ¿no? Pero además de ser libre y se siente libre y está gozoso, debe venir, ese venir hay que entenderlo. Y vengan, entre al conocimiento de la verdad. Eso es parte del Evangelio. O sea, el Evangelio es un llamamiento. Vengan. Hay una palabra y el mundo viene y usted le habla acerca del plan del Señor, acerca de su Hijo que murió, fue crucificado, que murió, que resucitó, que apareció, ¿verdad? Y predica y anuncia y vienen y vienen, ¿no? Por todos es convencido, por todos es juzgado, lo oculto del corazón se hace manifiesto, se postra ante la presencia del Señor, aleluya, declarando Dios vivo y verdadero, Emmanuel, ¿no?
7: que Cristo está allí. Y esa persona es alcanzada, es liberada. Llegó por primera vez, segunda vez, pero esa persona debe entender que entra. Ahí está ese verbo entrar, debe entrar, debe venir y entrar. Que no es exactamente el que venga una vez. Por eso decimos siempre, no se puede predicar, incluyendo la resurrección, sin decir lo que dijo el Señor. ¿Y qué dijo el Señor? Inmediatamente la predicación conlleva el llamamiento para entrar. No es que reciba al Señor, no, ahí no termina. No es que confiese al Señor, no. El Evangelio conlleva a él. Aquí está la puerta de entrada. Usted dice, pero es Jesucristo. Sí, pero para que sea concreto, el mensaje conlleva, y el que creyere y fuere bautizado, no sé si me explico. O sea, usted no puede predicar o anunciar sin decir que debe creer y entrar. Creer y entrar, no postergar. ¿Por qué? Porque entra el cuerpo de Cristo, ¿no? Entra la gracia, ¿no? Recibe toda la bendición en el sacramento, ¿no? En la confirmación de todas esas cosas, en el bautismo, en el nombre del Padre, amén. Y del Hijo y del Espíritu Santo. ¿Cuántos dicen amén? Y si alguien no entendió antes y no sabe que el Espíritu está en él, no lo sabe. No sabe que lo ha recibido. Bueno, ¿y cómo creíste? Es necesario que se vuelva a bautizar. Claro que sí, está escrito. ¿En qué pues fuiste bautizado? No, es que yo estaba tan mal y me convertí, me llevaron, pero yo era un niño, era un joven, no entendía mucho. Es necesario bautizarse para que participes de toda la gracia, participes de todas las bendiciones de Cristo, porque debe entrar, debe venir y entrar al conocimiento de la verdad. Ese es un punto legal, voy a decir así. Es un punto que de allí en adelante queda establecido, ¿no? Que la justicia de Dios está sobre. Es necesario que cumplamos toda justicia. Aquí estoy, Señor, y paso, cumplo pasando de muerte a vida. ¿Decimos amén? Muy para los discípulos del Señor, ese amén al Señor. Al Señor, debe hacerlo con convicción. Amén. Bendito sea el Señor. Algunos me hacen así. No a mí. Cuando usted dice amén, hay alguien que es el amén de Dios. Vamos a compartir esto que lo hemos compartido. ¿Quién es el amén de Dios? El testigo fiel, el verdadero. El amén de Dios, ¿no? El principio. ¿Decimos amén? Amén. Así es. En Él están cumplidas todas las cosas de nuestro Dios y Padre. Todas, todas. ¿Ah? Entonces debemos decir, conforme Cristo, su palabra, decir amén. Muy bien. Entramos entonces a esta gracia, ¿no? Cristo, el ungido Rey, el Evangelio del Reino, viene a nuestra vida. Nos hace libres, decimos amén a eso, nos hace libre, amén. Y estamos bajo su trono de la gracia. Mateo capítulo 3. Mateo capítulo 3. Acerca de su Hijo, estamos hablando el Evangelio de Dios acerca de su Hijo. Decimos amén. Muy bien, gloria al Señor. Capítulo 3. ¿Quién muere en la cruz? Fuerte, ¿quién muere en la cruz? Cristo crucificado. ¿Sí? ¿Sí? ¿El Hijo muere en la cruz? Cristo crucificado. Vamos a ver lo que dicen las Escrituras. Amén. Capítulo 3, en el nombre del Señor. Verso 13. Entonces Jesús vino de Galilea a Juan el Jordán para ser bautizado por él. Mas Juan se le oponía, diciendo: yo necesito ser bautizado por ti, y tú vienes a mí. Pero Jesús le respondió: deja ahora, porque así conviene que cumplamos toda justicia. Juan entonces le dejó. Ahora dice: y Jesús, después que fue bautizado, subió del agua, y aquí los cielos le fueron abiertos, y vio, dice así, ¿no? Y vio al Espíritu de Dios que descendía como paloma y venía sobre él. O sea, aquí bien preciso Mateo, porque dice después de ser bautizado, ¿no? Pero bueno, sale del agua, está saliendo del agua, y Jesús levanta la cabeza así y ve que viene el Espíritu Santo, así dice, ¿no? En forma corporal, y se posa sobre él. Dios le había dicho al Bautista, ¿qué le había dicho al Bautista? A Juan: sobre quien veas descender el Espíritu y que permanece sobre él, ese es el que bautiza con Espíritu Santo y fuego. Y yo creí, dice Juan, yo le conocí, no le conocía, que era el bendito hijo, y cita, el bendito hijo de Dios. Porque junto con la manifestación del Espíritu en forma, no es que fuese una paloma, hermano, no, como una paloma, era algo que venía como así descendiendo sobre él, se posa sobre él, queda, según las Escrituras, queda ungido. El Espíritu del Señor está sobre mí, permanece, ¿no? Por cuanto me ha ungido. Desde ese momento, Él pasa a ser el ungido, o sea, Él, Cristo. Él nace por el Espíritu. Es así, es así. Pero ahí es ungido por el Espíritu. ¿Decimos amén? Pero algo más sucede ahí. ¿Qué sucede? Dice: y una voz de los cielos decía: este es mi Hijo amado, en quien tengo complacencia. Cuando hablamos entonces del Evangelio de Dios y trata acerca de su Hijo, ¿qué es eso? Es cuando hablamos del testimonio que da Dios el Padre acerca de Jesús. ¿No? Es el testimonio que da el Padre acerca de Jesús. ¿Decimos amén? Estén atentos. Y si usted crea la palabra, confírmelo, es necesario para su vida. ¿Ya? Es necesario para su vida. Vamos a ver allí entonces esto, allí en, vaya conmigo a Efesios, capítulo 4. Efesios capítulo 4. Hablando como estábamos antes nosotros, ¿no? En la vanidad de nuestra mente, estaba vano todo. Llega el Evangelio, ¿no es cierto? La semilla de Dios, que no es en, no es vana, ¿no? Muy bien. Y dice en el capítulo 4, versículo 20: mas vosotros no habéis aprendido así a Cristo, no de Cristo, sino dice a Cristo. Se está refiriendo antes del modo de vivir, donde se requiere el reino del Señor sobre nuestra vida, se requiere la rectitud, las instrucciones, la doctrina. Todo eso está referido a Cristo, que es el que enseñará a las naciones. Capítulo 55 de Isaías, ¿no? El maestro a las naciones, el que enseñaría con su doctrina, ¿no? El Cristo. Mas vosotros no habéis aprendido así a Cristo. Luego dice: si en verdad le habéis, ¿cómo? Oído. ¿Y qué más? Y habéis sido, ¿cómo dice? Y habéis sido por él enseñados. Pero ¿cómo enseña? Conforme a la verdad que está en, conforme a la verdad que está en... ¿En quién está la verdad? En Jesús. Mire lo que sigue, el versículo que sigue. En cuanto a la pasada manera de vivir, piensen en Nicodemo. Despojaos del viejo hombre que está viciado conforme a los deseos engañosos y renovaos, le está diciendo a la iglesia, le está diciendo a los que ya fueron libres, le está diciendo a los convertidos y que se bautizaron, pero les dice renovaos o renacidos, nazcan de nuevo, el viejo hombre debe quedar afuera, renovaos en el espíritu de vuestra mente, así dice, y vestidos del nuevo hombre, creados según Dios en la justicia y santidad de la verdad. El nuevo hombre se refiere en Cristo Jesús el Señor. Está hablando de renacer. Está hablando de renacer. La verdad que está en Jesús. ¿Y cuál es la verdad que está en Jesús? No se puede predicar de esa manera. Es parte del Evangelio, pero eso debe ser revelado por Dios. ¿Recuerdan ustedes allí en Mateo 16? ¿Sí? ¿Qué recuerda? Amén. Amén. Pero, no pero, sino más. Digamos, ¿qué dice Mateo 16? A ver, vamos juntos. ¿Quién dicen? La primera pregunta del Señor en el verso 13, ¿cuál es? 16, 13 de Mateo. ¿Cómo dice? ¿Quién dicen los hombres que es el Hijo del Hombre? Para el pensamiento judío, ¿qué referencias tienen los judíos en ello? ¿Qué ideas pueden tener ellos? ¿Qué ideas tienen? Bueno, puede ser el Juan el Bautista, dice allí, Elías, Jeremías, puede ser alguno de los profetas. La primera pregunta entonces es para los de afuera. ¿Qué referencia tienen los de afuera de Jesús aquí en Chile y entre los gentiles que no saben quién es Jeremías? No, apenas saben algo del Bautista, pero son referencias muy generales, ¿no es cierto? Ni siquiera Elías, que es a quien esperaban los judíos. Estos otros no saben nada. Nosotros, los gentiles, ¿no? Ajenos de todo, ajenos, muy lejos, sin Dios, sin esperanza en el mundo, ¿recuerdan? Entonces, muy lejos de entender algo. ¿Qué dirían acá los gentiles? ¿Qué dicen los hombres que Jesús, que es Jesús? Allí hay una demostración que el mensaje evangélico, el mensaje del Evangelio, conforme a Jesús, como debiera ser predicado, está como muy al debe. ¿Qué dice la gente acerca de Jesús? ¿Que es un profeta? Muy poco, muy poco. ¿Qué dicen? ¿Que es un maestro, un buen maestro, un buen hombre? ¿No? Incluso usted le pregunta a los hermanos en general, solo le contestan, Él es mi Salvador, en general. Tampoco asocian que Jesús es el Salvador y Señor, que es como lo mismo. Salvador es el libertador, ¿no? Que se entiende en las Escrituras como el Señor en tiempos romanos, ¿no? Es el Señor, ¿no? El Todopoderoso. Pero no más que eso, la gente no entiende más, no mucho más. Y evangélicamente, ¿no? Evangélicamente no se han abierto las Escrituras que se necesario abrirlas. No nosotros, tiene que ser una dirección del Señor, pero tenemos que disponernos, Señor, danos esa gracia para que esto pueda ser una realidad en el pueblo del Señor y vengan al conocimiento de la... ¿Cuál es la verdad que está en Jesús? ¿Quién dicen vosotros que es el Hijo del Hombre? ¿Quién decís vosotros que soy yo? Y ahí está lo que nuestro hermano recién nos decía, ¿no? ¿Qué dijo Pedro? Y que en pasajes paralelos todos los apóstoles decían lo mismo. ¿Qué dijo Pedro? Tú eres el ungido. Tú eres el Cristo, el Hijo del Dios viviente. Y ahí viene la, para toda la iglesia, que debe ser, ¿no? Una, ¿qué cosa?

porque es la casa de Dios, no la nuestra, ¿no? No es la iglesia nuestra, es la casa de Dios, dice las Escrituras. ¡Pam! Ánimo en el nombre del Señor. Entonces, la iglesia tiene que ser bienaventurada para saber que entra, que está dentro, que no venimos a la iglesia, no vamos a la iglesia. La iglesia, cada piedra viva, como se oraba, se encamina, ¿no? Es llamada para constituirnos, ¿cómo dice? Sed edificados como casa espiritual y sacerdocio santo. ¿Para qué? Para presentar, ¿cómo? O ofrecer sacrificios espirituales, aceptos, aceptables a Dios, por medio de nuestro que Él preside. Bendito sea el Señor que preside entre nosotros. ¿Saben por qué es tan necesario que sea bienaventurada la iglesia? Y sepamos esto, la verdad. Porque entonces nuestras casas familiares van a ser verdaderamente, uso la expresión bíblica, verdaderamente bienaventurados. ¿Cómo así? Bienaventurados. Se oró por todo eso. Entonces cuando dice que desciende el Espíritu, es ungido como el Cristo. Y cuando está el testimonio del Padre, es Él. ¿Revela qué cosa el Padre? Que Él es Él, es su Hijo. Cuando el Espíritu desciende sobre Él y se posa sobre Él, es el ungido Cristo, o es el ungido, ¿no? Cristo es una redundancia. Pero cuando el Padre habla, es el Hijo, que es Rebe, porque nadie revela al Hijo, solo Él. Por eso es una viena, bienaventurado eres, y no le dice Pedro, le dice Simón, hijo de Jonás, David, hijo de Juan, y así, ¿no? ¿Por qué? Porque esto no te lo reveló, no puede, yo no puedo, yo estoy hablando lo que está aquí en la palabra, pero ¿quién revela? Y por eso hay que pedir espíritu de sabiduría y de revelación. ¿Cómo operó el poder de Dios y levanta a su Hijo? Aleluya, y lo pone sobre todas las cosas a su Hijo bendito. Pero eso va a ser una acción del Padre, se llama operación, va a operar y sopla sobre las casas, así como se decía que está la sangre en el dintel, porque eso es por la fe, es antes de la ley, por la fe celebró la Pascua, es Cristo nuestra Pascua. Y claro, amén, fuimos libres de Egipto, salimos, pero ¿dónde entramos? Y entonces tenemos que continuar ese sentido, ¿ya? Que cuando llegamos a la casa, no llegamos a nuestra cama nomás, no comemos nuestra comida nomás, no estamos sentados en nuestro sofá, en nuestro living, en nuestro jardincito. ¿Cuántos tienen un pequeño jardín, una plantita? Levanten su mano. Ya, Dios el Creador está con ustedes. El Dios Creador, ahí están, la creación de Dios está actuando en su casa. Y las lechugas y todo lo que compramos en el supermercado, ¿está llena la tierra del conocimiento de su gloria o no? ¿Eh? Gloria a Dios, que es Cristo, la faz de Jesucristo llene la casa. Es una revelación. Entonces, bienaventurado, diga gracias Padre porque me has hecho bienaventurado al mostrarme, al revelarme a tu Hijo Jesucristo, al ser yo tu Hijo. Eso hay que verlo. Decimos amén. Juan capítulo 20, el Evangelio. Juan capítulo 20. Se dice muchas veces, se repite hoy, que este libro fue hecho para la iglesia. Para los creyentes. Juan capítulo 20, versículo 30. ¿Se acuerdan de la incredulidad de todos los apóstoles? ¿Sí o no? ¿Se acuerdan que aún cuando el Señor resucitó y estuvo con ellos, después nuevamente seguían con cosas muy turbados? ¿Por qué? Habían visto

0: el poder del Señor, habían visto la manifestación del Señor. Yo les quiero decir una cosa que algunas veces está presente en nosotros: si tú haces esto, Señor, yo voy a creer en ti y no voy a dudar nunca más, y no voy a, voy a seguirte. Oh, yo le quiero decir una noticia tremenda, pero no es verdad. Señor, si tú vinieras personalmente, le dice, y le muestras a esto, ¿se acuerdan del rico y Lázaro? Y le dices lo que pasa, entonces van a creer. ¿Qué dijo el Señor? No, no, no, no, no, no, no es así. No es así. No crean entonces, esos son otros evangelios. No es que yo lo vi a Jesucristo, ¿no? Y se me reveló y me dio esta palabra y esta otra palabra y me habló esto. Cada vez que ustedes lean o vean algún libro, no entren, yo prefiero que no entren a internet a ver nada, ¿no? Porque se pueden confundir. Si el único que revela al Hijo es el Padre, bendito sea. Y al Padre, el Hijo bendito. No se puede, y es una revelación. Los apóstoles estaban confundidos. Capítulo 20, verso 30, dice: hizo además, noten que usa el término, el nombre Jesús. Hizo además Jesús muchas otras señales. ¿Señales de qué? Eso es lo que vamos a ver. Señales. ¿Señales de qué? De que era lo que vamos a ver, que era el Cristo, el Hijo del Dios viviente. Hizo Jesús muchas otras señales. Quiere el aprobado, quiere el verdadero, ¿no? En presencia de sus discípulos. Atención que dice en presencia de sus discípulos. Las cuales muchas otras no están escritas en este libro, pero lo dice, estas señales desde el capítulo 1 hasta el final, hasta el 21, se han escrito, pero dice para qué se han escrito. ¿Para qué se han escrito? A los discípulos. Se han escrito para que creáis que Jesús, el que hizo todas las señales, es el Cristo. ¿Qué más? El Hijo de Dios. ¿Y para qué? Creyendo. Creyendo es que eso es lo que nos hace bienaventurados. Que la unción de Cristo, de Jesús, perdón, la unción de Jesús, que es el Cristo, ¿no? Esa unción está sobre ti, está sobre mí. Esa unción está sobre ti. Y luego dice el Hijo de Dios. Creyendo es que el Hijo de Dios, y a eso vamos a entrar ahora, cómo se entra y qué significa estar en la iglesia, eso es parte del evangelio desde el bautismo en adelante. Amén. Bendito sea el Señor, ¿no? Bendito es su santo nombre. Juan, entonces, Juan capítulo 3. Con el Hijo, el único que abre la puerta es el Hijo. ¿Se acuerdan cuando dice él como pastor? Es una figura bíblica especial, ¿no? Yo soy el buen pastor. ¿Recuerdan? El buen pastor es él, es el Señor. Yo soy la puerta. El que por mí entrare, el que entra por él, por el pastor, ¿no? Será y entrará y saldrá y hallará pastos. Pero es una cosa permanente porque él es el pastor. También tengo otras ovejas que no son de este redil. Aquellas también debo traer. ¿Cuánto nos trajo ya? Al redil, ¿no? Habrá un, dijo el Señor, un solo rebaño, un rebaño. ¿Y cuántos pastores? Y un pastor, él es el príncipe de todo, el príncipe que es el primero y el principal, ¿no? El Hijo, el heredero de todo, uno solo, Jesucristo el Señor. ¿Decimos amén a eso también? Bendito sea el Señor. Juan capítulo 3, entonces. Capítulo 3 de Juan. Muy bien. ¿Cómo dice el capítulo 3 en el versículo 5? Respondió Jesús. ¿Qué responde el Señor a Nicodemo? De cierto te digo, que el que no naciere de agua y del Espíritu no puede, ¿cómo dice el Señor? Es que, hermano, es tan delicado esto. No puede, no hable, no anuncie, no predique, si no insiste en que debe ser. Y no postergue. Las iglesias postergan el bautismo. Es un error tremendo, porque las Escrituras mandan que debe ser, conlleva el ser bautizado. Porque tiene que ver con una gracia no mía, es un mandato que se me da. A quien sea, los pastores, no es que yo quiera, es un mandato del Señor. El que creyere y fuere bautizado, dice, será salvo. No que el agua quite, dice Pedro, las inmundicias de la carne, no. Pero es ese momento que debe tomarse, es la, como una guagua que grita, ¿no? Que nace la aspiración de una limpia conciencia, ¿no? De una conciencia hacia Dios, ¿no? Y creo, confiesa y cree, ¿no? Y eso es por la acción de la resurrección de Jesucristo. Eso es un acto ahí. ¿Cuántos no se han bautizado? Levanten su mano. Bendito sea el Señor. ¿Sí? ¿Quién más? Que no se ha bautizado. No es, quieren estar adentro, quieren entrar. ¿Y cuántos se bautizaron cuando jovencitos, pero no se acuerdan, no entendieron el significado? Y no está mal que lo hayan hecho cuando chiquitos, pero necesitan entender, necesitan ver. ¿Cuántos? Levanten su mano. Que lo necesitan. Levanten su mano bien alto. Amén. Eso es palabra del Señor. Si no lo vieron, deben verlo. Amén. Porque deben verlo. Y eso es una revelación que da el Padre, de que están en el Hijo, en Cristo Jesús el Señor, ¿no? Amén. Juan capítulo 3 entonces está diciendo eso, como bien se dijo en la oración, cito lo que dice el capítulo 3, lo que es nacido de la carne, carne es, lo que es nacido del Espíritu, verso 6, ¿qué dice? Espíritu es. Como Moisés, verso 14, levantó la serpiente en el desierto, ¿qué dice? Así es necesario. Noten que es distinto como habla de Cristo crucificado. Es necesario, ¿qué cosa? Que el Hijo del Hombre, se refiere al nuevo hombre, ¿no? Se está refiriendo al nacido de mujer, pero que tiene simiente de Dios. Es una cosa increíblemente hermosa, es el Hijo de Dios, pero que como cualquiera de nosotros, que en ese momento es levantado y en resurrección es confirmado, dice, declarado Hijo de Dios. Eso está escrito. ¿Decimos amén? Amén. Muy bien. Para que todo aquel que en él cree, verso 15, no se pierda, mas tenga vida eterna. Usted dice, pastor, pero aquí dice, para que todo aquel que en él cree. Claro, y vamos a verlo. ¿Por qué en cuanto al Hijo hay que creer? Y en cuanto al Cristo hay que confesar. Hay una diferencia. Pero no se pueden separar estas verdades, están juntas. Pero es una revelación, y la revelación se cree. En cuanto al Cristo, es un decreto. Usted anuncia un decreto, anuncia una verdad que está hecha, que está pagado el precio, que el que acepta que Jesús llevó todos sus pecados, ¿no? En la cruz, bendito sea, ¿no? Y lo confiesa que Dios le levantó entre los muertos, es libre, dice, es salvo, es libre. ¿Decimos amén? Es un decreto. Pero en este caso debe creer. Capítulo 14, no vayan todavía, dice en el capítulo 14 de Juan. ¿Cómo dice? No se turbe vuestro corazón. ¿Qué dice Jesús? ¿Creéis en Dios? Dice, creed también en mí. Por eso cuando se hace apología de esta parte del Evangelio es un error, porque esto es una revelación. Apología quiere decir demostrar y argumentar, ¿no? Luchar para que crean, ¿no? De todas las formas, como un gran gallito así, ¿no? De que Dios existe, que Dios es verdadero. Claro, pero lo importante es cómo cita Jesús, aunque están citados también en los Salmos. Dios es, Dios está, y Dios es, y no hay discusión. Jesús dice, entonces Jesús dice, ¿creéis en Dios? Porque está hablando de su divinidad. Creed también en mí como hijo. Y eso es lo que se debe ver en el capítulo 14. Porque son señales para que creáis que Jesús es el Cristo, el... ¿Cuántos creen? Ay, chiquitito. ¿Cuántos creen? Decimos amén. ¿Ya? Decimos amén. Entonces, ¿qué dice el verso 16? Juntos. Lo decimos juntos. Padres, juntos, porque, todos juntos, porque de tal manera, porque de tal manera amó Dios al mundo, que ha dado a su Hijo unigénito, para que todo aquel, atención, todo aquel que en Él cree que su Hijo unigénito que ha sido dado, donado. Eso es ofrenda, porque aquí nace, esta es la puerta para entrar a lo que se conoce como la casa sacerdotal. O sea, es una casa sacerdotal, un sacerdocio. Entonces no se puede entrar. Cristo entró al santuario celestial, pero entró con su propia sangre. No entró, entró solo con sangre. En el sentido escritural, ¿no? Habiendo redimido. Y eso yo lo tengo que, como está en las Escrituras, debo de creerlo. No es confesarlo, es creerlo, porque es una... Claro, entonces si yo le insisto a la gente y lucho por eso, eso no se hace. Esto está cerrado, capítulo 5, Apocalipsis capítulo 5, eso está cerrado. Es el Hijo el que abre los sellos, ¿es así o no? Amén. El unigénito Hijo de Dios, ¿no? El que en Él cree, verso 17, porque no envió Dios a su Hijo al mundo para condenar al mundo, sino para que el mundo sea salvo por Él. Dice, el que en Él cree no es condenado, pero el que no cree ya ha sido condenado, porque no ha creído en el nombre del unigénito Hijo de Dios. Gloria al Señor. Gloria al Señor. Capítulo 6. Capítulo 6 de Juan. El Padre envió al Hijo. Capítulo 6. Versículo 38. Porque he descendido del cielo no para hacer mi voluntad, sino la voluntad del que me envió. Fue enviado, ¿no? Como hijo. Hay una parábola, ¿no? Entonces dice, todo, 39. Y esta es la voluntad del Padre, el que me envió. Que de todo lo que me diere, no pierda yo nada. El Padre, ¿no? Le dijo, sino que lo resucite en el día postrero. Y esta es la voluntad del que me ha enviado, que todo aquel, atención, todo aquel que ve al Hijo, todo aquel que ve al Hijo, no confiesa a Cristo, eso hay que hacer primero, pero dice que ve al Hijo, ¿cómo dice? Y cree en Él, tenga vida eterna.
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1: En Armonía, le indicamos la hora.
3: 9:04.
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0: ¿Cuántos declaran que Dios es bueno? Dale fuerte el aplauso. 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
2: Al llegar a la Edad Media, encontramos un momento clave en la historia de la Biblia, la aparición de la Vulgata Latina, la cual fue la traducción que marcó profundamente a la Iglesia durante más de 1000 años, siendo la Biblia por excelencia para millones de creyentes. El término Vulgata significa común o popular. Esta obra surge en el siglo IV, cuando el Papa Damaso encomendó a Jerónimo, un brillante erudito bíblico, la tarea de revisar las traducciones latinas que circulaban en su tiempo, conocidas como la Vetus Latina. Estas versiones eran variadas y en muchos casos imprecisas. Consciente de la necesidad de una traducción confiable y unificada, Jerónimo se trasladó a Belén para aprender hebreo y comenzó un arduo trabajo de traducción usando como fuente los textos originales hebreos y griegos. Esto permitió producir una traducción de gran calidad y fidelidad en los escritos originales, la cual se llamó la Vulgata Latina. Esta traducción se convirtió rápidamente en la Biblia oficial de la Iglesia Occidental. Durante la Edad Media fue el texto base para la liturgia, la teología y la predicación. En los monasterios, los monjes copiaban manuscritos de la Vulgata con minuciosa dedicación, preservando así la escritura en tiempos donde el acceso a los libros era muy limitado. En este esfuerzo garantizó que la palabra de Dios fuera preservada durante los siguientes siglos. Muchas bibliotecas monásticas aún conservan ejemplares de la Vulgata Latina copiados a mano, adornos en bellas ilustraciones que muestran la devoción con que se resguardaba el texto sagrado. Con el paso del tiempo, sin embargo, ocurrió algo paradójico. La Vulgata había nacido para acercar la Biblia al pueblo, pero a medida que el idioma latín dejó de ser la lengua cotidiana y pasó a ser hablada solo por los eruditos y el clero, la Biblia se volvió inaccesible para la mayoría de las personas. El pueblo común ya no entendía las lecturas en misas ni podía estudiar la escritura por sí mismo. Esto provocó periodos conocidos como oscurantismo religioso, en el cual solo unos pocos tenían el privilegio de leer y enseñar la palabra. A pesar de ello, la Vulgata Latina cumplió un rol muy importante. Preservó la escritura en tiempos turbulentos. Cuando llegó la Reforma Protestante, muchos traductores conocían bien esta obra y la usaron como apoyo, aunque insistieron en volver a los textos originales hebreo-griego. De hecho, el Concilio de Trento, realizado en el año 1546, la Iglesia Católica declaró oficialmente la Vulgata Latina como su versión autorizada. En esta historia nos muestra la fidelidad de Dios en preservar la palabra. Aunque el idioma cambió y la accesibilidad se redujo, la Biblia nunca desapareció. Además, nos deja una lección clara. La escritura debe estar siempre en un idioma que el pueblo entienda, para que pueda ser leída, comprendida y obedecida. Como dice el libro de Nehemías, capítulo 8, versículo 8, y leían en el libro de la ley de Dios claramente y ponían el sentido de modo que entendiesen la lectura. Hoy, gracias a las traducciones de nuestros propios idiomas, tenemos un privilegio que durante siglos fue negado a muchos. La Vulgata nos recuerda que la palabra debe ser siempre cercana al pueblo de Dios.
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El que habita al abrigo del Altísimo morará bajo la sombra del Omnipotente. Diré yo al Señor, esperanza mía y castillo mío, mi Dios en quien confiaré. Él te librará del lazo del cazador, de la peste destructora. Sus plumas te cubrirá y debajo de sus alas estarás seguro. Escudo y adarga es su verdad. No temerás el terror nocturno, ni saeta que vuele de día, ni pestilencia que ande en oscuridad, ni mortandad que en medio del día destruya. Caerán a tu lado 1,000 y 10,000 a tu diestra, mas a ti no llegará. Ciertamente con tus ojos mirarás y verás la recompensa de los impíos, porque has puesto al Señor, que es mi esperanza, al Altísimo por tu habitación. No te sobrevendrá mal, ni plaga tocará tu morada. Pues a sus ángeles mandará acerca de ti, que te guarden en todos tus caminos. En las manos te llevarán, para que tu pie no tropiece en piedra. Sobre el león y el áspid pisarás. Hollarás al cachorro del león y al dragón. Por cuanto en mí ha puesto su amor, yo también lo libraré. Le pondré en alto, por cuanto ha conocido mi nombre. Me invocará y yo le responderé. Con él estaré yo en la angustia. Lo libraré y le glorificaré. Lo saciaré de larga vida y le mostraré mi salvación. Cantad alegres a Dios, habitantes de toda la tierra. Servid al Señor con alegría. Venid ante su presencia con regocijo. Reconoced que el Señor es Dios. Él nos hizo, y no nosotros a nosotros mismos. Pueblo suyo somos y ovejas de su prado. Entrad por sus puertas con acción de gracias, por sus atrios con alabanza. Alabadle, bendecid su nombre, porque el Señor es bueno, para siempre es su misericordia y su verdad por todas las generaciones. El Señor reina, temblarán los pueblos. Él está sentado sobre los querubines, se conmoverá la tierra. El Señor en Sion es grande y exaltado sobre todos los pueblos. Alaben tu nombre grande y temible. Él es santo, y la gloria del Rey ama el juicio. Tú confirmas la rectitud, tú has hecho en Jacob juicio y justicia. Exaltad al Señor nuestro Dios, y postraos ante el estrado de sus pies. Él es santo. Moisés y Aarón entre sus sacerdotes, y Samuel entre los que invocaron su nombre. Invocaban al Señor y Él les respondía. En columna de nube hablaba con ellos. Guardaban sus testimonios y el estatuto que les había dado. Señor Dios nuestro, tú les respondías. Les fuiste un Dios perdonador y retribuidor de sus obras. Exaltad al Señor nuestro Dios y postraos ante su santo monte, porque el Señor nuestro Dios es santo.

0: ¿Cómo pues invocarán a aquel en quien no han creído? ¿Y cómo creerán en aquel de quien no han oído? ¿Y cómo oirán sin haber quien les predique? ¿Y cómo predicarán si no son enviados? Tal como está escrito, cuán hermosos son los pies de los que anuncian el Evangelio del bien.
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1: Alabad a Dios en su santuario.
0: Alabadle en la magnificencia de su firmamento. Alabadle por sus proezas. Alabadle conforme a la muchedumbre de su grandeza. Alabadle a son de bocina. Alabadle con salterio y arpa. Alabadle con pandero y danza. Alabadle con cuerdas y flautas. Alabadle con címbalos resonantes. Alabadle con címbalos de júbilo. Todo lo que respira, alabe a Jehová. Aleluya.

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0: 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En Armonía, le indicamos la hora.
1: 10:03.

¿Cómo está usted, mi hermana, mi hermano? Les saludamos en el amor de Cristo. Qué lindo poder reunirnos para motivarnos juntos, ir juntos a la casa del Señor, donde quiera que usted viva, en el norte, en el centro, en el sur de nuestro país, en otras naciones hermanas, en cualquier continente. Día domingo, qué privilegio es recordar que Cristo se levantó, resucitó el primer día de la semana, día domingo, y recordamos que tenemos a un Cristo que no está muerto, murió, pero resucitó al tercer día y nos ha dado vida eterna, vida nueva, y cómo no alabar el santo nombre de nuestro Dios. Oremos al Señor, encomendemos este programa de esta mañana. Señor amado, gracias por tus grandes, abundantes misericordias, que no las merecemos, pero solo por tu gracia las podemos disfrutar. Gracias, Señor, por tu bondad, y en esta hora queremos dirigirnos a los templos, a los lugares de reunión. También entendemos que hay hermanos que por motivos de salud, de fuerza mayor, no pueden ir. Te pedimos que ya les brindes la oportunidad de así hacerlo, y los que podamos, que vayamos con gozo y llevando amigos, invitados, para que escuchen tu santa palabra y se puedan unir también alabando, glorificando tu nombre. Todo esto lo pedimos y agradecemos en el nombre de Jesús. Decimos, así sea. Amén.

Tengo vida nueva. Gracias, Roberto Orellana, por compartirlas con nosotros esta mañana de día domingo. ¿Cómo está usted, mi hermana, mi hermano? ¿Cómo está la familia? ¿Ya están todos en pie? ¿Ya tomaron desayuno? ¿Están en eso? Bueno, algunos llegan muy temprano en la mañana a sus congregaciones, tienen responsabilidades, otros llegan un poquito después, otros tienen culto en la tarde, otros culto mañana y tarde, distintas horarios, distintas programaciones, pero un mismo corazón que anhela honrar, bendecir a este Dios que lo ha dado todo. Es un amor tan grande, de tal manera amó Dios al mundo que ha dado a su Hijo unigénito. ¿Cómo no honrar a este Dios maravilloso? Bendito sea Jehová, mi roca, quien adiestra mis manos para la batalla y mis dedos para la guerra. Misericordia mía y mi castillo, fortaleza mía y mi libertador, escudo mío, en quien he confiado, el que sujeta a mi pueblo debajo de mí, dice el Salmo 144, versos 1 y 2. Y el verso 3, y dice, y el verso 4, oh Jehová, ¿qué es el hombre para que en él pienses, o el hijo del hombre para que lo estimes? El hombre es semejante a la vanidad, sus días son como la sombra que pasa. Y aún así, aunque somos tan pequeños, frágiles, su amor es un amor sublime. ¿Cuántos alaban al Señor esta mañana por este amor sublime? Cantemos al Señor.

Ah, pero qué preciosa alabanza, gracias, cantación hermosa, alabanza acerca del amor sublime, el amor como ningún otro puede amarnos, es el amor profundo, el amor de nuestro Señor. Mañana de día domingo vamos juntos a nuestros templos, no por religiosidad, no por tradición, no por costumbre, sino por gratitud. ¿Qué es lo que nos motiva el poder servir al Señor? ¿Obligación? ¿Coerción? ¿Obligación? Qué triste sería eso, a una vida religiosa obligada. No, la verdad que no se disfrutaría. Pero cuando hemos recibido tanto amor de parte de Dios, ¿no es acaso que de forma natural surge el anhelo de servirle? Por eso, en este día vamos juntos a nuestros templos a exaltar, porque estamos maravillados de tanto amor que el Señor nos ha entregado a usted, a mí, a todo aquel que le busca y que ha sido encontrado por nuestro Señor. Invitamos a nuestro hermano Pablo Patricio Rojo, canciones del recuerdo, alabanzas que nos dejó.

Gracias al Señor, solamente Él pudo cambiar nuestra vida, nuestro corazón. ¿Quién más? Nuestro Señor Jesucristo. Y por eso tenemos el privilegio de ir a la casa del Señor a exaltar su nombre. ¿Lo podemos hacer en casita, por supuesto, en nuestras casas donde vivimos? Sí, pero qué hermoso es poder ser parte de una familia. Dice la Escritura que fuimos agregados a la familia de Dios. Por eso nos llamamos hermanos, porque tenemos un mismo Padre. Y no es para vivir nuestro cristianismo en soledad, yo solito en casa, o mi familia y yo y punto. No, somos parte de una familia más grande que la nuestra, que la consanguínea. Hermanos de otros lugares, de otros apellidos, de otras naciones, de otras regiones, hermanos mayores y menores, no importando su situación en diferentes áreas, hermanos a través de... hermanados por la sangre de Jesús. ¿Cómo no alabar y bendecir su santo nombre mañana de día domingo? Les invitamos para poder ir hoy a esa casa hermosa donde el Señor nos ha puesto. Sirvamos ahí nuestros dones y talentos a ponerlos en práctica para la edificación del cuerpo de Cristo.

Amén, gracias al Señor. Qué lindo escuchar ahí ese coro, el coro legado y la voz también del obispo Rubén Navarro. Dios le bendiga ahí de la quinta región. Cariños para él, congregación y familia. Gracias, amado pastor. Seguimos junto a usted compartiendo esta motivación de esta mañana para ir juntos a la casa del Señor en cualquier lugar de Chile, del mundo, porque tenemos hermanos de tantos rincones y también de las islas, de los lugares más apartados que quizás usted no conoce o quizás tiene el privilegio de recorrer, de haber recorrido distintas partes de Chile y haber llegado donde están nuestros hermanos que también sirven al Señor con alabanzas distintas, con instrumentos diferentes, pero con el gozo del Señor de que Él está siempre con nosotros. Mañana, de día domingo, vamos juntos a poder prepararnos porque Cristo está buscando obreros para servir, para arremangarnos la camisa y ponernos al servicio del Señor.

Mañana de día domingo, qué hermoso es poder servir al Señor juntos, qué hermoso es poder honrar al Señor como familia, tener hermanos de todas las edades, desde los bebitos que van llegando a la iglesia, los que van naciendo, hasta los más ancianos, aquellos que han dado su vida y nos han dado ejemplo hasta la fecha de fidelidad. ¿Cómo no dar gracias al Señor por ellos? Por eso honramos, bendecimos su santo nombre por todas sus misericordias abundantes. Así que hoy día vamos con gozo a la casa del Señor. Todos los días son del Señor, pero este día podemos reunirnos y estar juntos cantando a su nombre. Cantemos al Señor mientras nos dirigimos a congregarnos. Saludo a vuestros pastores, misioneros, misioneras, maestros de la escuela dominical, tíos y tías que están guiando también a las nuevas generaciones.

Invitarles para juntos cantar al Señor por todo lo que el Señor nos ha dado, por todo lo que el Señor ha hecho en nuestras vidas. Así que hoy día y cada día podemos servir al Señor. Y este día domingo, por supuesto, lo dedicamos a escuchar su palabra, a instruirnos. Vaya con su Biblia de papel, cuaderno, lápiz, si puede hacerlo, como muchos hermanos así lo hacen, para tomar notas. ¿Qué mensaje? Título ahí del mensaje, versículos asociados, tomar algunas notas de lo que el predicador, el pastor compartirá, siempre es beneficioso. Así que es también una invitación para así hacerlo.

Muchas gracias por habernos acompañado en esta mañana de día domingo, en la cual vamos juntos a la casa del Señor. Yo me alegré con los que me decían, a la casa de Jehová iremos. Que el Señor nos bendiga en este día domingo y toda la semana. Bendiciones, amada familia, nos encontramos en nuestros lugares de reunión.

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0: 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Le indicamos la hora.
3: 11:03.
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4: Estamos ya concluyendo la serie que por varios meses hemos venido teniendo bajo el tema Los hábitos de los sabios. Lo que me inquietó a llevar ese tema es que, a pesar de la trascendencia que tiene en la Escritura el tema de la sabiduría, el consultar y consultar a personas sabias, no consultar a las personas que nosotros de manera consciente o inconsciente sabemos que nos van a decir lo que nosotros queremos escuchar. Al ver tantas decisiones desafortunadas, pues oré al Señor para traer esta serie, que es un libro y que esperamos publicar pronto. Pero mi experiencia y la observación me dice que hay personas que, aún teniendo todas las condiciones para buscar el consejo, aún así no lo buscan. Por eso voy ya concluyendo este tema, hablar de la búsqueda de la sabiduría. La sabiduría no solamente es algo que yo voy a pedir y se me va a dar, porque el texto que vamos a estar viendo nos sugiere eso. Pero cuando lo veamos en su contexto, en toda su amplitud, veremos que hay principios espirituales envueltos en la adquisición de sabiduría como estilo de vida. No es la sabiduría que vamos a pedirle al Señor cuando nunca consultamos a Dios Y en un momento determinado queremos tener una decisión correcta. Entonces yo voy ese día y le pido a Dios que me dé sabiduría, o le pido, ora por mí para que yo tome una decisión sabia. Lo que vamos a ver es que la petición de sabiduría tiene que ir acompañada de una vida que honre a Dios. No es simplemente una orden de compra. Señor, mira, yo quiero que tú me des sabiduría para esto, pero para otras cosas donde yo no quiero que Dios se meta en mi vida, ahí yo no pido sabiduría. Y no funciona así. Y lo que veo es que muchas personas, incluyendo personas que se dicen cristianas, se manejan de esa manera. No consultan a Dios, pero en un momento determinado no quieren fracasar en un proyecto y piden sabiduría para eso. Y después, Señor, si te vi, no me acuerdo. No funciona así porque Dios conoce nuestros corazones. Entonces, siendo así, esta realidad vamos a tener como punto de partida en la búsqueda de la sabiduría, Santiago capítulo 1, versículo 5. Y las Escrituras son las buenas nuevas. Y yo espero que esta introducción usted no la vea como una mala noticia. Ah, pues así. Pues entonces tengo que consultar a Dios siempre. Entonces tengo que vivir una vida de integridad. Entonces tengo que ser fiel para ser sabio. Sí. Ah, bueno, pues así no me gusta. Y hay personas que piensan así, porque solamente consultan a Dios en algunas cosas, en otras cosas no. Es una consulta selectiva. Y siempre digo que a Dios, hasta que no se le dé todo, no se le ha dado nada. Entonces, vamos a leer en este punto de partida, que es Santiago, capítulo 1, versículo 5. Santiago, capítulo 1, verso 5. Una hermosa y esperanzadora declaración que se convierte en un principio donde Dios ha prometido algo que nos beneficia y nos bendice a todos. Dice así la Escritura: pero si alguno de vosotros, alguno de ustedes, se ve falto de sabiduría o tiene falta de sabiduría, pídala a Dios, o que la pida a Dios, el cual dará a todos abundantemente y sin reproche. Y se va a comprobar y le será dada. Será evidente. Gracias te damos, Señor, por tu palabra. Te agradecemos que nos permite consultarla. Pero no solamente queremos consultarla, queremos ser fieles en entenderla, en explicarla y aplicarla. Sin errores, sin vacilaciones. En el nombre de Jesús. Amén. Pues hoy quisiera comenzar a compartir con ustedes algunas herramientas a nuestro alcance que nos ayudarán a cultivar la sabiduría que viene del Señor y que está disponible para todos, porque el texto dice que le da a todos. Por lo tanto, esa sabiduría no es exclusiva de una élite religiosa, espiritual, no es exclusiva de un grupo que está por encima de los demás. No. Esa es la grandeza, la belleza, lo extraordinario de nuestro Dios, que dice que Él da a todos. ¿Y sabes qué? Dice también abundantemente. De esto vamos a estar hablando más adelante. Entonces, ¿por qué hay creyentes fracasando? ¿Por qué hay creyentes que viven tropezando de nuevo y con la misma piedra? Hay creyentes así. Entonces hay una contradicción entre la vida que podemos tener por menospreciar lo que nos dice la Escritura y lo que realmente es la intención de Dios. Porque ¿cómo puede ser posible si aquí dice que Dios le da sabiduría a todos, abundantemente y sin reproche? Pero cuando vemos la vida de muchos creyentes, vemos que no tienen sabiduría, que viven fracasando y como que cometen los mismos pecados y errores siempre. Las Escrituras nos confirman que nosotros, como creyentes, debemos distinguirnos como personas sabias porque aplicamos la sabiduría de Dios. Y de la sabiduría que vamos a estar apelando para buscarla, para vivirla, es la sabiduría que viene de Dios. Y la Escritura nos dice que la verdadera sabiduría es la que viene de Dios, porque hay otra sabiduría y la vamos a ver. Y mire algunos textos que servirán de introducción y repaso a la vez, porque muchos de estos textos bíblicos los hemos visto. Mire que dice Job, capítulo 28, versículo 28, acerca de esa sabiduría que viene de Dios. Job 28, 28 dice de la siguiente manera: y dijo al hombre, he aquí, el temor del Señor es sabiduría y apartarse del mal es inteligencia. Y esto es muy interesante porque aquí el escritor no solamente está introduciendo que el temor de Dios, la reverencia, la devoción a Dios es sabiduría, sino que apartarse del mal también es inteligencia. ¿Por qué? Porque aplicamos el sentido común. ¿Por qué? Porque menospreciar la sabiduría es ir al fracaso, es ir de mal en peor. Y no se necesita ser una persona con mucha profundidad bíblica para apelar al sentido común y darse cuenta que hay cosas que no convienen por sentido común nada más. Pero la práctica y la dureza de corazón van llevando a la persona a la pérdida del sentido común y a la pérdida de tomar decisiones sabias hasta que se acostumbran a eso. Y un ejemplo de eso es cuando el pueblo hebreo salió por la mano de Dios y el liderazgo de Moisés y Aarón de tierra de Egipto. El Señor lo llevó a través del Mar Rojo y llegaron a la tierra desértica del Sinaí. Moisés sube a la montaña a buscar el consejo de Dios y Aarón se queda al mando. El pueblo, dice Éxodo capítulo 32, viendo el pueblo que Moisés tardaba, se le acercaron a Aarón. Y oigan lo que le dicen a Aarón. Ellos vieron las 10 plagas de Egipto. Ellos vieron abrirse el Mar Rojo y cerrarse para los egipcios. Ellos vieron cómo que el Señor los sostuvo con maná del cielo, con agua. Sin embargo, se acercan a Aarón y le dicen: hanos dioses para que nosotros le adoremos, porque al tal Moisés no sabemos lo que le ha pasado. Fíjese la memoria del ser humano. Y la ingratitud y la mala memoria van de la mano. Obviamente es una ingratitud también selectiva, porque escogemos a quién vamos a ser desagradecidos. Entonces, lo sorprendente no es que el pueblo haga eso, porque el pueblo es temperamental, se deja influenciar. He llevado de aquí para allá, lamentablemente, sobre todo cuando tienen líderes que no los entrenan a pensar. Por eso aquí predicamos la palabra de Dios y presentamos la palabra de Dios tal como ella está, y hacemos un ejercicio de estudio y de investigación que se le llama exégesis, y extraemos las verdades de las Escrituras. Y predicamos con las escrituras en la mano y ustedes también. Eso es entrenar a pensar, tener un pensamiento crítico. No podemos creer todo lo que se nos dice. Entonces, estamos hablando de esto, pero al mismo tiempo es un ejercicio para que usted medite si esto que estamos diciendo es mentira o es verdad. Debemos ser predispuestos al análisis y al pensar. Eso es de sabio. Pues no me sorprende que el pueblo hebreo le dijera eso a Aarón: "Hanos dioses para que le adoremos". Cuando ellos vieron toda la obra maravillosa de Dios, y el hecho de que usted esté aquí es porque a lo largo de su vida también Dios ha hecho muchas obras maravillosas en su vida. Si Dios permitió que usted estuviera aquí es porque todavía tiene propósito para su vida. Pero ni usted ni yo podemos decir ahora: "Hanos dioses, queremos dioses". No, porque no fueron los dioses, las creaciones del hombre, los que nos tienen aquí, los que nos tienen con vida, con salud buena o mala. Pero todavía tenemos esperanza, todavía podemos reír, todavía tenemos ojos para ver, oídos para oír, caminamos, hablamos, comemos. Y eso es motivo para darle gracia, no a lo que el hombre ha forjado, sino a lo que Dios ha hecho con nuestras vidas. ¿Cómo vamos a decir que hemos llegado hasta aquí con nuestro propio esfuerzo? No, sean dadas gracias, gloria y honra al Señor por sus bendiciones, por su sabiduría, por su majestad, por su fidelidad. Pero cada vez que nosotros nos olvidamos de Dios para andar por nuestros propios caminos, estamos diciendo, aunque no lo queramos reconocer: "Hanos dioses para que le adoremos". Eso no es sabiduría. Pero no me sorprende. Lo que me sorprende es la reacción de Aarón. Aarón escuchó al pueblo, le dijo: "Traigan sus prendas", e hicieron un becerro de oro. Éxodo 32. Cuando Moisés llega, se encuentra con denigrante y decadente espectáculo. Y dice: "¿Y qué ha sucedido? ¿Qué ha pasado?". ¿Recuerdan la respuesta de Aarón? A propósito de que la sabiduría que dice aquí en el libro de Job es también apartarse del mal, porque eso es inteligencia. Cuando Moisés confronta a Job, Job le dice: "Yo no sé lo que pasó. Ellos me trajeron las prendas, yo la metí en el horno de fundición y salió un becerro". Fíjese, es que el pecado embrutece, pone torpe a la gente, la aparta del sentido común. Cuando las personas quieren seguir los designios de su corazón, entonces se pierde el sentido común. Por eso dice aquí que el temor del Señor es sabiduría y apartarte del mal, inteligencia. En el Salmo 111:10 dice: "El principio de la sabiduría es el temor del Señor. Buen entendimiento tienen todos los que practican sus mandamientos. Su alabanza para siempre". Proverbios 1:7: "El temor del Señor es el principio de la sabiduría, y el conocimiento del Señor, inteligencia". Obviamente, hay críticos hostiles de la palabra del Señor que ridiculizan o tratan de ridiculizar a los cristianos, diciéndonos que esto de creer en Dios es para personas retrógradas, para personas torpes, con poca escolaridad. Y ya vamos a ver más adelante que no es así. Así que no compren ese discurso. Y diga, como dijo Pablo: "Porque no me avergüenzo del Evangelio, porque es poder de Dios". ¿Cómo me voy a avergonzar de Dios, que es el que da el consejo, la sabiduría, la inteligencia? Dice Proverbios 9:10: "El principio de la sabiduría es el temor del Señor, y el conocimiento del Santo es inteligencia". Proverbios 15:33: "El temor del Señor es la instrucción de sabiduría. Antes de la gloria está la humildad". Y Salomón, en el Eclesiastés, que es un tratado filosófico, No solamente el proverbio que trae tantos aforismos y verdades, pero Eclesiastés trata del problema existencial del ser humano, de si hay propósito o no en la vida. Y después que Salomón analiza con tanta profundidad muchos aspectos de la existencia humana, concluye diciendo en Eclesiastés 12:13, que es el último capítulo: el temor del Señor es el tema que él trata. Y dice, la conclusión, dice Salomón, la conclusión, cuando todo se ha oído, es esta. O sea, todo lo que yo he escrito, todo lo que yo he profundizado, todo lo que se ha analizado, la conclusión es esta: teme a Dios y guarda su mandamiento. Bendito sea su nombre. Teme a Dios y guarda. Todo lo que he escrito se resume en esa frase: teme a Dios y guarda su mandamiento. Eso me recuerda John Stott, que dice: si pudiéramos resumir de una manera breve y concisa todo lo que es la historia bíblica, tanta paciencia de Dios, tantas caídas, tantas restauración, tantas luchas, la manera más breve sería decir que Dios está haciendo a los humanos más humanos al hacerlo más parecido a Cristo. La conclusión de todo lo que es nuestra vida comienza y termina en Dios. Como dice nuestro Señor Jesucristo en palabras de Juan en la visión del Apocalipsis en el capítulo 1: yo soy el Alfa y el Omega. Alfa es la primera letra del alfabeto griego y Omega es la última. Lo que está diciendo es: yo soy la A y la Z, yo soy el primero y el último. Todo comienza y termina con Dios. La conclusión, cuando todo se ha oído, es esta: teme a Dios y guarda sus mandamientos. Quiere decir que la verdadera sabiduría, en primer lugar, viene del conocimiento y sometimiento a lo que es el consejo de Dios. En segundo lugar, la sabiduría tiene una utilidad práctica diaria. No son conceptos abstractos que nosotros simplemente memorizamos. Nosotros leemos la Ilíada y la Odisea y venimos y ampliamos nuestra cultura general, leemos cualquier novela y también. Y puede ser que haya frases, por ejemplo, en las obras de Shakespeare, que es extraordinario los diálogos que se dan. Pero la sabiduría que viene de Dios es más que un entretenimiento y un crecimiento intelectual o cultural. Tiene una utilidad práctica diaria. Y lo vemos primero por el testimonio de Salomón, primer libro de los Reyes, capítulo 3, verso 9. Salomón, cuando Dios le dice: ¿qué tú quieres que yo te dé? Era un gobernante. Él pudo haber dicho: que la oposición no pueda conmigo. Él pudo haber dicho: que yo me pueda reelegir todas las veces que yo quiera como rey. O ame un gobernante próspero, a crecer la economía, líbrame de mis enemigos. Y eso lo habla el texto. Pero Salomón, fíjese lo que pidió: da pues a tu siervo un corazón con entendimiento. Yo no sé si a ustedes le ha pasado, y yo vivo eso a diario. Veo personas que van por el camino de la perdición. Y entramos en un diálogo. Pero por más que uno le explica, la persona no entiende. ¿Han tenido casos así? ¿O soy yo? ¿O fue el tuyo y el mío? Y tú lo ves tan claro, pero la persona está a falta de entendimiento. ¿Sabe por qué? Porque ya ha tomado una decisión y su empedernido corazón ya se aferró a eso. Eso se convirtió en una obsesión más que en una decisión. Y Salomón sabe que no se puede ejercer ninguna función de liderazgo sin entendimiento, sin desconectarse de la realidad, en la posición que esté. Aún como cabeza de familia, usted es un líder en su familia. Y si dirige una familia, ya sea como madre soltera, ya sea como padre, en el contexto de una familia nuclear, en el contexto de su trabajo, de lo que sea, no puede ejercer una función sin tener un entendimiento. Es decir, sin caer en la trampa de desconectarse de la realidad y caer en esos delirios de grandeza o de paranoia que va creando un distanciamiento que produce el poder. Salomón dice: da pues a tu siervo un corazón con entendimiento para juzgar a tu pueblo y para discernir entre el bien y el mal. Porque una persona que está ejerciendo, se lo digo por mi caso, y lo que es un padre en el área doméstica o una madre, tiene que discernir todos los días entre el bien y el mal, entre lo bueno y lo malo, porque nos llevan y nos traen muchas cosas. En el contexto de la familia, viene uno de los hijos y dice: papi, mami, o mi hermanito, mi hermanita me hizo esto. Mami, mira, me hicieron esto. Entonces tú tienes que ejercer un juicio. Tienes que tener entendimiento desde el aspecto doméstico hasta siguiendo por el aspecto ministerial, corporativo, político y todo. Pero eso es algo que se cultiva a diario para que cuando venga el momento pueda juzgar con equidad y pueda tomar una decisión sabia. Das a tu siervo un corazón con entendimiento para juzgar a tu pueblo y para discernir entre el bien y el mal. Pues, ¿quién será capaz de juzgar a este pueblo tuyo tan grande? Y es un acto de humildad. ¿Por qué? Porque el que pide sabiduría, por lo menos en eso, es humilde. Porque hay personas que no lo hacen, porque, como bien dice la Escritura, son sabios en su propia opinión. Y la Escritura nos advierte: no te apoyes en tu propia prudencia. Y al principio del libro de los Proverbios se nos hace esa aclaración de la importancia y la utilidad práctica de la sabiduría. Proverbios capítulo 1, versículo 2 al 6. Para aprender sabiduría e instrucción, para discernir dichos profundos, para recibir instrucción en sabia conducta, justicia, juicio y equidad, para dar a los simples prudencia y a los jóvenes conocimiento y discreción. El sabio oirá y crecerá en conocimiento, y el inteligente adquirirá habilidad para entender proverbios y metáforas, las palabras de los sabios y sus enigmas. Tiene una utilidad práctica diaria la sabiduría que viene de Dios. Entonces, en esta introducción de la búsqueda de la sabiduría, que a la vez es un repaso, vemos que la sabiduría verdadera viene del sometimiento a Dios, que la sabiduría verdadera tiene una utilidad práctica diaria, y en tercer lugar, la sabiduría verdadera es diferente a la sabiduría humana. Porque hay personas humanas, hay personas que consideran a otras personas muy sabias, pero cuando tú ves sus vidas y lo que proponen choca diametralmente con la sabiduría de Dios. Y es el mismo Santiago el responsable de decirnos que hay dos tipos de sabiduría: la sabiduría de los hombres y la sabiduría de Dios, la sabiduría de la tierra y la sabiduría del cielo. Y la que nosotros estamos buscando permanentemente es la que viene del cielo, es la que viene de Dios, y que Dios ha prometido dar abundantemente y sin reproche. Ahora, fíjese cómo es la sabiduría de los hombres a la luz de lo que dice Santiago. Y vamos a leer en Santiago capítulo 3, versos 13 al 17. Santiago capítulo 3, del 13 al 17. Y dice la Escritura de la siguiente manera. Comienza a modo de pregunta: ¿quién es sabio y entendido entre vosotros, entre ustedes, que muestre por su buena conducta sus obras en mansedumbre de sabiduría? Es decir, que la sabiduría no es solamente algo que se dice, es algo que se vive. Por eso decimos que el sabio, según los hombres, también nos vamos a dar cuenta por lo que se vive, por lo que dice y también por lo que hace. Pero si tenéis celos amargos y ambición personal en vuestro corazón, no seáis arrogantes y así mintáis contra la verdad. Esta sabiduría no es la que viene de lo alto. Ya está estableciendo que hay una sabiduría que viene de lo alto, de una sabiduría que viene de Dios, del cielo. Entonces, Santiago dice en este versículo 15, esta sabiduría, la que produce división, celos, amargo, contienda, ambiciones, conspiraciones, esa sabiduría no viene de Dios. Entonces, dice, esta sabiduría no es la que viene de lo alto, sino que es terrenal. Oiga la descripción. Y si nosotros vemos lo que muchas personas consideradas sabias e inteligentes e intelectuales del mundo de hoy, en este pico que estamos viviendo dentro de la periodización de la historia, lo que se está proponiendo en muchos foros, no podemos concluir de otra manera, sino como concluye Santiago. Esa sabiduría, dice Santiago, y usa palabras muy fuertes, es terrenal, es decir, no viene de Dios, es natural, y la palabra natural se aplica al hombre caído, dice la Escritura, porque el hombre natural no percibe las cosas que son del Espíritu de Dios, porque para él son locura. Cuando nosotros, por poner un tema muy controvertido y de actualidad, creemos en la vida desde la concepción hasta la muerte natural, para algunos eso es locura. No dice, pero eso está pasado de moda. Y aunque no argumentan bajo ninguna premisa biológica o científica, lo que dicen es, porque miren, los países más desarrollados eso es permitido. Quiere decir que son convicciones por imitación, por copy-paste. Entonces, esa sabiduría es terrenal, natural y diabólica. No viene del cielo. Porque donde hay celos y ambición personal, allí hay confusión y toda cosa mala. ¿Por qué? Porque esta sabiduría es degenerativa. No hemos visto y no hemos asimilado alguna propuesta difícil de entender y decir, oye, pero ¿cómo hay que seres humanos pueden proponer eso cuando ya se está fraguando otra cosa y muta en algo peor? Porque la maldad es degenerativa, no es estática. Por eso es que nosotros vemos que comenzando en el mundo doméstico, en nuestras casas, si un hijo nuestro hace algo que no está bien, debe ser amonestado de la manera correspondiente. Porque una falta no confrontada automáticamente se refuerza. Y eso es lo que nosotros vemos. Por poner el ejemplo del tránsito y del tráfico aquí en este país, Esto no tiene nombre. ¿Por qué? Porque no hay sanciones sostenidas, permanentes, educación. Por esto es que la maldad es degenerativa. Una persona que está habituada a delinquir, lo hace y lo hace porque le ha ido bien en las otras que ha hecho con anterioridad. Entonces, esto es diabólico. Donde hay celo y ambición personal, allá hay confusión y toda cosa mala. Pero la sabiduría de lo alto es primeramente pura, después pacífica, amable, condescendiente, llena de misericordia y de buenos frutos, sin vacilación y sin hipocresía. Bendito sea Dios. Estos dos tipos de sabiduría son hostiles. Están en las antípodas. No hay manera de que se puedan encontrar y llegar a una alianza estratégica. No hay forma. Ahora bien, yo quiero hacer dos aclaraciones y con esta termino. La sabiduría humana puede ser buena, porque es posible que alguien diga, pero todo lo que hacen los seres humanos es malo. No, y por eso voy a hacer la aclaración. La sabiduría humana es buena, pero cuando coincide con la sabiduría de Dios, ahí es buena. Y podemos demostrarlo. La sabiduría humana es buena cuando coincide con la verdad bíblica. Porque Dios ha prodigado y ha aposentado en los corazones y mentes de muchas personas en la humanidad lo que nosotros, o lo que los teólogos llaman, gracia común. Gracia común es el beneficio y la bondad de Dios derramada sobre todos los hombres para guiarle a hacer cosas buenas y que todavía permita ciertos estándares de convivencias en nosotros como seres humanos. Porque si no hubiese sido por esa gracia común, ya nos hubiéramos devorado todos los unos a los otros. Fíjense que aún en el ejercicio de la guerra se juzgan los crímenes de guerra, porque aún ahí está la gracia común de Dios. Porque si no, el ser humano sin Dios es capaz de cualquier cosa, y su genialidad para lo bueno compite con su perversidad para lo malo. Entonces, dentro de la sabiduría humana está la que podemos llamar la sabiduría que es buena cuando coincide con la verdad bíblica. Y a través de la historia nos hemos beneficiado de muchas conquistas producto del saber humano. Dios, por medio de esa gracia común, dota a los seres humanos de sabiduría, bienestar y sentido común para el bien colectivo. No tenemos tiempo para enumerar algunos científicos, algunos de ellos cristianos, otros que no son cristianos, pero todos de ellos tienen un sentido común, por lo menos en esta lista que yo busqué y que investigué. Y es que son científicos que tienen un respeto por el concepto de Dios, que tienen un concepto creacionista del origen del universo. Y entre todos esos científicos han hecho aportes invaluables. Por eso les decía al principio que no se dejen intimidar por el argumento de que creer en Dios y que hablar de la sabiduría que viene de Dios es para personas que no piensan, de poca escolaridad, personas que no son brillantes, que no son académicas, que no son estudiadas. No, porque todos estos científicos, que he hecho una selección, fueron personas que creyeron en Dios, mínimamente, aunque no todos fueron cristianos, Es decir, que creyeron en Jesucristo como el Señor y Salvador de su vida, pero sí tenían una concepción creacionista del origen del universo. Joseph Lister, cirugía antiséptica. Louis Pasteur, bacteriología y pasteurización. Isaac Newton, dinámica y cálculo. Johannes Kepler, astronomía gravitacional. Robert Boyle, química. Michael Faraday, electromagnética y teoría de los campos magnéticos. Blas Pascal, hidrostática. Y así yo puedo decirle un montón más que tengo en esta lista. Nos beneficiamos por la gracia común de personas respetuosas de Dios, aunque todavía no profesan la fe. Eso es gracia común y nos beneficiamos. Incluso aún nos beneficiamos de aquellos que denigran a Dios y son hostiles a Dios y a su pueblo, pero han hecho cosas que nos benefician, y ellos han hecho eso no solamente porque Dios los ama a ellos, sino porque nos ama a nosotros. Y aún hace que gente mala haga cosas buenas para la preservación. Llegará un momento en la historia en que ya el telón caerá. Entonces ese Dios que ha prodigado gracia común será un Dios que juzgará a todos. La sabiduría humana es buena cuando coincide con la verdad bíblica. Y lo segundo que quiero decir dentro de lo que es la sabiduría humana es que la sabiduría humana, cuando no coincide con la verdad bíblica, es nociva. Eso es lo que dice Santiago. Pero la sabiduría que viene producto del hombre es animal, terrenal, diabólica. Eso es serio, son palabras serias lo que Santiago está diciendo. Y parece ser, si examinamos la historia sin pasiones, que alguna de las grandes crisis, y estoy ayudando, porque yo me atrevería a decir que la mayoría de las crisis serias que hemos atravesado en la humanidad han sido creadas por el hombre. Pero no por el hombre iletrado o de escasa escolaridad. Han sido provocadas estas crisis por los intelectuales,

inconforme. Inconformidad que viene después que pasamos la Edad Media y entramos a la Edad Moderna, y surge lo que se conoce como el humanismo, después la Ilustración, y cada uno de esos movimientos iba independizándose de Dios y cortando los lazos que los unía a Dios y centrándose en el hombre, centrándose en el ser humano, para llegar a lo que nosotros somos hoy en día. El surgimiento de estos movimientos bajo la promesa de que el ser humano iba a ser un ser humano de paz, porque el problema de la paz siempre ha preocupado a toda la humanidad, porque si hay algo que caracteriza a este mundo es la guerra. Siempre digo que la guerra comienza con una sola persona, porque usted puede estar en guerra hasta con usted mismo. O sea que no necesitamos dos. Hay un refrán que dice que para pelear se necesitan dos. No, para pelear se necesita uno. Porque hay gente que están en conflicto con ellos mismos por una sencilla razón: somos generadores espontáneos de conflictos. Y Santiago dice: ¿de dónde vienen los pleitos y guerras que hay? No es de vuestras pasiones, es decir, de su interior. No es de vuestras pasiones que combaten en sus miembros, de su interior. Y mismo Jesucristo dice: lo que contamina al hombre no es lo que entra, sino lo que sale, porque de lo que sale del corazón son los malos pensamientos, la codicia, la avaricia, la conspiración, la traición, la conjura. Todo eso sale del corazón humano. Y cuando nosotros vemos el mundo de hoy, nos damos cuenta de eso. Los ilustradores decían que el mundo iba a ser un mundo de paz cuando el ser humano fuera un ser humano educado. Y así comenzaron a impugnar todas las áreas de saber: la economía, la filosofía, la sociología, la teología cayó en esa redada también. Y surgieron después individuos como Karl Marx, que mediante su propuesta dijo: si nosotros hacemos lo que está establecido en este libro que se llama El Capital, vamos a vivir bien. Darwin dijo: si entendemos que el universo vino mediante un proceso evolutivo, entonces vamos a poder entender mejor al hombre. Y cada quien fue haciendo sus propuestas y el mundo asimilándola. Estas propuestas ocuparon los sistemas de educación pública, tanto a nivel escolar como a nivel universitario. Y así sigue hasta el día de hoy. Y eso es lo que se enseña. ¿Y qué sucedió? A pesar de que eso comenzó una enseñanza sostenida y sistemática, que todo apuntaba que el siglo XX era el siglo de las grandes expectativas, de la paz, de la unidad, del progreso. Y recién estrenado el siglo, vino una gran guerra que se llama en la historia Primera Guerra Mundial. Y aproximadamente 20 años después viene otra Segunda Gran Guerra. Y entre esas dos guerras, más de 60 millones de muertos. La mitad de ellos, o tres cuartas partes, o un tercio, no tenían nada que ver con la guerra. Provocada por hombres educados. Hitler no era un ignorante, ni los grandes científicos sociales, ni el gran genocidio de la historia como es el aborto. No, eso no ha sido propuesto por personas ignorantes, es por personas que cortaron sus lazos de toda influencia de Dios apelando a la sabiduría humana. La sabiduría que nosotros apelamos es a la sabiduría de Dios. Y distanciarnos y correr veloz, lejos de la sabiduría humana. No necesito la Biblia para probar al desastre que nos ha llevado la sabiduría humana. Convenciendo al hombre de que si progresa económicamente ya todos sus problemas estaban resueltos. En la Ilustración decía: si eres educado, ya todos tus problemas serán resueltos. Ahora, en este mundo en el que estamos

0: viviendo hoy. Si tú creces económicamente, todos tus problemas serán resueltos. Y vamos cayendo de abismo, en una caída libre a la autodestrucción. Si Dios no interviene, ¿cómo va a intervenir? Mire lo que dice la Biblia, y con esto termino. Porque la ira de Dios se revela desde el cielo contra toda impiedad e injusticia de los hombres, que con injusticia restringen la verdad. Porque lo que se conoce acerca de Dios es evidente dentro de ellos por la gracia común, pues Dios se lo hizo evidente. Porque desde la creación del mundo, sus atributos visibles, su eterno poder y divinidad se han visto con toda claridad, siendo entendidos por medio de lo creado, de manera que no tienen excusa. Pues aunque conocían a Dios, no le honraron como a Dios, ni le dieron gracias, sino que se hicieron vanos en sus razonamientos y su necio corazón fue entenebrecido. Profesando ser sabios, se volvieron necios y cambiaron la gloria de Dios, del Dios incorruptible, por una imagen en forma de hombre corruptible, de ave, cuadrúpedo, de reptiles y de toda cuanta cosa pueda aparecer. Romanos capítulo 1, 18 al 23. Este es un pasaje que es un fiel retrato de la sabiduría humana, totalmente opuesta a la sabiduría de Dios. Santiago capítulo 1, versículos 15 al 16. Esta sabiduría no es la que viene de Dios. Perdón, Santiago 3, del 15 al 16, no es la que viene de lo alto, sino que es terrenal, animal, natural, diabólica. Porque donde hay celos y ambición personal, allí hay confusión y toda cosa mala. La búsqueda de la sabiduría debe ser nuestra pasión para darle gloria a Dios, para hacerle fiel a Él y para cumplir con nuestro propósito aquí en la tierra. Santiago 1:5. Pero si alguno de ustedes, de vosotros, se ve falto de sabiduría, pídala a Dios, el cual dará abundantemente y sin reproche.
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0: En Armonía, le indicamos la hora.
4: 12 horas, 4 minutos.
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0: quiero invitarte que con tu mismo corazón y en unidad, en un mismo sentir, cantemos esto al Señor y le demos la gloria por medio de este canto.
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0: Señor, recibe nuestra oración, que es desde el fondo del corazón de tus hijos, Señor. Recibe alabanza, gloria y honra a ti, Señor. Recibe todo aplauso de tus hijos en este día, Señor. Levantamos tu nombre y te confesamos como nuestro Señor.
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2: Un saludo cordial, cariñoso para cada uno de ustedes. Bienvenidos a compartir este tiempo de enseñanza basado en el libro de Proverbios. Hoy día el título de la reflexión es Llamado urgente antes de caer en adulterio. Llamado urgente antes de caer en adulterio. Basado en Proverbios capítulo 5, versos 7 al 14. Esta palabra del Señor es una advertencia, esta palabra es un llamado urgente que no hay que desatender. El Señor está atento y desea evitarnos dolores terribles que vendrán si no ponemos atención a su mensaje, a su consejo. Leemos entonces Proverbios capítulo 5, versos 7 al 14 y dice: Ahora pues, hijos, oídme. Y no os apartéis de las razones de mi boca, aleja de ella tu camino y no te acerques a la puerta de su casa, para que no des a los extraños tu honor y tus años al cruel. No sea que extraños se sacien de tu fuerza y tus trabajos estén en casa del extraño y gimas al final cuando se consuma tu carne y tu cuerpo y digas, ¿cómo aborrecí el consejo y mi corazón menospreció la reprensión? No oí la voz de los que me instruían y a los que me enseñaban no incliné mi oído. Casi en todo mal he estado en medio de la sociedad y de la congregación. Esta palabra es una palabra tan práctica, tan necesaria en toda época. Es una palabra muy antigua, pero como es palabra de Dios, es palabra eterna, que tuvo relevancia en su tiempo y a lo largo de los siglos, y lo tiene hoy día. El ser humano ha cambiado modas, ha cambiado muchas cosas, la tecnología ha avanzado, pero el corazón del ser humano sigue siendo el mismo corazón rebelde que no quiere escuchar. Por eso este es un llamado urgente, urgente. Antes de caer en adulterio, el Señor está hablando a tu corazón y a mi corazón, a todo hombre y mujer, a todos aquellos que el Señor nos ha bendecido con nuestra compañera, nuestra esposa de vida, nuestra mujer, su hombre, mi hermana, usted ahí se casó y el Señor nos está hablando acerca de poner mucha atención. Dice, primero, podemos apartarnos a tiempo. Podemos apartarnos a tiempo. Es el primer punto. El verso 7 y verso 8 nos está diciendo, ahora pues, ahora, ahora, mire qué interesante, ahora, no mañana, ahora, ahora es tiempo de prestar atención, te puedes evitar tantos problemas, ahora pues, hijos, oídme, y no os apartéis de las razones de mi boca. Hoy día es día en el cual tenemos que analizar que posiblemente estemos a punto de cometer el peor de nuestros errores en nuestra vida familiar, matrimonial. Podemos traspasar un límite con el cual ya es muy difícil volver atrás. Así que, primera cosa, estamos a tiempo. Si el Señor te está hablando ahora, es porque el Señor está atento a tu corazón antes que vengan los días malos, también dice la Escritura Eclesiastés. Antes que cometas una locura, estás a tiempo ahora. Presta atención a las razones de la boca de nuestro Señor que te está instruyendo. Así que primera cosa, puedes apartarte a tiempo. Ahora es el tiempo. Lo segundo, aleja de ella tu camino y no te acerques a la puerta de su casa. No traspases límites. Cuando empiezas a pasar límites, a transgredirlos, y cuando entras en esa página de pornografía, estás atravesando una puerta que te va a llevar a la perdición. Antes de hacerlo, tienes el poder para decidir no ver aquello que te va a echar a perder tu mente y tu corazón, y que te va a acercar al adulterio, no solo mental, sino que también físico. Dice, aleja de ella tu camino, aleja. Esto habla de decisiones. La decisión de ser fiel es una decisión que uno le ha prometido a Dios, ante testigos y con quien nos casamos. Pero principalmente para el creyente le hemos hecho esta promesa a Dios, de que nos alejaremos del camino del adulterio, sino que seremos fieles y cumpliremos nuestros votos matrimoniales. No te acerques a la puerta de su casa. Hay momentos en que alguien trata de aparentar ahí una supuesta fortaleza. No, si yo no voy a hacer nada, yo voy a ir solamente a su casa a conversar. Bueno, muchos incautos piensan eso y terminan destruyendo sus matrimonios, sus vidas. Amado, no te acerques a la puerta de esa persona, de ese hombre, de esa mujer, dependiendo cada uno, ¿no es cierto?, a dónde se está dirigiendo sus pasos. El Señor te está diciendo, no traspases límites, no traspases límites. Cuando atravesamos la puerta de la casa de quien no es tu mujer, no es tu esposo, no solo estás en peligro, estás haciendo peligrar a otro y a ti mismo. Por eso que el Señor nos puso límites. En el matrimonio hay límites. El Señor estableció leyes. ¿Para qué están las leyes? Sino para cumplirlas. Y cuando sabemos que traspasamos una ley, sabemos que hemos caído en un delito. Antes incluso de caer en el adulterio físico, cuando empezamos a traspasar las confianzas, que hay que mantenerlas en línea. Cuando estás comunicándote con esa mujer que sabes para dónde va la cosa, cuando te comunicas escuchando palabras que son agradables al oído y que encuentras la ternura que quizás tú dices, no encuentro a mi esposa, a mi esposo, estás traspasando límites que lo único que harán será destruirte. Por lo tanto, primer punto es, estás a tiempo. Lo segundo, no traspases límites que están prohibidos por el Señor y que tú mismo te comprometiste. Vamos con los siguientes. No te deshonres a ti mismo. Versículo 9. Para que no des a los extraños tu honor y tus años al cruel. Estamos hablando que esto era tan válido en el tiempo en que lo escribió Salomón como lo es para este tiempo. Es que quien cae en adulterio, quien vive en adulterio, se deshonra a sí mismo, echa a perder su honra. Y muchas veces se mantiene en oculto y lleva una doble vida. Y eso en algún momento va a estallar. Eso no va a ser permanente. Y cuando salga a la luz, porque va a salir a la luz, aunque te esfuerces en que no sea, un día, y sobre todo Dios, que todo lo conoce, tu honor se hará trizas. Tu vida estará en la boca de extraños y de conocidos. Amados, por eso que Dios quiere que no traspasemos límites. Por eso el Señor anhela que podamos tener un honor. ¿Por qué? Porque cuando tenemos honor, no solamente la gente nos puede encontrar personas honestas e íntegras, sino que cuando nos vean, que vean a Cristo. Cuando nos vean, que vean un hombre íntegro, una mujer íntegra, no perfecta, no perfecto, no lo somos. No somos tan buenos como quizás alguno podría pensar, no somos tan excelentes. Hombres y mujeres con debilidades, pero que cuidamos nuestro honor. ¿Por qué? Porque cuando honro mi vida, honro a mi Señor. Cuando respeto a mi esposa, honro al Señor. Cuando honro a mis hijos, cuando honro a mi familia. Por eso que la Escritura dice, yo y mi casa serviremos al Señor. Es decir, cuando una familia unida sirve al Señor, honra a Dios y es testimonio para los demás, sobre todo para tus hijos. Es que tus hijos, se les va a caer el papá, se les va a caer la mamá cuando se cae en adulterio, se destroza la honra. El recuperarlo, en algunos casos imposible, en otros casos hay restauración milagrosas, pero no siempre sucede. Amados, estamos a tiempo, no traspasemos límites, no nos deshonremos a nosotros mismos, no entreguemos nuestros años a los crueles, que incluso alguno dirá, es que me arrepentí. Independiente del arrepentimiento en su momento, y que esperamos así sea aquellos que han caído, pero los demás seguirán llenando su boca con nuestros nombres. Los crueles seguirán haciendo leña del árbol caído. No te deshonres a ti mismos. Evita que sean crueles contigo. Un día te arrepentirás, pero será demasiado tarde. Sigamos leyendo Proverbios capítulo 5, versos 7 al 14. Estamos en el verso 10. No sea que extraños se sacien de tu fuerza y tus trabajos estén en la casa del extraño y gimas al final cuando se consuma tu carne y tu cuerpo. Un día no seremos tan jóvenes. Un día nuestras fuerzas irán disminuyendo y nos daremos cuenta cómo desperdiciamos nuestra vida en cosas que nunca debimos haber vivido. Y verso 12, aquí viene esta palabra, y digas, ¿cómo aborrecí el consejo? Y mi corazón menospreció la reprensión. No oí la voz de los que me instruían, y a los que me enseñaban no incliné mi oído. Un día puede que venga el arrepentimiento, pero emocionalmente será demasiado tarde. Te destruirás a ti mismo, destruirás a otra persona, destruirás a tu esposa, a tu esposo, a tus hijos. Y por más arrepentimiento, ya no habrá vuelta atrás. Las secuelas quedarán. Inclusive si hay arrepentimiento genuino, incluso si hay restauración, las heridas de guerra quedarán, serán permanentes. Por esto este llamado es urgente, porque hoy día hay personas y todos estamos con la posibilidad de que tropecemos y echemos a perder nuestras vidas matrimoniales. Por eso este llamado es universal. Este es para todos, inclusive para aquellos que no son creyentes. Porque aquel que no tiene temor de Dios también puede destruir su matrimonio, como aquel que se dice ser hijo de Dios. Así que, amados, podemos terminar arruinados, como termina el verso 14. Casi en todo mal he estado, dice el proverbista escribiendo acerca de las consecuencias del adulterio. Casi en todo mal he estado en medio de la sociedad y de la congregación. Es decir, puedo terminar arruinado. Hoy día el Señor en su misericordia está haciendo este llamado que en muchos casos puede que sea a tiempo. Esperamos que estés a tiempo de tomar buenas decisiones. Si alguno no recibió este consejo a tiempo y ya cayó, es tiempo de arrepentimiento genuino delante de Dios. Terminar toda relación adúltera. Terminar con esa doble vida y pedir al Señor misericordia, como la pidió el rey David. Dejo hasta ahí aquel consejo, porque nos enfocamos en lo que hoy día estamos compartiendo. Esta palabra hoy día ha sido un llamado urgente antes de caer en adulterio. Puedes apartarte hoy, ahora, a tiempo. No traspases límites, no te deshonres a ti mismos. Evita que sean crueles contigo. Un día te arrepentirás, pero será demasiado tarde. Terminarás arruinado. El Señor te ama. El Señor desea lo mejor para tu vida personal, familiar. Él desea que puedas tener una vida plena. Y si hay cosas que arreglar, humillémonos delante del Señor. Que el Señor limpie nuestra mirada, nuestra mente, nuestro corazón. Que nos evitemos todo lo que la palabra hoy día nos está recordando que es posible. ¿Cuándo? Cuando escuchamos la voz de Dios. Cuando No nos apartamos de las razones de la boca de Dios. Cuando obedecemos con reverencia y temor delante de Dios, estamos a tiempo. Es la palabra de hoy. Un llamado urgente antes de caer en adulterio.

Aleluya. Te alabamos, Dios. Te alabamos, Dios. Te alabamos, Dios. Con nuestra vida, Señor, con nuestra alma.

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3: En Armonía, le indicamos la hora.
4: 13 horas, 3 minutos.
5: ¿Sabe qué es lo que necesitamos hoy en los matrimonios?
6: Creo que en términos generales lo que necesitamos en estos días en los hogares son dos funerales y una boda. El esposo muere para sí mismo, la esposa muere para sí misma y entonces se unen en matrimonio. Cuando la Biblia le dice a usted, amigo, que debe amar a su esposa como Cristo ama a la iglesia, lo que literalmente significa es, nada es tan precioso como el que usted dé su vida por su esposa y por su hogar. Nada excepto su relación con Dios. Permítame decir algo más. A la mayoría de las esposas no les molesta estar sujetas a un esposo que le ame lo suficiente como para morir por ella y que se lo demuestre por la forma en que él vive por ella. Piénsalo.
5: Una vez más, bienvenidos a El Amor que Vale. Lo que Cristo es para la iglesia, eso debe ser un marido para su mujer. Y lo que la iglesia es para Cristo, es lo que la mujer debe ser para su marido. El doctor Adrian Rogers, en la voz del pastor Lenín de Llanón, nos ofrece cómo fortalecer los matrimonios fatigados.
6: En el Nuevo Testamento de su Biblia, busque por favor la epístola de Pablo a los Efesios capítulo 5. Después de un momento leeremos algunos versículos muy familiares. No se puede hablar de la música del matrimonio e ignorarlos. Y si lo que vamos a leer no es nada nuevo para usted, ciertamente anhelo y oro que sea enseñanza refrescante para usted al hablar de cómo fortalecer matrimonios fatigados. Muchos matrimonios comienzan en una forma ideal. Luego se transforman en un verdadero suplicio que termina en uno de los cónyuges abandonando el hogar. Y luego el divorcio. Y cada uno comienza a buscar por segunda, tercera o cuarta vez el cónyuge ideal. Lo que se necesita no es algo nuevo, sino lo que se tiene que hacer es mantenerlo fresco, siempre floreciente, siempre maravilloso. Pedro Marshall, gran predicador en épocas pasadas, solía decir, amados, la relación matrimonial, cuando se entiende correctamente y se la aprecia apropiadamente, no solamente que es maravillosa, sino que también es la más sagrada y solemne de las relaciones humanas. Es el tomarse de las manos, es el entrelazar las vidas, es la unión de dos corazones que quieren transitar juntos por el sendero de la vida hasta el final, enfrentando juntos los problemas cotidianos, compartiendo las responsabilidades y compartiendo las penas y alegrías. El matrimonio es más que simplemente noches de luna llena y rosas, más que románticas canciones de amor y susurros amorosos, de siempre vivo afecto. En nuestros días, el matrimonio se lo considera muy a la ligera. Por eso es que muchos terminan sus matrimonios también a la ligera. Pero el matrimonio, a los ojos de Dios, seguirá siendo la eterna unión de hombre y mujer, hecha posible por el regalo del amor que únicamente Dios puede derramar. Bueno, pienso que ese es un hermoso pensamiento expresado en forma extraordinaria. Tristemente, muchos matrimonios no tienen y no saben lo que es la música del matrimonio. Muchos desconocen la realidad de tener un matrimonio magnífico. La gran mayoría ni siquiera tiene un matrimonio mediocre y viven matrimonios miserables. Y debemos hacer algo al respecto, porque el diablo sabe que si puede herirnos en el hogar, podrá herirnos donde quiera. Puede herirnos en la iglesia, en las escuelas, colegios y universidades, en la sociedad y, por supuesto, en la nación. Pero su ataque comienza en el hogar. Lo más temible de su arsenal diabólico es contra nuestros hogares. Y aunque eso es escalofriante, es la verdad. Ahora, eso no significa que usted está haciendo algo incorrecto. De hecho, puede significar que usted está haciendo lo correcto y por eso el diablo está tratando de detenerlo. Pablo, inspiradamente, escribió lo que leeremos en un momento. Él es el gran maestro porque no solo nos dice qué hacer, sino que nos explica de dónde obtendremos el poder para hacer lo que necesitamos hacer, dándonos luego una ilustración para que no dejemos de ver exactamente lo que Él quiere que hagamos. En Efesios 5:18, cuando Él dice, «Sed llenos del Espíritu», hace referencia al poder que nos capacitará para hacer lo que debemos hacer. Entre otras cosas, los maridos amar a sus mujeres y las esposas amar a sus esposos. Pablo da una ilustración de esta relación íntima al comparar la relación entre esposos con la relación que Cristo tiene con la iglesia. Lo que Cristo es para la iglesia, eso debe ser un marido para su mujer. Y lo que la iglesia es para Cristo, eso es lo que la mujer debe ser para su marido. Bien, con eso en mente, veamos lo que dice Efesios 5, comenzando en el verso 22. Las casadas estén sujetas a sus propios maridos, como al Señor. Porque el marido es cabeza de la mujer, así como Cristo es cabeza de la iglesia, la cual es su cuerpo, y Él es su Salvador. Así que como la iglesia está sujeta a Cristo, así también las casadas lo estén a sus maridos en todo. Maridos, amad a vuestras mujeres, así como Cristo amó a la iglesia y se entregó a sí mismo por ella para santificarla, habiéndola purificado en el lavamiento del agua por la palabra, a fin de presentársela a sí mismo una iglesia gloriosa que no tuviese mancha ni arruga ni cosa semejante, sino que fuese santa y sin mancha. Así también los maridos deben amar a sus mujeres como a sus propios cuerpos. El que ama a su mujer, a sí mismo se ama. Porque nadie aborreció jamás a su propia carne, sino que la sustenta y la cuida, como también Cristo a la iglesia, porque somos miembros de su cuerpo, de su carne y de sus huesos. Por esto dejará el hombre a su padre y a su madre, y se unirá a su mujer, y los dos serán una sola carne. Grande es este misterio, mas yo digo esto respecto de Cristo y de la iglesia. Por lo demás, cada uno de vosotros ame también a su mujer como a sí mismo, y la mujer respete a su marido. ¿Estamos listos? Bien, señores, voy a empezar con ustedes. Más bien dicho, voy a empezar conmigo mismo. ¿Qué es lo que debo hacer para fortalecer mi matrimonio? Bueno, yo debo ser para mi esposa lo que Jesús es para la iglesia. Debo dar a mi esposa lo que Jesús da a la iglesia. Y esto significa tres cosas muy importantes. Primero, liderazgo. Miren Efesios 5:23. Porque el marido es cabeza de la mujer. ¿Lo ve, señor? ¿Lo ve, señora? El marido es cabeza de la mujer. ¿Cómo debe serlo? Como Cristo es cabeza de la iglesia. Y estoy seguro que de inmediato surge una pregunta en su mente. ¿Cómo es Cristo como cabeza de la iglesia? Bueno, Él es el Señor de la iglesia. Él es el Maestro. Pero Él no es el dictador de la iglesia. ¿Sabía usted que Jesús nunca me obliga a hacer algo? Mi amigo, usted va a estar en una seria dificultad si piensa que cuando la Biblia dice que usted es la cabeza, usted de inmediato dice, yo soy el gran jefe, yo soy el dictador. No, y mil veces no. Jesús no es el dictador de la iglesia, Él es la cabeza de la iglesia. Ahora, si la esposa rehúsa el seguir el liderazgo del esposo, tenga la completa seguridad de que habrá repercusiones. Jesús nunca nos obliga a nada. Y cuando el marido que asume el rol de dictador va a ver que su hogar está en serios problemas, el marido que usa la Biblia como un mazo antes de que sea usada como espada y dice en su hogar, yo soy la cabeza de este lugar y todos tienen que someterse a mí, debe estar preparado para enfrentar el torrente de problemas que le vendrán. Los derechos en el matrimonio se parecen mucho a las luces en el tráfico. Porque usted sabe que hay ciertas señales en el tráfico, ¿verdad? Si usted las obedece, no habrá ningún problema. Pero supóngase que usted llega a un cruce de calles y usted tiene el derecho de vía y otro carro viene por la otra vía, la transversal. ¿Cree que usted debe detenerse de todas maneras? En un epitafio leí lo siguiente. Aquí yace Benjamín Socía, quien murió defendiendo su derecho de vía. Él tenía razón y tenía derecho, pero el que lo chocó le dio esta lápida por techo. Vaya epitafio. El marido debe liderar. Mi amigo, usted le debe a su esposa un liderazgo genuino. Se habla mucho acerca de la cadena de mando en el hogar. No es tan importante la cadena de mando, pero sí la cadena de responsabilidad. El ser la cabeza significa que usted acepta la responsabilidad. Ahora escúcheme. Si algo no está bien en su hogar, es porque probablemente la cabeza del hogar no está bien. A pesar del movimiento feminista y todo eso, el gran problema en nuestros países no son las mujeres rebeldes, sino los hombres cobardes, que tiran la toalla frente al menor problema. Hombres enclenques, no tanto en lo físico, sino en lo psicológico, lo emocional, lo espiritual. Hombres que tienen temor de pararse firmes y decir, como lo hiciera Josué en el Antiguo Testamento, pero yo y mi casa serviremos a Jehová. ¿Qué clase de liderazgo le debe usted a su esposa? Le debe un liderazgo amoroso. Efesios 5:25. Maridos, amad a vuestras mujeres, así como Cristo amó a la iglesia. ¿Qué clase de amor es ese? Aquí de ninguna manera está hablando de romance. ¿Qué clase de amor es? Es, en primer lugar, un amor apasionado. Lo romántico puede estar incluido, pero no es de eso de lo que está hablando aquí. La palabra para amor en este contexto no hace referencia al amor erótico. Es más bien un amor sacrificial, un amor que se autoentrega por completo, un amor apasionado. Verá, Jesús amó lo suficiente a la iglesia como para morir por ella. Usted debe amar a su esposa de tal manera que esté dispuesto a morir por ella. Y algunos dirán, así amo a mi esposa. ¿De verdad? Pues escúcheme atentamente. La única manera de saber que usted está dispuesto a morir por ella es cómo vive para ella. Y no me venga con el cuento de que usted puede morir por su esposa si es que no vive para su esposa. Verá, un hombre dispuesto a morir por su esposa lo demuestra por la forma en que vive para ella. Y esto no significa que usted tiene que morir físicamente, aunque puede darse el caso. Significa que usted muere a sus ambiciones, a su orgullo, a su egolatría, a sus proclividades personales y pone a su esposa en primer lugar. Creo que en términos generales, lo que necesitamos en los hogares son dos funerales y una boda. El esposo muere para sí mismo, la esposa muere para sí misma, y entonces se unen en matrimonio. Cuando la Biblia le dice a usted, amigo, que debe amar a su esposa como Cristo amó a la iglesia, lo que literalmente significa es, nada es tan precioso como el que usted dé su vida por su esposa y por su hogar. Nada, excepto su relación con Dios. Permítame decir algo más. A la mayoría de las esposas no les molesta estar sujetas a un esposo que le ame lo suficiente como para morir por ella y que se lo demuestre por la forma en que vive por ella. Piénselo. ¿Cómo debe amarla? Apasionadamente. Pero no solo un amor apasionado, sino un amor purificador. Efesios 5, versos 26 y 27. Para santificarla, habiéndola purificado en el lavamiento del agua por la palabra, a fin de presentársela a sí mismo una iglesia gloriosa, que no tuviese mancha ni arruga ni cosa semejante, sino que fuese santa y sin mancha. ¿Sabía que Dios espera más santidad en el hombre que en la mujer? ¿Sabía que Dios espera que el hombre sea más espiritual que la mujer? ¿Por qué? Porque el hombre es el líder. El amor por su esposa no solo debe ser un amor apasionado y purificador. ¿Sabe cuál es la principal labor o responsabilidad que Dios me ha dado? Es que haga de mi esposa una cristiana radiantemente hermosa. ¿Qué es Cristo para la iglesia? Él es profeta y sacerdote. El hombre en su hogar debe ser para su esposa, profeta y sacerdote. Y así como Jesús ha perdonado a la iglesia, los esposos deben siempre perdonar a sus esposas y no guardar ningún rencor contra ellas. Y así como el Señor santifica a su iglesia, los esposos deben siempre aprovechar cada oportunidad para que sus esposas vivan vidas puras y nunca deben animarlas, peor empujarlas, a cometer actos de impureza. ¿Cómo debe amar un esposo a su esposa? Con un amor protector. Efesios 5:28. Así también los maridos deben amar a sus mujeres como a sus propios cuerpos. El que ama a su mujer, a sí mismo se ama. Formidable, ¿no le parece? Un hombre está enfermo si es que no cuida de su propio cuerpo. Y si no lo hace, muy pronto estará más enfermo. Usted debe amar a su propio cuerpo. Debe proteger a su cuerpo, mantener a su cuerpo fuera de todo peligro. De la misma manera debe amar a su esposa como a su propio cuerpo, porque ella, por si no lo sabía, es parte de usted. Y una parte muy importante. ¿Quiénes deben estar más unidos? ¿Madre e hijo o esposo y esposa? A una mujer se le preguntó si tuviera que escoger entre su esposo y su hijo, ¿a quién escogería? Y ella contestó, a mi hijo. Mi marido no está relacionado conmigo. Triste, ¿verdad? Señor, escúcheme. Si su marido no está relacionado con usted, es porque no se siente parte de usted. Los dos son una sola carne. Esposo, cuando usted hiere a su esposa, se está hiriendo a usted mismo. Señor, sea bueno con usted mismo y ame a su esposa. Señora, sea buena con usted misma y ame a su esposo. El esposo debe amar a su esposa con un amor protector y debe protegerla de muchas maneras. Necesita protegerla emocionalmente y físicamente. Recuerde que ella físicamente no es tan fuerte como usted. Por eso la Biblia dice que ella es vaso frágil. La seda es más fina que la lona, pero aunque sea más hermosa, es más frágil, más delicada. Dios puso a los esposos para proteger a las esposas. Dentro de la casa, muchos hombres miran a sus esposas haciendo quehaceres domésticos y ellos no hacen nada para ayudarles. Y mientras ella se cansa trabajando, él se cansa descansando. Un pequeño niño miraba un viejo álbum de fotografías. Eran fotos de la boda de su mamá con su vestido de novia. Y el niño preguntó: papá, ¿es aquí cuando mamá vino a trabajar para nosotros? Mi amigo, usted le debe a su esposa un amor protector, pero también un amor proveedor. Efesios 5:29, porque nadie aborreció jamás a su propia carne, sino que la sustenta y la cuida, como también Cristo a la iglesia. El cuidar significa abrigar corporalmente, y el sustentar significa nutrir, alimentar. Cuando usted siente frío, se abriga. Cuando siente hambre, se alimenta. Lo que el apóstol está diciendo por inspiración divina es que esté atento a las necesidades de su esposa y supla para esas necesidades. Busque la satisfacción de ella tanto como usted mismo quiere estar satisfecho. En cierta forma, un hombre que no cuida de su cuerpo se está suicidando. Un esposo que no cuida de las necesidades de su esposa está cometiendo suicidio matrimonial. Bien, continuaré con este tema en el próximo programa.
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0: fiel tendrás, ¿sí?
1: Misericordia.
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3: 13:31.

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Al llegar a la Edad Media, encontramos un momento clave en la historia de la Biblia, la aparición de la Vulgata Latina, la cual fue la traducción que marcó profundamente a la Iglesia durante más de 1000 años, siendo la Biblia por excelencia para millones de creyentes. El término Vulgata significa común o popular. Esta obra surge en el siglo IV, cuando el Papa Damaso encomendó a Jerónimo, un brillante erudito bíblico, la tarea de revisar las traducciones latinas que circulaban en su tiempo, conocidas como la Vetus Latina. Estas versiones eran variadas y en muchos casos imprecisas. Consciente de la necesidad de una traducción confiable y unificada, Jerónimo se trasladó a Belén para aprender hebreo y comenzó un arduo trabajo de traducción usando como fuente los textos originales hebreos y griegos. Esto permitió producir una traducción de gran calidad y fidelidad en los escritos originales, la cual se llamó la Vulgata Latina. Esta traducción se convirtió rápidamente en la Biblia oficial de la Iglesia Occidental. Durante la Edad Media fue el texto base para la liturgia, la teología y la predicación. En los monasterios, los monjes copiaban manuscritos de la Vulgata con minuciosa dedicación, preservando así la escritura en tiempos donde el acceso a los libros era muy limitado. En este esfuerzo garantizó que la palabra de Dios fuera preservada durante los siguientes siglos. Muchas bibliotecas monásticas aún conservan ejemplares de la Vulgata Latina copiados a mano, adornos en bellas ilustraciones que muestran la devoción con que se resguardaba el texto sagrado. Con el paso del tiempo, sin embargo, ocurrió algo paradójico. La Vulgata había nacido para acercar la Biblia al pueblo, pero a medida que el idioma latín dejó de ser la lengua cotidiana y pasó a ser hablada solo por los eruditos y el clero, la Biblia se volvió inaccesible para la mayoría de las personas. El pueblo común ya no entendía las lecturas en misas ni podía estudiar la escritura por sí mismo. Esto provocó periodos conocidos como oscurantismo religioso, en el cual solo unos pocos tenían el privilegio de leer y enseñar la palabra. A pesar de ello, la Vulgata Latina cumplió un rol muy importante. Preservó la escritura en tiempos turbulentos. Cuando llegó la Reforma Protestante,

0: Muchos traductores conocían bien esta obra y la usaron como apoyo, aunque insistieron en volver a los textos originales hebreo-griego. De hecho, el Concilio de Trento, realizado en el año 1546, la Iglesia Católica declaró oficialmente la Vulgata Latina como su versión autorizada. En esta historia nos muestra la fidelidad de Dios en preservar la palabra. Aunque el idioma cambió y la accesibilidad se redujo, la Biblia nunca desapareció. Además, nos deja una lección clara. La escritura debe estar siempre en un idioma que el pueblo entienda, para que pueda ser leída, comprendida y obedecida. Como dice el libro de Nehemías, capítulo 8, versículo 8, y leían en el libro de la ley de Dios claramente y ponían el sentido de modo que entendiesen la lectura. Hoy, gracias a las traducciones de nuestros propios idiomas, tenemos un privilegio que durante siglos fue negado a muchos. La Vulgata nos recuerda que la palabra debe ser siempre cercana al pueblo de Dios.
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4: 14 horas, 4 minutos.
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5: 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Jeremías 23, 6. El tiempo es breve. Un poco más de tiempo y el Señor Jesús vendrá en su gloria. Se formará el Tribunal de Justicia y se abrirán los libros. Y serán reunidas delante de Él todas las naciones para que cada uno reciba según lo que haya hecho mientras estaba en el cuerpo, sea bueno o sea malo, Mateo 25, 32, 2 Corintios 5, 10. Los secretos más íntimos de todos los corazones serán revelados, y los reyes de la tierra, y los grandes, los ricos, los capitanes, los poderosos, y todo siervo y todo libre, comparecerán juntos a un mismo nivel ante el tribunal y se verán cara a cara, y uno por uno tendrá que dar cuenta de sí mismo a Dios ante todo el mundo. Apocalipsis 6, 15. Así está escrito, y por lo tanto es cierto y seguro que sucederá. ¿Y qué piensa decir cada uno de ustedes en esa hora? ¿Cuál es la defensa que están preparados para presentar? ¿Cuál es la respuesta que se proponen dar? ¿Cuál es la causa que tienen la intención de mostrar sobre la razón por la cual no debiera pronunciarse una sentencia en contra de ustedes? Queridos amigos, lo que temo es que algunos entre ustedes no saben la respuesta. Todavía no han pensado en ella, están resueltos a pensar en ella algún día, o no les es muy clara en el presente, o han inventado un plan ingenioso y plausible que no coincide con el criterio de la Biblia. ¡Ay, qué caso terrible el de ustedes! La vida es tan incierta, los más hermosos o los más fuertes aquí presentes pudieran ser los próximos en partir de este mundo, no se puede hacer un acuerdo con la muerte y aún así no pueden ustedes decirnos en qué depositan su confianza. En el gran día final no faltarán testigos, sus pensamientos y palabras y acciones aparecerán escritos uno tras otro en el libro. nuestro juez es el escrutador de nuestro corazón. No obstante, y a pesar de todas estas realidades, muchos de ustedes duermen como si la Biblia no fuera veraz. Son demasiados los que no saben cómo ni por qué se debe escapar de la ira y condenación de Dios. Y, primero, entonces, quiero mostrarles cómo tienen que contar con alguna justicia. La Biblia dice claramente, porque la ira de Dios se revela desde el cielo contra toda impiedad e injusticia de los hombres, Romanos 1, 18. Los injustos no heredarán el reino de Dios, 1 Corintios 6, 9. E irán estos al castigo eterno, y los justos a la vida eterna, Mateo 25, 46. Vestidos con la coraza de justicia, dice Pablo en Efesios, Efesios 6, 14. ¿Y cómo puede uno atreverse a decir que puede entrar en el cielo sin ella? Quiero exponer la necedad de todos aquellos que hablan de la misericordia de Dios superficialmente y usando generalidades. Los hombres dicen con frecuencia, cuando uno insiste en que piensen en su salvación, es cierto, no soy lo que debo ser, he quebrantado con mucha frecuencia la ley de Dios, pero Él es muy misericordioso y confío que me perdonará. Ahora bien, queridos amigos, afirmo firmemente que esto es una falsa ilusión tremenda, un refugio de mentiras que no tendrá validez al compararla con las Escrituras, y es más, no perdurará ni un instante en el fuego de las pruebas y aflicciones. ¿Nunca han oído decir que Dios es un Dios de santidad perfecta, santo en su carácter, santo en sus leyes, santo en su morada? Habla a toda la congregación de los hijos de Israel, y diles, santos seréis, porque santo soy yo Jehová vuestro Dios, Levítico 19, 2. Él es Dios santo, dice Josué, Josué 24, 19. Seguid la santidad, sin la cual nadie verá al Señor, Hebreos 12, 14. Y el libro de Apocalipsis, hablando de la morada celestial, dice, no entrará en ella ninguna cosa inmunda, Apocalipsis 21, 27. Y me van a decir, en vista de todos estos versículos, que el hombre, corrupto, impuro, profano, como lo somos ciertamente los mejores de nosotros, podrá pasar por el juicio ardiente de nuestro Dios y entrar a la Jerusalén celestial simplemente confiando en la misericordia de su Creador, sin siquiera un solo trapo para cubrir sus iniquidades y tapar su impureza? No puede ser. La misericordia de Dios y la santidad de Dios requieren la reconciliación, y ustedes todavía no la han buscado. ¿Y nunca han oído que Dios es un Dios de justicia perfecta, cuyas leyes no se pueden quebrantar sin castigo, cuyos mandamientos tienen que ser cumplidos o pena de muerte? Porque todos sus caminos son rectitud, dice el libro de Deuteronomio, Dios de verdad y sin ninguna iniquidad en él. Es justo y recto, Deuteronomio 32, 4. Justicia y juicio son el cimiento de tu trono, dice David, Salmos 89, 14. No penséis que he venido para abrogar la ley o los profetas, dijo Jesús, no he venido para abrogar, sino para cumplir. Porque de cierto os digo que hasta que pasen el cielo y la tierra, ni una jota ni una tilde pasará de la ley, hasta que todo se haya cumplido, Mateo 5, 17, 18. No puedo encontrar ningún lugar que diga que la ley ya caducó y que no se tiene que cumplir. Entonces, ¿cómo puedo ayudarles a aprender que no basta con recurrir a la misericordia de Dios? Leo en la Biblia acerca de dos caminos únicamente. Uno es que cumpla toda la ley uno mismo, el otro que uno recurra a que otro lo haga por uno. Les digo, pues, que tienen que tener en cuenta tanto la misericordia de Dios como la justicia de Dios, y esto ustedes no lo han hecho aún. Bien dicen ustedes que todavía no son lo que deberían ser, pero agregan que Dios es misericordioso. Les respondo que esto no tiene validez según la Biblia, la carga del pecado es muerte, el que ofende en un punto es culpable de todos. Dios exige que sus demandas sean pagadas en su totalidad. Tienen que pagar toda la deuda ustedes mismos o contar con un tercero que lo haga. Dios es indudablemente todo amor, no quiere la muerte de ningún pecador. Pero por más pequeñas que sean sus iniquidades, no pueden descartarse hasta que todas las demandas de su ley hayan sido satisfechas hasta el último detalle. Por algún medio, pues, tienen que lograr ser considerados justos, de otra manera resulta claro que no pueden ser salvos. 2. Prometí, en segundo lugar, mostrarles que no tienen justicia propia y por lo tanto no pueden ser salvos por sus propios medios. Observen la ley de Dios y midan sus requisitos. ¿Acaso no pide de cada uno una obediencia perfecta, sin pecado de principio a fin, en pensamiento y palabra y obra, sin ni un ápice de fallas? ¿Y dónde está el hijo o hija de Adán que pueda decir, todo esto he cumplido? Hasta tomaría el caso del mejor cristiano entre nosotros y le preguntaría si puede mencionar un solo día que no haya pecado en muchas cosas. O, cuánto nos contaría de sus divagaciones al orar, de lo deshonroso de sus pensamientos, de su indiferencia hacia Dios, de su falta de amor, de su orgullo, mal temperamento o vanidad o pensamientos mundanos. Algunos nos dicen que el arrepentimiento y la enmienda nos capacitarán para prevalecer en el gran día. Pero la Biblia no lo garantiza. No hay duda que sin estas cosas, ninguno de ustedes entrará en el reino de Dios, pero no pueden librarse de sus pecados ni soportar la severidad del juicio de Dios. Algunos dicen que confían en su vida bien vivida, nunca le hicieron mal a nadie. Siempre han hecho lo mejor que han podido, y entonces esperan que serán contados justos. Queridos hermanos, esto es una triste ilusión. Hagamos que nos digan de un solo día en que no han quebrantado aquella ley espiritual encontrada en el Sermón del Monte. ¿Qué? ¿Nunca tuvieron un pensamiento malo? ¿Nunca tuvieron una mirada impura? ¿Nunca dijeron algo hiriente? ¿Nunca codiciaron? O que nos digan de una sola hora cuando no dejaron de hacer algo que estaba en su poder hacer. Entonces, ¿no resulta claro que no leen las Escrituras o que descuidan sus preceptos si es que las leen y entonces, de cualquier manera, no están actuando de la mejor manera posible? Algunos nos dicen que confían en que su sinceridad los hará salir victoriosos en el juicio. Quizá no tengan opiniones claras, pero siempre han tenido buenas intenciones y entonces esperan ser aceptados. No puedo encontrar para ellos ningún lugar en el cielo. Por último, algunos nos dicen que pueden argumentar su derecho a la justicia basados en los formulismos y ordenanzas de su religión. No nos ha ordenado Dios, dicen, que honremos su palabra, su casa, sus ministros, sus sacramentos. Hacemos todo esto, así que seguramente nos aceptará. No encuentro esto en la Biblia. Ahora quiero mostrarles claramente que no tenemos ningún mérito en que apoyarnos. La doctrina puede parecer dura y desagradable, y no obstante hay algunos que la aceptan en un momento importante de sus vidas si nunca la aceptaron antes. Me refiero a la hora de la muerte. Vean entonces qué ansiosos se ponen casi todos a quien Dios permite conservar el uso de sus sentidos. El día del juicio aparece entonces tal como es. El hombre se siente desnudo y vacío. ¿Sabe que está a punto de escuchar esa pregunta terrible que tienes que decir acerca de por qué no debes morir por esta larga lista de pecados? Y si no da la única respuesta posible, el panorama delante de sus ojos no puede ser más que sombrío, negro y sin esperanza. En suma, tanto las Escrituras como su propia experiencia son una prueba irrefutable de que nada que podamos hacer puede salir victorioso bajo el examen de Dios. Pero, ¿qué vamos a hacer? Quizás se pregunten. Parece que nos quitó usted toda esperanza. Nos dijo primero que tenemos que contar con algo de justicia y ahora nos ha dicho que no tenemos por nosotros mismos nada de ella. ¿Qué vamos a hacer? ¿A quién hemos de recurrir? ¿Qué quiere usted que digamos? ¿En quién hemos de confiar? 3. Prometí, en tercer lugar, decirles cómo Dios puede ser un Dios justo y a la vez mostrar misericordia y justificar al peor impío. El Señor Jesucristo ha hecho lo que nosotros deberíamos haber hecho y sufrió lo que nosotros deberíamos haber sufrido. ha tomado nuestro lugar y se ha convertido en nuestro sustituto en la vida al igual que en la muerte, y todo por el bien de criaturas desgraciadas, corruptas, ingratas como nosotros. Entonces, ¿no es acertado llamarlo el Señor, justicia nuestra? Cristo fue considerado un pecador, y por lo tanto fue castigado por nosotros. Nosotros somos considerados justos, y por lo tanto glorificados en Él. Él fue considerado como un pecador, y por lo tanto fue condenado. Nosotros somos considerados justos en Él, y por lo tanto justificados. La ley de Dios ha sido satisfecha, y ahora podemos ser salvos. El pecado ha sido castigado, y ahora los pecadores podemos ser libres. Dios ha demostrado ser un Dios justo, y no obstante puede ser el salvador del hombre culpable. Querido amigo, ¿no son maravillosas estas cosas? ¿No son estas buenas nuevas para el cansado y cargado? El Señor mismo es nuestra justicia, y será nuestra defensa y nuestro alegato cuando la tierra y todas sus obras se hayan consumido y suene la trompeta, y los muertos se levanten incorruptibles, y el pastor principal aparecerá para juzgar a los hijos de los hombres. ¿Quién acusará entonces como culpables a los que han acudido a Cristo? ¿Se atreverá alguien a decir que no ha hecho todo lo requerido? El Señor, responderemos, es nuestra justicia. Ahora bien, habré predicado en vano, queridos amigos, si esta misma mañana ustedes no se preguntan, ¿es el Señor mi justicia o no? No sé cómo puedo enfatizar la importancia de esta pregunta, y no obstante, con tristeza me temo que muchos de ustedes no pensarán que hablo en serio, o quizás supongan que la pregunta es provechosa para sus vecinos, pero no muy necesaria para ustedes. Digo esto para darles una seria advertencia, y ahora vuelvo a decir a cada hombre, mujer y niño, ¿es el Señor tu justicia o no lo es? Sé que aquí hay dos grupos. Uno responderá, si es honesto, me temo que no, y el otro contestará, confío que lo es. Quiero, entonces, concluir este sermón con algunas palabras a cada uno de los dos grupos. Primero, ofreceré algunos consejos a los que entre ustedes están preparados para decir, confiamos en que el Señor Jesús es nuestra justicia. Respondo entonces, y creo que no me equivoco, han hecho una buena profesión de fe. Pero les pido que se examinen diariamente y se aseguren que ustedes mismos no se están engañando. Aseguren que su boca no esté afirmando más de lo que su corazón ha recibido y sabe. Asegúrense que su vida y sus palabras coincidan completamente. Muestren a todo el mundo que Él, en quien confiamos, es nuestro ejemplo tanto como nuestra justicia y que mientras esperamos su segunda venida, se esfuercen diariamente a ser más como Él. Estudien para ser santos, así como el que los ha llamado y lavado en su propia sangre es santo. Cuídense de dar a los enemigos del Señor ocasión para blasfemar. Los están observando muy de cerca, no se pueden ustedes esconder. Estén siempre diciéndose a sí mismos, ¿qué haré y cómo me comportaré para demostrar mi gratitud al Señor, a Él, quien cargó con mis pecados y me ha dado su justicia? Pero tengan por seguros que si el mundo dice, ¿qué hacen estas personas que sea más que lo que hacen los demás? Si los que viven con ustedes no pueden ver que ustedes permanecen en Jesús, si no tienen frutos de ninguna clase para mostrar, si no son habitual y cotidianamente sobrios, justos, santos, moderados, humildes, mansos, cariñosos, fervientes en espíritu, sirviendo al Señor, con hambre y sed de justicia, si no tienen nada de esto, son casi como bronce que resuena o címbalo que retiñe, están arruinando su propia alma, y en el día del juicio recurrirán en vano al nombre de Jesús. El Señor dirá, no los conozco, en realidad nunca acudieron a mí. Solo queda ahora hablar a aquellos entre ustedes que no pueden decir, el Señor es nuestra justicia. Ciertamente, amigos queridos, me aflige la condición de ustedes. No puedo comprender, nunca puedo, qué argumento usar para apagar la insistencia del Espíritu de Dios, de tener el ardor de su propia conciencia. Realmente sospecho que nunca discuten, nunca razonan. Cierran los ojos y tratan de olvidar sus propias almas que perecen. pero no conocen todavía ese versículo de la Biblia que declara, los malos serán trasladados al Seol. Todas las gentes que se olvidan de Dios, Salmos 9, 17, no los que ridiculizan o que insultan, sino sencillamente todos los que sencillamente olvidan y no conocen este otro versículo, ¿cómo escaparemos nosotros si descuidamos una salvación tan grande? Hebreos 2, 3. No dice abusar o no creer ni negar, sino sencillamente descuidar. Y esta, me temo, es una acusación que no pueden hacer a un lado. ¡Ay! Piensen en que la muerte puede estar cerca. La indiferencia decidiosa de ustedes cambiará entonces, pero sin Cristo encontrarán un aguijón en esa hora que ningún poder propio podrá jamás quitar. Piensen en la eternidad en el infierno, nada de amigos alegres, nada de divertidas habladurías, nada de ruidosas juergas nocturnas, nada fuera de sufrimiento inalterable, incesante tormento e indescriptible lamento. Piensen en el juicio de ustedes, el nombre de cada uno será llamado por turno y comparecerá ante la presencia de millones reunidos, pastores, padre, madre, esposa, hijos, parientes, todos lo verán. Cada uno tendrá que dar cuenta de sus acciones y sabrá que será condenado. ¿Pero quién será el que dictamine la sentencia? No un ángel, ni siquiera Dios el Padre, sino el Señor mismo. ¡Ay! Pensamiento punzante y que destroza el corazón. El Señor Jesús, cuya sangre y justicia ahora rechazan, será el que pronuncie su condena. No conozco nada que habría de impedir su salvación si está usted dispuesto, pero escuche bien, no le prometo nada más allá de hoy, he aquí ahora el tiempo aceptable, 2 Corintios 6, 2. Hasta aquí puedo ir, pero no puedo dar un paso más sobre tierra firme. Si rechaza el consejo de Dios ahora, no puedo prometerle ni al más joven entre ustedes otra oportunidad. Mañana pudiera interferir la muerte, o Jesús pudiera volver para juzgar, y será demasiado tarde. Vuelvan a sus casas, y si valoran su alma y hacen de las palabras del texto una oración, y ruegan al Señor que los reciba y sea la justicia de ustedes, Señor Jesús, ven pronto a cada corazón. Amén y amén.

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Y alabamos, oh Dios. Alabemos al Señor. Vamos con las palmas. Vamos a pedirle que Él reciba nuestra alabanza.

0: Salmo 40. Pacientemente esperé a Jehová, y se inclinó a mí, y oyó mi clamor, y me hizo sacar del pozo de la desesperación, del lodo cenagoso. Puso mis pies sobre peña y enderezó mis pasos. Puso luego en mi boca cántico nuevo, alabanza a nuestro Dios. Verán esto muchos y temerán, y confiarán en Jehová. Bienaventurado el hombre que puso en Jehová su confianza, y no mira a los soberbios, ni a los que se desvían tras la mentira. Has aumentado, oh Jehová, Dios mío, tus maravillas y tus pensamientos para con nosotros. No es posible contarlos ante ti. Si yo anunciare y hablare de ellos, no pueden ser enumerados. Sacrificio y ofrenda no te agrada. Has abierto mis oídos. Holocausto y expiación no has demandado. Entonces dije: he aquí, vengo. En el rollo del libro está escrito de mí. El hacer tu voluntad, Dios mío, me ha agradado, y tu ley está en medio de mi corazón. He anunciado justicia en grande congregación. He aquí, no refrené mis labios. Jehová, tú lo sabes. No encubrí tu justicia dentro de mi corazón. He publicado tu fidelidad y tu salvación. No oculté tu misericordia y tu verdad en grande asamblea. Jehová, no retengas de mí tus misericordias. Tu misericordia y tu verdad me guarden siempre. Porque me han rodeado males sin número. Me han alcanzado mis maldades y no puedo levantar la vista. Se han aumentado más que los cabellos de mi cabeza y mi corazón me falla. Quieras, oh Jehová, librarme. Jehová, apresúrate a socorrerme. Sean avergonzados y confundidos a una los que buscan mi vida para destruirla. Vuelvan atrás y avergüéncense los que mi mal desean. Sean asolados en pago de su afrenta los que me dicen: ¡ea! ¡Ea! Gócense y alégrense en ti todos los que te buscan. Y digan siempre los que aman tu salvación: Jehová sea enaltecido. Aunque afligido yo y necesitado, el Señor pensará en mí. Mi ayuda y mi libertador eres tú. Dios mío, no te tardes.
1: Queremos vivir agradecidos, Señor, en cada área de nuestra vida.
2: Un corazón lleno de música.

Señor, al estar en tu presencia, queremos que examines, oh Dios, nuestro corazón. Conoce nuestros corazones, oh Señor. Pruébame y conoce mis pensamientos, dice tu palabra. Crea en mí, oh Dios, un corazón limpio y renueva un espíritu recto dentro de mí.

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3: En Armonía. Le indicamos la hora.
4: 15 horas, 3 minutos.
5: Sed llenos del Espíritu, hablando entre vosotros con salmos, con himnos y cánticos espirituales, cantando y alabando al Señor en vuestros corazones. 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Bienvenidos.

Un saludo cordial, cariñoso para cada uno de ustedes. En esta ocasión queremos compartir alabanzas folclóricas del recuerdo de nuestro cancionero aquí en Armonía. Pero permítanos compartir la palabra del Señor también. Salmo 144, verso 12 en adelante, dice: sean nuestros hijos como plantas crecidas en su juventud, nuestras hijas como esquinas labradas como las de un palacio, nuestros graneros llenos, provistos de toda suerte de grano, nuestros ganados que se multipliquen a millares y decenas de millares en nuestros campos, nuestros bueyes estén fuertes para el trabajo, no tengamos asalto ni que hacer salida, ni grito de alarma en nuestras plazas. Bienaventurado el pueblo que tiene esto, bienaventurado el pueblo cuyo Dios es Jehová. Palabra del Señor para disfrutarla, para asirla, para tomarla y para vivirla como hijos obedientes del Señor. Bienvenidos a disfrutar este tiempo, alabanzas, palabra de Dios. Y comenzamos con el conjunto Oreb, alabanzas del recuerdo. Vuelvo al cielo, patria mía, la disfrutamos aquí en Salmos, Himnos y Canciones de Nuestra Fe.

Compartimos hasta ahora salmos, himnos y canciones de nuestra fe del norte. Esas melodías con el conjunto Oré, vuelvo al cielo, patria mía. Alabanzas a nuestro Señor y que también bendicen nuestra tierra, bendicen el corazón de los chilenos y de todo aquel que, por supuesto, esté en esta bendita tierra. Seguimos caminando y recorriendo nuestro país con música chilena en esta hora del recuerdo. Cantación nos trae preciosas melodías, unas voces, unas armonías que llegan a esta hora en salmos, himnos y canciones de nuestra fe.

Algunos se lamentaban, otros se mofaban diciéndole: si tú eres el Hijo de Dios, sálvate a ti mismo. Mas Emmanuel, encarnecido, caminaba lentamente.

día, pareciera olvidado el sacrificio de Manuel. Pareciera que el tiempo y el progreso lo han transformado en cuento leyenda. Aquel sacrificio que padeció por ti y por mí en esa cruz. Pero aunque Manuel

Compartimos hasta ahora salmos, himnos y canciones de nuestra fe en este tiempo de celebración, este tiempo de gozo, en este tiempo de alabanza que compartimos junto a usted. La palabra del Señor en el Salmo 144 dice que nuestros hijos florezcan en su juventud como plantas bien nutridas, que nuestras hijas sean como columnas elegantes talladas para embellecer un palacio, que nuestros graneros estén llenos de toda clase de cosechas, que los rebaños de nuestros campos se multipliquen de a miles y de hasta 10,000. Palabra del Señor, el Salmo 144 así lo comparte. Disfrutamos canciones también del recuerdo. Traemos esta hora la producción de Mirta Díaz. Así es, mi Chile, palabra fresca, la disfrutamos aquí junto a usted.

0: Disfrutamos hasta ahora esta preciosa música del recuerdo aquí en Salmos, himnos y canciones de nuestra fe. Alabanzas folclóricas del recuerdo a esta hora. Patricio Ibarra, Pato Ibarra, nos trae 7 veces cae el justo, el crucificado, 10 leprosos, alabanzas al Señor.
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0: que él prometió volver, ¿ah? ¡Falta de poco, falta de poco, pues!
1: Yo voy cargando al hombre

ay, ay, qué buen ejemplo, ¿ah? Que nos cuesta aprender a nosotros.

0: Así hay que ser, pues agradecido.
1: Así es, Pato Ibarra, hay que ser agradecido por todas las misericordias, las bondades que el Señor ha tenido con nosotros y que por supuesto debemos nosotros ser fieles completamente a Él. Disfrutamos esta edición de Salmos, Himnos y Canciones de Nuestra Fe, edición folclórica. E invitamos a esta hora para que siga usted en sintonía y disfrutar también la música de los evangelistas, que dentro de sus producciones también incluyeron temas folclóricos. Así que disfrutamos, amigo, en el confín de los cielos, palabra de Jehová, aquí juntos en armonía.

Muchas gracias por habernos acompañado durante esta hora de música del recuerdo aquí en Salmos, himnos y canciones de nuestra fe. Bienaventurada la nación que tiene esto, bienaventurada la nación cuyo Dios es el Señor. Qué bueno es poder servir a este Dios maravilloso, glorioso. El bienaventurado, el pueblo cuyo Dios es el Señor. Muchas gracias por su sintonía. Bendiciones.

Nos vamos navegando para allá para Guantánamo, allá donde la hermana Adela, donde las gallinas no se van a la olla, pero sí que se comen papas con el cebollado.

0: 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Efesios capítulo 5, verso 19. En armonía hemos compartido salmos, himnos y canciones de nuestra fe. Siga con nosotros. 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
4: En Armonía, le indicamos la hora.
5: 16 horas, 6 minutos.
6: Se requiere que sean hallados fieles. 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
6: Hola, mamá verdadera, soy Laura González de Chávez y siempre, como te digo, es un gozo para mí sentarme contigo un ratito para hablar de verdades que te traigan ánimo y dirección en esta etapa de tu vida. Siempre agradecida de conocer a algunas de ustedes cuando viajo y se acercan a mí y me cuentan cuán bendecidas han sido con estos episodios de que amen a sus hijos. De verdad que es una carga que tenemos en nuestros corazones, las ancianas de vida en nuestros corazones, porque sabemos lo caótico de la etapa y lo difícil que está siendo hoy en día vivirla en esta cultura que desestima y minimiza el valor de la maternidad. O sea que es nuestro gozo sentarnos contigo cada lunes, que tú saques un ratito de tu día con una taza de café o simplemente mientras estás ahí haciendo tus labores para escuchar un poco de verdad que te reenfoque. Y hoy quiero compartir contigo una verdad sencilla, algo que ya hemos dicho antes de diversas maneras, pero que creo que debemos ser recordadas todas, pero sobre todo tú en tu rol de mamá. Dios, mi hija, no te ha llamado a ser una mamá exitosa. Te ha llamado a ser una mamá fiel. Vivimos en una cultura que mide todo por resultados. Te invita quizás a medir los logros de tus hijos, los comparas con otros. Mide qué tan organizadas están tus rutinas, tu casa, tus asuntos. Qué tan bien luces, qué tan balanceada está tu vida. Pero realmente cuando abres la palabra de Dios, encontramos un estándar y un llamado completamente diferente. Mira lo que dice primero a los Corintios 4:2. Ahora bien, se requiere de los administradores que cada uno sea hallado fiel. Y me encanta porque esa palabra administradores también puede traducirse como mayordomos. Y realmente son personas que han recibido algo que no les pertenece. Quizás es un encargo, quizás es una labor que deben hacer, un depósito, una encomienda. Es alguien que recibe un encargo de valor pero que no es suyo y que está llamado a gestionarlo, administrarlo con mucha fidelidad, sabiendo que un día quizás tiene que dar cuentas al dueño de esto, en este caso Dios, y debe dar cuentas por cómo lo cuidó, lo usó, lo administró. Y eso, mi hija, debe alterar completamente la manera como tú percibes tu maternidad. Porque la maternidad es un encargo de Dios, no es una posesión. Fíjate que el Salmo 127 dice que tus hijos no son tuyos. Dice, un don del Señor son los hijos, un regalo, y recompensa es el fruto del vientre. Y dice que son como flechas en las manos del guerrero. Y dice, así son los hijos tenidos en la juventud. Los hijos, tus hijos, son un regalo, un don. Claro que sí, pero también son una recompensa, una bendición. Pero más que eso, son una responsabilidad que Dios puso en tus manos. Y eso es por un tiempo. Fíjate que esas flechas se lanzan, no se guardan en la aljaba, se lanzan. Así que son una responsabilidad, una encomienda que Dios ha puesto en tus manos por un tiempo. Él te los confió a tu cuidado. Como cuando alguien pone algo de mucho valor en tus manos y te dice, ahora cuídalo, protégelo, administralo bien. Y me encanta porque los compara con flechas. Las flechas se afilan, se lanzan bien lejos. Eso es lo que Dios te ha entregado a ti. Y eso eleva la maternidad a un nivel completamente diferente al que la cultura y la presión de los otros quieren vendernos. Porque no estamos hablando de un encargo humano. Estamos hablando de algo que viene de Dios mismo. Y cuando Dios nos confía algo, eso no es algo ligero. Esa labor no es sencilla. Es intencional, es específica y está llena de propósito y es sagrada. Y entonces, lo que Dios pide de ti como mamá no es éxito en esta encomienda, es fidelidad. Mira lo que dice el versículo de Corintios que compartí al principio. Ese versículo no dice, se requiere que tú seas exitosa. Ni tampoco dice, se requiere que logres resultados visibles. Ni tampoco dice que se requiere que todo lo hagas perfectamente. Dice, se requiere que sean hallados fieles. Fieles en lo pequeño, fieles en lo repetitivo, fieles en lo que nadie ve, fieles cuando nadie te está aplaudiendo. Fieles cuando estás cansada, fieles cuando sientes que no estás viendo fruto incluso. Porque fidelidad es responder con constancia, con obediencia, con perseverancia al llamado de Dios, cuidando de lo que Él te ha confiado, no según tus emociones, ni según los resultados, sino según su voluntad. Es hacer lo que Dios te llamó a hacer una y otra vez, una y otra vez, una y otra vez. Una y otra vez, cada día, aunque nadie lo vea ni te aplauda. Y esa fidelidad no siempre es visible, pero siempre es valiosa delante de Dios. Y por supuesto, en medio de este llamado vas a sentir la presión de la cultura, porque la cultura te empuja a medir tu maternidad por resultados, como te decía antes. Te impulsa a evaluarte continuamente, a ver si tus hijos se están portando bien, si llenan ciertos estándares, si toman buenas decisiones, si toman esta o cual clase en la escuela, si sobresalen, si hacen deportes, si todo sale bien. Pero Dios no te ha dado control sobre los resultados. Él te ha dado sencillamente una responsabilidad sobre tu obediencia. Y esa es tu única responsabilidad. Tú no puedes cambiar el corazón de tus hijos. Tú no puedes salvarlos. Yo sé que eso es algo que las mamás tenemos que continuamente recordarnos. No somos las salvadoras de nuestros hijos, pero sí podemos ser fieles. Y tú puedes ser fiel en enseñarles la verdad, en modelarles el evangelio continuamente, en corregirlos consistentemente, pero con amor. Tú puedes ser fiel en perseverar en la oración por ellos y con ellos. Tú puedes ser fiel en vivir una vida que apunte a Cristo continuamente y que les recuerde que tú eres dependiente de Cristo un día a la vez, un paso a la vez. Eso, mi hija, es fidelidad. Y eso es lo que Dios va a evaluar. No tu perfección, sino tu fidelidad. Y esa fidelidad se vive cuando nadie te está mirando. No lo haces para una audiencia, ni tampoco para las redes. No es una audiencia humana, tú lo haces para Dios. no lo haces para recibir aceptación, aplausos ni likes en Instagram, lo haces para recibir su recompensa. De manera que gran parte de la maternidad ocurre en lo secreto, en lo escondido. Desde que te levantas por la mañana, en la cocina mientras preparas la comida, en la rutina del día a día, en conversaciones pequeñas, en momentos que nadie está documentando. Pero ahí es donde se construye todo, mi hija, donde Dios ve lo que nadie ve. Y cada vez que tú eliges responder con paciencia en lugar de con irritación, cada vez que tú corriges en lugar de pasar por alto o ignorar una conducta que sabes que no está correcta, pero que ya estás cansada, cada vez que oras en lugar de rendirte, cada vez que tú sacrificas tus sueños, tus anhelos, tu comodidad para dedicarte a tus hijos en esta etapa. Nada de eso, mi hija, es pequeño para Dios. La fidelidad cotidiana es eterna en el valor que tiene. Y ojo, fidelidad, como te decía, no es perfección. Esto es importante, porque fidelidad no significa que tú nunca fallas. Significa que cuando fallas, tú vuelves a comenzar y sigues adelante. Tú regresas al Señor, tú pides perdón al Señor y a tus hijos si es necesario, y te levantas otra vez y sigues caminando de nuevo. La mamá fiel no es la que todo lo hace bien, es la que sigue caminando con Dios un día a la vez, incluso en medio de sus fallas y de sus debilidades. Gloria a Dios por el Evangelio que nos salvó y que hemos creído. Así que yo te invito a meditar en este enfoque porque es uno que trae libertad a tu vida. Cuando tú entiendes que la maternidad es una encomienda que se te ha confiado y que lo único que Dios pide de ti es fidelidad. Cuando tú entiendes eso, algo cambia dentro de ti. Ya no vives tratando de probar que eres una buena mamá. Vives respondiendo a un Dios que te confió algo valioso. Y ya no estás obsesionada con los resultados ni con la aceptación de los demás. Estás comprometida con obedecer. Y eso trae descanso a tu alma, porque el peso ya no está sobre tus hombros. Tú no puedes salvar a tus hijos. El fruto le pertenece solamente a Dios y tu parte es simplemente la fidelidad. Así que yo quiero dejarte con algunas preguntas para que tú reflexiones ahí durante el día delante del Señor. ¿Estás tú midiendo tu maternidad por resultados visibles? ¿Por lo que otros están haciendo que quizás tú no te ves que lo estás haciendo como ellas? ¿O estás midiendo tu maternidad por tu fidelidad? ¿En qué áreas, quizás pequeñas, te está llamando Dios a ser más fiel hoy, más obediente? ¿Estás tratando tú de controlar lo que solo Dios puede hacer? ¿Estás tratando de ser Dios en la vida de tus hijos? ¿Cómo se vería la fidelidad en medio de tu rutina diaria esta semana? ¿Cómo se vería eso? ¿Estás caminando cada día en dependencia del Señor o en tus propias fuerzas? Mi hija, la maternidad es una etapa caótica, donde los días parecen largos y aún esta etapa, pero yo te puedo asegurar que los años son cortos y Dios te está santificando en medio de este horno de la rutina diaria. Y Él solamente te pide fidelidad. Hoy tal vez tú no veas grandes resultados. Tal vez sientas que lo que haces es muy pequeño y no ves fruto. Tal vez estás cansada y muy seguramente que lo estás. Pero si estás siendo fiel, estás exactamente donde Dios quiere que estés. Eso es todo lo que Dios pide de ti. Y un día, el Dios que ve en lo secreto, el Dios que te confió esas vidas, será el mismo que te va a decir bien, sierva, buena y fiel. Esa es la única recompensa que tú quieres escuchar. Esa recompensa es más que suficiente. Así que mi hija, sigue corriendo, sigue sirviendo, sigue siendo fiel. No te canses de hacer el bien, como siempre te decimos, porque a su tiempo tú vas a cegar si no desfalleces. Deja que Él te sostenga y que Él renueve tus fuerzas cada día. Así que gracias por acompañarme hoy. Comparte este episodio con otra mamá que quizás entiendas que puede serle de bendición. Y como siempre te decimos, camina con una anciana de tu iglesia que pueda orar por ti, que pueda recordarte estas verdades en el día a día. Y será hasta que nos volvamos a encontrar en un próximo episodio de Que Amen a Sus Hijos. Dios te bendiga.
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no olvides ninguno de sus beneficios. Él es quien perdona todas tus iniquidades, el que sana todas tus dolencias, el que rescata del hoyo tu vida, el que te corona de favores y misericordias, el que sacia de bien tu boca, de modo que te rejuvenezcas como el águila. Misericordioso y clemente es tu Dios, lento para la ira y

Te glorificaré, oh Señor, porque me has exaltado y no permitiste que mis enemigos se alegraran de mí. Señor Dios mío, a ti clamé, me sanaste. Oh Señor, hiciste subir mi alma del Seol. Me diste vida para que no descendiese a la sepultura. Cantad al Señor, vosotros sus santos, y celebrad la memoria de su santidad, porque un momento será su ira, pero su favor dura toda la vida. Por la noche durará el

conmovido, porque tú, Señor, con tu favor me afirmaste como monte fuerte. Escondiste tu rostro, fui turbado. A ti, oh Señor, clamaré, y al Señor suplicaré. ¿Qué provecho hay en mi muerte cuando descienda a la sepultura? ¿Te alabará el polvo? ¿Anunciará tu verdad? Oye, oh Señor, y ten misericordia de mí. Señor,

cambiado mi lamento en baile. Desataste mi cilicio y me ceñiste de alegría. Por tanto, a ti cantaré, gloria mía, y no estaré callado. Señor Dios mío, te alabaré para siempre. Alabad al Señor, naciones todas, pueblos todos, alabadle, porque ha engrandecido sobre nosotros su misericordia, y la fidelidad del Señor es para siempre.

Bendice, alma mía, a Jehová. Jehová, Dios mío, mucho te has engrandecido. Te has vestido de gloria y magnificencia. El que se cubre de luz como de vestidura, que extiende los cielos como una cortina, que establece sus aposentos entre las aguas, el que pone las nubes por su carroza, el que anda sobre las alas del viento, el que hace a los vientos sus mensajeros y a las flamas de fuego sus ministros. Él fundó la tierra sobre sus cimientos. No será jamás removida. Con el abismo, como con vestido, la cubriste. Sobre los montes estaban las aguas. A tu reprensión huyeron. Al sonido de tu trueno se apresuraron. Subieron los montes, descendieron los valles, al lugar que tú les fundaste. Les pusiste término, el cual no traspasarán, ni volverán a cubrir la tierra. Tú eres el que envía las fuentes por los arroyos. Van entre los montes, dan de beber a todas las bestias del campo, mitigan su sed los asnos monteses. A sus orillas habitan las aves de los cielos, cantan entre las ramas. Él riega los montes desde sus aposentos. Del fruto de sus obras se sacia la tierra. Él hace producir el heno para las bestias y la hierba para el servicio del hombre, sacando el pan de la tierra y el vino que alegra el corazón del hombre, el aceite que hace brillar el rostro y el pan que sustenta la vida del hombre. Se llenan de savia los árboles de Jehová, los cedros del Líbano que Él plantó. Allí anidan las aves, en las hayas hace su casa la cigüeña, los montes altos para las cabras monteses, las peñas madrigueras para los conejos. Hizo la luna para los tiempos, el sol conoce su ocaso. Pones las tinieblas y es la noche. En ella corretean todas las bestias de la selva. Los leoncillos rugen tras la presa y para buscar de Dios su comida. Sale el sol, se recogen y se echan en sus cuevas. Sale el hombre a su labor y a su labranza hasta la tarde. ¡Cuán innumerables son tus obras, oh Jehová! Hiciste todas ellas con sabiduría. La tierra está llena de tus beneficios. He allí el grande y anchuroso mar, en donde se mueven seres innumerables, seres pequeños y grandes. Allí andan las naves. Allí este Leviatán que hiciste para que jugase en él. Todos ellos esperan en ti, para que les des su comida a su tiempo. Les das, recogen. Abres tu mano, se sacian de bien. Escondes tu rostro, se turban. Les quitas el hábito, dejan de ser y vuelven al polvo. Envías tu espíritu, son creados, y renuevas la faz de la tierra. Sea la gloria de Jehová para siempre. Alégrese Jehová en sus obras. Él mira a la tierra.

y ella tiembla. Toca los montes y humean. A Jehová cantaré en mi vida. A mi Dios cantaré salmos mientras viva. Dulce será mi meditación en él. Yo me regocijaré en Jehová. Sean consumidos de la tierra los pecadores y los impíos dejen de ser. Bendice, alma mía, a Jehová. Aleluya.

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3: En Armonía, le indicamos la hora.
1: 17 horas, 6 minutos.
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4: En el principio la palabra ya existía. La palabra estaba con Dios y la palabra era Dios. El que es la palabra existía en el principio con Dios. Dios creó todas las cosas por medio de Él, y nada fue creado sin Él. La palabra le dio vida a todo lo creado, y su vida trajo luz a todos. La luz brilla en la oscuridad, y la oscuridad jamás podrá apagarla. Dios envió un hombre llamado Juan el Bautista para que contara acerca de la luz, a fin de que todos creyeran por su testimonio. Juan no era la luz, era solo un testigo para hablar de la luz. Aquel que es la luz verdadera, quien da luz a todos, venía al mundo. Vino al mismo mundo que él había creado, pero el mundo no lo reconoció. Vino a los de su propio pueblo, y hasta ellos lo rechazaron. Pero a todos los que creyeron en él y lo recibieron, les dio el derecho de llegar a ser hijos de Dios. Ellos nacen de nuevo, no mediante un nacimiento físico como resultado de la pasión o de la iniciativa humana, sino por medio de un nacimiento que proviene de Dios. Entonces la palabra se hizo hombre y vino a vivir entre nosotros. Estaba lleno de amor inagotable y fidelidad, y hemos visto su gloria, la gloria del único Hijo del Padre. Juan dio testimonio de él cuando clamó a las multitudes.
5: A él me refería yo cuando decía: alguien viene después de mí, que es muy superior a mí, porque existe desde mucho antes que yo.
4: De su abundancia, todos hemos recibido una bendición inmerecida tras otra. Pues la ley fue dada por medio de Moisés, pero el amor inagotable de Dios y su fidelidad vinieron por medio de Jesucristo. Nadie ha visto jamás a Dios, pero el único que es Dios, está íntimamente ligado al Padre. Él nos ha revelado a Dios. Este fue el testimonio que dio Juan cuando los líderes judíos enviaron sacerdotes y ayudantes del templo desde Jerusalén para preguntarle:
6: ¿quién eres?
5: Yo no soy el Mesías.
6: Bien, entonces, ¿quién eres? ¿Eres Elías?
5: No.
6: ¿Eres el profeta que estamos esperando?
5: No.
6: Entonces, ¿quién eres? Necesitamos alguna respuesta para los que nos enviaron. ¿Qué puedes decirnos de ti mismo?
4: Juan contestó con las palabras del profeta Isaías.
5: Soy una voz que clama en el desierto. ¡Abran camino para la llegada del Señor!
4: Entonces los fariseos que habían sido enviados le preguntaron:
7: si no eres el Mesías, ni Elías, ni el profeta, ¿con qué derecho bautizas?
5: Yo bautizo con agua, pero aquí mismo, en medio de la multitud, hay alguien a quien ustedes no reconocen. Aunque su servicio viene después del mío, yo ni siquiera soy digno de ser su esclavo, ni de desatar las correas de sus sandalias.
4: Ese encuentro ocurrió en Betania, una región situada al oriente del río Jordán, donde Juan estaba bautizando. Al día siguiente, Juan vio que Jesús se le acercaba y dijo:
5: ¡Miren! ¡El Cordero de Dios, que quita el pecado del mundo! A él me refería cuando yo decía: después de mí vendrá un hombre que es superior a mí, porque existe desde mucho antes que yo. No lo reconocí como el Mesías, aunque estuve bautizando con agua para que él fuera revelado a Israel.
4: Entonces Juan dio testimonio:
5: vi al Espíritu Santo descender del cielo como una paloma y reposar sobre él. Yo no sabía que era el Mesías, pero cuando Dios me envió a bautizar con agua, me dijo: aquel sobre quien veas que el Espíritu desciende y reposa es el que bautizará con el Espíritu Santo. Vi que eso sucedió con Jesús. Por eso doy testimonio de que él es el elegido de Dios.
4: Al día siguiente, Juan estaba otra vez allí con dos de sus discípulos. Al pasar Jesús, Juan lo miró y declaró:
8: ¡Miren! ¡Ahí está el Cordero de Dios!
4: Cuando los dos discípulos de Juan lo oyeron, siguieron a Jesús. Jesús miró a su alrededor y vio que ellos lo seguían.
9: ¿Qué quieren?
10: Rabí, maestro, ¿dónde te hospedas?
9: Vengan y vean.
4: Eran como las 4 de la tarde cuando lo acompañaron al lugar donde se hospedaba y se quedaron el resto del día con él. Andrés, hermano de Simón Pedro, era uno de estos hombres que, al oír lo que Juan dijo, siguieron a Jesús. Andrés fue a buscar a su hermano Simón y le dijo:
11: hemos encontrado al Mesías, Cristo.
4: Luego Andrés llevó a Simón para que conociera a Jesús. Jesús miró fijamente a Simón y le dijo:
12: tu nombre es Simón, hijo de Juan, pero te llamarás Cefas, Pedro.
4: Al día siguiente, Jesús decidió ir a Galilea. Encontró a Felipe y le dijo:
12: ven, sígueme.
4: Felipe era de Betsaida, el pueblo natal de Andrés y Pedro. Felipe fue a buscar a Natanael y le dijo:
13: hemos encontrado a aquel de quien Moisés y los profetas escribieron. Se llama Jesús, el hijo de José de Nazaret.
14: ¿Nazaret? ¿Acaso puede salir algo bueno de Nazaret?
13: Ven y compruébalo tú mismo.
4: Mientras ellos se acercaban, Jesús dijo:
12: aquí viene un verdadero hijo de Israel. Un hombre totalmente íntegro.
14: ¿Cómo es que me conoces?
12: Pude verte debajo de la higuera antes de que Felipe te encontrara.
14: ¡Rabí! Tú eres el Hijo de Dios, el Rey de Israel.
12: ¿Crees eso solo porque te dije que te había visto debajo de la higuera? Verás cosas más grandes que esta. Les digo la verdad. Todos ustedes verán el cielo abierto y a los ángeles de Dios subiendo y bajando sobre el Hijo del Hombre, quien es la escalera entre el cielo y la tierra.
3: Capítulo 2.
4: Al día siguiente se celebró una boda en la aldea de Caná de Galilea. La madre de Jesús estaba presente, y también fueron invitados a la fiesta Jesús y sus discípulos. Durante la celebración se acabó el vino. Entonces la madre de Jesús le dijo:
15: se quedaron sin vino.
12: Apreciada mujer, ese no es nuestro problema. Todavía no ha llegado mi momento.
16: Sin embargo, su madre les dijo a los sirvientes:
15: hagan lo que él les diga.
16: Cerca de allí había 6 tinajas de piedra que se usaban para el lavado ceremonial de los judíos. Cada tinaja tenía una capacidad de entre 75 a 113 litros. Jesús les dijo a los sirvientes:
12: llenen las tinajas con agua.
16: Una vez que las tinajas estuvieron llenas, les dijo:
12: ahora saquen un poco y llévenselo al maestro de ceremonias.
16: Así que los sirvientes siguieron sus indicaciones. Cuando el maestro de ceremonias probó el agua, que ahora era vino, sin saber de dónde provenía, aunque por supuesto los sirvientes sí lo sabían, mandó a llamar al novio.
14: Un anfitrión siempre sirve el mejor vino primero. Y una vez que todos han bebido bastante, comienza a ofrecer el vino más barato. Pero tú has guardado el mejor vino hasta ahora.
16: Esta señal milagrosa en Caná de Galilea marcó la primera vez que Jesús reveló su gloria, y sus discípulos creyeron en él. Después de la boda, se fue unos días a Capernaum con su madre, sus hermanos y sus discípulos. Se acercaba la fecha de la celebración de la Pascua judía, así que Jesús fue a Jerusalén. Vio que en la zona del templo había unos comerciantes que vendían ganado, ovejas y palomas para los sacrificios. Vio a otros que estaban en sus mesas cambiando dinero extranjero. Jesús se hizo un látigo con unas cuerdas y expulsó a todos del templo. Echó las ovejas y el ganado. Arrojó por el suelo las monedas de los cambistas y les volteó las mesas. Luego se dirigió a los que vendían palomas y les dijo:
17: ¡saquen todas esas cosas de aquí! ¡Dejen de convertir la casa de mi padre en un mercado!
16: Entonces sus discípulos recordaron la profecía de las Escrituras que dice: el celo por la casa de Dios me consumirá. Pero los líderes judíos exigieron:
18: ¿qué estás haciendo? Si Dios te dio autoridad para hacer esto, muéstranos una señal milagrosa que lo compruebe.
17: De acuerdo. Destruyan este templo y en 3 días lo levantaré.
19: ¿Qué dices? Tardaron 46 años en construir este templo. ¿Y tú puedes reconstruirlo en 3 días? ¡Ah!
16: Pero cuando Jesús dijo este templo, se refería a su propio cuerpo. Después que resucitó de los muertos, sus discípulos recordaron que había dicho esto y creyeron en las Escrituras y también en lo que Jesús había dicho. Debido a las señales milagrosas que Jesús hizo en Jerusalén durante la celebración de la Pascua, muchos comenzaron a confiar en él. Pero Jesús no confiaba en ellos, porque conocía todo acerca de las personas. No hacía falta que nadie le dijera sobre la naturaleza humana, pues él sabía lo que había en el corazón de cada persona.
3: Capítulo 3.
16: Había un hombre llamado Nicodemo, un líder religioso judío de los fariseos. Una noche fue a hablar con Jesús.
20: Rabí, todos sabemos que Dios te ha enviado para enseñarnos. Las señales milagrosas que haces son la prueba de que Dios está contigo.
12: Te digo la verdad. A menos que nazcas de nuevo, no puedes ver el reino de Dios.
20: ¿Qué quieres decir? ¿Cómo puede un hombre mayor volver al vientre de su madre y nacer de nuevo?
12: Te digo la verdad. Nadie puede entrar en el reino de Dios si no nace de agua y del Espíritu. El ser humano solo puede reproducir la vida humana, pero la vida espiritual nace del Espíritu Santo. Así que no te sorprendas cuando digo: tienen que nacer de nuevo. El viento sopla hacia donde quiere, de la misma manera que oyes el viento, pero no sabes de dónde viene ni a dónde va. Tampoco puedes explicar cómo las personas nacen del Espíritu.
20: ¿Cómo es posible todo esto?
12: Tú eres un respetado maestro judío y aún no entiendes estas cosas.
21: Te aseguro que les contamos lo que sabemos y hemos visto.
12: y ustedes todavía se niegan a creer nuestro testimonio. Ahora bien, si no me creen cuando les hablo de cosas terrenales, ¿cómo creerán si les hablo de cosas celestiales?
0: Nadie jamás fue al cielo y regresó, pero el Hijo del Hombre bajó del cielo. Y así como Moisés levantó la serpiente de bronce en un poste en el desierto, así deberá ser levantado el Hijo del Hombre, para que todo el que crea en él tenga vida eterna. Pues Dios amó tanto al mundo que dio a su único Hijo para que todo el que crea en él no se pierda, sino que tenga vida eterna. Dios no envió a su Hijo al mundo para condenar al mundo, sino para salvarlo por medio de él. No hay condenación para todo el que cree en él, pero todo el que no cree en él ya ha sido condenado por no haber creído en el único Hijo de Dios. Esta condenación se basa en el siguiente hecho. La luz de Dios llegó al mundo, pero la gente amó más la oscuridad que la luz, porque sus acciones eran malvadas. Todos los que hacen el mal odian la luz y se niegan a acercarse a ella porque temen que sus pecados queden al descubierto. Pero los que hacen lo correcto se acercan a la luz para que otros puedan ver que están haciendo lo que Dios quiere.
16: Luego Jesús y sus discípulos salieron de Jerusalén y se fueron al campo de Judea. Jesús pasó un tiempo allí con ellos, bautizando a la gente. En ese tiempo, Juan el Bautista bautizaba en Enón, cerca de Salim, porque allí había mucha agua y la gente iba a él para ser bautizada. Eso ocurrió antes de que metieran a Juan en la cárcel. Surgió un debate entre los discípulos de Juan y cierto judío acerca de la purificación ceremonial. Entonces los discípulos de Juan fueron a decirle:
21: Rabí, el hombre que estaba contigo al otro lado del río Jordán, a quien identificaste como el Mesías, también está bautizando a la gente, y todos van a él en lugar de venir a nosotros.
5: Nadie puede recibir nada a menos que Dios se lo conceda desde el cielo. Ustedes saben que les dije claramente: yo no soy el Mesías. Estoy aquí solamente para prepararle el camino a él. Es el novio quien se casa con la novia, y el amigo del novio simplemente se alegra de poder estar al lado del novio y oír sus votos. Por lo tanto, oír que él tiene éxito me llena de alegría. Él debe tener cada vez más importancia, y yo menos. Él vino de lo alto y es superior a cualquier otro. Nosotros somos de la tierra y hablamos de cosas terrenales. Pero Él vino del cielo y es superior a todos. Él da testimonio de lo que ha visto y oído. Pero qué pocos creen en lo que les dice. Todo el que acepta su testimonio puede confirmar que Dios es veraz. Pues Él es enviado por Dios y habla las palabras de Dios, porque Dios le da el Espíritu sin límites. El Padre ama a su Hijo y ha puesto todo en sus manos. Los que creen en el Hijo de Dios tienen vida eterna. Los que no obedecen al Hijo nunca tendrán vida eterna, sino que permanecen bajo la ira del juicio de Dios.
3: Capítulo 4.
16: Jesús sabía que los fariseos se habían enterado de que él bautizaba y hacía más discípulos que Juan, aunque no era Jesús mismo quien los bautizaba, sino sus discípulos. Así que se fue de Judea y volvió a Galilea. En el camino tenía que pasar por Samaria. Entonces llegó a una aldea samaritana llamada Sicar, cerca del campo que Jacob le dio a su hijo José. Allí estaba el pozo de Jacob, y Jesús, cansado por la larga caminata, se sentó junto al pozo cerca del mediodía. Poco después llegó una mujer samaritana a sacar agua y Jesús le dijo:
12: por favor, dame un poco de agua para beber.
16: Él estaba solo en ese momento porque sus discípulos habían ido a la aldea a comprar algo para comer. La mujer se sorprendió, ya que los judíos rechazan todo trato con los samaritanos. Entonces le dijo a Jesús:
1: usted es judío y yo soy una mujer samaritana. ¿Por qué me pide agua para beber?
12: Si tan solo supieras el regalo que Dios tiene para ti y con quién estás hablando, tú me pedirías a mí y yo te daría agua viva.
1: Pero, Señor, usted no tiene ni una soga ni un balde y este pozo es muy profundo. ¿De dónde va a sacar esa agua viva? Además, ¿se cree usted superior a nuestro antepasado Jacob, quien nos dio este pozo? ¿Cómo puede usted ofrecer mejor agua que la que disfrutaron él, sus hijos y sus animales?
12: Cualquiera que beba de esta agua pronto volverá a tener sed. Pero todos los que beban del agua que yo doy no tendrán sed jamás. Esa agua se convierte en un manantial que brota con frescura dentro de ellos y les da vida eterna.
1: Por favor, Señor, deme de esa agua. Así nunca más volveré a tener sed y no tendré que venir aquí a sacar agua.
12: Ve y trae a tu esposo.
1: No tengo esposo.
12: Es cierto, no tienes esposo. Porque has tenido 5 esposos y ni siquiera estás casada con el hombre con el que ahora vives. Ciertamente dijiste la verdad.
1: Señor, seguro que usted es profeta. Así que dígame, ¿por qué ustedes, los judíos, insisten en que Jerusalén es el único lugar donde se debe adorar, mientras que nosotros, los samaritanos, afirmamos que es aquí, en el monte Gerizim, donde adoraron nuestros antepasados?
12: Créeme, querida mujer, que se acerca el tiempo en que no tendrá importancia si se adora al Padre en este monte o en Jerusalén. Ustedes, los samaritanos, saben muy poco acerca de aquel a quien adoran, mientras que nosotros, los judíos, conocemos bien a quien adoramos, porque la salvación viene por medio de los judíos. Pero se acerca el tiempo, de hecho ya ha llegado, cuando los verdaderos adoradores adorarán al Padre en espíritu y en verdad. El Padre busca personas que lo adoren de esa manera, pues Dios es espíritu. Por eso todos los que lo adoran deben hacerlo en espíritu y en verdad.
1: Sé que el Mesías está por venir, al que llaman Cristo. Cuando Él venga, nos explicará todas las cosas.
12: Yo soy el Mesías.
16: Justo en ese momento volvieron sus discípulos. Se sorprendieron al ver que Jesús hablaba con una mujer, pero ninguno se atrevió a preguntarle: ¿qué quieres de ella? ¿O por qué le hablas? La mujer dejó su cántaro junto al pozo y volvió corriendo a la aldea mientras le decía a todos:
1: vengan a ver a un hombre que me dijo todo lo que he hecho en mi vida. ¿No será este el Mesías?
16: Así que la gente salió de la aldea para verlo. Mientras tanto, los discípulos le insistían a Jesús:
12: Rabí, come algo. Yo tengo una clase de alimento que ustedes no conocen.
2: ¿Le habrá traído alguien de comer mientras nosotros no estábamos?
16: Se preguntaban los discípulos unos a otros. Entonces Jesús explicó:
12: mi alimento consiste en hacer la voluntad de Dios, quien me envió, y en terminar su obra. Ustedes conocen el dicho: hay 4 meses entre la siembra y la cosecha. Pero yo les digo: despierten y miren a su alrededor. Los campos ya están listos para la cosecha. A los segadores se les paga un buen salario, y los frutos que cosechan son personas que pasan a tener la vida eterna. ¡Qué alegría le espera tanto al que siembra como al que cosecha. Ya saben el dicho, uno siembra y otro cosecha. Y es cierto, yo los envié a ustedes a cosechar donde no sembraron. Otros ya habían hecho el trabajo, y ahora a ustedes les toca levantar la cosecha.
16: Muchos samaritanos de esa aldea creyeron en Jesús, porque la mujer había dicho:
1: Él me dijo todo lo que hice en mi vida.
16: Cuando salieron a verlo, le rogaron que se quedara en la aldea. Así que Jesús se quedó 2 días, tiempo suficiente para que muchos más escucharan su mensaje y creyeran. Luego le dijeron a la mujer:
6: Ahora creemos.
1: Ahora creemos.
6: No solo por lo que tú nos dijiste, sino porque lo hemos oído en persona.
19: Ahora sabemos que Él es realmente el Salvador del mundo.
16: Pasados los 2 días, Jesús siguió camino a Galilea. Él mismo había declarado que un profeta no recibe honra en su propio pueblo. Sin embargo, los galileos lo recibieron bien, porque habían estado en Jerusalén durante la celebración de la Pascua y habían visto todo lo que Él hizo allí. En su paso por Galilea, Jesús llegó a Caná, donde había convertido el agua en vino. Cerca de allí, en Capernaum, había un funcionario de gobierno que tenía un hijo muy enfermo. Cuando supo que Jesús había ido de Judea a Galilea, fue a verlo y le rogó que se dirigiera a Capernaum para sanar a su hijo, quien estaba al borde de la muerte. Jesús preguntó:
12: ¿Acaso nunca van a creer en mí a menos que vean señales milagrosas y maravillas?
13: Señor, por favor, ven ahora mismo, antes de que mi hijito se muera.
12: Vuelve a tu casa. Tu hijo vivirá.
16: Y el hombre creyó lo que Jesús le dijo y emprendió el regreso a su casa. Mientras el funcionario iba en camino, algunos de sus sirvientes salieron a su encuentro con la noticia de que su hijo estaba vivo y sano. Él les preguntó a qué hora el niño había comenzado a mejorar. Y ellos le contestaron:
7: Ayer, a la 1:00 p.m, la fiebre de pronto se le fue.
16: Entonces el padre se dio cuenta de que la sanidad había ocurrido en el mismo instante en que Jesús le había dicho:
12: Tu hijo vivirá.
16: Y tanto él como todos los de su casa creyeron en Jesús. Esa fue la segunda señal milagrosa que hizo Jesús en Galilea al volver de Judea.
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Salmo 22. Dios mío, Dios mío, ¿por qué me has desamparado? ¿Por qué estás tan lejos de mi salvación y de las palabras de mi clamor? Dios mío, clamo de día y no respondes, y de noche y no hay para mí reposo. Pero tú eres santo, tú que habitas entre las alabanzas de Israel. En ti esperaron nuestros padres, esperaron y tú los libraste. Clamaron a ti y fueron librados. Confiaron en ti y no fueron avergonzados. Mas yo soy gusano y no hombre, oprobio de los hombres y despreciado del pueblo. Todos los que me ven me escarnecen. Estiran la boca, menean la cabeza diciendo: se encomendó a Jehová, líbrele él, sálvele, puesto que en él se complacía. Pero tú eres el que me sacó del vientre, el que me hizo estar confiado desde que estaba a los pechos de mi madre. Sobre ti fui echado desde antes de nacer. Desde el vientre de mi madre, tú eres mi Dios. No te alejes de mí, porque la angustia está cerca, porque no hay quien ayude. Me han rodeado muchos toros, fuertes toros de Basán me han cercado. Abrieron sobre mí su boca como león rapaz y rugiente. He sido derramado como aguas, y todos mis huesos

se descoyuntaron. Mi corazón fue como cera, derritiéndose en medio de mis entrañas. Como un tiesto se secó mi vigor, y mi lengua se pegó a mi paladar, y me has puesto en el polvo de la muerte. Porque perros me han rodeado, me han cercado cuadrilla de malignos, horadaron mis manos y mis pies. Contar puedo todos mis huesos. Entre tanto, ellos me miran y me observan. Repartieron entre sí mis vestidos y sobre mi ropa echaron suertes. Mas tú, Jehová, no te alejes. Fortaleza mía, apresúrate a socorrerme. Libra de la espada mi alma, del poder del perro mi vida. Sálvame de la boca del león y líbrame de los cuernos de los búfalos. Anunciaré tu nombre a mis hermanos. En medio de la congregación te alabaré. Los que teméis a Jehová, alabadle. Glorificadle, descendencia toda de Jacob, y temedle vosotros, descendencia toda de Israel. Porque no menospreció ni abominó la aflicción del afligido, ni de él escondió su rostro, sino que cuando clamó a él, le oyó. De ti será mi alabanza en la gran congregación. Mis votos pagaré delante de los que le temen. Comerán los humildes y serán saciados. Alabarán a Jehová los que le buscan. Vivirá vuestro corazón para siempre. Se acordarán y se volverán a Jehová todos los confines de la tierra y todas las familias de las naciones. Adorarán delante de ti. Comerán y adorarán todos los poderosos de la tierra. Se postrarán delante de él todos los que descienden al polvo, aun el que no puede conservar la vida a su propia alma. La posteridad le servirá. Esto será contado de Jehová hasta la postrera generación. Vendrán y anunciarán su justicia. Al pueblo no nacido aún, anunciarán que Él hizo esto.

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0: 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En Armonía le indicamos la hora.
1: 18:06.
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2: Sean todos muy bienvenidos y bienvenidas una vez más a este su programa Edificándonos en Gracia. Un día más, en una semana más, nos reunimos para comprender estas maravillosas verdades de la Escritura, de la Palabra del Señor. Hemos estado tratando el Evangelio de Juan, ya vamos en el capítulo 13, gracias al Señor. Y hoy vamos a ver un tema muy importante. Vamos a hablar sobre la extraordinaria humillación de Cristo. Y para eso le doy la más cordial bienvenida a quien me acompaña siempre y está junto a nosotros, nuestro querido pastor Iván Reyes. ¿Cómo está, pastor?
3: Hola, hermano Juan. Y cada uno de los auditores reciban un abrazo también, virtual, obviamente. Algún día con algunos por ahí de repente nos damos un abrazo y dicen, están escuchando el programa, pero virtualmente para la mayoría. Y gracias al Señor por darnos esta oportunidad otra vez de meditar en estas grandes verdades. Como hemos dicho muchas veces, nosotros somos edificados juntamente con ustedes. No se trata de proyectar, ¿cierto?, que nosotros somos los únicos que estamos transmitiendo un mensaje nada más, sino que ese mensaje también ha calado hondo en nuestro corazón y sigue así otra vez diciéndonos cuánto amor nos ha tenido este glorioso Salvador que es nuestro Señor Jesucristo.
2: Así es. Extraordinaria humillación de Cristo vamos a ver en este día. Solamente queremos enfocarnos en los versículos 4 y 5, ¿cierto?, de este maravilloso Evangelio de Juan del capítulo 13. ¿Le parece, pastor, si oramos antes y después doy lectura? Vamos a repasar, yo creo, del versículo 1.
3: Sí, exactamente, porque hay conexión directa ahí. Sí.
2: Así es. Oramos. Nuestro Dios, nuestro Padre, te damos gracias en este día porque podemos, Señor, un día más estar delante de tu presencia, abrir las Escrituras, Señor, y ver cómo tú nos hablas a través de ellas, Señor, para edificarnos, para conocerte más, Señor, para ver esta obra maravillosa de tu Hijo Jesucristo, quien se dio por nosotros, Señor, en amor, quien se humilló hasta lo sumo, hasta la muerte y muerte de cruz, llevando sobre sí nuestro pecado, Señor, nuestra culpa, nuestras transgresiones, lo que nosotros merecíamos, esa ira tuya, nuestro Padre, la llevó Él. Gracias por esta obra preciosa y perfecta que tú has planificado desde antes de la fundación del mundo. Amén. Y que la has cumplido, Señor, por amor a nosotros. Gracias te damos, Señor, por tu Espíritu Santo, el cual nos has dejado este maravilloso Consolador morando en cada uno de nosotros, el cual nos lleva, Señor, delante de ti día a día a vivir una vida en santidad, buscar, Señor, tu rostro día a día y crecer a la estatura perfecta de tu Hijo Jesucristo. Gracias te damos, en el nombre de Jesús. Amén.
3: Amén.
2: Evangelio de Juan. Voy a leer Reina Valera 1960, capítulo 13, del 1 al 5, dice: Antes de la fiesta de la Pascua, sabiendo Jesús que su hora había llegado para que pasase de este mundo al Padre, como había amado a los suyos que estaban en el mundo, los amó hasta el fin. Y cuando cenaban, como el diablo ya había puesto en el corazón de Judas Iscariote, hijo de Simón, que le entregase, sabiendo Jesús que el Padre le había dado todas las cosas en las manos y que había salido de Dios y a Dios iba, se levantó de la cena, se quitó su manto y tomando una toalla se la ciñó. Luego puso agua en un lebrillo y comenzó a lavar los pies de los discípulos y a enjugarlos con la toalla con que estaba ceñido.
3: Conocemos normalmente este texto como el lavamiento de los pies, ¿cierto? Uh-huh. Del Señor Jesucristo. Y seguramente hemos escuchado innumerables exposiciones sobre el tema en cuestión, colocándolo principalmente como ejemplo, como el Señor Jesucristo más adelante va a decir, por ejemplo, os he dado, así como yo, el Maestro, lavé sus pies, ahora uh-huh. ustedes laven sus pies también los unos a los otros. Esa es la implicación. Pero hay mucho más que eso, y la verdad es que ese es justamente el propósito de tenernos un poco más. Dos cosas. Uno, el Señor es el que le da contenido al Evangelio. Sin el Señor Jesucristo no habría Evangelio. Uh-huh. Así de simple. Porque el Señor, el Padre, envolvió ese Evangelio glorioso en la persona de su Hijo. Vino Él en persona aquí a esta tierra, tomó nuestra naturaleza, vivió una vida perfecta que nosotros fuimos incapaces de vivir por nuestro pecado, y murió una muerte también que nosotros sí merecíamos morir. ¿Para qué? Para dar sentido, para dar contenido a este evangelio. Él mismo hizo actos extraordinarios, maravillosos, que están más allá del alcance de nuestra comprensión para poder realizar esa tarea de buscar y salvar lo que se había perdido. Y en este sentido, eso es lo que debemos entender en su contexto, los versículos 4 y 5, que son el famoso lavamiento de los pies del Señor Jesucristo. Segundo, debemos notar que en Filipenses 2, del 5 al 11, donde el apóstol Pablo lo presenta mejor esto, es decir, la humillación del Señor Jesucristo. Siendo en forma de Dios, no estimó el ser igual a Dios como cosa que aferrarse, como cosa que asirse. El original es fuerte en esa. Como cosa a que tomarse firmemente y no soltarla.
2: Agarrarse.
3: Exactamente, agarrarla con toda su fuerza. No estimó el ser igual a Dios como cosa que aferrarse, sino que estando en la condición de, sino que se despojó a sí mismo tomando forma de siervo. Y es muy interesante porque el original dice tomando forma de esclavo. Pues la palabra de Tulos, uh-huh. allí estoy hablando sí. de Filipenses, ¿cierto? La palabra en Dulos estaba diciendo, tomó forma no solo de hombre, sino de esclavo. Ya notamos el salto cualitativo que se produce allí. El Señor siendo Dios, teniendo todas las prerrogativas de Dios, siendo Dios en esencia, en naturaleza, en carácter, no obstante, deja aquella adoración celestial, aquellas expresiones de gloria y alabanza a su nombre en ese momento, en esa circunstancia allá, y viene a este mundo. Pero viene a este mundo no a ser un gran hombre. Pensemos un poquito en esto. El Señor podía haber elegido dónde nacer, por ejemplo. Si había alguien que podía haber elegido dónde nacer, era Él. Ninguno de nosotros elegimos eso. Es imposible. Nosotros no tenemos nada que ver en eso. Pero el Señor sí, porque era el Señor de la gloria. Entonces, al venir a esta tierra, podía haber dicho, bueno, ¿dónde está el centro político más importante del mundo? Roma. Voy a nacer en Roma. ¿Dónde? En Roma, en el palacio del emperador, uh-huh. por supuesto. Obviamente ese es el lugar más importante. Voy a nacer en Alejandría, el lugar del conocimiento, ¿cierto? De la cultura en ese tiempo. O voy a nacer en Grecia, el lugar de la sabiduría, ¿cierto? Uh-huh. Ahí del hombre más sabio, más importante del mundo. Y por último, si nazco en Jerusalén, ya voy a nacer en Jerusalén. Él iba a decir, bueno, voy a nacer en Israel, pero en Jerusalén porque es la capital. Es la capital más importante, es la capital religiosa, en ese sentido más importante. Pero no, él no nació en ninguna de aquellas partes que nosotros dijimos, sino en un lugar insignificante como era Belén. Insignificante, absolutamente pequeño, a pocos kilómetros al sur de Jerusalén. Y no solo no nació allí, en el lugar insignificante, sino en el lugar más despreciable que una persona podía pensar que su hijo naciera.
2: Así es.
3: Y ¿verdad? Donde mantenían a los animales, en un pesebre. Por lo tanto, allí ya tenemos esa humillación, porque no solo vino a nacer, sino vino a nacer como el último de los hombres, como un esclavo. Pero él era el único ser libre que ha existido por la eternidad. Sin embargo, vino a nacer como un esclavo. Y luego el apóstol Pablo continúa diciendo, y estando en la condición de hombre, se humilló a sí mismo hasta la muerte y muerte de cruz.
2: Muerte de cruz.
3: Pero en el proceso a la cruz tenemos muchas expresiones de humillación del Señor. Como dijimos, el nacimiento, ¿verdad? Nació en un lugar despreciable. El proceso que vivió con el desprecio de sus criaturas, constantemente lo quisieron arrojar de un acantilado, ¿cierto? En Nazaret, en su lugar, el lugar donde había sido criado, donde todos lo conocían, lo quisieron arrojar de un acantilado. Y allí así comienza el desprecio hacia el Señor Jesucristo, el rechazo permanente, la odiosidad del mundo religioso de su tiempo y todo esto. Pero en esta escena que tenemos aquí, y ahí vamos, en esta escena que tenemos aquí, es muy evidente esa humillación. Y eso es lo que yo quiero destacar en esta hora. Miren los primeros versículos, es decir, del 1 al 3, y luego podemos ver el extraordinario contraste que se produce en los versículos 4 al 5. Porque obviamente el Señor, al despojarse a sí mismo, nunca dejó de ser Dios, no se despojó de su divinidad, sino que vino a esta tierra y siguió siendo el Rey de Reyes y Señor de Señores, pero vino como el Cordero, como aquel pasivo animal, ¿cierto? En representación, estamos hablando metafóricamente, para poder ser la víctima del sacrificio, y por eso se humilló de esta manera. Notemos, antes de la fiesta de la Pascua, sabiendo Jesús que su hora había llegado para que pasase de este mundo al Padre, como había amado a los suyos que estaban en el mundo, los amó hasta el fin. Ese es el motivo, ¿cierto? Ese es el objetivo, el propósito. Los amó, los amó. Eso lo movió al Señor Jesucristo a hacer todo lo que hizo. Y cuando cenaban, como el diablo ya había puesto en el corazón de Judas Iscariote, hijo de Simón, que le entregase, sabiendo Jesús que el Padre le había dado todas las cosas en las manos y que había salido de Dios y a Dios iba. Note ahora lo que está diciendo allí. Sabiendo Jesús que el Padre le había dado todas las cosas en sus manos, es decir, toma, aquí está todo, todo el universo, toda la creación te pertenece, haz lo que tú quieras en el fondo, ¿cierto? Porque dice que le había dado, se las había concedido. Así. Entonces, le concede toda autoridad sobre todas las cosas. ¿Qué es lo que...? Y que venía de Dios y a Dios iba. Pero inmediatamente después dice que ese mismo Señor, ese mismo que tenía autoridad, dominio y gobierno sobre todas las cosas, ese mismo Señor hace esto. Se levantó de la cena y se quitó su manto y tomando una toalla se la ciñó. Y luego puso agua en un lebrillo y comenzó a lavar los pies de los discípulos y a enjugarlos con la toalla con que estaba ceñido. Allí está la manifestación de lo que Pablo después va a explicar del punto de vista doctrinal. Aquí está la evidencia. Es lo mismo. Siendo en forma de Dios, no estimó ser igual a Dios como cosa que aferrarse. Ahora, sabiendo Jesús que el Padre le había dado todas las cosas y estaban en sus manos, y que venía de Dios y a Dios iba. Es decir, lo mismo que Pablo está diciendo allá, pero ahora encarnado. Ahora es la persona de Jesús la que lo hace vívidamente. Y por eso cobra todavía una fuerza mayor. ¿Y qué hizo? Dice, se despojó a sí mismo tomando forma de siervo, dice Pablo en Filipenses 2. Ahora, ¿qué dice aquí? Se levantó de la mesa, tomó un recipiente de agua, se quitó su manto exterior, quedando solo con la túnica, y fue y se ciñó con una toalla y lavó los pies de los discípulos. ¿Qué es lo que es eso? Lo mismo que Pablo está diciendo, tomando forma de esclavo. Aquí Jesús hizo exactamente eso, tomó el lugar del esclavo.
2: Así
3: porque
2: es.
3: ¿Quién lavaba los pies? Era una persona de carácter inferior. Ahora, el lavamiento de los pies no era nada extraño. En los países orientales, no solo en Israel, sino en los países orientales en general, se acostumbraba a hacer eso como un acto del punto de vista, cierto, de expresión de cariño y afecto para las personas y de respeto. Entonces se enviaba a un esclavo para que lavara los pies de los que llegaban a una casa. Eso era algo normal que se hacía. Pero ¿qué es lo singular aquí? ¿Quién lo hizo? Eso es lo singular.
2: Y cumplió, y cumplió pastor, todo en sí.
3: Exactamente.
2: Porque no pidió que le trajeran agua o que le llenaran, ¿cierto?, el lebrillo de agua, sino que él hizo todo.
3: Hizo todo, exactamente.
2: Tal como lo hace un esclavo.
3: Y por iniciativa propia, uh-huh, en este caso. Por eso tomó la forma de un esclavo. Y eso es muy interesante, porque nosotros podríamos esperar que este evento pudiese haber sido relatado por Marcos. ¿Por qué decimos por Marcos? Porque el propósito de Marcos es mostrar al Señor, al Hijo de Dios. Eso es lo que dice la primera frase del Evangelio, el Evangelio de Jesucristo, Hijo de Dios. Pero mostrarlo como también, sobre todas las cosas, el siervo sufriente de Isaías 53. Eso es lo que hace Marcos. Muestra al Señor Jesucristo como el siervo. Ahora, en ese caso podríamos decir, aquí encajaba perfectamente entonces este evento del lavamiento de los pies, porque ¿qué es lo que aparece aquí Jesús? Como un esclavo, como un siervo.
2: Así es.
3: Pero es más significativo que esté en este evangelio. ¿Por qué? Porque este es el evangelio del Hijo de Dios, de Dios mismo. Es decir, muestra a Jesús como Dios. ¿Ya? El hecho de que se encuentre en el Evangelio del Hijo de Dios lo hace tanto más notable todavía. Es mucho más destacable este hecho. Este simbólico acto nos recuerda que el Señor dejó el palacio en las alturas, su trono en las alturas, y descendió al mundo como siervo, ministrando a quienes había creado y a quienes había amado. Este es un acto de amor supremo, sublime. Hermanos, nosotros quizás no nos alcanzamos a dar cuenta de lo que esto significa, que el Dios de los cielos haya venido a esta tierra. El Señor no envió un ángel, no envió a su mejor ángel, voy a enviar a mi mejor ángel para que haga esta tarea. No, porque tenía que ser Dios. Y Dios mismo vino y se humilló de esa manera frente a sus criaturas. Ahora, ¿cómo vemos esa humillación plasmada en ese sentido? Bueno, tenemos que contextualizar y saber que este acto, esto que estaba ocurriendo, se produjo cronológicamente después que lo que relata Lucas capítulo 22, versículos 24 en adelante. ¿Podría leerlo, hermano Juan, por favor?
2: 24 en adelante.
3: Sí.
2: Hubo también entre ellos una disputa sobre quién de ellos sería el mayor. Pero él les dijo, los reyes de las naciones se enseñorean de ellas, y los que sobre ellas tienen autoridad son llamados bienhechores. Mas no así vosotros, sino sea el mayor entre vosotros como el más joven y el que dirige como el que sirve. Porque ¿cuál es el mayor, el que se sienta a la mesa o el que sirve? No es el que se sienta a la mesa, mas yo estoy entre vosotros como el que sirve. ¿Sigo?
3: No, hasta ahí, está bien. ¿Lo notan? Es decir, ¿de qué estaban preocupados los discípulos? Y el Señor conocía perfectamente sus corazones, pero además sus acciones, y sus acciones eran estas. Hubo también entre ellos una disputa sobre quién de ellos sería el mayor. Estaban preocupados por lugares específicamente importantes en el reino del Mesías, como ellos entendían políticamente el asunto. Ellos creían que el Mesías era un gran político militarmente poderoso que iba a destruir a sus opresores y les iba a gobernar desde Jerusalén a todas las naciones. Eso es lo que ellos entendían. Entonces ellos dicen, bueno, queremos tener un puesto especial. Nosotros hemos seguido al Señor ya. Bueno, merecemos algo así. Uh-huh. Y en ese contexto, el Señor les dice, no, los reyes de las naciones se enseñorean de ella, y los que sobre ellas tienen autoridad son llamados bienhechores. Mas no así vosotros, uh-huh, sino sea el mayor entre vosotros como el más joven, y el que dirige como el que sirve. Y luego al final dice, mas yo estoy entre vosotros como el que sirve.
2: Así es.
3: Entonces, aquí está la primera razón principal por la cual el Señor Jesucristo hizo este acto. Un acto de humillación de esa naturaleza tiene que haber humillado profundamente el corazón de sus discípulos al mismo tiempo, porque ellos tienen que haber recordado, y nosotros estábamos pidiendo los mejores lugares. Uh-huh. Y el Señor se humilla hasta el peor de los lugares, tomando el lugar de un esclavo. Esto tiene que haber quedado grabado en la memoria de los discípulos. Tiene que haber quedado tan profundamente grabado, por ejemplo, en la memoria del apóstol Pedro, para que él dijera después que en realidad él era un anciano igual como los demás, que había salido de ellos mismos, en otras palabras. No se colocó en una posición de superioridad.
2: Así es.
3: Sino que entendió que el servir es lo que realmente nos hace verdaderamente útiles. Lo otro, el puesto, los cargos, las funciones especiales, esos son bien vistos de parte de los hombres, como dice ahí el Señor. Los reyes se enseñorean de ella y son llamados bienhechores, pero no será así entre ustedes, no, bajo ninguna circunstancia. Y ahí no solo está diciendo, enseñando eso, sino que ahora en el lavamiento de pies lo está colocando en acción. Uh-huh. Es un hecho, miren, así se hace, eso es lo que le está diciendo. Pero la humillación del Señor Jesucristo es la que produce posteriormente, con toda seguridad, ese cambio profundo en el corazón de los discípulos, para ya ellos no considerarse como importantes, sino considerar como importante solo al Señor, y ellos simplemente ser considerados como siervos del Señor, que ya es algo extraordinario.
2: Qué maravilloso como él, llevando todo, sabiendo, como dice el pasaje, que volvía al Padre, que el Padre le había dado todas las cosas y que todo estaba en su mano, sabiendo lo que venía también, lo que iba a padecer, y aún así, con todas estas cosas, sabiendo que el que estaba a su lado, cierto, que lo iba a traicionar, se quita. Se levanta, ¿cierto?, de esta cena, se quita el manto y empieza a hacer este ritual. Empieza a lavar los pies de sus discípulos.
3: Es el acto de un esclavo. Y miren, el contraste no puede ser mayor. Aquí es donde revela nuestro corazón tan malo, tan depravado en realidad. Mire, los discípulos estaban buscando prioridad y notoriedad. No se preocuparon de lavar los pies, uh-huh, del Señor Jesucristo. Esto había indicado inferioridad, y ellos estaban buscando superioridad.
2: Superioridad.
3: Entonces el acto de lavar los pies habría indicado inferioridad. Pero y entonces no amaban a su maestro. Lo amaban, pero teóricamente. ¿Y cuánto se parece? Nos parecemos a ellos, nosotros, ¿cierto? Porque lo que queremos es notoriedad. Así hermanos, es. Desde el punto de vista práctico, ¿cuántas veces hemos visto disputas en las iglesias por notoriedad? ¿Cuántas veces hemos visto disputas porque alguien viene y dice, bueno, yo merezco estar en esa posición, uh-huh, en ese lugar especial, como si realmente hubiesen posiciones de privilegio mayores o menores en la iglesia, lo cual también es una interpretación errónea de lo que es la iglesia, porque hay una cabeza, ¿verdad?
2: Así
3: y
2: es.
3: Todos los demás somos siervos, entonces hay una interpretación errónea respecto a las funciones. Ah, pero el que predica es el más importante que los demás, tiene prioridad sobre los demás. Ah, el que enseña tiene prioridad sobre los demás. ¿Dónde dice eso en la Biblia? Uh-huh. Obviamente, la Biblia estableció y el Señor estableció el ordenamiento de ancianos en la iglesia, de pastores, para que guiaran a la grey, por supuesto que sí, y también dotó de dones especiales de enseñanza a esos ancianos, sí, de la grey. Pero eso no significa superioridad, no, no significa superioridad. Y el Señor Jesucristo lo mostró aquí. ¿Quién era más superior que Él? ¿Quién era más grande que Él? Nadie, en absoluto. Entonces, el hecho de que el Señor se levantó tiene que haber producido un profundo impacto en el corazón de ellos. Y de hecho, la actitud de Pedro muestra que produjo ese impacto.
2: ¿Tú me vas a lavar los pies?
3: Exactamente. Ese tú me vas a lavar está mostrando, pero ¿cómo? ¿Cómo tú me vas a lavar?
2: ¿Cómo se te ocurre?
3: Claro, eso es imposible, porque tú eres el maestro, tú eres el Señor. Y por eso más adelante le voy a decir, si yo, el Señor y maestro, hice esto, bueno, hagan ustedes también lo mismo. El punto no es la acción de lavar los pies físicamente lo que está, cierto, exaltando, eso es lo que quiero transmitir, sino es el simbolismo, es el hecho de que Él, que estaba allí delante de ellos, era el Señor de los señores, era el dueño del universo, era el creador y sustentador de todas las cosas. Y sin embargo, viene a sus criaturas, se quita su manto, se lo ciñe, y luego lo que hace es una expresión extraordinaria de humildad. Por eso después le dice a los pastores, Pedro, que debían ceñirse de humildad. Ceñirse de humildad. Eso en 1 Pedro 5:5. ¿Se dan cuenta cómo esto impactó el corazón de Pedro? En este sentido, la obra de Dios es tan extraordinaria por quien hizo la obra. Eso es lo que queremos destacar. El Evangelio tiene sentido por quien es el Señor Jesucristo. Tiene un impacto mayor, más profundo en el corazón nuestro cuando consideramos quién es el que hizo ese sacrificio y experimentó esa humillación. Cuando lo toman al Señor, lo apresan en Getsemaní. Pedro saca la espada, ¿cierto?, para defenderlo, como bien sabemos, y hace ese acto absurdo, infantil en un sentido, ¿cierto? Pero el Señor le dice, mira, si yo quisiera, llamaría, hablaría con mi padre me daría huestes de ángeles, ¿cierto?, que lucharían en mi favor. Pero no es así conmigo, porque es necesario que se cumpla lo que está escrito de mí. El Señor Jesucristo prefirió ser entregado en manos inmundas de pecadores. Esas manos lo tomaron, lo amarraron y lo llevaron. Y Él se dejó llevar por ellos. Ese solo hecho ya es extraordinario. El que el Señor hubiese, con un chasqueo de sus dedos, había aplastado toda oposición y toda odiosidad, ¿cierto?, que había contra Él en ese momento, y había exterminado a todos sus enemigos. Pero Él no lo hace porque su propósito es sublime. El propósito es buscar y salvar lo que se había perdido. Y eso, ese era su norte, ese era su propósito, su objetivo principal. Entonces Él, para eso, sabe que tiene que humillarse. Y ahora se humilla frente a sus propios discípulos.
2: Maravilloso. Llegando, ¿cierto? No tan solo enseñarles, y lo vemos en la Escritura, que estas muestras o hablar del amor, ¿cierto?, sino que el mismo siendo amor, el mismo siendo siervo, siendo humillado, ¿cierto?, a sí mismo, mostrando en toda cabalidad el cómo debemos hacer nosotros. Al contrario de cómo somos en esencia y cómo actuaron también todos sus discípulos. Sí. Viendo que Él iba a padecer, viendo que ya no voy a estar con ustedes, y salen los dos discípulos ahí, ya que no vas a estar con nosotros, permítenos estar a tu lado, Señor, uno a la izquierda y el otro a la derecha. Sale Pedro, quien no, Jesús, yo jamás te voy a negar. Señor, yo no voy a permitir que tú me laves los pies. Siempre, Señor, que esto no te acontezca a ti. Es esa impulsividad, ese racionamiento nuestro que lo podemos ver hoy en día, y eso está en nosotros.
3: Sí, en nuestro corazón.
2: Pero ¿cómo el Señor aún así nos lleva? Debes humillarte, debes ir abajo, debes servir, debes amar, debes demostrar. No importa lo que está, mira el bien mayor, mira, Mira, miremoslo a Él, miremos a Cristo, cómo Él lo hizo, cómo Él pudo llevar a cabo todo esto, en la forma en cómo debemos actuar nosotros. Que es nuestra estatura, es nuestra medida.
3: Es nuestro
2: ser
3: estándar.
2: Como Él. Sí, ser como Él.
3: Sí. Ahora, esas son esas paradojas que ocurren en la mente de uno como pastor, por ejemplo. Es el hecho de uno enseñar esto y poder enseñarlo quizás en una forma correcta, pero somos desafiados al mismo tiempo al mirar nuestro propio corazón y saber que no estamos actuando como el Señor Jesucristo actuó. No estamos viviendo como Él vivió, porque de una u otra manera todavía luchamos con ese yo, ese orgullo, ese enemigo interno tan terrible que todos los días aparece, que se levanta más temprano que nosotros y nos asedia todo el tiempo. Evidentemente es una batalla permanente que tenemos que dar. Porque es verdad, el Señor Jesucristo se humilló y dijo, mira cómo me humillé. ¿Y qué estás haciendo tú? Tratando de buscar notoriedad. Debes humillarte también. Mi humillación es mucho más extraordinaria y trascendente que lo que puede ser tu humillación. Sí, tú puedes humillarte frente a personas, a seres humanos que son como tú, pero yo me humillé ante mis criaturas. O sea, hay una diferencia cualitativa sustancial. Hay en esencia una diferencia imposible de poder entender cómo el Señor de los Señores se humilla de esa manera como se humilló. Para nosotros la humillación es entre nosotros, es humillar nuestro orgullo frente a otro, orgulloso. Pero en el caso del Señor, era humillarse frente a sus criaturas pecadoras. El santo se humilla ante sus criaturas pecadoras. Y hace lo que hizo, la labor de un esclavo, para poder mostrarle en una vivencia, tal como usted dijo, en una vivencia de que Él no solo enseñó la verdad, y ahí hay una diferencia con nosotros fuerte. Nosotros quisiéramos llegar a ese punto, pero estamos avanzando hacia ese lugar, pero no lo alcanzamos todavía. Él, ¿cómo diríamos? Personificó esa verdad. Él hizo viviente la verdad. Por eso es que yo digo que el apóstol Pablo enseñó la doctrina en Filipenses, pero Cristo mostró la doctrina en su vida en Juan capítulo 3. Ahora, ¿por qué hace ese acto de humillación? Además de las cosas que hemos considerado ya, recordemos el contexto. A los que había amado, los amó hasta el fin. El contexto nos ayuda a poder entender cómo ese amor del Señor es el que lo llevó también a esa extraordinaria humillación. El Señor nos está enseñando de esa manera que amar es humillarse. Pero nosotros tenemos un concepto distinto de lo que es el amor. El amor es dar y que tú me des. Pero el Señor está diciendo el amor es darse completamente. Y lo otro queda excluido. Dice que nos había amado, a los que había amado los amó hasta el fin. Y luego entonces hace ese acto extraordinario de poder lavar los pies de los discípulos mostrando su extraordinaria humillación al tomar el papel del siervo. Entonces nos está diciendo en forma práctica, mira, lo que pasa contigo es que tú no entiendes, y le está diciendo, ¿cierto?, en el contexto a los discípulos a través de su acto propiamente tal, ustedes no entienden, ustedes no comprenden que si realmente ustedes aman, deben ser los últimos, no los primeros, ustedes deben ser los siervos, no los que dirigen, como les dijo ahí en Lucas 22, 24 en adelante. Esa es la esencia del amor. La esencia del amor, está diciendo el Señor Jesucristo, es que yo descendí del cielo, que yo me humillé como siendo el último de los hombres, siendo un esclavo, y que ahora lo estoy demostrando delante de ustedes porque le estoy diciendo, mira, ¿sabes el significado del amor? El significado del amor es servir, en otras palabras, en una forma muy simple de decirlo. El significado del amor es servir. Pero allí nos confronta, no solo confrontó a los discípulos, sino que nos confronta a nosotros, porque nosotros tenemos conceptos totalmente distintos y contradictorios en ese sentido y contrario a lo que el Señor nos está diciendo. Necesitamos cambios profundos en nuestro corazón. Eso es que lo que cada vez uno que va a la palabra se da cuenta, que necesitamos transformaciones profundas en nuestra alma. No solo una manito de pintura, ¿cierto? Como ocurre, ¿verdad?, cuando una dama se maquilla, ¿verdad? Sino necesitamos un cambio total, cambios profundos, reales, genuinos, permanentes. Y la obra del Espíritu lo hace, pero ¿cómo lo hace? Aplicando la enseñanza de la palabra. En este caso, mostrándonos a Jesús y siendo transformados por medio de la contemplación de su rostro, de su carácter. Como dice el apóstol Pablo en 2 Corintios 3:18, somos transformados de gloria en gloria conforme a la imagen. ¿Cuándo? Cuando miramos a cara descubierta al Señor.
2: Como en un espejo.
3: Allí es donde nosotros llegamos a tener ese cambio y esa transformación tan necesaria en nuestra alma. Cuando pensamos en que el Evangelio contiene todo esto, la humillación extraordinaria del Señor Jesucristo, nosotros quedamos perplejos de cómo puede ser posible que Él se haya humillado de esa manera. Bueno, se humilló de esa manera. Y ahora entonces yo me veo frente a ese espejo y digo, ¿cómo puede ser posible que yo me exalte de esta manera? Cuando en realidad soy una criatura común y corriente. Soy una persona circunstancial y pasajera en este mundo. Soy alguien que está hoy y mañana no estará en esta tierra. Pero ¿cuánto entonces apunta a nuestro orgullo? Y eso Pedro lo demuestra. No me lavarás tú los pies, Señor, jamás. Porque obviamente él estaba pensando en el hecho de que era imposible que el Señor me lave. Pedro dijo, recuerden, fue el que dijo, tú eres el Cristo, el Hijo del Dios viviente. De tal manera que Pedro era consciente de quién era el Señor, de su identidad. Y lo ve haciendo una labor de esclavo y dice, no me lavarás tú los pies, eso es imposible. Yo no lo acepto bajo ninguna circunstancia. Y entonces el Señor podría haber dicho, bueno, Pedro, ¿y por qué no me lavaste tú los pies? Claro, porque no quieres que yo te lave los pies. ¿Por qué no me lavaste tú los pies cuando sí, era tu tarea?
2: Sí.
3: ¿Se dan cuenta? Esa confrontación que nos da la Escritura, y particularmente cuando estudiamos al Señor Jesucristo, es algo tremendo. Es algo que en lo personal ha cambiado mucho mi cristianismo en el proceso. He enseñado por 10 años dos evangelios, Mateo y Lucas. Y la verdad que cada uno de ellos ha impactado profundamente mi corazón, porque veo al Señor Jesucristo haciendo algo tan grande para mí, en favor mío y en favor, obviamente, de los demás creyentes, que yo no puedo entender cómo pudo humillarse de esa manera y entregarse de esa manera.
2: Incluso a nosotros nos cuesta tanto con nuestros propios hijos cuando cometemos algún error.
3: Correcto.
2: Nos cuesta decirle, hijo, me equivoqué.
3: Sí.
2: Perdóname, no estuvo correcto lo que hice. Nos cuesta.
3: Sí.
2: Es una lucha en nuestro corazón, como, pero yo soy el padre, como, aún así yo no me voy a equivocar.
3: ¿Y
2: cómo
3: eso
2: el Señor nos enseña siendo hijos de Él, siendo totalmente Él todopoderoso?
3: Claro, totalmente. Y eso también nos confronta a nosotros como pastores. ¿Por qué nosotros creemos que no tenemos que o aparecer delante de los hermanos como aquel que no se equivoca? Eso es una falsedad total. Esa es una hipocresía. Ah, no, pero no queremos hablar de eso. ¿Cómo vamos a decir que somos hipócritas? Esa es una hipocresía. Cuando nosotros nos presentamos y decimos, nunca decimos, ¿saben qué? Me equivoqué. Hermano, perdóname. Yo te hablé de una forma que no debía hablarte. Hermano, mi actitud fue incorrecta. No podemos estar esperando que los hermanos lleguen a decir, pastor, ¿sabe que yo hice algo que está mal? Y yo le pido que me perdone porque yo murmuré o hice esto, esto, otro. Tenemos que nosotros tomar la iniciativa. Mostrarle a los hermanos, mira, soy tan frágil como tú, hermano. Y sufro como tú también. Y tengo luchas como tú. Pero sabes, el Señor en su gracia me ha perdonado. Y también te perdona a ti. Es decir, nos colocamos lado a lado con los hermanos.
2: Por eso necesito de ti.
3: Claro, yo necesito tanto del Señor como cualquier hermano de la iglesia. Ahora, uno es más consciente todavía de eso porque el Señor le ha dado la posibilidad de conocer las Escrituras en una forma quizás más profunda, y por lo mismo entonces somos más conscientes de nuestra gran necesidad de cambio y transformación. Entonces, el Señor Jesucristo nos está diciendo, mira, cuánto me humillé. Ahora, ¿por qué tú te exaltas? Mira, cuánto bajé del cielo a la tierra, de tener todas las prerrogativas divinas y recibir la alabanza, la exaltación y el servicio de todos los hombres, y resulta que vine a esta tierra no a ser servido, sino a servir. ¿Te das cuenta? El cambio sustancial que se produce en eso, nunca lo vas a entender. El Señor sabe que no lo podemos entender. Pero al menos puedes tomar ciertas cosas que sí puedes llegar a comprender y decir, yo necesito ser humillado, porque el Señor se humilló a sí mismo. Pero yo necesito ser humillado porque me cuesta humillarme a mí mismo. Entonces, Señor, bájame, Señor, sácame, quítame de este pedestal en el que yo mismo me he puesto. Señor, colócame en el lugar que me compete. Si realmente viviéramos así, el cristianismo sería tan evidente para las demás personas, sería tan notorio, sería tan impactante al mismo tiempo, porque obviamente nosotros no vivimos así. Y el ser humano no vive así, la sociedad no vive así. De hecho, el más importante para la sociedad es quien manda, no es quien sirve. Y por eso los personajes más famosos de la sociedad son aquellos que dirigen, que gobiernan, que tienen el poder y la autoridad. O los más notorios a través de algunas capacidades que el Señor les da. Esos son la gente más notoria. Pero el humilde no es el notorio. De hecho, para los griegos, la humildad era algo aberrante. El orgullo era lo que gobernaba en realidad en la sociedad de su tiempo y también la sociedad actual. Pero allí es donde está el cambio que el Señor ha de producir cuando nos confronta con su carácter. Por eso nos centramos en esto. Por eso nos centramos en el gran amor de Cristo y ahora hablamos de la gran humillación.

0: y vino a este mundo y se humilló de esa manera. ¿Qué queda para nosotros?
1: Y por cada uno de nosotros.
0: Por cada uno de nosotros.
1: Que podamos pedir al Señor que nos permita servir a nuestro hermano.
0: Amén.
1: Que nos permita servir en su reino para Él y podamos no mirarnos por sobre los demás.
0: Sí.
1: No estimar, ¿cierto?, a nuestro hermano, nosotros por sobre nuestros propios hermanos, sino que servirles a ellos. Pastor, gracias una vez más por compartir junto a nosotros y a todos nuestros hermanos que están atentos a la sintonía por radio o están viendo también por estos medios digitales, por video. Compartan, suscríbanse al canal, compartan con otros. Qué importante es para nosotros que no porque lo hagamos nosotros, no porque sea, sino que el Evangelio, que la palabra del Señor sea la que corra.
0: Así es.
1: Y eso está en tarea de todos nosotros. Y si tienes la oportunidad de poder compartir, republicar estos videos, estás haciendo eso, estás compartiendo la palabra del Señor.
0: Tal cual.
1: Gracias, Pastor. Nos vemos en un próximo capítulo. Y a todos nuestros hermanos también, que el Señor les guarde, les fortalezca día a día y que podamos servir y servir con este ejemplo que el Señor Jesús nos ha dado. Nos vemos entonces en un próximo capítulo de su programa Edificándonos en Gracia.
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Y a pesar de la adversidad, podemos decir,

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2: 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Le indicamos la hora.
3: 19 horas, 5 minutos.

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1: Preparándonos para un buen comienzo cada día.

0: Para muchos padres, las mañanas escolares pueden convertirse en todo un estrés, un caos, aunque sabemos que esto es algo común en nuestras vidas. Pero sin darnos cuenta, nos estamos dejando afectar de las presiones del diario vivir. E inclusive se torna muchas veces en una complicación, aunque en realidad es solo un día normal en solo un par de horas. En nuestra cápsula educativa de hoy estaremos hablando de diferentes maneras de hacer más fácil la preparación para la escuela por la mañana, lo que resultará en niños más felices y padres menos agotados, capaces de llevar un buen comienzo cada día. Hay varios aspectos que quiero compartir con ustedes. En primer lugar, para tener un buen comienzo cada mañana, es necesario que hayas dormido todo lo necesario la noche anterior. Para poder rendir en la escuela, deben dormir lo suficiente e incluso estarán menos irritables. Esto porque dormir 8 horas, por lo general, es una necesidad. E incluso, aún nosotros los padres, necesitamos de un buen descanso, de manera que no estemos irritadas al día siguiente. En segundo lugar, prepárate para la mañana del próximo día. ¿Cuándo? La noche anterior. O sea, deja todo listo. Asegúrate que cada niño prepare su mochila, que tenga todas las tareas listas y guardadas, que la lonchera con la merienda debe estar preparada, de manera que solamente tengamos que entrarla. Es importante que de esto se haga un ritual, pues es más fácil de organizarte y preparar todo cuando lo hago de manera ritualística, o sea, con hábitos. El establecer hábitos son una gran ayuda para la organización. Asimismo, deja la mesa puesta en la noche anterior para el desayuno. Así, los chicos también deben dejar su uniforme listo y preparado. Es importante que todos participen en estas tareas. De esa manera, las mañanas se tornarán más fáciles y llevaderas, menos estresantes. Estas rutinas son más necesarias y efectivas cuando los niños tienen déficit de atención o déficit de atención con hiperactividad. O sea, es para todos los niños, pero los niños que supuestamente hayan sido diagnosticados con déficit de atención, esto les será una necesidad y de una gran ayuda, pues se ha comprobado que la rutina para ellos y los hábitos les ayuda a mantenerse más organizados. En tercer lugar, es de gran ayuda cuando nosotros nos despertamos antes que los niños, de manera que cuando vayamos a despertar los chicos, nosotras estemos preparadas, sobre todo para que estemos listas y de esa manera podamos enfrentar la tarea que está por delante. De esta manera vamos a evitar la gritadera, las rabietas, los llantos, el tener que enfrentar los niños irritables, que a veces se nos hace tan difícil y que es algo común y es una característica específica de este niño irritable. Ahora bien, quiero destacar que todo esto se evita cuando nosotros tenemos tiempo suficiente para tener listo todo lo necesario y que nosotras también estemos listas. Hay un aspecto que para mí es sumamente importante y es el aspecto de los devocionales diario. Por ejemplo, yo misma tengo la costumbre de que mi devocional esté mañana. Cuando tenemos niños pequeños, ¿qué vamos a hacer? ¿Vamos a dejar de hacerlo? No. Mi consejo es simplemente despiértate antes, de manera que antes que te tengas que enfrentar a las tareas cotidianas, encuéntrate tú en privado con tu Creador y luego enfréntate a las tareas de la vida. Recuerdo que leí una vez que dice, nunca te enfrentes al hombre antes de haberte encontrado con tu Creador. Y para mí ese ha sido el testimonio más hermoso, el saber que tener tiempo con el Señor primero me ha sido de bendición. Otro aspecto importante es cuando nosotros tratamos de hacer un hábito para todo. Por ejemplo, escoge el lugar donde siempre vas a poner las llaves del carro. Un lugar para siempre dejar las loncheras que ya habrás preparado la noche anterior. Debes dejar los uniformes listos de la misma manera, en el mismo lugar. Prepárate de tal manera que al salir puedas hacerlo todo en orden. No te puedes imaginar cuánto esto te va a facilitar tu trabajo, tu tarea, tus obligaciones. Todo va a fluir más fácilmente y de una manera increíble. Esto, a su vez, va a ayudar a los niños a ser más organizados. Y esto les va a permitir que las mañanas se tornen en algo mucho más agradable y algo mucho más placentero. Esto va a permitir que nuestros hijos puedan ir al colegio relajados. Como consecuencia, serán capaces de rendir más a nivel académico en la escuela. Sé tú una parte activa del bienestar de tus hijos. Esto va a beneficiar su comportamiento, su carácter, su manera de reaccionar ante las dificultades y ante las diferentes situaciones que se presenten en su día a día, en las actividades del diario vivir. Cuando tenemos que comenzar la rutina diaria, con todo el mundo durmiendo y la rapidez con que debemos prepararlo todo, los chicos, tenemos que estar listos para enfrentar el tráfico, para llegar a tiempo. De verdad, esto se puede tornar muchas veces en un caos. Pero cuando nos organizamos, somos más efectivos, más eficientes. Trabajamos más rápido y organizado. Y así, nuestro día comienza en una nota agradable y nos ayuda a rendir en nuestras labores, pero más importante aún, nos permitirá tener una relación, y esta es la base, una relación más armoniosa en el hogar. Seremos más bendecidos en nuestros hogares y nuestros hijos serán más calmados, más felices, más obedientes y el caos comienza a desaparecer de nuestra vida. Padre, danos la sabiduría. Queremos mostrar a Cristo en cada una de las relaciones con nuestros hijos y en nuestras actividades de la vida diaria, en nuestras tareas. Concédenos ser ejemplos para ellos y enséñanos a mostrarles un camino más excelente, un camino que sea digno de imitar. Ayúdanos, Señor, danos tu gracia para poder llevar esto adelante. dependemos absolutamente de ti por medio de Jesucristo. Gracias, amados hermanos, por habernos acompañado. Será hasta la próxima.
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0: Oh, apláudale bien fuerte a su Señor.
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0: 20 de septiembre. Una guía segura. Sosténme conforme a tu promesa para que viva y no dejes que me avergüence de mi esperanza. Salmos 119-116. Un terrible huracán azotó una isla dejando a su paso una enorme devastación. Quienes lo vivieron describieron un viento implacable que arrasaba con todo lo que encontraba. Al día siguiente, cuando los residentes pudieron salir, muchos habían perdido sus hogares, las comunicaciones estaban interrumpidas y el futuro parecía incierto. Ante semejante escenario surgían preguntas inevitables. ¿A dónde iremos? ¿Qué haremos ahora? ¿A quién llamaremos? ¿De quién podremos depender? En momentos así, descubrimos cuán frágiles son muchas de las cosas en las que depositamos nuestra seguridad. Las circunstancias pueden cambiar inesperadamente y aquello que parecía estable puede desaparecer. Sin embargo, la palabra de Dios permanece. Por eso el salmista clama: «Susténtame conforme a tu palabra». Cuando nuestro camino parece oscuro y no sabemos qué hacer, podemos acudir a lo que Dios ha dicho y encontrar allí verdad, esperanza y fortaleza para continuar. Quienes hemos conocido a Jesucristo como Salvador, no caminamos sin dirección. Dios nos ha dejado en su palabra una guía segura para nuestra vida, aun cuando las circunstancias sean confusas. El mismo Salmo declara: «Lámpara es a mis pies tu palabra y luz para mi camino». Salmos 119-105. Así como un sistema de navegación nos orienta cuando desconocemos la ruta, las Escrituras dirigen nuestros pasos y nos muestran por dónde andar. Todo a nuestro alrededor puede cambiar, pero la verdad de Dios permanece firme. La frase para reflexionar hoy es: cuando no sepamos qué camino tomar, acudamos a la palabra de Dios y dejemos que ella guíe nuestros pasos.
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0: En armonía, le indicamos la hora.
1: 20:04.
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3: Muchas veces la presencia del sufrimiento en nuestras vidas nos deshace y nos lleva a un estado de crisis espiritual. Creo que una de las razones para eso es que escuchamos en la cultura a esos ministros que nos dicen que una vez que vienes a Cristo todos los problemas se terminan y que Dios nunca tendrá para ti enfermedades, dolores o aflicciones, y cuando nos suceden tenemos una crisis de fe.
2: Hoy, en Renovando tu Mente, ¿cómo comprender el sufrimiento? En el día de hoy continuamos con la segunda entrega de esta edificante serie de enseñanza de 6 lecciones que hemos titulado ¿Cómo enfrentar problemas difíciles? En esta serie el Dr. Sproul ofrece sabios consejos bíblicos para ayudarnos a enfrentar las dificultades de la vida, señalándonos la soberanía de Dios y la suficiencia de Cristo. Cuando te enfrentas al sufrimiento a cualquier nivel, ¿cómo lo manejas? ¿Niegas su existencia? ¿Te vuelves indiferente a sus efectos? ¿Lo cubres o lo enfrentas con valentía? Acompáñame al salón de clases a escuchar una vez más al Dr. R.C. Sproul mientras explica las diferentes respuestas que la gente tiene ante el sufrimiento y cuál debería ser la respuesta bíblica.
3: Hace varios años me invitaron a dar una conferencia en Covenant College en Lookout Mountain, Tennessee, y recuerdo que el tema que di en esa ocasión se titulaba El Locus. Locus es una palabra latina para lugar. Era entonces el locus de asombro, es decir, el lugar donde nos enfocamos en lo que realmente nos sorprende. Señalé durante ese mensaje, en esa ocasión, que cantamos Sublime Gracia de boca para afuera, en el sentido en el que estamos asombrados de la gracia, pero me pregunto cuán asombrados realmente estamos, cuando en realidad estamos tan acostumbrados a la misericordia de Dios, la paciencia de Dios y la gracia de Dios, que hemos empezado a darla por sentada, a asumirla rápidamente, a exigirla. De modo que cuando Él es misericordioso con nosotros, casi no nos sorprendemos. Encuentro que lo que es incluso más asombroso, característico de los cristianos de nuestros días, es cuando son visitados por la tragedia, la aflicción y el sufrimiento. Muchas veces la presencia del sufrimiento en nuestras vidas nos deshace y nos lleva a un estado de crisis espiritual. Creo que una de las razones para eso es que escuchamos en la cultura a esos ministros que nos dicen que una vez que vienes a Cristo todos los problemas se terminan y que Dios nunca tendrá para ti enfermedades, dolores o aflicciones, y cuando nos suceden tenemos una crisis de fe. En esa ocasión, en Tennessee, utilicé una porción de las Escrituras del capítulo 13 del Evangelio de Lucas como punto de partida para la discusión. Allí, en Lucas 13:1, leemos esta narración. En esa misma ocasión, había allí algunos que le contaron acerca de los galileos cuya sangre Pilato había mezclado con la de sus sacrificios. Respondiendo Jesús les dijo, ¿pensáis que estos galileos eran más pecadores que todos los demás galileos porque sufrieron esto? Os digo que no. Al contrario, si no os arrepentís, todos pereceréis igualmente. ¿O pensáis que aquellos 18 sobre los que cayó la torre en Siloé y los mató eran más deudores que todos los hombres que habitan en Jerusalén? Os digo que no, al contrario, si no os arrepentís, todos pereceréis igualmente. Lo que está pasando es que la gente viene a Jesús y están haciendo esta pregunta, básicamente, ¿cómo puede Dios permitir que sucedan estas cosas? Si Dios es bueno, ¿cómo podría quedarse quieto y dejar que la torre cayera sobre las cabezas de personas inocentes que simplemente estaban ocupados en sus asuntos caminando por la calle o permitir que se conviertan en víctimas de este salvaje ataque de las fuerzas de Pilato? Él mezcló la sangre del pueblo con los sacrificios. Nos sorprende cuando suceden estas cosas. Y lo que podría sorprendernos aún más es la respuesta de Jesús. Él dijo, si piensas que estas cosas le pasan a esta gente porque eran mucho más pecadores que los demás, te digo que no, pero a menos que te arrepientas, tú también igual perecerás. Ahora, ¿qué está haciendo nuestro Señor? Creo que lo que les está diciendo a los que le preguntaban es esto. Me estás haciendo la pregunta equivocada. La pregunta que deberían hacer es ¿por qué esa torre no cayó sobre mi cabeza? ¿Por qué no se mezcló mi sangre con la sangre de los sacrificios con los galileos? Ahora, de alguna manera, asumimos que Dios nos debe a nosotros una vida libre de sufrimiento. Ahora, tenemos que ser cuidadosos cuando miramos todo este tema del sufrimiento, porque tenemos este pasaje en Lucas. Sabemos que en el capítulo 9 de Juan, los discípulos vienen con una pregunta a Jesús sobre un hombre que había nacido ciego. Y le dicen, ¿quién es el que pecó, este hombre o sus padres, para que este hombre naciera con esta aflicción? ¿Y qué dice Jesús? Ninguno. Ustedes han venido a mí con un falso dilema. Esto no fue como un castigo para este hombre, ni tampoco era como un castigo para el padre o la madre. Era para que el Hijo del Hombre sea glorificado en esta ocasión. Pero la realidad del sufrimiento es algo con lo que todos tenemos que lidiar. Y nos ocupamos de ello en un mundo pagano. Y parte del problema que experimentamos al tratar este problema difícil en particular es que a menudo oímos posturas sobre el dolor y el sufrimiento que son posturas paganas sobre el dolor y el sufrimiento. Y necesitamos entender la diferencia entre una comprensión cristiana del sufrimiento y una visión pagana del sufrimiento. En el poco tiempo que tenemos hoy, voy a mencionar 4 variedades diferentes de posturas sobre el sufrimiento que han sido populares en un momento u otro en el mundo pagano. Y el primero es lo que voy a llamar la visión docética. La llamo visión docética porque es la visión que ve el sufrimiento y el dolor como una ilusión. Esta es una visión del sufrimiento que es básicamente una denegación. Dice que el sufrimiento es solo un tema de la mente, no es real y necesitamos entender que es simplemente una ilusión. Pero realmente, incluso como discusión filosófica, tiene poco valor para alguien en una cama de hospital decirle que el sufrimiento no es real, porque todos sabemos que es real, existe el dolor. Existe algo conocido como el sufrimiento y no es una solución al problema negar su realidad. Una segunda forma en que los paganos han abordado el problema del sufrimiento y el mal se encuentra en la visión estoica, histórica o clásica. Escuchamos los axiomas del estoicismo deslizándose en nuestra cultura popular cuando escuchas declaraciones como mantén la compostura o no dejes que nada te deprima. Los estoicos creían que vivimos en un mundo controlado por fuerzas materiales. Y estas fuerzas materiales operan de acuerdo con leyes deterministas fijas. Y no tenemos absolutamente ningún control sobre lo que nos sucede en ese ambiente. lo que nos pasa en nuestro destino o nuestro karma es solo el resultado de esas fuerzas impersonales y no tenemos libertad para determinar nuestro propio destino. El único lugar donde tenemos la capacidad de ejercer nuestra libertad e impactar el estado de nuestra existencia es al dirigir nuestras actitudes o nuestras emociones con respecto a las cosas que nos pasan. Es decir, no puedo dejar de ser atropellado por un camión esta tarde, si así va a ser, pero tengo algo de poder para decidir cómo voy a reaccionar internamente. Y entonces, lo que los estoicos buscaban lograr era lo que llamaban ataraxia filosófica o paz mental. Es posible que nunca hayas escuchado el término ataraxia, excepto como una marca de un tranquilizante en el mundo farmacéutico. Pero la palabra griega es la palabra que significa paz mental, donde nada perturba nuestra ecuanimidad. Ahora, los estoicos también buscaron alcanzar ese estado practicando con diligencia el arte de lo que llamaron imperturbabilidad, es decir, prácticas para controlar tus emociones hasta tal punto que nada te perturba, nada te molestará. Y así militas con estos recursos internos para conseguir una piel gruesa o esconderte de tus sentimientos, de modo que si entras en un lugar de dolor o aflicción, no dejarás que eso te deprima. Mantienes la compostura y soportas en silencio y actitudes así. La tercera manera en que los paganos han tratado de lidiar con el sufrimiento en la historia es a través de un método expuesto por los principales rivales de los estoicos en su época, los hedonistas. La visión hedonista se define de esta manera. El hedonismo, históricamente, es esa filosofía de vida que describe o define el bien en términos de la eliminación del dolor y la adquisición del placer. Ahora, en el mundo antiguo había dos tipos diferentes de hedonistas en su orientación filosófica. Uno al que llamaré hedonistas groseros y el otro grupo al que llamaré hedonistas más refinados. Ahora, por supuesto que ese punto de vista, ya sea en su forma cruda o refinada, todavía habla de gente de hoy. Todavía tenemos epicúreos y tenemos una cultura que ha estado empapada y saturada de la filosofía del hedonismo. De hecho, nunca ha habido un momento en la historia estadounidense donde hayamos tenido una tasa tan alta de alcoholismo y de comportamiento sexual desenfrenado, intoxicación y adicción a las drogas duras. Y la mayoría de los psicólogos y sociólogos consideran este fenómeno de nuestros días al cual nos hemos entregado a la búsqueda hedonista del placer. ¿Por qué? En muchos casos, debido a una respuesta a una visión extremadamente negativa de la vida. No es accidental que el suicidio sea la causa de muerte más alta entre ciertos grupos de edad en esta nación, porque las personas ahora son instruidas y bombardeadas por todo tipo de fuentes que les dicen que han surgido del fango, que son accidentes cósmicos, que su vida no tiene sentido. Su sufrimiento, por lo tanto, no tiene sentido, por lo que tratan de mitigar el dolor y el pesar de la ansiedad de ser arrojados a una existencia sin sentido, buscando alivio en el estupor del placer. Nada nuevo en eso, solo las dimensiones son diferentes. Recordamos a Pablo cuando se dirigió a los corintios y dio su magnífica defensa de la resurrección, cuando estaba atravesando por esa discusión en un momento, dijo: si Cristo no resucitó, ¿qué hacemos? ¿Qué? ¿Come, bebe, diviértete, que mañana moriremos. ¿Ven? Este es el credo de los hedonistas. Tarde o temprano, la tragedia, la muerte, el dolor, el sufrimiento y la aflicción me atraparán. Entonces solo voy a vivir la vida una vez. Voy a aprovechar todo el gusto que puedo obtener ahora mismo y me voy a llenar de placer porque mañana me muero. Entre tanto, es hora de la fiesta. Y así, este enfoque del hedonismo en muchos sentidos está motivado por un miedo y un deseo de escapar de las punzadas del sufrimiento. Hablamos de aquellos que ahogan sus penas en una botella. Y quizás los psicoanalistas más populares de nuestra cultura son los baristas, que se encuentran en todas las calles de cada área metropolitana, porque hay muchas personas que son infelices, que están sufriendo, que están afligidos y que están tratando desesperadamente de encontrar consuelo y alivio de su dolor de la manera que puedan. Bueno, estas son solo algunas de las formas en que la gente afronta la realidad del dolor y el sufrimiento. Y obviamente la visión bíblica del sufrimiento está en rumbo de colisión con estas opiniones, porque el único principio general de la visión bíblica del sufrimiento es este: que el sufrimiento para el cristiano nunca es un ejercicio fútil. Nunca es un ejercicio fútil, pero el sufrimiento es usado por Dios con propósitos redentores entre su pueblo. Y se nos dice dónde ubicar el locus del asombro. Pedro nos dice, Santiago nos dice, que no debemos pensar que es algo extraño cuando somos llamados a sufrir. Porque la fe cristiana nace del sufrimiento. El camino de la salvación es la vía dolorosa, el camino de la tristeza, el camino de la cruz. Y Cristo mismo promete a su pueblo que en el mundo tendrán tribulación, tendrán aflicciones. Pablo dice que él completa en su propio cuerpo las aflicciones que aún no se han completado en el cuerpo de Cristo, su iglesia, que todos estamos llamados a participar de los dolores de Cristo, quien fue llamado varón de dolores y familiarizado con el quebranto. Y hay una diferencia entre eso y el estoicismo. No sé cuántas veces cuando voy a las casas de cristianos donde alguien acaba de morir y esas personas sienten que no se les permite llorar, no se les permite expresar ningún tipo de pena o duelo o aflicción, que se supone que deban ser estoicos y que no les permitiremos que se duelan. Les diremos que eso es un acto de incredulidad para algo como eso, como si cuando Jesús fue donde Lázaro, después de su muerte, sabiendo lo que iba a hacer, todavía entró en el dolor del momento y nuestro Señor mismo lloró. Fue un hombre de dolores, familiarizado con el quebranto. Y las Escrituras dejan en claro que el dolor es una emoción humana legítima y que no hay nada pecaminoso en dolerse por la pérdida de un ser querido. Esa emoción de dolor, la emoción del quebranto, es en sí misma perfectamente legítima. Puede convertirse fácilmente en un espíritu de autocompasión o de amargura, pero esas son distorsiones de emociones legítimas. Y una emoción legítima de tristeza y dolor no solo está permitida por las Escrituras, sino que en muchos casos es recomendada. Cuando Pablo habla del gran beneficio de nuestra justificación mediante el cual somos adoptados en comunión en la familia de Dios, él dice que siendo justificado, por lo tanto, ¿qué tenemos? Paz con Dios, acceso a su presencia. Y luego continúa diciendo, y en medio, debido a tu relación con Dios, puedes soportar la tribulación, sabiendo que la tribulación produce paciencia y la paciencia un carácter probado, y estas cosas no nos dejarán avergonzados. Para que Dios use la tribulación, Él usa nuestro dolor, no solo para castigarnos, sino para pulirnos, para santificarnos. En muchos casos, entramos en el fuego del crisol para que Dios elimine lo que no es atractivo de nuestra vida, nos acerque a Él, y en el proceso de dolor y sufrimiento, seamos hechos más como Cristo. Luego Pablo nos recuerda que los sufrimientos de este tiempo presente son solo por un momento, no son la respuesta final. Y que los sufrimientos que estamos llamados a soportar en este mundo no son dignos de ser comparados con las cosas gloriosas que Dios ha guardado en el cielo para los que lo aman. Entonces, en un sentido, nuestro sufrimiento se convierte en un puente hacia la gloria. Ahora, eso no significa que estamos supuestos a salir a buscar el sufrimiento y decir, gracias, Señor, cada vez que se cae el cielo sobre nuestras cabezas. Hay personas que intentan hacer eso. Y eso puede ser una forma de negación. Puede ser más docético que cristiano. No nos alegramos de tener dolor de cabeza. No nos regocijamos de tener cáncer consumiéndonos. Pero de lo que sí nos regocijamos es de la presencia de Dios en medio de nuestro dolor. Pero de nuevo, tenemos que entender, para que no caigamos en el estar absolutamente deshechos y asombrados cada vez que la aflicción nos golpea, que debemos esperarlo. Es parte de nuestro llamado como cristianos, que Dios nos ha llamado en un mundo caído para ministrar en un mundo que es un valle de lágrimas y es un lugar de dolor, y no hay forma de que podamos siquiera escapar. Ahora supongamos que estoy afligido con el sufrimiento. ¿Por qué? ¿Por qué estoy afligido? Podría haber varias razones. Puede ser que Dios necesite corregirme y que sea parte de su ira correctiva enfermarme o humillarme. Él hace eso. Hay muchos ejemplos de eso en las Escrituras. ¿Cómo contrajo Miriam la lepra? Dios le dio lepra para llevarla al arrepentimiento. Pero no podemos llegar a la conclusión de que cada vez que nos enfermamos o cada vez que sufrimos, existe una correlación directa entre nuestra desobediencia y el dolor que experimentamos. Una vez más, Job es la prueba A para refutar ese argumento. Job era más justo que nadie y, sin embargo, sufrió más que nadie. Y habría sido un terrible error asumir que había una relación directa y proporcionada entre el grado de culpa y el grado de dolor. No debemos hacer eso. Por lo tanto, no siempre lo sabemos. Y no tenemos que saberlo. Lo que tenemos que conocer es a Él. Porque cuando Job exigió una respuesta por su dolor y le pidió a Dios que le hablara y se lo explicara, y cuando Dios finalmente se apareció a Job e interrogó a Job durante varios capítulos, ¿cuál fue la respuesta que Job obtuvo de Dios? No consiguió una. Dios no le dijo a Job, estás sufriendo este dolor por esto, esto, esto y esto. La única respuesta que Job recibió a su aflicción en la respuesta final era Dios mismo, la presencia de Dios. En efecto, lo que Dios estaba diciendo era, Job, aquí estoy. Estoy contigo, confía en mí. Ahora, cuando la gente dice confía en mí, es hora de correr. Pero cuando Dios dice confía en mí, es hora de confiar. Permítanme terminar recordándoles que nuestro Dios nunca nos prometió a ninguno que nunca iríamos al valle de sombra de muerte. Lo que sí nos prometió fue que iría con nosotros. Aunque ande en valle de sombra de muerte, no temeré mal alguno, porque tú estarás
4: conmigo. Tu vara y tu cayado me infundirán aliento. Tenemos al buen pastor, tenemos su presencia, tenemos su consuelo. Eso no significa que estemos apartados de la arena del dolor, sino que se nos sostiene en la arena del dolor.
2: La relación del pecado con el sufrimiento es clara en la Escritura. Aunque el sufrimiento es el resultado del pecado, no existe una correlación directa entre la cantidad de pecado de una persona y su sufrimiento. Debemos confiar y obedecer a Dios con nuestras vidas en medio del dolor. 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
1: En Armonía le indicamos la hora.
2: 20 horas, 31 minutos.

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1: Confía en Jehová y haz el bien y habitarás en la tierra y te apacentarás de la verdad. Deleítate a sí mismo en Jehová. 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Y obviamente el Señor va a responder esas oraciones. 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Siempre va a responder esas oraciones que tienen que ver con el honor, la gloria y la exaltación de su nombre, porque para eso fuimos creados.
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